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Muy, pero muy buenas noches. En este, el lunes más asqueroso de todo el año y de los próximos años, más asqueroso y triste. Así que además con un clima espantoso, terrible. Así que un día donde nos hemos llevado a un montón de noticias acerca de que iremos mucho, pero que se han mandado cosas traspiés impresionantes. Tenemos el lujo de tener todo el plantel de producción en vivo y en directo, incluido Don King, que está escuchando acá al lado. Gracias. Junto con Caridad Hoffman y Tordini, por supuesto. Caridad en las redes sociales y en el apoyo emocional. Y también nuestra productora senior, casi, podría ser Jimena López Constantini. Producción que, bueno, están todos iguales en la cuerda floja, como digo siempre. Puesta en el aire y operación técnica, Alejandra Lescarboura. ¿Lo dije bien? No. ¿No le erré por una letra? No. Y, por supuesto, tenemos un montón de cosas que decir del tema fundamental que trata este programa lunes tras lunes, desde tiempos inmemoriales ya, antes. Sí, este programa también se hizo en el siglo XX, me acabo de dar cuenta que también se hizo en el siglo XX. ¿No? Estamos en pleno siglo XXI. ¿Y de qué trata este programa? Cualquiera se puede dar cuenta escuchando la cortina musical. Por supuesto, este programa se trata de fútbol. Entonces vamos a hablar brevemente de fútbol. Por ejemplo, el grupo que estamos escuchando, Blue Monday, New Order haciendo Blue Monday, por supuesto, hicieron la canción, una de las canciones más lindas que se recuerdan a la selección de Inglaterra, que es Round and Round. Así que lo que queremos decir esto, que los que no bailan, no somos nosotros bailamos, los ingleses bailamos y hacemos una cosa que es impresionante, que es saltar, porque hacemos pogo. ¿El pogo de dónde viene? Viene desde hace mucho tiempo atrás y hoy lo inventaron los punks, y hoy viene gente vinculada con el punk rock, como por ejemplo Sonia, que nos va a contar todo sobre los 50 años de los Ramones, y se va a hacer el Ramones Day en septiembre, en el mes de septiembre, el mes 9, el mes más lindo del año, como decía mi mamá, porque nací yo un septiembre hace mucho tiempo. Y también van a venir los amigos de Lombardía, Glam Metal. Ah, ya está acá, creo que hay un error, porque de Lombardía, mirá vos, los de Lombardía ya están acá, el Glam Metal es puntual. Por favor, vos quedate así. Vamos a sacar una foto impresionante. Quédate así vos. El batero de Lombardía vino justamente con unas botas tejanas doradas, podríamos decir, al igual que su cabello. Y se va a ver todo un mix impresionante. Vamos a tener en el mismo momento entonces a la gente del Glam Metal de Lombardía, que iban a estar en la segunda hora. Algo pasó. Y en instantes va a venir Sonia. Por el Ramones Day. O sea que Glam Metal y Ramones Day en el mismo programa de fútbol que somos nosotros. Es impresionante, ¿no? Cómo el fútbol hace que la música, el punk rock y el Glam Metal estén unidos. Vamos a empezar este programa con alguien que estuvo acá en estos mismos estudios. El otro día hubo como un aniversario, digamos, gracias a los recuerdos de lo único que tengo en la memoria que me funciona, que son los recuerdos de Facebook, porque por lo general me voy olvidando de las cosas poco a poco. Martín estuvo acá en el 2022 y acaba de sacar una canción que justamente habla de la persona naranja esa que estuvo tratando de meterse en la ceremonia final del partido. Y la canción, el tema, se llama Argentina is Dying, que es, bueno, un juego de palabras con morir, porque el fin se acerca. ¿Qué momentos pandémicos que estamos viviendo? Así que en este programa, que hoy es el número 22 semanas haciendo temporada de koalas, y creo que en vez de prender el aire acondicionado, porque hacía mucho calor, había como 22 personas acá adentro hace un rato, creo que lo puse en calefacción, entonces estoy por derretirme en vivo y en directo. Gracias, vamos hasta las 23 horas y vamos a empezar con Martín. Y un saludo, por supuesto, a nuestro oyente de Comodoro Rivadavia, que está siempre, Horacio Ducato. Sí, el batero
de Lombardía, que ya llegó. Tenía que venir a las 22 horas. No, no se llama así. Estoy debatiendo por cucaracha con... No sé cómo se llama el batero. Los bateros no importan los nombres que tienen. Vamos hasta las 23 horas, lo dije. Mi nombre es Fabián Jara. Esto es Temporada de Koalas. Estamos, por supuesto, en FM La Tribu, que acaba de cumplir 37 años. Con ustedes, los intérpretes.

Bueno, hoy el programa va a estar un poco para arriba y para abajo, no como siempre, que es un programa prolijo, constante, con un guión preestablecido. No, hoy estamos un poco más dispersos. Échale la culpa al Mundial. Y sobre todo, a lo largo de todos estos años, algo que hemos cosechado con este programa es las dos cosas, amigos y enemigos. Pero tenemos más amigos que enemigos. Le mandamos un abrazo a todos nuestros amigos, amigas, amigues que nos están escuchando, lo que no nos están escuchando también. Los consideramos con mucho cariño. Y a la nueva camada de amigues que van a llegar. Vamos a empezar a vender en el buen sentido de la palabra. Hay un buen sentido de la palabra de vender, sí, por supuesto. Que es lo que va a promocionar Sonia. Yo sé que hoy es un día muy triste, el día está asqueroso, pero vamos a remarlo y vamos a empezar a contar lo que va a pasar en septiembre, como decía recién, que es el mes más lindo del año. Se va a festejar en el Roxy, en septiembre, el Ramones Day, porque se cumplen, creo yo, 50 años de la creación de los Ramones, ¿no? Esa particular banda de Nueva York, lo digo sin titubear, de Queens, por supuesto, y que es prácticamente una banda argentina, podríamos decir, como muchas bandas como Iggy Pop, otro rockero que fue adoptado por ese país. Y el va a haber mucha gente, además de las bandas, va a estar una persona que es una persona que mantiene viva la cultura punk, que es Pepec Báez, de Martín Báez, de Rosario, con Báez Records. Hace una cosa notable, que es tiene una curaduría de las películas de toda la cultura punk de todo el mundo. Yo, por ejemplo, estoy viendo una serie, gracias a él, de una banda punk con integrantes, son cuatro mujeres, que son, una es musulmana, una es de la India, pero bueno, son una banda multirracial, que aparte entre ellas tienen bastantes problemas, pero que hacen punk rock además. O sea, es una toda una anomalía. Es una serie muy muy buena, y gracias al amigo de Baez Records la podemos ver. Andrés Violante, que es un gran fotógrafo de toda la movida del punk rock argentino, y van a haber tiendas ahí a cargo de Marcelo Gobero. Pero la música va a estar con varias bandas de punk rock, la propia Sonia, ahí está, y el post-punk local, acá como lo dice Juan Kelimpani, aparte del punk, el post-punk, claro, esto es lo que hace este programa, y ahora glam metal también. Soy como un nuevo fan del glam metal, en un rato Lombardía. Pero volviendo al punk rock, una de las bandas que va a tocar en los 50 años de los Ramones, Quebraditos, que tiene una canción que se llama Me Encanta a Mí, porque habla de la noche. Uno lo ve y se llama Estúpidamente Perfecta, y uno podría pensar que es de alguna persona, de un ser humano, pero es la noche. La noche tiene esas cosas, son perfectas hasta cuando salen mal las noches, ¿tá? Quebraditos, esta banda punk rock argentina, en el homenaje a los 50 años de los Ramones, desde su álbum Necropsia de un Infortunio. Como siempre, el band rock optimista y buena onda. Necropsia de un Infortunio, por Quebraditos, en temporada de Koalas.

0: Bien, esto es temporada de koalas, vamos hasta las 23 horas. Ahí como se están festejando y saludamos a la redoblona, por supuesto que está cumpliendo 29 años. ¿Eh? 29 años, cumple 37 la radio, 29 la redoblona, la murga que sale acá desde FM La Tribu. Y nosotros estamos esperando a Sonia, que está por venir en instantes. Y luego van a estar los, ya están, los amigos de Lombardía. Así que, y creo que el amigo Pablo Noguera también va a estar. Vamos a hacer una cosa, por lo general lo que se habla en estos casos, se hace en estos casos es hablar, mandar un tema y todo. Pero hasta la tanda voy a hablar. No sé de qué voy a hablar, pero voy a seguir hablando. Acá está. Sonia Chama ya nos va a contar el origen de su particular apellido. Es una cantante argentina que es la productora y la creadora de el homenaje a los Ramones. Estamos acá, nos están por... Afuera está Sonia, que entre. Que entre. Que entre. Ya me avisan porque tenemos informantes en todos lados. Me parece que no vamos a tener que hablar tanto, o por lo menos hablar solo. Hablar solo, vamos a darle la bienvenida a Sonia en cuanto venga. Mientras tanto, esto es muy extraño, está... me dijo el nombre y ya me olvidé. El batero... Me voy a jugar a que era Augusto. Acá está Sonia. Pase, ya pasen directamente. Esto es Radio Verdad, anda pasando. Como sentate ahí.
1: Recuerdos.
0: ¿Cómo estás? ¿Qué haces? Pero claro, ¿qué haces? ¿Qué tal? Vos sos Pablo, claro. ¿Qué tal? Buenas noches. Pablo y Sonia, claro, ¿qué tal? ¿Cuántos recuerdos en la tribu?
1: ¿Cuántos recuerdos en la tribu?
0: ¿Querés agarrar una silla? Estamos acá. Ahí.
1: Sí, qué emoción.
0: Es la pregunta que hacemos siempre. ¿Cuántas veces has venido a la tribu antes?
1: Yo vine a la tribu 8 años. Porque mirá, hice programa de radio en la tribu 8 años.
0: Mirá, ¿cómo se llamaba el programa?
1: Se llamaba Tercer Trópico.
0: Tercer Trópico,
1: mirá. Sí, fui colaboradora de Antenas del Mundo.
0: ¿Antenas del Mundo?
1: Claro, con Ricardo.
0: ¿Ricardo qué?
1: Yo era la colaboradora de él.
0: Ah, mirá vos.
1: Y después hicimos
0: un gran melómano de la música mundial.
1: Sí, un divino.
0: Por supuesto.
1: Después hicimos radio no sé cuánto y después hicimos Tercer Trópico. 8 años, 9 años en total en la radio yo.
0: Sí, estamos sacando fotos todos.
1: Y después dejé un poquito la radio porque me dediqué mucho a mi banda que había crecido muchísimo.
0: Y a viajar por todo el mundo.
1: Y a viajar mucho. Y bueno, ahora estoy en mi rol más de productora. Y con todo sufrimiento que conlleva.
0: En un eventito, digamos, sí. ¿No? Tremendo. Que viene la pregunta son los 50 años de los Ramones.
1: Sí.
0: De la creación de los Ramones.
1: Sí, de realidad desde el primer lanzamiento del fonográfico de la banda.
0: Claro, porque los Ramones ya estarían de antes hasta que los vieron y los hicieron grabar, ¿no? En el CBGB, si no me equivoco.
1: Exactamente. Entonces, fuera de eso, el Ramones Day es un festival que se viene armando en Chile, en el que yo he tocado hace un par de años. Hermoso, en el Jarro Café de allá y otros lugares, y en Brasil.
0: Bien.
1: Esta es la primera vez que se hace en Argentina.
0: Es la primera edición, merece, justo en un número redondo tan importante.
1: Y es una edición que es única en su tipo, la más grande en Latinoamérica y en el mundo.
0: Todavía no se hizo y va a ser la más grande. Una noticia que necesitábamos escuchar luego de un día tan horrible como el de ayer.
1: Sí. La más grande de Latinoamérica y por ahora del mundo, porque en homenaje, no porque obviamente está tocando Linda Ramones, nos ganó de mano y lo puso a CJ, que casi lo teníamos a CJ también.
0: Queda, ¿verdad?
1: Sí. Y Marky, ¿no? Armó con el de Blink, con el de Raz y de algo allá. Pero fue después de que nosotros anunciamos el Ramones de Argentina.
0: O sea que los de Rancid y Blink están por hacer también.
1: Ese CJ, el cantante de Billy Joel, el de Green Day, el de Blink, el de Rancid, hay uno de cada uno, un Dream Team. Pero bueno, acá en Argentina tenemos otra cuestión, armamos el Ramones Day de manera inmersiva, donde va a haber documentales, que rememoren los momentos de la banda acá. La gente va a entrar, va a haber un grupo de periodistas, un panel de periodistas.
0: Por ejemplo, entonces, Violante, por ejemplo, que es un fotógrafo que creo que sé que tiene más fotos de aquella época de
1: Violante,
0: los Ramones.
1: Violante, el fotógrafo oficial de Ramones en esa época, en toda la época de Ramones. Va a estar Marcelo Govelo, que tiene cinco libros, que editó cinco libros de Ramones.
0: Cinco. ¿Y para cuántos más dará todavía los Ramones? Sí.
1: Bueno, Cococho Barberán, que nos va a dejar todos sus libros, porque él está viajando en ese momento, que hizo Ramones en Argentina. También va a estar, van a tocar, tenemos un line-up de lujo, que son los expulsados.
0: Vamos a decirlo así, expulsados.
1: Sí, quebraditos.
0: Quebraditos. Didi Kings, una banda tributo.
1: Es una banda tributo que tengo yo que produje. Estamos viendo con Didi Kings porque también tiene muchas ofertas. Así que puede ser Didi Kings o Sonia Play de Ramones.
0: Claro, te voy a decir, porque vos además, es lo que queremos saber, si vos vas a estar, en qué, además de productora, si vas a estar tocando.
1: Sí, es difícil, porque es difícil ponerse en ambos lugares, ¿viste? Por ahí hacemos, pero de todos modos puede ser que haya un
0: Sonia. Pues si parte.
1: Claro, puede ser Sonia Play de Ramones. Van a estar los Ramos también, que
0: los Ramos, claro,
1: que también es un dream team.
0: Secuaces también,
1: Razones, son bandas que están hace mucho tiempo en la escena. Hay un montón más.
0: Yo estoy choqueado con Ramonos.
1: Sí.
0: Ramonos,
1: Así que bueno. Lo que vamos a hacer con este festival es un festival inmersivo donde va a haber una ambientación también, donde va a haber una persona, donde la gente se va a meter como dentro de un videoclip y va a haber una parte de ambientación.
0: Sí.
1: Va a ser tipo un circuito cerrado, entonces la gente se puede ver adentro del videoclip y sacarse fotos. Un montón de cosas muy lindas, la verdad que es una fuya UATP, estamos poniendo todo.
0: ¿Desde qué hora y en dónde? ¿Va a ser el 23?
1: Es el 20 de septiembre.
0: 20 de septiembre, lo reí por tres días.
1: 20 de septiembre, de la primavera. Festejar ATP es un domingo, empieza a las 5 de la tarde, abrimos puertas por ahí un poquito antes, porque la verdad que la gente por ahí quiere entrar a comer algo, tomar algo.
0: Claro, también lo puedes.
1: Y es, creo que una hora no nos va a alcanzar y no nos va a alcanzar el tiempo, ¿sí? Así que me parece que por la cantidad de ventas de entradas creo que va a estar lleno, así que...
0: Es que los Ramones convocan, las bandas que participan convocan, son bandas grandes, más el tiempo que hace que están.
1: Exactamente.
0: Y el espíritu ramonero es muy fiel, digamos.
1: Sí, los pibes son divinos todos.
0: El público ramonero es, bueno, ya lo sabemos, justamente vos dijiste, es algo único en el mundo.
1: Sí.
0: Acá lo que pasa acá, desde las primeras veces, desde la venta polémica de entradas a cada uno de los recitales, yo tuve oportunidad de verlos dos veces a los Ramones, en obras y en River.
1: Yo los vi 19 veces,
0: Te voy a preguntar, era la pregunta, encanta cuando te ganan de mano así, te voy a decir, ¿y en qué partes has visto a los Ramones? ¿En qué países del mundo?
1: Yo lo vi acá en Argentina.
0: ¿19 veces en Argentina?
1: Sí, ese Rosario, Mar del Plata. Claro. No, es que si tocaban 7 veces, tocaban 7 veces. Iban las 7 veces, si tocaban 5, iban las 5 veces. Entonces, fue muy, es muy emotivo todo esto para mí. Y anunciar una... No digo que sea una primicia, porque la tiene en otro lugar, pero todavía
0: igual
1: no está anunciada.
0: Igual decir que es una primicia.
1: No está anunciado en redes el Joe Ramone Anniversary y el Didi's Verdes Bash, o sea, que es porque es el cumpleaños de Didi justo el viernes y el sábado hacemos el aniversario de Joe Ramone, que iba a venir de visitas al hermano Joe y que no puede venir por los temas que tiene que solucionar justo en septiembre.
0: Mirá.
1: Pero el 19 de septiembre va a estar dando lugar en Strummer la previa al Ramones Day.
0: Sí.
1: Donde van a estar un montón de artistas invitados haciendo un jamming session. Por eso te digo que estamos todavía armando.
0: Aclarame bien, redondeame bien, ¿qué es lo que va a pasar el 19 de septiembre?
1: El 19
0: va a ser... Que además es mi cumpleaños.
1: Tienes que venir.
0: A ver.
1: Bueno, mira, lo que va a hacer es... Igual es medio una sorpresa, pero te cuento. Lo que vamos a hacer es, como si fuera el cumpleaños de Joey y Didi, ¿quiénes estarían ahí?
0: Sí.
1: Hay muchas bandas tributos que hacen... que serían como los personajes... No bandas tributos. Son los personajes, algunos cantantes, que estarían cantando con quien sería Joey y la banda estable. O sea, es una especie de armado de show.
0: De tridimensionalización. Sí.

0: La verdad que es un show que esperamos y pretendemos que siga creciendo.
1: Muy bien.
0: Y tenemos otras ofertas grandes para hacer un festival aún más grande.
1: Aún más grande todavía.
0: En enero, sí.
1: En enero del año que viene.
0: Con Mosrite, ¿no? Con las guitarras Mosrite y los bajos Mosrite que nos traen uno de Japón.
1: Wow.
0: Para sortear. Y sí, no, una locura, ¿viste? Es un despelote con banda de surf.
1: Igual podés regular, esperá, porque vamos a la tanda y
0: sí,
1: me contás todo
0: hay
1: más.
0: Todo, hay
1: porque
0: mucho.
1: Es todo para preguntar y repreguntar.
0: Mucha ansiedad.
1: Sí, ya veo, ya veo. Así que estamos con Sonia. ¿Cómo se pronuncia bien tu apellido? ¿Chama?
0: Chama.
1: Como está escrito.
0: Seguramente alguna vez se dijo Chama, porque
1: claro.
0: Viene de parte árabe, así que
1: claro.
0: Seguramente.
1: Claro, bien. Entonces estamos con ella, con Pablo también presente. De la productora hay música, así que gracias por venir. Vamos a la tanda, en un ratito, es un programa que tenemos un montón de gente, porque además están por entrar una banda de glam metal, los amigos de Lombardía, en un rato.
0: Bueno.
1: Y está la cantante uruguaya Michelle Víquez, que también canta, tiene su banda de glam metal. Así que estamos hoy entre...
0: ¡Qué divertido! Yo trabajé con Motley Crue, mirá, por ejemplo.
1: ¡Ah, mira! ¿Trabajaste con Motley Crue? ¿Dónde?
0: Sí, con Nicky Six. Cuando tocaron acá en el Malvinas.
1: En el Malvinas, bueno. Sí. Estamos con Ramoneros, Ramoneras y glam metal. Me parece una conjunción notar y que aparte define un poco el espíritu rioplatense de escuchar todo tipo de rock y de música. Así que vamos ahora a la tanda y enseguida volvemos con Sonia, la productora del...
0: Ramones de Argentina.
1: Ahí está. Casi
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0: Estamos en temporada de Alcoholes, el programa número 22 del año, 22 semanas al aire. Estamos con Sonia Chama, de la productora que va a hacer. Sos la productora y sos de la productora que va a hacer el homenaje, porque es un homenaje también, un tributo, un recordatorio,
1: por supuesto,
0: de los 50 años. ¿Cómo empieza tu histórico ya vínculo, digamos, por esto que me contás, con los Ramones? Y si tenés.
1: Bueno,
0: por
1: hoy
0: ahí...
1: subimos algo. Si quiere, la gente quiere entrar, hay música. Porque estamos sorteando unas entradas. ¿Cómo conocieron a los Ramones?
0: Claro, vida, ¿no? Pregunta si podemos
1: yo bueno, yo los conocí por una amiga que vino. Mi padre había fallecido hacía poquito, mi mamá después se puso en pareja y se había ido el fin de semana de joda.
0: Mirá.
1: Entonces tenía 14 años y mi mejor amiga vino y me trajo un cassette. Y mientras yo cocinaba, ella me puso esto, te va a encantar, me dijo, ¿viste? Fue Loco Live, mi primer disco.
0: Mirá.
1: Y me enamoré, fue amor a primera escucha. Y bueno, ¿cómo comenzó esta idea de cómo yo después...?
0: ¿Eso fue tu vínculo con los Ramones desde los 14 años?
1: Sí, me hice a mí muy amiga de otras chicas que eran muy fanáticas.
0: ¿Qué pasaba? Después, porque en esa época...
1: Te pasaban a tocar timbre, ¿te acuerdas que era la época que te pasaban a tocar timbre?
0: Sí, claro, sí, los amigos, porque no había manera de avisar.
1: Che, mirá, te venimos a ver qué onda, bueno.
0: Y entonces, empezaste a preguntar lugares donde te imaginabas que sonaría la música de los Ramones.
1: Exactamente, y después terminé yendo, bueno, al hotel a buscar la firma, y después los conocí, y después me hice amiga, y después terminé siendo más grande, viajando a Nueva York, estando hablando con ellos, conociéndonos, acá amiga de Didi, conocí a Didi y de Joe Ramone, con Johnny, bueno, muy amiga de DJ también en ese momento. En este momento no tengo el vínculo tan fuerte que tuve con DJ,
0: claro.
1: Pero bueno, pero porque él también hizo un giro, cambio, en su vida fue difícil, ¿no?
0: Sí.
1: Aceptar la retirada de Ramones, todavía lo escuchás y parece que, viste, como los chicos de la selección se ponen a llorar.
0: Yo creo que la última vez que lo vi fue con Anthony Bourdain, en un programa que hizo con Anthony Bourdain.
1: Mirá, no se sabía.
0: Que hablan de comida, claro.
1: Mirá.
0: Sí.
1: ¿Por qué a él le gusta cocinar?
0: Claro, por eso hablaban de eso.
1: Él me cocinó un par de veces.
0: Mirá,
1: ¿sí?
0: En el lugar donde vive, él lo llevó a Anthony Bourdain a buscar lugares donde a él le gustaban, donde él iba a comer. Y además le hizo preparar unos platos antes de Bourdain.
1: Así que bueno, estamos con a mí se me ocurrió hace un tiempo atrás, bueno, como me invitaron en el Ramones de Chile, estuve hablando con el promotor de Chile. De hecho, voy a tocar ahora yo sola, pero me armaron una banda ahí en Chile, Ramonera. Bien. Así que bueno, me voy para Chile y vamos a ir con los Didi Kings.
0: Cuando para Chile me voy.
1: Sí, pero bueno, los Didi están justo, estamos con un montón cosas.
0: En un impasse.
1: Sí, estamos con muchas cosas, ¿sabes? Porque cada uno tiene 30 millones de bandas y cosas, pero muy bien, muchísimo vuelo, una banda con muchísimo vuelo, que también produje, que es un homenaje a Didi Ramone. Y bueno, ahora estoy con esto, voy a ir a Chile, el Ramones de Chile, y después me vengo para acá para terminar de hacer el Ramones Argentina. Con la propuesta de por ir a Brasil también, que se hace en Brasil después, o sea, porque iba a ser Chile, Argentina, Brasil. Así que estamos con todo eso y después, bueno, con una propuesta de Mosrite, que vamos a ver si podemos hacerla para el verano en la playa o en marzo. Así
0: claro,
1: que hay muchas propuestas.
0: Los Ramones, que uno siempre, cuando me acuerdo cuando yo los escuché las primeras veces, que uno pensaba en los Beach Boys, pensaba, o sea, uno asocia la playa a los Ramones,
1: sí,
0: así como en la noche, los bates de béisbol y todo, pero también lo es ideal para hacer en verano, me imagino.
1: Por supuesto, aparte de cosas, banda de surf, rockabilly, ahí se abre una cosa, se abren otras puertas. Justamente hoy estoy hablando con los chicos de Mar del Plata porque también iban a venir a tocar, así que hay mucho que hacer, hay mucho en esta ansiedad.
0: No podemos dejar de hablar, así ya que estamos haciendo otra historia, de por ejemplo las primeras bandas ramoneras argentinas. ¿Cuáles bandas? Porque por ejemplo los que masificaron, creo que los Ramones, fueron Ataque 77, la primera época de Ataque, ¿no?
1: Por supuesto, Ataque, y me voy a olvidar de muchos, porque
0: a ver,
1: había muchos.
0: Si me quisieras decir alguna más,
1: para que tengas, estaban también los Expulsados, con Secuaces, banda que está hace muchísimo tiempo, Razón.
0: Pioneras bandas argentinas que hayan hecho estilo Ramones.
1: Sí, por eso están en el line-up.
0: Mirá.
1: Por eso están en el line-up y hay más. Por eso te digo que yo estuve un periodo que no estuve en Argentina.
0: Claro.
1: Porque también...
0: Estuviste por Irlanda, estuviste un montón de lugares.
1: Claro, por eso hay un periodo que me comí de espacio. Hay muchas bandas que estuvieron en todo, después Dos Minutos.
0: Dos minutos, cantidad de
1: bandas que tengo para decirte, es un montón. Embajada.
0: Embajada Boliviana, por supuesto.
1: Sí, hay un montón de bandas que también armaron lo que era el punk más argento, ¿no?
0: Sí, sí, sí.
1: Bueno, pero bueno, el que empezó todo esto fue Ramones, y bueno, Ataque 77 abrazando completamente.
0: Seguro.
1: ¿Entendés sí, esto? Sí, sí. Y después, bueno, los romanticistas.
0: No,
1: claro, ¿viste? O sea, sí, estamos hablando de toda esta movida. El Chino Vera, el Chino Vera con todas sus bandas. El Chino Vera, bajista, el primer bajista de Ataque 77, el Didi Ramón de Argentina.
0: Sí, sí, sí.
1: Está también este.
0: Un gran tipo, aparte.
1: Juan Novoa también, que hace un montón de. Tiene 80.000 bandas, todas muy buenas. Hay mucha gente que realmente. Ha hecho de historia en Argentina, Cadena Perpetua, Pelea de Gallos, o sea, claro. Hay un montón de bandas, pero bueno, estamos en...
0: ¿Cómo es a las mujeres en esa? Había pocas mujeres en esas bandas.
1: Muy pocas, estoy confundida también.
0: Las chicas, claro.
1: Estoy confundida. Pocas.
0: Penadas por la ley.
1: Penadas por la ley. Esas fueron al toque, se fueron a España.
0: Sí, quedaron. Yo también me enteré. Yo decía, ¿qué será la vida de Penadas por la ley?
1: Yo hice gira en España y ellas estaban ahí. Hace muchísimo tiempo está el
0: sí, sí, sí,
1: y ahora está el chico de Cadena, ¿sí? Bueno, mirá. Se van a hacer allá porque en España hay una movida punk importante, muy importante, claro. Una escena y mucho trabajo que se pueda realizar en poco tiempo.
0: Estamos nombrando un montón de gente y las derivaciones del punk rock son así multilaterales. También pegó en Alemania, por supuesto, el punk rock que más conocemos es de Totenhausen. Y vos grabaste una canción con una selección. Está Leo de Seco.
1: Sí.
0: Leo de Seco. Está de Checo, está Brady de
1: Tottenham,
0: ¿y quién más está?
1: Y Silla Ramón.
0: Y Silla Ramón, para sí. Mario se podía olvidar. Contame un poco cómo llegaste en sentimiento, ahí está, cómo fuiste. ¿Esto es grabado orgánico o ya era de la época que podías grabar?
1: No,
0: en
1: la época ellos se mandaron la pista. Silla lo grabó en Nueva York, en Long Island. Brady lo grabó en Alemania y bueno, le edito acá, en Palermo.
0: Bien.
1: Y hicimos esto, un tema mío, un tema que originalmente iba a grabar Richie en la batería, porque a Richie le gustaba, Richie Ramón. Pero bueno, lo terminé grabando el edito de Checo, y el tema de la batería ya es otra historia, tenía que grabarlo con él.
0: No lo conozco de la época de secuestro.
1: Claro, vale. Bueno.
0: Imagínate.
1: Así que.
0: El mal momento, el primer mal momento. Otra banda. El amigo Germán.
1: Bueno, me han invitado a grabar ahí, pero muchas veces no pude hacer todas
0: porque viajás constantemente, aparte de hacer producción.
1: Todas las colaboraciones que me invitaron, que les quiero agradecer mucho, no soy una desagradecida en ese sentido. Pero bueno, y ahora viendo cómo entrar con mi cupo femenino, a ver si yo misma me autometo, porque es difícil meterte, obviamente, en una producción. Por muchas razones. O sea,
0: no, sobre todo porque me está mostrando que tenés una ética, porque cualquiera dice, bueno, pongo mi banda, los hago tocar en el mejor horario.
1: No,
0: pero veo que te abocás más a la producción del evento.
1: No, tiene que salir bárbaro.
0: Por supuesto.
1: ¿No? Entonces, pues si puedo subirme con Sonia Playground, pues yo tengo socios, entonces también tengo que, hay que ver esto.
0: Vamos a escuchar tu música, vamos a escuchar Sentimiento,
1: sí,
0: este tema.
1: Ahí está, bueno, mira qué lindo.
0: Vamos a escuchar Sentimiento de...
1: Tenemos uno de los Ramones ahí, mira.
0: Que es de 2018 justamente y que nos encanta, una portada bárbara, muy punk. Y vamos a escuchar a la persona que está hablando.
1: Nominada a los Carlos Gardel, ¿no?
0: Estuvo nominada a los Carlos Gardel. Aparte, como vos decís, te pusieron ahí en una... Estaba Animal, creo. Te pusieron justamente con varios. Pero bueno, ya estar... Sí. Parece un cliché.
1: Es como el Mundial. Fue como un Mundial. Como decir, ya le ganamos a los... Bueno, es todo mismo.
0: Claro.
1: Ya estuve ahí. Bueno, honor con Animal, ¿no?
0: El primer lugar donde triunfan los Ramones es Inglaterra, ¿no? Es lo que cuenta la leyenda.
1: Que van
0: los Ramones y...
1: Los Ramones empieza a ir un poco bien.
0: Vos que
1: ya
0: estuviste
1: Estados
0: hablando
1: Unidos,
0: con ellos. Claro.
1: Pero pisaron fuerte. Ellos claro. Cuando llegaron ya era fuerte.
0: Sí, sí.
1: No se esperaron esa ni en pedo lo que estaba en Inglaterra pasando con ellos.
0: Bien, bien.
1: Así
0: bueno,
1: que, sí.
0: Vamos a escuchar a Sonia haciendo Sentimiento, que ya nos contará si vas a volver a grabar,
1: grabando. Sí, estoy en eso.
0: Este disco del 2018 que fue nominado a los premios Carlos Gardel. Y vamos con Sentimiento.

0: Vamos a escuchar una música de la creadora y productora del Ramones Day, de los 50 años, con Sonia Chamá, y que va a ser el 23 de septiembre.
1: El 20, domingo, sí, 20.
0: ¿Por qué estoy mal con
1: no,
0: la...
1: él quiere ser... Que
0: quiero
1: sea,
0: quiero
1: que
0: poner
1: sea,
0: una
1: que...
0: agenda...
1: De... No, el 19, que es tu cumpleaños, lo venís a pasar a Strame en el Show Ramón Anniversary. Es la previa al Ramones Day, y el 20 de septiembre, que es domingo, show ATP por All Access en el Roxy de Niceto, ¿no? Al lado de Niceto.
0: me río por cómo me equivoco con las fechas. Siempre
1: y yo soy igual peor, yo no me acuerdo nada. Mira,
0: pero el estás cinco, bárbara, estás bárbara.
1: El 5, sí, cómo no lo voy a estar si me estoy abrazando esto como si fuera lo último de mi vida.
0: Wow,
1: así que
0: confusión.
1: Bueno, esperemos, sí.
0: Para el Graf.
1: Bueno, seguro, esperemos que sí, que Sonia Intenso pueda en alguno de los dos shows, que es mi banda, porque es una banda que se dedicó también a amar. Yo hice Sonia Play the Ramones. Este año no puedo estar tanto.
0: ¿Tocás la guitarra y cantás?
1: Sí. Bien. Así que bueno, porque honestamente he ido por todo el país y por todos lados.
0: No sé, es que me fascina. Yo creo que nunca escuché por ahí las ¿cómo se llama? De Donas.
1: Sí.
0: Creo que algún
1: las
0: cover,
1: amo.
0: Que hace, ahí hicieron cover de los Ramones.
1: Sí.
0: Pero no recuerdo bien, o sea, muchas versiones en femenino.
1: Sí.
0: Tenés que cambiar algo de la letra, que está en la letra
1: tal cual está.
0: Exactamente.
1: Tal cual está. Lo único que hago es cambiar el tono, porque al ser mujer no puedo cantarla tan baja.
0: Ahí
1: pero
0: está.
1: Fuera de eso, por eso estoy viendo de si están los Didi Kings, que son...
0: Hay algo que me contaste de todo lo que hay. De todo lo que va a haber, aparte va a haber, me dijiste que va a haber unos periodistas también charlando.
1: Sí, va a estar Pablito, está
0: Sebastián Dorte.
2: Corina González
0: Tejedor, claro, sí.
1: Corina González
0: de Rock and Pop y ahora
1: Corina González, ella no sé, creo que está avisada, después avísame. Sebastián Duarte y Marcelo Gobelo, que viene de Mar del Plata.
0: Bien.
1: Van a estar los tres en una mesa contando historias y el ruso nos prometió, el ruso Berea.
0: Mira el ruso.
1: Bueno, ya nos envió Nagui y tenemos de otras chicas también, ¿cómo se llama la otra? Maidana, también de la Rock and Pop, que nos mandaron cosas de la época.
0: Maidana, por supuesto, amiga, la notable productora de la Rock and Pop, actual psicóloga.
1: Sí.
0: Actual, digo, y hace 20 años o más que psicóloga.
1: Así que bueno, tenemos muchos registros de audio de gente que tiene anécdotas con los Ramones, que van a estar sonando, va a haber trivias, bueno, es una especie de Disney de Ramones.
0: Y también va a estar una persona que me pongo de pie, que es Pepec, el amigo Baez.
1: Sí,
0: el amigo
1: claro,
0: Baez, por supuesto,
1: favor.
0: Que es alguien que ha logrado que se desarrolle la cultura punk en general. Recién contaba que gracias a él hemos podido ver películas, la última, una de las cosas que estuve viendo es el declive de la civilización occidental, por ejemplo, las series de mujeres punks, musulmanas, hindúes, es realmente impresionante, y lo conocí hace poco en la Feria del Libro Punk, y como somos casi, somos una radio AM estilo Mareco, y tenemos espontáneamente un mensaje acá.
1: ¡Ay, qué bueno!
0: De Baez, así que lo vamos a escuchar.
1: Le
0: mandamos un abrazo grande, está atravesando tempestades en este momento allá en Rosario, y gracias porque se tomó estos minutos para mandar este mensaje, que lo vamos a poner acá con toda la tecnología del mundo. Vamos a escuchar al amigo Baez Records. Entren en esa web, van a encontrar lo que nunca se imaginaron, y lo que se imaginaron y lo que nunca se imaginaron. Con ustedes, el señor Baez.
3: Hola, soy Pepe de Baez Records, aquí desde Rosario. Quería comentarles a la gente de Temporada de Koalas, a Fabián, a toda la gente de FM La Tribu, que voy a estar participando en el Ramones Day, invitado por Sonia y toda la gente de la producción, gente ramonera, gente con mucho sentimiento hacia la banda, y que va a ser, y las bandas mismas que también van a tocar, va a ser una jornada de mucho, mucho sentimiento, de todo el sentimiento que tenemos los argentinos por los Ramones. Así que están todos invitados, y quería darle el agradecimiento acá, por este medio, a Sonia por la invitación.
0: A mí me parece fantástico.
1: Es un genio, la verdad te agradezco que vengas. También quiero hablar del equipo Fede, de Hay Música, Pablo y Cristian también, que es el que hace todos los diseños, toda esa cosa de visual, de diseño, que es muy buena, excelente.
0: Sí.
1: Todo lo visual y la investigación de documentación que está haciendo, a la gente también de Dato Producciones, que también va a ayudar a recopilar todas estas cuestiones. Así que bueno, y bueno, Baez, que está preparando, dijo que me estaba preparando algo. espero que me estés preparando algo especial para este
0: por
1: día.
0: Por supuesto, porque realmente es alguien que uno dice, ¿no? ¿Qué más puede haber de algo que, digamos, al mismo tiempo está sucediendo el punk, sí, pero qué pasó en su momento de eclosión?
1: Bueno, pará, mala difusión también la tiene. Yo no le dije todavía, ahora te voy a llamar, ¿eh?
0: Ah,
1: también quiero hablarle porque también hay gente en mala difusión, que también estuvo mucha gente. ¿Cuántas veces? Si no hablamos de mala difusión, no hablamos de punk.
0: Mira, tenés razón. Contame, te voy a pedir, por favor, dentro de lo que se pueda, algo de tu vida con los Ramones que y anécdotas de que has tenido personalmente con ellos que te parezca que no ha sido muy contado, por ejemplo.
1: Pero hay un montón.
0: Claro,
1: bueno, que Johnny nos regaló un gato blanco que se llamaba Ramona. Estábamos el grupo de fans, viste, las Ramonas, 4-4, volvimos ahí todo el día. Y el chaval ya nos conocía y le dábamos pena, ¿no? Las entradas a veces, porque ya estábamos todo el día, llueva. No sabes, es una cosa que era un fanatismo, un enfermo, se cagaban de la risa de nosotras. Y en un momento Johnny nos hace, a Monte lo hace aparecer, nosotros siempre estábamos pegadas. Viste, cuando había una especie, viste que en obras había una especie de cosa de puerta, de portón que había ahí, y Johnny lo hace traer a Monte y le dice, vení, nadie se da cuenta, estaba al lado nuestro, y hay una gata blanca que había encontrado, no, se abandonada y le daba mucha pena,
0: sí.
1: Y dijo, che, ¿alguna de ustedes la quiere llevar? Y dice, sí, una gata blanca, Ramón, era mamá, la pobre, y digo, sí, y nos dijo, cuando se terminó el show, nos dieron la gata. Se la llevó una amiga en ese momento, se llamó Daniela, y bueno, eso es una...
0: Mirá vos, así que tuvieron una gata regalada
1: por Johnny Ramón.
0: Por Johnny Ramón, qué bárbaro. Era tan alto, qué altura, qué impresionante.
1: Todos ellos son tipazos. Sin excepción.
0: ¿Cómo era tu vida antes de conocer a los Ramones? ¿A qué te dedicabas? ¿Estás estudiando?
1: No, era chiquita, yo tenía 14 años, estudiaba y hacía 2 años había perdido a mi viejo.
0: ¿Todavía con la música no estabas?
1: Sí, había arrancado con la guitarra, sí, había agarrado, pero creo que los Ramones fueron los que, no me recuerdo bien qué momento, creo que ellos fueron los precursores del tema de la guitarra, sí, así que fue por Ramones, pero fue a los 14 años que empecé a tocar la guitarra también.
0: Impresionante.
1: Así que...
0: Invitemos a la gente nuevamente, por favor.
1: Sí, por favor, All Access, pueden encontrar las entradas súper razonables, están súper razonables, expulsados, quebraditos... Razones, bueno, The Kings o Sueño Play de Ramón, todavía estamos a ver, todavía estamos
0: Mandas a confirmar también.
1: Mandas a confirmar, Ramón, los Ramón, Razones, invitados especiales que nos tienen que confirmar porque hay que ver si vienen, si están de gira o no, pero invitados de mucho peso.
0: Mira.
1: En el show, de peso de primera, viste, jugando en primera selección. Así que bueno, vamos a ver si aparecen ellos también. Y otros invitados de primera también, que estamos armando, line-up sorpresa por ahora, en el 19, en el sábado en Strummer, que todavía no están las entradas.
0: Es un fin de semana, Ramón.
1: Es tu fin de semana, Ramonero. Te quedas a dormir en la calle, te despertás y sale hasta el otro día a ver Roxy. Vos, es así. Lo tienes así.
0: Impresionante. Gracias,
1: no
0: Sonia. Gracias, Sonia, por venir. Gracias, Pablo. Sí. Ha sido un placer acá tenerte acá en este programa. Y nos vamos a ir con Expulsados.
1: ¡Ay, qué lindo!
0: Nos vamos a ir con Expulsados. No se olviden, 20...
1: Gracias a los chicos de Expulsados. ¡Re buena onda! ¡Re buena onda los pibes de Expulsados y de crédito!
0: Así que con ustedes, Expulsados. Gracias, Sonia, nuevamente. Gracias.

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0: Estamos en temporada de Koalas, Radio Old School. Esto es radio, queda solamente el registro que voluntariamente hacen las personas que participan, vienen al programa. Estamos hasta las 23 horas, es el programa número 22 del año. La producción completa, Hoffman, Caridad Tordini y Don King también. Laura... Alejandra, Alescarboura. Laura no. Laura, ¿qué pasa con Laura? Laura no está. Como dijo el cantante, que nadie se acuerda del cantante, creo que es Nick. Así que... Y también vamos a decir que ya estaba con nosotros. Vino muy temprano. Se revolucionó la gente de la murga que estaban adelante con las notables botas amarillas doradas. Yo dije doradas, me pareció. De Augusto, baterista de Lombardía. Y acá el amigo Klaus Lombard de Lombardía. Un aplauso para ustedes mismos. Esto nunca lo he hecho. Juro que es la primera vez que lo hago esto, pero un aplauso, un aplauso. Así que también, este evento de los Ramones que acabamos, una cosa increíble que pasó, que ustedes ahí cantando una canción de Cinderella con Sonia, es en septiembre y el show de ustedes que están preparando también es en septiembre. Me encanta que se preparen las cosas a tan largo plazo. Sí. Preséntense en Lombardía, Augusto, Klaus. Augusto.
1: Augusto. Franz. Batería.
0: Acércate un poquito más o muevan más al medio. Ahí está, perfecto. Sí.
1: Bueno, nada, estamos preparando ahí toda la fecha con todo el power para el teatrito. Vamos a telonear a una banda icónica que es Kamikaze.
0: Kamikaze, realmente.
1: Una de las grandes bandas que hubo a fines de los 80 y principios de los 90 en Argentina, ¿no? Y para nosotros es la primera vez, Agus.
2: Sí.
1: Él te puede decir.
2: Sí, la verdad que estamos contentos de poder telonear a una banda que, bueno, en los años 90 la ha pegado, ha estado a la altura de los grandes escenarios. Nosotros, obviamente, más que orgullosos de poder estar a la altura de esa fecha. Así que, bueno, nada, estamos trabajando intensamente en que esa fecha salga lo mejor posible. Así que, nada, muy felices.
0: Bien, durante el año, ¿cómo anduvo el año de Lombardía? ¿Son muy meticulosos para tocar? Contame cómo se manejan.
1: Bueno, nosotros, la verdad que tenemos varias etapas, tanto en lo que es en... Dividimos todo, ¿no? Lo que son los ensayos, lo que es la puesta en escena en vivo y la grabación del disco debut que estamos haciendo ahora.
0: ¿Del cual hay tres adelantos son cosas que fueron subiendo a lo largo del tiempo? Claro.
1: Realmente nosotros lo que hacemos es todo a pulmón, te lo puedo decir, Agus, y nada, realmente nosotros estamos ahora laburando compenetrados en el disco debut, pero sin dejar de lado la fecha esta grande que tenemos ahora el
0: 16. Claro, es algo como muy importante.
1: Sí, creo que no nos tiene en paz.
0: Hagamos dos cosas. Quiero mencionar que, por supuesto, está Michelle Víquez nuevamente.
3: Buenas.
0: Muy buenas noches, Michelle, gracias por venir. De civil. Acá en temporada de Koalas, cantante uruguaya radicada acá, que tuvimos la suerte de ver el show otro día.
3: Ellos estuvieron por Uruguay también.
0: Muy buen
3: impacto.
0: Mira, de Lombardía.
3: Sí.
0: Mirá qué bien.
3: Muy buen impacto.
0: Sí. ¿Cuáles son los otros integrantes de Lombardía? Perdón, vamos a tratar de ordenarme.
1: Nai en bajo y Rocker en guitarra.
0: Y Rocker,
1: que hoy la verdad que no pudieron venir por
0: favor
1: laborales.
0: Quiero que me cuenten cómo están viendo esta escena. Tuve el otro día cuando fuimos a ver a Michelle, realmente quedé impresionado por esta nueva New Wave of the New Wave del glam metal, mucha gente joven, luqueadísima. Yo la verdad, no es pesimismo ni optimismo, nada, yo dije voy a ver gente de más de 40, me imaginaba. Pero digo, si bien había alguna gente de la vieja escuela, mucha gente muy joven. Cuéntenme un poco cómo están encarando este estilo que siempre fue tan famoso en el mundo y que están siendo ustedes parte de esa nueva camada.
1: Bueno,
0: aparte que sé bastante que viene tocando, ¿no?
1: Pero, sí, yo creo que es un nuevo momento como para... Un único momento, ¿no? Como para darle otra vuelta de rosca al glam metal y a la música de los 80, ¿no? Que es como que en un momento fue como muy bastardeado el género, ¿no?
0: Yo me acuerdo que la primera vez que escuché antes glam metal que le decían hair metal.
1: Higher metal. Higher metal. Teníamos, bueno, a Cinderella, obviamente, a Bon Jovi.
0: Sí, me acuerdo de Icon, yo.
1: Sí.
0: Creo que soy el único que se acuerda de Icon.
1: Icon. Icon.
0: Sí. Wasp.
1: Bueno, Wasp también. Sí, sí. Wasp, obviamente, que era un poco más metálico, pero...
0: Metieron a Quiet Riot ahí también, que ahora está por venir.
1: Riot. Sí. Tenías Wasney, Wincher, Warren, Poison, Moldtree, o sea...
0: Warren que era una de las bocas más grandes del...
1: Sí,
0: del
1: metal, mal. Del pero bueno, nada, creo que le estamos dando una vuelta de rosca, pero estamos haciendo algo que, sin desmerecer, ¿no? A todas las bandas que cantan en inglés, de latinoamericanas, que son geniales, y hay colegas que son, la verdad, fantásticos. Pero nosotros queremos dar una vuelta de rosca con nuestro idioma. Con nuestras historias.
0: Bien.
1: Nosotros estamos contando una historia que nos pasa a mí, a él, a ella, a vos, entiendo, a ella. ¿No? Sí, en nuestro idioma. Es algo que nos pasa a nosotros.
0: Es muy, muy interesante.
1: Yo creo que a veces fue muy bastardeado ese género por una cuestión que fue la copia de la copia de la copia de la copia de la copia de la copia. Entonces es como que se perdió tanto la originalidad. En las bandas, que es como que nada, las bastardearon muchísimo.
0: Sí.
1: Pero creo que hay muchas cosas interesantes, aparte del virtuosismo, ¿no? Que tienen todas esas bandas, porque son increíbles. Mm. O sea, una mejor que otra. Y vas conociendo. Hay una banda japonesa que yo conocí hace un par de años, se llama Lowness.
0: Qué buena banda.
1: El bandero de esa banda es impresionante. Y ahí, estuvo Mike Becerra, que vino hace poco. Sí. Que también grabó un disco con Ewing Mastil. O sea, estamos hablando de gente que toca su instrumento de una manera abismal. O sea, en el séptimo sentido.
0: Claro, la gente perdía más tiempo en criticar los looks y la imagen y no darse cuenta que había unos músicos tremendos.
1: O sea, era... A ver, yo si salgo ahora y dice, no, bueno, es un marica, ¿entendés? Y es como que, claro.
0: Claro, claro.
1: O sea, pero ni siquiera, ¿entendés? Te pones a pensar o decir,
0: bueno... mucha honra, en todo caso, qué problema, ¿no?
1: No, sí, no, obvio no. O sea, pero eso no... Ni que hablar. Pero más allá de eso, fue muy bastardeado.
0: Sí, sí.
1: En años como en los 90, ¿no? Que yo era muy chico, mi hermano lo vivió, pero me contó. Y por ende, cuando yo fui adolescente, formé mi bandita de secundaria y demás. Después, bueno, hasta que pude conocer a estos amigos, que son ellos, tanto Agus como Rocker como Nai, y formé esta banda Lombardía, que la verdad que para mí es la banda posta.
2: Claro, es el intentar retomar una época que fue la más... Esto yo lo leí, ¿no? Y realmente fue así. El hard rock de los años 80, el glam metal, fue la época más comercial, fue el género que más vendió.
0: Claro, claro.
2: En la música.
0: Aparte eran sex symbols, grandes cantantes.
2: Te lo puedo decir, el álbum más vendido, debut, de toda la historia, es el álbum de Guns N' Roses, Gunner, Appetite for Destruction. Lo tenés a Bon Jovi, lo tenés a Poison, lo tenés a Motley Crue, ¿no? Nosotros queremos... revivir esa época y respetamos obviamente a las bandas que hacen canciones en inglés que suenan muy bien, pero desde el año actual hasta antes no hubo ninguna otra banda de glam metal que cante en digamos en nuestro idioma. Yo de la única que tengo memoria, y Clau, vos no me vas a poder a permitir mentir, es Bravo, justamente.
0: Claro, yo iba a decir Bravo, pero
2: es la única banda, es la última banda de glam argentino que cantó, digamos, en su idioma.
0: Desierto y no... sin amor.
2: Desierto sin amor. A mí me gusta mucho Abre tus brazos.
0: Mirá.
1: Claro, bueno, el otro cantante, Moni López.
2: Claro, Moni López, claro. Sí, fue para mí, obviamente, que recuerdo también a Fiesta Americana, ¿no?
1: Escocia.
2: Escocia. Escocia,
1: claro. Kamikaze también.
2: Texas, Kamikaze, obviamente, ¿no? Y si yo, de hecho, esto lo hablaba con los chicos hace un tiempito, en el pasado. Y después sigue Lombardía para mí.
0: Mirá, sí. ¡Wow! ¡Qué
2: después
0: bueno!
2: Sigue Lombardía porque hubo mucho...
0: Autoestima ante todo, ¿eh? Muy bien. Sí,
2: no,
0: sí,
2: es
0: sí,
2: que,
0: entiendo.
2: A ver, yo digo, reconozco a las bandas de glam, que han argentinas que cantan en inglés, suenan bien, me gustan. Pero
0: perdón,
2: es que
0: mi ignorancia, no te quiero poner un apeto, pero ¿me puedes nombrar dos bandas que estén cantando en inglés o de esas que pasaron?
2: Y una, por ejemplo, es Gunner.
1: Gunner.
2: Michelle Víquez.
0: Hace algunas canciones.
2: Watchmen puede ser también, ¿no? Watchmen era la otra.
1: También.
2: Watchmen.
1: Que son muy buenos.
2: Son muy buenos.
0: Claro, por ahí pasa algo de la conexión con el idioma propio, que es algo que en algunos estilos a veces cuesta, ¿no?
1: ¿Sabés lo que pasa para mí, no? Lo que yo pienso. A ver, si vos estás contando una historia, tiene que ser propia y tiene que ser algo que te haya pasado. Así, en tu piel.
0: Claro.
1: ¿Entendés?
0: Claro.
1: O que le haya pasado a alguien muy cercano. Entonces yo te estoy contando una historia, no estoy copiando. Oh yeah, baby, el amo. Oh yeah. Oh, fuck.
0: Incorporarlo.
1: Pero no, a pero una no, estoy contando propia, una no. historia. Si vos escuchás nuestro primer track, Show, está hablando de la frustración de músicos que realmente están queriendo llegar a esa fama y a ese lugar.
0: Me encanta porque tiene una intro.
1: Pero tiene aparte, sí, es la intro más épica que pudimos haber metido.
0: Mirá.
1: Y aparte bueno. La letra, en la segunda estrofa, hay un momento donde se enfurece el tema que explota. Y nada, loco, no es una copia de nada. O sea, es algo totalmente original y no es por vanidad, para nada. Lo estoy diciendo del punto más humilde que pueda haber, pero somos nosotros contando nuestra historia, sí. Loco. Que tenemos un laburo de mierda, que la economía está mal.
0: Ahora vamos a hablar de
1: y
0: de
1: que realmente
0: vidas, de civil, como le dije a ella.
1: Realmente uno la pasa mal y vive el día a día como cualquier persona, pero sin embargo no dejamos nuestros sueños de lado. Entonces eso para mí es muy importante.
0: Sí, es casi una definición, bueno, no nombramos, pero Kiss, ¿no? Kiss es un poco también eso de la diversión también, ¿no? Detroit Rock City y muchas cosas más, pero bueno, justamente es el primer tema que tenía programado de ustedes, Show, las cosas se dan así. Me gustó, aparte, lo que primero me llamó la atención fue la extensión y del tema, son 5 minutos prácticamente, sí. Y cuando empecé a escucharlo y escuché el tema completo, me di cuenta por qué. Estamos con Augusto y con Klaus de Lombardía y empezamos a escuchar esta canción en temporada de Koalas en el programa número 22 que se llama Show y empieza a sonar así en instantes. Una gran intro, un temazo en FM La Tribu, temporada de Koalas.

0: Estamos en temporada de koalas, hablando un montón de anécdotas rioplatenses de acá y de allá. Y acá estamos con Lombardía, con Augusto y con Klaus. Y quería saber las carreras musicales previas a Lombardía. Augusto tiene una particularidad que parece que tuviera 19 o 20 años. Tampoco tenés muchos más. Tampoco tenés muchos más, ¿no? 26 años.
1: 27.
0: Pero es una cara casi 27, una cara de niño.
2: En el club.
0: Resistía. Y te quería preguntar, bueno, porque estábamos escuchando acá, así como hablábamos con Michelle de la capacidad vocal de acá de Klaus, vos acá estabas tocás con dos bombos, contame un poco tu carrera anterior y tu set actual de batería.
1: Mira, la realidad, yo empecé, digamos, a tocar la batería. A mí me gustó mucho la percusión siempre de chiquito, ¿no?
0: Bien.
1: Las murgas y demás.
0: Ah, mirá, justo que tenemos acá la murga.
1: Claro, sí, a mí me gustaba mucho la murga de chiquito. Y realmente, en el colegio, en las clases de música, me gustaba mucho tocar la batería en la hora libre. Después como que un poquito quedó en el olvido, pero bueno, la pasión se volvió a retomar hace ya 3 años y estudié mucho, me maté estudiando, escuchando mucha música.
0: ¿Dónde estudiabas batería o percusión?
1: Yo estudio en una sala que tengo ahí por Avellaneda, bien. Porque la única forma de tocar bien un instrumento, más como la bata, es practicando, tocando una y otra vez, porque si no... Capaz yo al principio pensaba, no, bueno, capaz, pero tocando, ¿viste? Voy a ir agarrándole la mano.
0: Claro,
1: no.
0: Claro.
1: Es practicar, ¿no? Y bueno, justamente mi primera banda fue Lombardía.
0: Ah,
1: mira. Y sigue, y bueno, acá estoy siguiendo. Después tuve un tributo a Cinderella. Actualmente me encuentro en un tributo a Velvet Revolver, una banda
0: de hard rock.
1: De hard rock alternativo.
0: Claro.
1: Tengo otras ideas, otros proyectos.
0: Claro, el cantante es Stone Temple Pilot, ¿no?
1: Correcto.
0: En la original,
1: sí, Lash.
0: ¿Había uno de los pistos? ¿Steve Jones no estaba?
1: Estaba en la batería, estaba
0: Matt Sorum.
1: Slash en la guitarra, sí. Duff McKagan en el bajo y el otro violero que no recuerdo el nombre ahora. Que no era tan conocido, pero bueno, era.
0: No sé por qué, pero tengo la idea de que Steve Jones estuvo en una banda así medio casi mainstream, pero claro, Velvet Revolver era como un supergrupo, claro.
1: Sí, sí, bueno, y a nivel personal me encuentro, bueno, haciendo gran covers, proyectos individuales que bueno, que están un poquito más allá de lo que es Lombardía. Obviamente que la cabeza está puesta en Lombardía. Vos hablabas mucho recién del Dole Bombo, a mí me gusta mucho el metal, metal progresivo, soy muy, muy fanático de una banda llamada Dream Theater.
0: Te iba a decir, Greg Pelitieri, ¿no?
1: Se llama el, bueno, de hecho, soy un enfermo de Mike Mangini y del otro batero. Ahora se me fue el nombre de la...
0: Sí, ahora de hecho
1: se me fue el nombre.
0: Uno de Dream Theater, todos apellidos Tano.
1: Mike Pornoy, era ese justamente. Bueno, me encanta el metal, me gusta mucho Megadeth, me gusta mucho Slayer.
0: Aparte, uno dice el metal y realmente tiene vertientes, es tan amplio.
1: Tiene vertientes.
0: El metal, y que aparte se han intercambiado, han tocado que también de... Muchos han tocado diferentes estilos. Es verdad, no me imagino Dream Theater haciendo algo que no dure 8 minutos o algo.
1: Dream Theater pasó por todas las etapas. Claro. De hecho, su primer disco tiene tintes 80s inclusive.
0: Claro.
1: El segundo disco es muy melódico y el tercer disco ya empieza a ser más metalero, ¿no? Por eso me gusta mucho Dream Theater. En realidad, todo tipo de música es lindo. A ver, a mí me encanta el funk.
0: Mirá.
1: A mí me encanta Limp Bizkit, por ejemplo.
0: Mirá.
1: Me gusta mucho Slipknot. Y está bueno de eso. A mí lo que me dijo mi maestro es, tenés que escuchar mucha música.
0: Claro,
1: incluso
0: claro.
1: Me lo dijo él.
0: Mirá,
1: me dijo
0: claro. Sí, sino
1: me
0: que
1: dijo,
0: claramente acá las tres personas que están, ustedes han curtido mucha música,
1: sí.
0: Y hay que tener amplitud para poder, además, justamente como decís vos, encaminarse en algo, tener la mente puesta en algo.
1: Totalmente.
0: Y la misma pregunta para vos, Klaus Lombard, Lombardía.
3: Sí.
0: Contame tú, porque esa voz, puede ser que un día dijiste saber... Y sale, pero contame la verdadera historia de ese caudal vocal.
3: Bueno, todo arrancó por mi hermano, que era fanático de Guns N' Roses, ¿no? Y él, la verdad que me hizo escuchar cantidad de música que yo después, primero quizás no entendía. Uno a veces no entiende las bandas, ¿no?
0: Claro.
3: Y después con el tiempo es como que le cazás la onda, ¿no? O uno capaz que no está tan maduro, ¿no?
0: Me pasaba para, que para... escuchaba y no podía asociar a nada, porque bueno, viviendo en Montevideo en los 80 no había poco registro gráfico, entonces lo que escuchabas tienes que imaginarte cómo era la gente.
3: Uh-huh. Claro. Pero bueno. Ponele, en los 90 yo era chico y me acuerdo que mi hermano tenía cassette, CDs y tenía revistas. Yo veía Guns N' Roses y era como... como ver, no sé, era como ver a Dios, ¿viste? Como decir, che, loco, ¿esto será real?
0: Claro.
3: ¿Cómo poder cantar como este tipo? Y bueno, nada, me empecé a hacer covers así con él, de todo, de La Renga, de Papo. Y nada, después cuando fui adolescente le pedí a mi hija que me mande a Smuy, que era una escuela de música en San Martín.
0: Bien.
3: Bueno, me mandaron ahí, la verdad que me sirvió en parte.
0: ¿Ahí fuiste a instrumentos y cantar o directamente a cantar?
3: No, fui a instrumentos, fui a armónica, fui a guitarra. No aprendí guitarra, aprendí con mi hermano. Y de canto me enseñaron muy poco. Y después nada, mi vieja me dijo, tenés que ir al conservatorio.
0: Bien.
3: Bueno, fui un mes. Me sacaron cagando. Fui con una remera de aquí, el pelo largo, me sacaron cagando. Y nada, fue un mes ahí y después me mandaron a un profesor que yo me acuerdo, no sé si estará vivo, estará muerto, que le decían Ossi al tipo.
0: ¿Sí?
3: Yo fui, te lo juro, mirá amigo, ahora te lo cuento ahora acá en vivo, acá en la radio. Yo fui con el segundo disco de Stryper, Soldier Under Command, y le dije, Ossi, mirá lo que conseguí, este cantante, y me dice, sí, lo tengo.
0: Mirá,
3: lo tenía notable. Primera edición el tipo.
0: Qué notable.
3: Y no, una cosa de loco. Fuera de joda, Fabián te lo digo, pero sinceramente, la verdad que ese tipo lo que sabía de música, el chabón te cantaba Dio, te cantaba

0: se podrá cantar así. Me dice, sí, amigo, me dice, sí, bueno, se puede cantar así.
1: Me compré el disco de Rainbow y escuché Like a Rainbow in, Like a Rainbow in the Dark y no lo podía creer. Y no había visto nunca una foto de Dio, pero...
0: Bueno, pero es impresionante. Entonces ahí te empezás a dar cuenta. Y después conocí, por el amigo de mi hermano, Cristian, que yo te digo, el Kiss... Bueno,
1: qué fabuloso.
0: Me dice, mirá, me dice, escuchate esta mariconeada, me pasó Launes.
1: Mirá,
0: era una banda japonesa que se maquillaban, pero eran como...
1: Claro, porque el visual eran, cake japonés, claro, también es algo
0: tipo, eran transexuales con unas botas, claro, por acá, en pantalones engomados, todos maquillados con los pelos así hasta el techo.
1: Hoy en día se pone el visual cake japonés.
0: Y yo decía, fa, loco.
2: Y también Poison.
0: Poison, pero cuando puse el disco de Launes, el primero del 85, dije, fa, loco, no, me voló la cabeza. Y ahí fue que dije, no, loco, es por acá. Después escuché Halford, me maté escuchando a Judas
1: Rob
0: Priest.
1: Halford, claro, claro.
0: Halford, me maté escuchando a Judas Priest. Y la historia de él, personalmente, la verdad que me parece increíble. Un tipo, aparte de artísticamente, me parece un tipo increíble como Freddie Mercury. O sea, claro, es como que,
1: claro,
0: digo, fa,
1: sí,
0: loco.
1: Sí, me parece un link, metiste un link alucinante.
0: Pero yo los tengo ahí en el pedestal. No te puede mentir, Michelle. Ayer estábamos viendo fotos de Freddie Mercury en el 70. Sí, es increíble, claro, el look glam 70 que tenía el tipo.
3: Parecíamos dos viejos.
0: No, mal, no, yo decía, no, me quiere hacer esto, mal. Y después, bueno, nada, empezamos a tener un poco más de personalidad. Obviamente que mi amor por Poison no fue tanto por lo musical, porque Poison es una banda que es como, no sé, es una banda como muy pobre, ¿no? En el sentido
1: más
0: musical.
1: Limitado musicalmente.
0: Más limitado musicalmente.
2: No tal
0: cual, Fabián.
2: Como claro. Guns N' Roses tuvo, llegó lejos.
0: Tal cual.
1: Bret
0: tal
1: Michaels.
0: Es una banda limitada musicalmente. Pero a mí, ¿sabes lo que me hizo? Lo que me hizo Poison. Yo estuve en un momento muy. Como muy abajo, muy crítico en mi vida cuando fui adolescente. Y fue una banda que a mí me ayudó.
1: Claro, porque era,
0: a subir,
1: claro, era todo muy arriba.
0: A
1: claro.
0: subir, a subir, a subir, a subir. Y la verdad que hoy yo la tengo como una banda icónica mía, ¿no? Personalmente. Que obviamente, a ver, mis influencias musicales como cantantes son Rod Halford, Axl Rose, Tom Kiefer, bueno. No sé, te puedo decir Sebastian Bach.
1: Estaba por mencionar a Skid Row, ¿no? Con otra banda también.
0: Michael Becerra. No. Hay cantidad de cantantes de los 80 de heavy metal clásico que a mí me encantan, que yo tengo influencia. Bueno, James Labrie, que estuvo en Dream Theater, que está actualmente. Antes de entrar a Dream Theater, estuvo en una banda llamada Winter Rose.
1: Bien.
0: Búsquenla. El que no conoce a James Labrie. En su parte glam.
1: Excelente.
0: Busquen Winter Rose 1989, tremendo disco.
1: Estamos con Lombardía, está Michelle Víquez también, y en un rato hay una guitarra, así que alguien va a tener que usar esa guitarra. Vamos hasta las 23 horas, estamos en temporada de cuadras en FM La Tribu, así que en un rato nos pasamos un poquito, pero volvemos enseguida con Lombardía.
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0: Estamos en este programa espontáneo, que es temporada de Koalas, y hizo la aparición también la productora honoraria, que es Jimena López Constantini, que viene luego, a partir de las 23 horas, con Hora Quemada. Estamos en FM La Tribu, y estamos hablando de los looks, del power, de la fuerza, de la calidad. Y una cosa que sí ha caracterizado a los géneros musicales, en particular al gran metal, o ¿tienen otra definición? ¿Tienen ustedes para el estilo? Porque ustedes dirían, si te preguntan qué estilo hacen, si viene alguien más neófito, alguien que sabe menos que yo, y te dice, ¿qué estilo? Viene alguien de los de la murga, ¿che, ustedes qué onda hacen? ¿Cómo dirían ustedes que hacen? ¿Rock?
1: Hard rock 80,
2: pero con más tintes de metal que, claro, que digamos, que de hard rock. Ahor, ¿viste? Por así decirlo. No nos asemejamos todavía, por ejemplo,
0: a Journey.
2: Claro, a Journey.
1: O no, porque somos un poco más pesados, claro, en ese
2: O al segundo claro, disco claro, de Bon Jovi. Somos, nosotros estamos haciendo un tipo Too Fast for Love de Motley Crue.
0: Claro.
2: Es un hard rock, pero metalero.
0: Voy a contar la última anécdota de Abuelo de los Simpsons, que está vinculada con Uruguay, todo, porque es culpa de Michelle. Como está Michelle, cuento la anécdota de Uruguay. Es el siguiente. Yo estaba escuchando CX50, Radio Independencia, y a los tipos le llamaban los discos. Era una cosa milagrosa. La verdad que salían los discos en Estados Unidos, y al otro, realmente los tipos los tenían siempre. Y una vez tuve la suerte de estar en la discoteca, y entendí, en la discoteca de CX50 Independencia tenían no solamente lo que es, sino de aparte de cualquier estilo musical, nada más que no lo usaban. Y un tipo, el tipo para presentar Runaway de Bon Jovi, lo presentó así: escuchen este grupo, agárrense, que es una copia de Toto. Por Hold the Line, claro, si pensás, Runaway arranca parecido a Hold the Line de Toto. Pero la única referencia que tenía el tipo, que aparte otra innovación de Bon Jovi, meter esos teclados en ese disco, She's a Little Runaway. Y nunca me olvidé, porque yo durante mucho tiempo, como nunca no había visto fotos de John Bon Jovi, me imaginaba, pero sí de Toto, increíblemente, que era una banda, creo que es la definición del AOR, es Toto, junto
1: sí,
0: con Journey. Pero decía que todo esto para preguntar el estilo, las características, es que algo muy notorio que ha tenido este estilo es que así eran todos salvajes, vos los veías, que los backstage, pero baladas, románticas,
1: sí,
0: amor. Boy. Grandes los temas de la historia son de esas bandas, se han hecho famosas por sus.
1: Sí.
0: Estaban nombrando Poison, desde Poison es el de las espinas, ¿no? Perdonen sí. que no me vaya a salir el nombre, porque.
1: Every Rose Has Its
0: no me acuerdo.
2: Only Crew, Home Sweet Home.
0: Claro.
2: Que no es de amor, pero.
0: Claro, pero sí, porque hablaban o del amor o de algún accidente, algo trágico también. Sí,
1: Don't Cry.
0: Bueno, Guns N' Roses, November Rain.
3: Pero Civil War también.
2: Never Said Goodbye de Bon Jovi.
0: Claro, por eso.
2: She's Gone de Silver, muchas.
0: Y me imagino que ustedes, o sea, ya sé que tienen, pero tengo que hacer. tienen baladas y quería justamente saber si esa es la que podemos. Que es, si no me equivoco.
1: Te esperé.
0: Te esperé que.
2: ¿Qué tema publicada? Se mandó acá el señor Claudio?
0: Claro, contame un poco el origen de si se puede, ¿no?
1: Sí, obvio.
0: De PG.
2: ¿Qué tema, mamá?
1: No, bueno, ese tema yo lo compuse en el 2020. Estuve muy inspirado en una relación de mi padre con mi madre, que realmente yo vengo de padres grandes. Mi mamá me tuvo a los 42 años, o sea. No tuve papás jóvenes.
0: Mirá.
1: Siempre cuando me llevaban a la primaria me decían, ahí vienen tus abuelos.
0: Mirá.
1: O sea, era como gente grande, ¿viste? Yo me crié con gente grande.
0: Y aparte el concepto, porque ya estamos hablando que hace un tiempo la gente que no era tan grande ya parecía grande.
3: A los 40
1: tal cual.
0: Claro.
1: O sea, mi vieja me tuvo a mí a los 42. Yo vengo, a ver, mi hermana tiene 56. O sea, que podría ser...
0: Y tu hermano que mencionaste, claro, tu mamá.
1: Mi hermano, que sí. Mi hermano tiene 46 y mi hermana tiene 56, o sea, son re grandes.
0: Apareciste,
1: o sea, tranquilamente vos. Podrían ser mis sí. padres, ¿viste?
0: Claro.
1: Cuando mi hermano me iba a buscar a la primaria, que me iba con la remera Guns N' Roses y el pelo largo, todo, yo decía que venga mi hermano a buscarme,
0: claro,
1: ¿viste?
0: Claro,
1: claro. Onda, ¿viste? Que venga mi hermano. Y nada, ¿viste?
0: A
1: la primaria. Me crié con mis padres grandes.
0: Claro.
1: Y yo siempre noté eso, ¿no? Que había antibajos, había situaciones que quizás eran problemáticas o demás, pero siempre estuvieron juntos, ¿viste? Entonces fue como una historia de amor como muy muy original, muy muy de esa época que quizás hoy en día no existe.
3: Verdadera.
1: Verdadera, tal cual. Un amor real. Entonces, nada, me inspiré mucho en ellos. Y más en una situación que me contó mi viejo. Mi viejo era muy de esas personas que pone, no sé, capaz que estábamos juntados así en un cumpleaños y le cantaba un tema a mi vieja y mi vieja se sonrojaba, ¿viste? Mirá, así, mirá. Esas cosas.
0: Sí, sí, sí.
1: O sea, tipo, bien de Tano, ¿viste? Bien de Tano.
0: Mantuvieron el romance.
1: El tipo le cantaba canciones así, o sea, ¿viste? Y nada, era como muy, ¿viste? Así. Que son cosas que realmente no las vi nunca y nada, la verdad que a mí me quedaron mucho en el recuerdo desde cuando yo era niño, así que para mí fue una inspiración enorme. Entonces nada, empecé a componer ese tema en el 2020, lo compuse, todo lo tenía guardado, me acuerdo que lo había grabado en un pendrive y todo, lo tenía ahí guardado, lo tenía en una compu, después lo pasé al celu y nada, cuando ya armé la banda que vinieron estos grosos, la verdad que le empezamos a dar vida y hoy en día es el último single que tenemos y suena de puta madre. Yo la verdad que cada vez que lo escucho digo, wow, loco, o sea, es increíble, bueno, lo que suena.
0: Yo quería saber si esa canción podía ser la que sí, toques ahora, bueno.
1: Tal cual.
0: Bueno, te damos un tiempito para que tenga la pausa de hidratación, ahora que mejor no hablemos del mundial.
3: Ay, Dios,
0: pausa, no, de hidratación,
1: no, por favor.
0: Nosotros ni hablar, por favor. Estamos acá en este encuentro rioplatense de camaradería, por supuesto. Te habrá pasado que tenés parientes que estaban totalmente que querían ganar Inglaterra y esas cosas, ¿no?
3: Sí.
0: Ay, tremendo.
3: Familiares, por suerte, no.
0: Por suerte. Pero estamos con Omaría. Vamos a pedir, antes que todo, ya terminaste de. Ah, no, pues si no me voy a molestar. Sí, bueno, vamos a hacer una foto espontánea acá. Antes que empiece a tocar, porque este es un momento único. Voy a exagerar y voy a decir, la primera vez que se canta en una radio. Ahí va, muchas gracias.
3: El tema.
0: Este tema, vamos con. Te esperé. Seguimos con la pausa de hidratación. Es muy importante.
2: Cooling break.
0: Y el cooling break. Con ustedes, Klaus de Lombardía en temporada de cuales.

0: Fantástico. Ahí está toda la tribuna. Notable. ¿Qué? ¿Cómo le pones el cuerpo al tema? Realmente un temazo. Y aparte ahora estás sabiendo la historia de esta canción, que va a sonar, seguramente. Cuéntenos la fecha en septiembre.
1: Es el día sábado 19 de septiembre, en el
0: día de mi cumpleaños.
1: El día, mira, linda forma para festejarla, ¿no? A partir de las 18:30 horas en el Teatrito, Sarmiento y Avenida Callao, sí. Vamos a estar tocando junto a Kamikaze en una fecha extraordinaria, lleno de glam, Clau.
2: Sí, tal cual.
0: ¿Habían visto a Kamikaze en su momento? ¿O son los que justo era ya?
2: No.
0: Ya no, estaba, ¿no llegaste a verlos en vivo?
2: No, yo todavía estaba en la panza de mi madre.
0: ¿Tanto? Yo no, pero tanto tiempo hace que, mirá vos, que sí. Pensé que era como un poco más reciente Kamikaze.
1: Las no, entradas no, no. Al inbox, ¿no, Clau? Las
2: entradas al inbox. Ahora estamos haciendo una promoción. Entradas anticipadas, sí. Por favor, por inbox.
0: Sí.
2: ¿Sí?
0: Sí, bien, trato directo con los artistas.
2: Tal cual.
3: Por Instagram.
2: Por Instagram. Sí. O por privado, por cada uno de nosotros, ¿no? Pero bueno, nada, entradas anticipadas, eso para la gente.
1: A
2: que
1: Lombardía
2: esté atenta,
1: Oficial Instagram, ¿no?
2: Que esté atenta a Lombardía Oficial, entradas anticipadas vamos a estar vendiendo hasta agosto, no sé qué fecha, pero bueno, después vamos claro. A hacer un ensayo abierto para que venga toda la gente, que ahí pueda también comprar la entrada anticipada, que ese va a ser el último día, y después en puerta va a estar más cara. Así que bien. Nada.
0: Claro, va a tener un valor que es el valor de los días ya previos al show, y las anticipadas está esta ventaja que se da a la gente que saca anticipadamente, que así van armando todo el show y la previsión. Quería saber
3: además está bueno todas las sorpresas que van a tener y todo.
0: Ah, mirá,
3: están
0: mirá
3: preparando
0: como, acá la gente de prensa ¿querés que adelantar vos? ¿Quién me contó adelantar algo de lo que ya sabés? ¿Vos querés contar un poco?
3: No, pues no voy a spoilear, pero veo veo lo visual y veo
0: pero,
3: lo que están.
0: Ah, mirá, ya
3: así que más se quede afuera después llorar al cuarto.
0: Bien. Quería saber, hoy contaste, ¿no? De la dura vida de lo que es ser músico estando en el under y haciendo un género diferente a lo habitual. Sí. Podemos tocar un tema polémico, porque me acuerdo que a otra gente que se le puso el tema de Gams son la banda de los hermanos. Airbag, por ejemplo. Viste que también como tenían sus looks un poco más Airbag, porque eran rubios y los pelos batidos en un momento. Claro, tuvieron un breve momento ahí. Pero bueno, pero no vamos a...
2: Muy buenos músicos también,
0: son tocan
2: obviamente.
0: Muy bien. Hay que decir la verdad que tocan muy bien.
2: Muy buenos músicos.
0: Eso no se puede negar.
1: Yo les agradezco porque son los que mantienen vivo el hard rock.
0: Mira, ahí está. Por eso dije que podía ser. Es algo que mucha gente critica, pero hay que reconocer que los tipos te meten tres
1: rivers. No es mi gusto como tal, pero los respeto y les agradezco que mantengan el rock vivo.
2: Hay mucha gente que empezó a escuchar a Motley Crue, a todas estas bandas icónicas gracias a ellos, así que nada, o sea.
0: Mirá, no yo, sabía que se hacía
2: sí,
0: esa...
2: Sí, sí, sí,
1: Pato
2: tal cual.
1: Sardelli, fanático de Guns N' Roses.
2: Obviamente, ¿verdad? ¿No? O sea, de Slash, lo tiene tatuado. Y muy buen guitarrista, muy buenos músicos. Obviamente nosotros no tenemos nada que ver porque no hacemos para nada, o sea, ni el color de pelo, pero...
0: No, a mí algo que me pasa muy raro que es que, por ejemplo, no sé, hay de muchísimas bandas de las cuales no tengo ningún tipo de vínculo, pero de esos grupos, de algunos sabes algo. Una parte de canción. Yo de Airbag, todo este tipo, no sé ni en la palabra, no sé si dicen hola en una letra.
3: Yo me acuerdo de una canción, pero es muy vieja, la de Calzo.
0: Mira,
1: viejísima.
0: Y lo único que me enteré, el último que me enteré es que la banda está Agaporni se hacía un tema de ellos también. Pero no sé nada, pero bueno, un saludo a los hermanos Sardelli. Les quería preguntar, Klaus Lombard, Augusto. Bueno, ahora voy a decir el Instagram del guitarrista, que es Roque Lankai.
2: Alan Kai
0: y el dios único de la noche.
2: El dios único de la noche.
1: La noche.
2: Es un personaje, pero histórico en la banda. Te lo perdiste, pero la verdad que el día que hagamos una entrevista con los cuatro, te morís.
0: Acá estoy viendo y ya me doy cuenta de todo, por supuesto. Sí, aparte está, no sabía cuál era cuál de la. En las fotos, las producciones, todo realmente de ustedes. También qué impresionante. Ícaro también va a estar en el show. Quería preguntarle esta pregunta, que es una especie como Un tópico de la... vos creo que tampoco no te lo pregunté, pero vos te dedicás exclusivamente a la música, creo que es los trabajos. ¿Qué hacen aparte de cantar, de tocar? ¿Qué hacen aparte en su vida? Yo digo siempre de civil.
1: Bueno, Augusto. Yo particularmente trabajo en una escuela especial, de educación especial en Palermo, en Plaza Italia, como encargado de comedor. Y actualmente también me encuentro como ayudando a la organización de una sala de ensayo, que es donde yo justamente estudio.
0: Sí.
1: Cubriendo al encargado general, por así decirlo, sí. En los días que él no está. Así que.
0: Mira qué bien.
1: Digo de eso.
0: Qué bien, qué bien. Con la educación especial, un comedor debe ser algo también, ¿no? Cada día, ¿no? Un nuevo comienzo, ¿no? Es muy, muy loable. Mira qué interesante. Sí. Mira, Klaus.
2: Vendedor, cajero.
0: Acá la producción la producción dice que te adoran. Acá la gente que me está mandando mensajes. Ya se ganó el corazón. Decime, sí, cajero.
2: Cajero, vendedor, todo. Mira. Todo lo que es atención al cliente.
0: ¿En qué rubro?
2: En el rubro de bazar. Bazar Chef. Le mandamos un saludo también a la encargada Silvia, que me pidió un saludo, así que.
0: Bien, Silvia.
2: Sucursal.
0: Sucursal,
3: Avenida Jujuy,
2: 1351.
3: Y Pavón.
0: Ah, claro, pero el otro día pasé por la puerta.
2: Mercado Bazar.
0: Claro, abajo del puente, que enfrente están todos los lugares de pirotecnia. Miramos, pasamos por ahí, claro, seguro, es el polo entre gastronómico y pirotécnico.
2: Tal cual. Bueno, a ver.
0: La iglesia, la escuela.
2: Tal cual. Yo siempre he trabajado en atención al cliente y la verdad que a mí me encanta. O sea, es un rubro.
0: Tratar con la gente es todo un tema.
3: Me gusta.
2: Soy un guerrero. Sí. Un warrior.
0: Sí.
2: Pero a mí me encanta eso. O sea, yo creo que es como. Nada, es un rubro que es como muy bastardeado, pero bueno, la verdad que yo...
0: Es abnegado. Podríamos decir que es abnegado porque la gente está en muchas cuestiones. Y a veces trata mal a la gente que no tiene
2: no, tal cual, pero bueno,
0: hoy es una templanza.
2: Hoy es el rubro que me da de comer y agradezco, gracias a Dios, al universo agradezco. Le mando un saludo también a Noelia y a Chadi, que la verdad que son mis jefes y son unos genios. Son fuera de joda, son unos genios. Pero bueno, nada, es lo que hoy en día estamos encaminados.
0: Tengo que buscar los platos hondos, voy a pasar por ahí.
2: Tal cual. Así que nada, mientras tanto estamos luchando por nuestros sueños.
0: Luchando por el metal.
1: Hay una frase que dice, créelo y lo vas a lograr, ¿no?
0: Bien.
1: Lo que crees, lo creas.
2: Sí.
0: Alucinante. Así. Esto ha sido... Chicos, tendríamos que poner un tema más, perdone, pero el tiempo pasa volando, lo de ustedes. Les debo un tema para la próxima, lo podemos poner en el programa. Pero invitemos una vez más a la gente el 19 de septiembre o el 19 de septiembre. En
2: 19 de septiembre vamos a estar en el teatrito teloneando a Kamikaze junto a Ícaro. Tienen que estar ahí puntual a las 18:30,
0: claro.
2: ¿Sí? Porque todo arranca a las 19 horas en punto, así que nada, la gente tiene que estar entrando ahí a las 19:30.
1: Por favor.
2: Así que por favor, vamos a estar abriendo para Kamikaze y para Ícaro, obviamente. Las entradas anticipadas nos pueden pedir a nosotros Lombardía Oficial o por cada uno de los miembros, ¿no? Que ya saben. Pero nada, no se pierdan esa gran oportunidad de sacar la entrada anticipada.
0: Bien. Yeah. Muchísimas gracias. Gracias, Michelle, por venir también. Klaus, Augusto, Lechu, muchísimas gracias a toda la producción. Nos vamos y la próxima es el lunes que viene si todo sigue saliendo tan espléndido como está saliendo hasta ahora.
2: Gracias.
1: Rock and roll.
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24: 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Esto es Invisible, jugo de lúcuma.

Esta es una banda y una canción puntualmente que consiste enteramente de un trabalenguas en japonés. La banda es Mono No Aware o No Aware. Bueno, no sé cómo lo voy a pronunciar bien. El álbum se llama Irreemplazable, traducido, pero su nombre original, lo voy a decir porque me encanta, es Kakegae No Nai Mono, del año 2019. Escuchabas el tema, trabalenguas, lo dije en japonés, sonó, ¿eh? Kamu Kamu. Opera Lechu Gules Carboura en este lunes, musicaliza Marco Hassan, conduzco por este lado, aquí Jimé López Costantini. De su álbum de 1992 suena ahora Rage Against the Machine con Know Your Enemy.

0: Esto es parte del tercer disco de la banda británica Gorillaz. El disco se llama Plastic Beach, del año 2010, y aborda temas como la crisis ambiental global, el consumismo y la contaminación. Esto que sonaba desde ese álbum del 2010 es Superfast Jellyfish.
1: Parece que va a andar a full.
0: Del disco La Unión Verdadera, del año 2003, esto es Resistencia Suburbana, cada vez más yanquis.

0: La banda de Talking Heads, liderada por David Byrne y formada en el año 1974, pero nos vamos a su álbum de 1983, Speaking Tongues, y lo que sonaba era el tema que se está yendo, This Must Be The Place.
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0: Marilina Bertoldi desde su álbum Sexo con Modelos, Cosas Dulces.

0: Matly es un proyecto de música punk rap originario de Los Ángeles y liderado por el músico James Funk. Y esto que escuchabas que se va yendo es un sencillo que sacaron en junio de este año y que se llama Physical World.
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que además tiene a su murga, la Redoblona, cumpliendo años y dando vueltas por aquí festejando estos 29 años de una murga nacida en una radio. Pero volviendo al fútbol, teníamos un mundial que ha terminado y el quemado de hoy va a ir un poco que ver por ahí. También el capricho, porque sí, claro que sí, por supuesto que sí. Y Marco me decía un tema requemado, que tal vez lo vinculás o no, pero que lo vamos a usar para homenajear a la Escaloneta, que además, bueno, hoy llegó al predio de Seiza hace un rato nada más, en un lunes gris y lluvioso. Sin embargo, muchísima gente fue a acompañar la llegada de la selección, que estuvo dirigiéndose luego al predio de la AFA, para luego ver cómo van a seguir las actividades esta semana. Lionel Messi aparentemente vendría a Rosario mañana o estos próximos días para estar con su familia, un poco después de lo que fue el resto del equipo que hoy ya llegó aquí, liderados por Lionel Scaloni. Qué tantas alegrías nos han dado, la verdad, y muy felices, pese a un poco esa tristeza. Igual hay mucha felicidad de todo lo que fue este camino mundialístico de este 2026 allá por Estados Unidos. Y por Malvinas, por el Diego, por la última de Leo, es que vamos a escuchar a la gran Gilda, dedicada a la Escaloneta, este quemado. Te pido, por favor, no me arrepiento de este amor, Lechu. Dale que va.

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2: Este próximo tema es parte de la banda sonora de una linda peli que recomienda el musicalizador Marco Hassan. No la vi, así que ya la estoy anotando, porque soy de tomar muchas recomendaciones. Se llama Mother, Father, Sister, Brother, la película. El álbum se llama Dusty Definitely, y el año es 1968. Nos vamos a este tema que siento que es hermoso para una noche de lluvia y frío como hoy, o para cualquier noche de lluvia. Tené a esta voz hermosa que es Dusty Springfield haciendo Spooky.

Esta balada indie se lanzó en octubre del 2022 por el proyecto musical Canciones de Amor, en colaboración con la cantante y compositora Hayen. El sencillo que escuchabas se llamaba Charlotte. The Smashing Pumpkins, del año 1993, suenan con Rocket.

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1: La banda Steely Dan, banda de rock estadounidense, hace desde su disco Can't Buy a Thrill de 1972 este tema, Only a Fool Would Say That.

0: claramente un tonto, le decía.
1: Desde su EP Libre de 2018, esto es Catriel, No Aterrizo.

0: Anne Spiel con Iván Backmas hacen desde el año 2021 este tema, parte de su EP conceptual llamado Jessica Alegría. El tema que se iba se llamaba Fatal. Falta, no fatal, falta.
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0: Movemos los brazos así, mira, mientras suena esta música que ya nos indica que es momento de irnos retirando casi la medianoche de este lunes. Y agradecerles desde ya al gran equipo musicalizadores de los lunes, de los martes, de los miércoles, porque este programa va de lunes a viernes. Sole Vázquez, Bicho Sinibaldi, Juan Quelimpani, Paula Prati, Manuel Palacios, Eli Baldonado y Marco Hassan, que hacen tríada los lunes, nos vamos alternando. Gracias, Marco, por esta selección musical el día de hoy. Volveremos con mucho más. Lechu Lescarboura es quien ha operado el día de hoy. Y las conductoras de este programa, que vamos de lunes a viernes, son, por un lado, Jimena López Constantini el día lunes, el día martes, Mailén Benítez, miércoles, Belén López del Río, jueves, Sole Vázquez, viernes, Nicantelo Lemos, es el Dream Team de conducción de esta hora quemada, que los va llevando por distintos caminos y latitudes musicales cada día de la semana. Vos prendés y no sabés qué vas a escuchar. Un poco, tal vez te haces una idea si ya escuchas todos los días, pero un poco de los adelantos también de lo que va a pasar cada día, cositas, memes, videitos y cuestiones, todo eso. Y si nos quieren escribir también, pueden hacerlo todo a través de las redes, @hora.quemada. Por ahí nos pueden escuchar, escribir, ver, votar sus temas quemados, votar un tema porque sí, escríbanos si nos cuentan algo. Y si no, también siempre pueden contactarse a la tribu al 11-31-260-88-7, a nuestro WhatsApp. fmlatribu.com, por ahí nos estuviste escuchando. Y como dije, el capricho va a tener que ver con el Mundial para darle una especie de cierre. Claro que sí, me tocó justo el lunes, y claro. Y entre todo el contenido que anduvo girando, que mira, era como adicción estar viendo videos, emociones, reels a lo loco de la selección de Messi, de todo. Bueno, decidí ahí poner un tema que es de la banda. La banda se llama La Guardia Hereje y es una banda platense de tango y música criolla. Y este tema estuvo dedicado originalmente a Diego Armando Maradona y obviamente vamos a resignificarlo también para el señor capitán Lionel Messi, que no sabemos si ha sido su último partido con la selección. Muchos dicen que no, todavía tenemos un poco más de lío, pero ha sido un placer verlo y la emoción que ha generado es mucha. Así que vamos a llevarnos este hermoso tema para terminar y leer alguito de todos los contenidos que han circulado por las redes y que hemos dado en compartir estos días. Pero me parece una linda reflexión para cerrar un poco este Mundial 2026. Entonces les reitero y les recuerdo, va a sonar La Guardia Hereje, se llama Para Verte Gambetear el tema, de su disco Tangos y Otras Yerbas del año 2004. Y esto decía algo así como: Messi, el ídolo imperfecto versus las pasiones tristes. El Mundial es una oportunidad para volver a esa sensación que creíamos perdida. Se puede tener un horizonte en común. Claro, no deja de ser un deporte y más aún un negocio multimillonario cada vez más grande, pero es el deporte más popular del mundo y todavía no hay negocio que haya arruinado eso en ningún lado, en Argentina, en Sudamérica en general. Escribió el uruguayo Eduardo Galeano: rara vez el hincha dice hoy juega mi club, más bien dice hoy jugamos nosotros. El fútbol abre una puerta a volver a pensarse en comunidad, en unión con los demás, sin importar qué tan desconocidos o lejanos puedan ser aquellos que tenemos al lado. Si algo nos apasiona del fútbol es que todo puede pasar. Un equipo claramente superior puede perder contra otro lleno de limitaciones. Los goles agónicos pueden cambiar todo en pocos minutos y sí que tuvimos varios de esos. La rebeldía de un jugador rompe cualquier esquema táctico mezquino. El rol de los hinchas puede reponer la energía que falta en las piernas de los protagonistas. ¿Cómo no querer ser parte de eso y dejar atrás las pasiones tristes? Estamos inmersos en una alegría compartida por algo que nos excede y al mismo tiempo nos tiene como parte principal. No hace falta coincidir en todo para disfrutarlo. No hace falta pensar lo mismo que él, o incluso muchas veces no sabemos qué es lo que piensa si pensamos en Messi, ¿no? Tampoco sabemos qué es lo que pensamos o qué es lo que haríamos nosotros. Pero cualquier persona que potencie las pasiones alegres merece un lugar en nuestro cariño. ¿Acaso no nos pasa lo mismo con nuestra familia, con nuestros amigos, con nuestros artistas favoritos, con nuestras versiones diarias? El ídolo imperfecto es el único ídolo posible. Cualquier otra proyección es un espejo deformado de feria en el que creemos vernos más altos, más delgados, más anchos, multiplicados hasta el infinito. Pero el espejo que realmente asombra es el del botiquín del baño cada mañana. Tampoco estamos de acuerdo en todo con esa persona que aparece ahí. Acabamos de disfrutar un mes y medio de un mundial que nos volvió a hermanar con un horizonte en común en la época de la apatía y la resignación. La pasión triste nos diría que deberíamos enojarnos porque esto no sucede con otras causas políticas y urgentes. La pasión alegre tiene que empujarnos a buscar la manera para que eso ocurra, para aprovechar el impulso de la alegría popular y compartida. El fútbol, al final de cuentas, se presenta como una forma de afecto. Y todo afecto es político. Es nuestro trabajo moldearlo y militarlo para que estas chispas sean algo más. Que tengan muy buenas noches.
1: Con un par de lisos crotos esperando por el bondi de Fiorito a Paternal, las pisadas, la rabona.

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1: Te mando un abrazo. Otro abrazo más. Por el cuello de ayer. O sea, un abrazo y un rato lo abrazo de vuelta y sigo acá esperando que se me vaya el cuello de ayer. Gracias por drogarme. Gracias.
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1: La 12, volumen 3. 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
2: Nuestra tarea tiene que estar muy, muy dirigida a la juventud. Si hay algo que no nos podemos perdonar es que las nuevas generaciones no tengan sobre ellas la actividad militante que es necesario trabajar. O sea, creo que hay que pensar actividades para ahí e ir dejando en un segundo plano las actividades para nuestro habitual movimiento de derechos humanos veterano. Ya ahí hemos hecho mucho durante años, pero ahora hay que poner el centro y el objetivo en los jóvenes, que son millones, que han ingresado al escenario político en estos últimos 4, 5, 6 años.
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1: Señora, en esta prima mavera con la vuelta del FMMI, ¿vuelven las pesadillas de Ann Kruger?
2: Me parece una locura. Esto sigue peor que antes, me parece.
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3: En este momento sí. En este momento. Con este gobierno.
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2: Toda la alianza social, y me refiero sobre todo a la sociedad civil, porque la verdad hay que decirlo, los partidos políticos en términos institucionales fueron bastante irresponsables frente a esta amenaza de la extrema derecha en un balotaje. Pero la sociedad civil se movilizó de otra manera. Hubieron muchos acuerdos, hubieron muchos modos de renegociar posiciones para plantearse frente a ese desafío que me parece que son claves para lo que viene. O sea, veo más como una pujanza de resistencia democrática en la sociedad civil y en la ciudadanía que en los partidos políticos en sus principales figuras, digamos.
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1: Alfredo Grande, algo con R.
2: Yo defino la revolución como aquel momento donde vos perforás el fundante represor de la cultura. Después cada uno a eso le pone lo que quiera, ¿no es cierto? Y diferencio, y eso se lo digo también a Mendel, lo revolucionario de la revolución, ¿no? Yo creo que hay muchos hechos revolucionarios, por ejemplo, la unión de trabajadores de la tierra y demás, eso es revolucionario, aunque no sea la revolución. Lo que pasa es que muchas veces estamos instalados en lo revolucionario y no nos damos cuenta. Y no le damos la dimensión. Porque la palabra revolución ha quedado como el wincofón, medio.
3: Claro.
2: ¿Te acordás cuando se habló de revolución? Bueno, y entonces yo realmente creo que la revolución, como esa hermosa novela de Andrés Rivera, ¿no? Es un sueño eterno, pero lo revolucionario para mí es cotidiano. O puede serlo.
4: Puede serlo.
2: Puede serlo.
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2: Mis padres, por ejemplo, tienen muchos amigos desaparecidos, amigos presos, torturados. Yo tengo amigas personal que son mucho más grandes que yo, pero que fueron torturadas, violadas. ¿Qué viste con esta historia de la teoría de los dos demonios?
3: No, ponerse, por supuesto.
2: Pongamos las fuerzas armadas para la calle porque no sé qué. Es como que...
3: Los sacatanques.
2: Es como que no, sí. No nos olvidemos.
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2: Yo creo que las músicas populares siempre ofrecieron resistencia a los sistemas, de alguna forma. Porque como cantan desde donde vive la gente, lo más común, siempre tiene una voz muy social. Y el rock dejó de tener una voz social para tener una voz arriba de una limusina.
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1: Florencia Guimaraes García, activista trans, lado C, cobertura PASO 2023.
2: Las travestis vivimos estructuralmente bajo la violencia de género, desde la niñez, desde que manifestamos nuestras identidades, desde que tenemos que subsistir de la prostitución y atravesar todo múltiple de violencias, discriminaciones, exclusiones, etcétera. Entonces me parece que es una decisión política también decir, che, este sector de la población todavía es el sector más vulnerado en todos sus derechos. Tenemos que hacer algo por este sector de la población.
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3: A nombre de las 6 federaciones del trópico de Cochabamba, a nombre de nuestro movimiento político, desear muchas felicidades y éxito en este medio de comunicación, La Tribu. Esperamos que los medios de comunicación siempre sean para orientar, una orientación para la liberación de los pueblos. Con algunos medios de comunicación tenemos muchas diferencias que solamente defienden intereses de grupos y no es un factor de información verídica y una orientación para la gente humilde.
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1: Diego Curubeto, en Nunca Fuiste al Cine.
2: Era muy difícil conseguir películas en los años 80. No había cable siquiera, no existía el VHS. Y había que rebuscársela, ir buscar en embajadas. Y cuando pescábamos una película que nos asombraba, decíamos, wow, esto es realmente bizarro. Y eso se puede aplicar tanto a Vértigo, Hitchcock, como una de Buñuel. Decíamos, qué bizarro. Y pegó, y Fabio organizó la medianoche bizarra. Y ahí quedó el cine bizarro, y básicamente era un nombre amistoso, y lo tendría que haber patentado, porque nunca

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1: Está informada, Nina, que nos haga un...
2: Leyó los diarios.
3: ¿Quieren? Ay, no, es un bajón.
1: ¿Te acordaste de una noticia de verdad de
3: Nina? Pasa que estuve, o sea... No, básicamente que estamos en el horno mal.
1: Pero eso no dicen los diarios, no mientas que te informás.
3: Es verdad, no, que... O sea, todo lo... O sea, la victoria de La Libertad Avanza benefició enormemente a los mercados, tipo, a otro nivel. O sea, todos los dueños, Galperín, todo lo gente con guita ganó mucho más guita, tipo, en un solo día, porque en Estados Unidos la bolsa estadounidense compró las acciones... de Argentina, porque dijo, si ganó este chabón, entonces nos conviene. Y subieron, tipo, así las acciones.
1: Sos única buena.
2: Te lo contó Nina Suárez en la revancha random. Se quedan en la
3: No le importa a la gente.
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3: Genial, bueno.
4: Ahí te va, ahí te
2: ahora sí, caramba. Ahora sí los escucho.
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1: Entrevista, Boom Boom Kid, un día del trabajador.
2: Es un día de tristeza porque en realidad el obrero siempre pierde. Es un momento en el cual, un día que para mí es un día de reflexión, para pensar sobre cómo cada día nosotros tenemos esas migajas que nos regalan. El 1 de mayo no laburas y ahora tenés el fin de semana completo. Y ahí, felicidad. Cuando en realidad no se trata de eso la vida. Se trata de vivirle que sea felicidad todos los días, no dos días al mes.
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2: Yo como cientista social, el periodismo inteligente y comprometido, y básicamente los políticos, tienen que ver el conjunto. Y el conjunto, poder ver el conjunto, es lo que puede generar, digamos, la política en serio, la política con mayúsculas. Es decir, ¿para dónde vamos? ¿Qué nos está pasando? ¿Y qué posibilidades hay de parar y modificar eso?
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1: Alejandro Horowitz.
2: La lógica es, el que tiene la caja manda. Eso es todo. Ahora, creer que eso es política es creer que la gestión es la política. Es una idea gerencial y pobre de la política. Consiste en que la decisión la toman otros. En todo caso, la democracia consiste en elegir el hombre que ejecuta esa decisión. Si vos llamás a eso democracia, en fin, sos muy amable.
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0: 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De 10, dame un poquito y está muy buena. Gracias por dejar muchas canciones en Caucuán. 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
2: Tenemos otras formas concretas de tener otras estrategias que nos vayan invitando la posibilidad de llegar a otras metas. Es estúpido pretender tener resultados diferentes con las mismas estrategias, con toda la práctica de solidaridad, de hermandad, de poder articular con otros movimientos, hacer que la travesía no muera taponado por los discursos eurocéntricos, por el binarismo, que podamos abrazar una historia, que podamos construir un relato histórico propio de la memoria, en donde todas las identidades podamos ver lo más significativo, digamos, lo más revolucionario de la travesía, que es la posibilidad de pensarse autónoma.
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2: Pues aquí presente para poner unos discos y a gusto y bien contento de estar aquí. Buenas noches.
3: ¿El sueño de Mano Negra?
4: Sí.
3: Había miles, éramos 12, entonces mira, multiplicado por 12 sueños y...
4: ¿Y cuál los unía?
3: Miles, la camioneta. Luego el sueño es... No hay un sueño así en especial que decimos hemos soñado y no, en Mano Negra nunca fue una secta, ¿eh? 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
4: Ese es el sueño,
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8:06 de la mañana de este martes 21 de julio. Y así le damos comienzo no solo al aire, a la transmisión de FM La Tribu, sino creo que también al invierno, ¿no? Siendo 21, estando en este punto del año, creo que... No, o el invierno empieza... Estoy mareado, Alan. Ya empezó el invierno, empezó en junio. No, cualquiera. Pero bueno, hoy volvió, después de la falsa primavera que tuvimos la semana pasada, volvió el frío, ya ayer comenzó a volver y hoy todavía persiste un poco. Está bastante fresco, hay viento, hay llovizna, la calle está bastante mojada. 10.8 son los grados centígrados que hace en la ciudad de Buenos Aires, 95% de humedad y una máxima temperatura para hoy de 14 grados centígrados. Lloviznas durante la mañana y durante la noche. A la tarde, nublado, según el Servicio Meteorológico Nacional. Buen día, amigos, amigas y amigues. Esto es Onda Corta. Les acompañaremos hasta las 9 de la mañana repasando titulares, noticias y los principales portales de medios, no solo hegemónicos, sino que también comunitarios e internacionales, para tratar de hacer, armar un panorama y mantenerles informadas, o al menos que tengan algunas cositas en la cabeza que se irán desarrollando durante este o los siguientes días. Nos están escuchando a través de fmlatribu.com, a través de la 88.7 en el dial, o también a través del canal en YouTube. Esto pasa en La Tribu. Ahí en YouTube nos pueden dejar un mensaje, hay un chat a disposición para que ustedes comenten lo que se les plazca. O también tenemos un WhatsApp tribal, que ayer tuvimos problemas, pero ya está funcionando. 11-31-260-88-7. Y les conviene tener agendado, ¿no? Ya el teléfono de La Tribu, 11-31-260-88-7, es nuestro WhatsApp tribal. Valentín Catalán está a cargo de la operación técnica, Mailén Benítez en la producción, Jimena Moquesh a cargo del reporte del tránsito y Soledad Vázquez a cargo de la musicalización. Mi nombre es Emanuel Coria y no solo reporto la temperatura y el estado meteorológico de la Ciudad de Buenos Aires, sino que también toco otros puntos. El día de hoy, la ciudad de Corrientes, por ejemplo, con 14.3 grados centígrados. Actualmente, humedad del 97%, cubierto, cielo cubierto, con tormenta en la hora anterior, reporta el Servicio Meteorológico Nacional para Corrientes. Y para Esquel, Chubut, 8.3 grados centígrados bajo cero, 83% la humedad y la sensación térmica de 12.2 grados bajo cero. Un frío tremendo en esa parte de la Patagonia, con máximas de 4 grados y la mínima es la que tienen actualmente, menos 8 grados centígrados en Esquel, amigues. Repito, por las dudas, en la Ciudad de Buenos Aires 10.8 grados centígrados y hay alguna que otra gota cayendo y molestando, no solo el tránsito, no solo la calle, sino a quienes caminamos algunas cuadras para llegar a nuestros lugares. En cuestiones de transporte público, los subtes y los trenes están a horario, la línea San Martín circula con demoras por problemas técnicos. Y sobre accesos, Buenos Aires-La Plata, vehículo detenido en el kilómetro 8.7, lado de acceso al sentido Cava, afecta carril derecho. También Buenos Aires-La Plata, continúa la reducción de calzada por obras del nuevo cuarto carril en las zonas de Sarandí, Wilde, Quilmes, sentido a La Plata. Hubo un choque en la autopista Jorge Newbery, en el kilómetro 28, mano a capital, carril izquierdo. También hacemos un reporte del SAME por si algún accidente de tránsito está complicando la circulación. Y no hay mucho por reportar, solo que en José Bonifacio, esquina Mariano Acosta, hubo una colisión. Y en la avenida Independencia, esquina Santiago del Estero, también otro choque entre dos autos y el SAME estaba en camino hace 3 minutos. Esto, así que tengan cuidado si van a andar por la avenida Independencia. Amigues, 8:10 de la mañana, la cuestión de este programa es informarles, pero antes los tratamos de amenizar con un poco de música, y en este caso vamos a escuchar a Paula Trama haciendo La Cascada de Tu Pelo Enredado.

8:13 de la mañana y comenzamos con la parte informativa, noticiosa de Onda Corta, repasando los principales medios hegemónicos o al menos sus portadas web. Lo que en otro momento se hacía la lectura de tapas en el diario físico, en el diario de papel, ahora usamos la herramienta de la internet para acercarles la información de distintos medios, como es en el caso de hoy el diario Perfil. El título principal de perfil.com dice: la pelea entre Bullrich y Villarruel se recalienta y suma una denuncia judicial por amenazas. Amenazas entre comillas y tensión en el Senado, dice Amplio, una nota escrita por Giselle Leclerc. La presentación la hizo el bullrichista Christian Larsen contra Mario Pato Russo, la mano derecha de la vice. El juez federal Marcelo Martínez Di Giorgi ordenó que el asesor tenga custodia en la Cámara Alta durante un mes. Así que se sigue intensificando esta grieta que se generó hace unos meses entre Patricia Bullrich y La Libertad Avanza. Y bueno, la ya conocida, más que grieta, ya es una separación total que hay entre la vicepresidenta Victoria Villarruel y el gobierno de Javier Milei. Rulo financiero, otro título en ámbito: ¿cómo es el negocio que el gobierno diseñó para lograr el éxito de los bonos postelectorales? El bono AO29 tuvo fuerte éxito, aunque su vencimiento está lejos del evento canónico que mira el mercado, que son las elecciones del 2027. Una operación que aprovecha la brecha entre el dólar MEP y el cable, dice Perfil.com. Más títulos: Lionel Messi llegó a Argentina, aterrizó en Rosario y descansará con su familia. Esto luego de que el día de ayer hayamos tenido rumores de que Lionel Messi no viajaba con la comitiva, que se iba a quedar a Estados Unidos. Bueno, nuestro capitán ya está en nuestro país. 21 de julio, Día Mundial del Perro. Así que si tienen a esa criatura hermosa con cuatro patas por ahí dando vueltas, o hay algunas con tres también, no importa eso. 8 de cada 10 argentinos tienen una mascota y casi todos la consideran integrante de la familia, dice el diario Perfil. Así que si tienen a esa criatura, denle un beso y un abrazo enorme por esa linda compañía en su día. Último título en Perfil: la mesa política vuelve a reunirse con la ley de propiedad privada y las PASO sin acuerdo. Karina Milei encabezará este martes a la 1:00 p.m. un encuentro con los principales responsables de la estrategia oficialista. El gobierno revisará los apoyos reunidos para la sesión del 6 de agosto y el avance de inocencia fiscal, mientras continúa la negociación electoral con gobernadores, la UCR y el PRO. Amigues, estas noticias se las comento y las pueden consultar ustedes mismes ingresando a perfil.com. Ahora estoy en el diario La Nación, en su portal web, en realidad, lanación.com.ar. El título: el capitán en casa. Messi ya está en la Argentina, llegó a Rosario para pasar unos días con su familia. El avión que trasladó al 10 de la selección desde Miami aterrizó cerca de las 6:30. El capitán se quedará en un barrio privado de Funes y luego se reincorporará al Inter de Miami. Así que no viajó con el resto del equipo Lionel, sino que lo hizo en un avión privado directo a Rosario. Los que sí viajaron fue la mayoría del plantel, que llegaron a Ezeiza y estuvieron saludando a gente que se acercó ahí. A pesar del mal clima, a pesar de la derrota y a pesar de la lluvia, había mucha gente que quería agradecer porque tuvo un desempeño tremendo, hay que decirlo, la escaloneta, y llegamos a defender el título hasta la última instancia, y eso es un montón. Siempre juntos es el título de La Nación. Una impactante fiesta popular con el fervor para reconocer a una selección que identificó a la gente, dice, con fotos de lo que fue la recibida a la selección argentina. También por el otro lado de la victoria y del mundo, también Noche Roja, la fiesta de España campeón, 2 millones de fanáticos y la crítica de Dani Olmo a la selección argentina. Último título que veo al presidente Javier Milei en una foto levantando la mano desde el balcón de La Rosada frente a la tristeza. Javier Milei dijo que los jugadores de la selección argentina no quisieron realizar festejos, y esto también porque lo habíamos comentado ayer, que Javier Milei, en condición de presidente, publicó un tuit en el que decía que dejaba a disposición del equipo argentino un día feriado para que puedan realizar el recibimiento y demás, pero eso no sucedió ni sucederá. Amigues, estas noticias las pueden consultar ingresando a lanación.com.ar.
Ahora les traigo el diario Página 12, en su web página12.com.ar, y el título principal: con Argentina, Milei juega de visitante. El gobierno, ya incómodo con las declaraciones de los jugadores y su reclamo por Malvinas, anunció un feriado para el festejo sin haberlo consultado antes con el plantel y con la AFA. Messi no viajó y el feriado se levantó poco después de que Milei lo presentara. Lejos de los manejos oficiales, una multitud se concentró en Ezeiza para recibir y agradecer a la escaloneta. Nota de Melissa Molina y una foto en la que se ve el típico micro descapotable con el que las selecciones de fútbol, los equipos de fútbol, salen a saludar por las calles de las ciudades. Más títulos en página12.com.ar. La soledad antes del llanto sin consuelo, la imagen de Messi que conmovió al mundo entero, así que un análisis deportivo sobre los últimos minutos de Lionel Messi en una Copa Mundial. La resistencia del capitán tras la dolorosa derrota en la final del Mundial y sus primeras palabras de dolor y agradecimiento tras el partido, escribe Pablo Amalfitano en Página. Lo que es coyuntura, otros títulos: el INTA también en lista de remate porque el gobierno quiere vender 50.000 hectáreas del organismo. Vamos a ampliar. Los gremios denuncian un negocio inmobiliario en tierras que se usan para desarrollo en tecnología agropecuaria. Tecnología agropecuaria, piensen eso, que es algo que es clave para la producción y para nuestro propio país, que ya tenemos bastante experiencia en eso. El gobierno ya vendió lotes en Ituzaingó y la histórica sede del instituto en Palermo. Lo que otros vemos como herramientas de desarrollo, otros lo ven como inmuebles y como plata que puede entrar para lograr ese superávit tan ansiado. Dos títulos más. En Página 12, el ruidoso silencio de Milei sobre el proyecto israelí para extraer petróleo en Malvinas en 2028. El yacimiento Sea Lion avanza a paso firme ante la inacción del gobierno. Allí habrá por lo menos un tercio del crudo que se produce en Vaca Muerta y la impostación oficial tras la bandera de la selección. Y un último título en Página 12, librerías, farmacias y corredores inmobiliarios, las nuevas víctimas de Sturzenegger por el proyecto Hojarasca 2.0, que así lo menciona Página 12 en su web página12.com.ar. Infobae.com también se hace eco de la llegada de Lionel Messi por un lado y el plantel, el resto de la selección argentina por el otro, así que no vamos a redundar, pero sí encuentro mención al arquero de nuestro equipo. Dibu Martínez puso en duda su continuidad. Tengo que ver si es momento de dar un paso al costado, es la cita que titula Infobae con una foto de él llorando al final del partido. El arquero subió un mensaje a sus redes sociales durante la madrugada tras el recibimiento de los hinchas en Ezeiza. Queda a pensar muchas cosas, dijo Emiliano Martínez. Vamos con más títulos en Infobae. Tras el Mundial, el gobierno retoma el debate por las reformas y acelera el proceso electoral. Y Boom Exportador prevén que el superávit sumará 7.000 millones de dólares en la segunda mitad del año. Amplío una nota por Pablo Vende. En el primer semestre llegó a casi 14.000 millones de dólares, más que en todo 2025. En los próximos meses aflojarán las exportaciones, pero se llegaría al nivel histórico de 100.000 millones de dólares, números del comercio exterior argentino en Infobae. Unos títulos más. Y el juez Jorge Gorini, autoexigencia, amenazas y más de dos décadas juzgando a la corrupción, en una especie de apartado que hace Infobae con perfiles de la justicia. Y postmundial, la política vuelve a exponerse con deuda oficialista en el Congreso y con internas en tensión, una nota de Eduardo Aulicino que pueden consultar ingresando en la web infobae.com. Ahora estoy en ámbito.com, que tiene el título principal: informe que circula entre gobernadores alerta sobre un límite de infraestructura para Vaca Muerta
y la minería. Amplío la nota principal que dice: un trabajo que se reenvían los jefes provinciales advierte que el sistema logístico no está preparado para pasar de 128 toneladas a casi 200 toneladas que se deberán transportar en los próximos años por el desarrollo de sectores claves. Análisis de los puntos críticos que toma el relevamiento y preocupan rutas que comenzaron a asfaltarse en el gobierno de Menem, pero que siguen inconclusas. Rehacer una ruta 10 veces más caro que mantenerla, aclara Ámbito en su nota principal escrita por Ariel Basile. Otros títulos del mismo diario: Economía busca despegarse de la polémica por las tasaciones a las empresas del Estado a privatizar. El Tribunal de Tasación no está autorizado a evaluar empresas a privatizar, alegó su titular, Julio Villamonte. Las razones técnicas son las que defienden haberse apartado del procedimiento de fijar su valor. El trabajo conjunto con el Vice, que creó una comisión ad hoc, dice Ámbito, y un título más para compartirles: mercados emergentes, los inversores se refugian en bonos y le dan la espalda a las acciones. Amigues, todas estas noticias las pueden consultar en la web ámbito.com. Y vamos cerrando el bloque de los medios hegemónicos para pasar hacia los medios comunitarios. Y la verdad que podríamos decir que Tiempo Argentino está más del lado comunitario que el de hegemónico, pero bueno, cerraremos con este. Tiempoar.com.ar y el título principal: la selección regresó a la Argentina y saludó desde el micro a una multitud que lo esperó bajo la lluvia. Lo comentado previamente. Pero vamos a números y cuestiones económicas. Suba de precios. El costo de los servicios públicos en el AMBA subió un 4,6% en julio y se lleva el 15% del salario. El indicador se generó a partir de la lógica de un mayor nivel de consumo de energía eléctrica y gas natural por estacionalidad, por el frío que empieza a hacer, que vuelve a hacer, aunque también se debe a los ajustes en los cuadros tarifarios de la mayoría de los rubros, dice Tiempo Argentino. Más títulos. Los trabajadores del INDEC denuncian el contraste entre el anuncio del gobierno para blindar el organismo y su práctica concreta. Amplío. Los técnicos destacan que el propio ministro de Economía reconoció que la decisión de no actualizar la medición de precios respondió a intereses políticos del oficialismo. Dicen que hay condiciones técnicas y descreen de los anuncios del Ejecutivo. Esto también lo hemos reportado no solo en Onda Corta, sino a través de varias notas en FM en La Tribu, hablando de cómo se pretendía cambiar el índice con el que se medía la inflación y casi que a último momento se dio marcha atrás y se sigue con la tradicional medición. Ahora sí, amigues, finalizamos el cierre, el bloque de medios hegemónicos y nos vamos hacia los comunitarios. 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

0: 8:26, están escuchando Onda Corta a través de FM La Tribu y en estos minutos vamos a estar repasando algunos medios comunitarios para decirles qué notas, qué, en dónde están poniendo la lupa estos medios a los que les cuesta tanto resistir, como aquí a esta casa con parlantes, pero igual seguimos haciéndolo. Mundial 2026, el negocio del odio y la amistad política como salida, es la nota principal que encuentran en latfen.org y amplío. El Mundial se ha convertido en uno de los mayores laboratorios de producción industrial de afectos políticos. En los últimos días, la conversación digital sobre el racismo en Argentina terminó atribuyendo a una identidad nacional entera los rasgos del proyecto político que hoy intenta apropiarse de ella, o del proyecto que intentó fabricar la identidad nacional en el pasado. Frente a la rivalidad monetizada y vuelta de odio, proponemos la amistad política de los pueblos. Una nota escrita por Agostina Paz Frontera, Carol Ataler y Jazmín Lucy. Vamos a comentarles otros títulos en Latfen. Violencia algorítmica, la maquinaria del escrache digital contra las feministas. Trolls, funcionarios, influencers, plataformas e imágenes generadas con IA producen nuevas formas de disciplinamiento político. Protagonistas de ataques, especialistas y periodistas analizan cómo defender la libertad de expresión frente a los asedios coordinados. Una nota de Jazmín Bazán en latfen.org y les comparto un título más. En Colombia, la extrema derecha tendrá una firme oposición. Después de una semana del resultado electoral de la segunda vuelta de las elecciones presidenciales, comenzó el proceso de transición entre la gestión saliente y la entrante. Esto es entre Abelardo de la Espriella, el candidato electo, y Gustavo Petro, el presidente saliente. Amigas, pueden consultar estas noticias ingresando a la web latfem.org. Ahora les traigo la revista Crisis en su web revistacrisis.com.ar, un colectivo también, un grupo amigo de la casa que también tiene sede en esta casa con parlantes. Así que los principales títulos es Crisis en el aire, 252, por Malvinas, por el Diego, por la última de Leo. También hace eco de Alejandra Monteoliva, como el título La Sucesora pone Crisis. Recordemos que Alejandra Monteoliva volvió a tomar un poco de relevancia la semana pasada luego de ser la vocera que comunicó que la FIFA había prohibido el símbolo de Malvinas en el partido de Argentina frente a Inglaterra. Les amplío lo que dice la revista Crisis. La salida de Patricia Bullrich del Ministerio de Seguridad no condujo, por ahora, a un cambio de enfoque de la política ultra represiva que lleva adelante La Libertad Avanza. Al puesto llegó una funcionaria prácticamente desconocida en todos lados, menos en su provincia natal, donde carga con el antecedente de la turbia huelga policial de 2013. Mientras la nueva ministra enciende la retórica de la lucha contra el crimen en las redes sociales, las fuerzas de seguridad que conducen sufren la precarización general de la vida, una nota escrita por Gilda Isurieta y el mapa de la policía en revista Crisis. Una nota más, Essen. No todo lo que brilla es olla. En medio de la crisis histórica, la histórica fábrica de ollas Essen se reestructura y deja trabajadores en la calle. Sin embargo, su también histórico modelo de ventas, aggiornado, persiste e incluso crece. Entre chats, cacerolas y metas, sus revendedoras hablan sobre la independencia de cocinar el propio sueldo, que también es una forma de organizar la vida. Amigas, pueden consultar esta noticia ingresando en revistacrisis.com.ar. Y ya cerramos el bloque de medios comunitarios en Onda Corta. Antes de irnos a la tanda, repasamos la web agenciapresentes.org. El título principal, Muchas maneras de decir amigue, sobre amistad y personas LGBT, familias elegidas y manadas, con las que activamos, conversamos con Violeta Alegre, Bruno Silva y Alejandro De Venuta. Y esto es a causa de que ayer fue el Día de la Amistad acá en Argentina. Desconozco si es un día internacional o solo lo tenemos acá, pero bien, espero que hayan pasado o por lo menos hayan compartido un rato de cariño con sus amigues. Mundial 2026, 7 documentales sobre fútbol, resistencia y derechos humanos, dice Agencia Presentes. En un mundial atravesado de polémicas políticas y económicas, te recomendamos 7 documentales para conocer un poco más la relación de los pueblos con esta trascendente competencia deportiva. Para eso, claramente, tienen que entrar a la web de Agencia Presentes presentes y yo les comparto una nota más. Matrimonio igualitario en Argentina, la ley que fortaleció la democracia. Argentina fue el primer país de América Latina en aprobar el matrimonio igualitario y el décimo en el mundo. El Congreso lo convirtió en ley el 15 de julio de 2015 tras años de lucha del movimiento LGBT, y esto fue la semana pasada a 11 años de la ley del matrimonio igualitario. Amigues, son las 8:32 de la mañana en la ciudad de Buenos Aires, sigue haciendo 10.9 grados centígrados y nos vamos a una tanda para seguir con Onda Corta hasta las 9 de la mañana.
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0: 8:34 de la mañana, seguimos haciendo Onda Corta a través de FM La Tribu y recibimos mensajes a través de nuestro WhatsApp tribal. Claudia nos saluda y nos dice, buen día a pesar del tiempo feo. Buen día, Claudia, la verdad que está horrible y como dije al principio del programa, llovinas durante la mañana y durante la noche según el reporte del Servicio Meteorológico Nacional. No solo nos llegan mensajes a través de WhatsApp, sino también a través del chat de YouTube en nuestro canal Esto Pasa en La Tribu. Ailen Caneda nos dice, buenas para vos, Ailu. Y también Jimena Moquesh no solo aparece para darnos el buen día, sino para compartirnos el dato, que también lo hace Mailén Benítez viajando desde la ruta y a quien le deseamos un gran viaje y unas felices vacaciones. Jimé nos dijo, hola, el Día del Amigo solo lo tenemos acá, en el resto de Latinoamérica celebran el 14 de febrero el Día del Amor y la Amistad, y me parece una buena idea aunar esas dos fechas por las dudas. Viste, hay gente que se siente sola, la gente que no tiene pareja en el 14 de febrero, entonces si no tiene una pareja tendrá un amigue para celebrar. Así que le abro ahora el micrófono, ya que hizo su entrada virtual, la entrada telefónica para Jimena Moquesh a cargo del reporte del tránsito. Buen día, Jimé. ¿Cómo andas?
1: Buen día, Emma, ¿me escuchás?
0: Ahora sí, te escucho, joya. ¿Tenías el dato este del Día Latinoamericano del Amigo?
1: Emma, no puede ser eso. ¿Cómo que está bien que se aunen las fechas? ¿No sabes las peleas eternas que tuve con hermanos de Latinoamérica diciéndoles, sí, no, ¿sabes cuál es el problema? Es que cuando se ponen de novios o novias, dejan de juntarse con los amigos.
0: Ah, claro. Bueno, yo me vi que era en otros países, entonces solté, no problematicé, pero sí es verdad que puede dar lugar a peores peleas todavía.
1: Acá problematizamos todo.
0: Pero bueno, acá en Argentina zafamos, las fechas están bien separadas, casi por 5 meses de diferencia.
1: Sí, sí, sí. Y era algo que la verdad me preocupaba mucho a mí, por esto que yo les decía, tipo, pero ¿y cuando estás de novio qué haces? No, salgo con mi novia. ¿Y tus amigos? No, bueno, ve lo que haces. Tus amigos. ¿Puedes pensar en tus amigos y en tus amigas? No. Así que era un tema de conversación. Que en este mes y medio del Mundial, vi que se hablaba muy mal de Argentina. Mm. Muchos aprovechaban para eso y todos los que viven en Argentina, que eran de otros países, decían, no, pero ustedes no saben lo que es Argentina, son re amigueros, o sea, todo el tiempo te dan la bienvenida. Y ahí, recién, mientras vos decías esto, y yo pensaba, auné todo, y dije, claro, esa es una de nuestras razones, seguir manteniendo la amistad ante todo. No sé si está bien, no sé si está mal, es como somos.
0: Es un gran valor, sí, pero bueno, también está bueno, ya que lo mencionaste antes, esto de problematizar, ¿no? Uno se va poniendo adulto también y a veces llegan esos momentos de hacer balance con las propias amistades. Me puse profundo, mirá.
1: Sí, sí, obvio. No, yo creo que saludé a 3 personas ayer, pero no de mala onda, sino de que no mi cerebro estaba en otra situación y avisé y dije, che, todo bien, pero ténganme paciencia. Y por suerte me tuvieron paciencia. Es lo bueno de justamente eso, de los amigos y las amigas.

0: a Capital Federal estaban mucho menos, o sea, no estaban tan pesados como todos los días, más bien que hay un tránsito, pero es una marcha que va constante, no es que esté paralizado. Sí. Bueno, esto es debido a las vacaciones de invierno.
1: Claro, sabes que a mí me pasó lo mismo cuando le comenté a mi novia que había viajado muy tranquilo en el tren durante la mañana. Me dijo, claro, si son las vacaciones. Y ahí me sirvió para relajar hoy y poder venir más tranquilo. Dije, bueno, por ahí no tengo que salir con tanta anticipación y todo. Así que hemos caído ambas, compañera.
0: Sí, sí, sí. Y dije, ah, claro, vacaciones, mi cabeza estaba carcomida por el mundial. Claro, cuando vemos que vacaciones de invierno es obvio. Hay que tener atención igualmente porque muchas líneas de colectivo durante las vacaciones de invierno, el periodo de recesión de invierno y el de verano, bajan la frecuencia por esto mismo, porque van por ahí, son directos a muchas universidades o colegios. Entonces, bueno, hay que tener en cuenta eso. Chequen, vayan saliendo a diferentes horarios, viendo que no les pase, o hablen directamente con el colectivero para que no les pase de llegar más tarde a donde tengan que ir. Pero por el momento, bueno, el resto de los trenes, además del Roca, están funcionando a horarios, subtes también. Lo que es los ingresos a Capital Federal se mantienen cargados, pero con marcha ágil, sin dificultades. Esto está bueno porque te puede llegar mejor. Lo que sí hay que tener en cuenta, como vos comentabas, la calzada está húmeda, entonces mucha atención, pedirle a todas las personas que transiten en la calle en el día de hoy, porque sabemos que con la calzada húmeda todo termina armándose para que pueda llegar a haber algún accidente, que no es lo que queremos. Si nos fijamos en el mapita de Buenos Aires, de Capital Federal, tenemos lo que es acceso oeste, la parte del oeste de la General Paz, y la parte norte son las partes más cargadas en este momento, y una parte de Buenos Aires, La Plata, también se encuentra congestionada. Dentro de Capital Federal, el barrio de San Nicolás, el de San Cristóbal, el de San Telmo, un poco de Recoleta, son los barrios, y Flores, siempre Flores y Flores van a estar bastante cargados, son los barrios con el tránsito más pesado. Pero bueno, como ya dijimos antes, la marcha es más ágil a comparación de otras fechas porque estamos en vacaciones de invierno.
1: Perfecto, tranquiles por el lado de que no habrá tanta demanda, tanta gente queriendo viajar, pero con precaución por esta calzada mojada que va a estar complicando a lo largo de todo el día, seguramente porque las lloviznas volverán a la noche, según el Servicio Meteorológico Nacional.
0: Exactamente, y tenemos una semana complicada de clima, pero bueno, pensemos para lindo, a los nenes hay que llevarlos, se pueden llevar a quienes tengan niños, sobrinos. Hay muchas propuestas de teatro que son económicas o gratis directamente en diferentes municipios, así que las invito a que chequeen en su municipio qué oferta se da, para que no tengan que estar pensando en cuánto van a gastar en estas vacaciones de invierno con les niñites y el clima así.
1: Excelente, compañera. Mañana estaremos hablando de nuevo para ver cómo anda todo ya a mitad de semana.
0: Así es, nos encontramos mañana, Emma.
1: Un abrazo grande, Jimé. 8:42 de la mañana ha pasado Jimena Moquesh por nuestro aire para darnos el reporte del tránsito. Y ahora en Onda Corta nos vamos directo hacia las noticias internacionales.
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1: Bloque de noticias internacionales en Onda Corta para saber qué está pasando más allá de nuestras fronteras, mirar un poco el mapa entero de este mundo loco en el que vivimos. En este momento ingreso a la web aljazeera.com para ver noticias que llegan desde el otro lado del mapa. Irán vuelve a bombardear la infraestructura energética e hídrica de Kuwait y amplió una planta desalinizadora y varias centrales eléctricas se incendiaron y sufrieron graves daños en Kuwait después de que nuevos ataques iraníes tuvieran como objetivo estas instalaciones cruciales tras una décima noche consecutiva de bombardeos estadounidenses. Según la Guardia Revolucionaria iraní, se produjeron

Incendios masivos en dos buques cisternas que tomaron una ruta peligrosa en el estrecho de Hormuz. Entonces, décima noche consecutiva después de que se haya suspendido el alto el fuego entre Estados Unidos e Irán. Más títulos en Al Jazeera: no nos rendiremos, los estudiantes indios que protestan regresan tras la represión policial. Más de 100 estudiantes resultaron heridos en la represión policial contra miles de manifestantes durante la marcha hacia el Parlamento. Los estudiantes afirman que no se dan por vencidos, al igual que las cucarachas con las que los comparó el presidente del Tribunal Supremo de la India. Estamos revelando noticias internacionales. Más títulos en Al Jazeera: el hambre está disminuyendo, pero sigue siendo superior a los niveles previos a la COVID-19, alerta un informe de la ONU. Y también, para cerrar Al Jazeera, Trump impone aranceles estadounidenses del 50% a algunos productos canadienses, alegando discriminación. Este capricho en el que ya nos estamos acostumbrando a Donald Trump, repartiendo aranceles para todos lados. Durante la semana pasada estuvimos comentando algunos de aproximadamente un 25% para Brasil, y ahora hasta 50% para su país vecino, para Canadá. Así que bien, amigas, pueden consultar estas noticias por ustedes mismas ingresando a aljazeera.com. Ahora estamos en la web france24.com, que también se hace eco de los ataques en Kuwait. Denuncian 4 días de ataques iraníes contra plantas eléctricas y desalinizadoras en este país. Lo reportado recién, suenan las sirenas de alerta aérea en Bahrein también, que es otro de los blancos que suele tener este conflicto en la mira. Y ataques israelíes dejan más de 73.000 palestinos muertos en Gaza. En otros títulos, viniendo a la región latinoamericana, Petro, presidente de Colombia saliente, defiende la paz total y advierte a De la Espriella con ir a las calles si echa abajo sus reformas. El lunes 20 de julio, ayer, en su último día de la independencia como presidente de Colombia, Gustavo Petro defendió su política de paz total y advirtió al mandatario electo, Abelardo De la Espriella, con impulsar movilizaciones si deroga reformas claves como la laboral o la agraria. Petro, que insiste en un fraude en las elecciones que dieron como ganador al ultraderechista, enfatizó que la movilización social deberá convertirse en el principal mecanismo de oposición al nuevo gobierno. Fuerza Colombia, desde acá no sabes cómo te entendemos. Más noticias en France 24. Suben a 10 los muertos por el fuerte temporal en Chile, que deja miles de damnificados. Vamos a ampliar acá. Tras varios días de intensas lluvias, fuertes vientos, marejadas y crecidas de ríos que han afectado a gran parte del territorio chileno, el presidente José Antonio Kast decretó el estado de excepción constitucional de catástrofe en la región de Coquimbo y en Huasco, en la región de Atacama, con el objetivo de reforzar la respuesta del Estado frente a una crisis que ha dejado al menos 10 personas fallecidas, 4 desaparecidas y decenas de miles damnificados. Hay fuerza también para el pueblo chileno. Un título más en France 24: el nuevo primer ministro británico debuta con una rebaja del impuesto a la factura eléctrica, y esto lo anunciamos ayer. Andy Burnham asumió como primer ministro del Reino Unido y anunció este martes su primera medida económica desde que asumió el poder. Eliminará el impuesto sobre las facturas de electricidad. Con esta iniciativa busca demostrar su intención de aliviar la crisis del costo de vida en Reino Unido, y sin embargo algunos expertos cuestionan la financiación y el alcance de la medida. Amigues, pueden consultar esa noticia ingresando en france24.com. Y ya vamos cerrando también el bloque de noticias internacionales, no sin antes pasar por nodal.am, noticias de América Latina y el Caribe, en el que la primera noticia que encuentro dice que China exige a Estados Unidos cesar el bloqueo unilateral y la injerencia militar contra Cuba. El gobierno de la República China instó formalmente a Estados Unidos a escuchar la voz de la comunidad internacional y poner fin de inmediato al bloqueo económico y las amenazas militares contra Cuba.
Durante una conferencia de prensa, el portavoz de la Cancillería china, Lin Jian, afirmó que el uso de la fuerza en las relaciones internacionales viola gravemente la Carta de las Naciones Unidas. Ahora, con respecto a Perú, Nodal informa que el gobierno declara el estado de emergencia en Junín tras un sismo de magnitud 5.1. Vamos a ampliar acá también. El Poder Ejecutivo oficializó la declaración del estado de emergencia por un periodo de 60 días en 5 distritos de la región Junín, en Perú. Esta medida busca atender con urgencia los daños provocados por el reciente temblor de magnitud 5.1 que sacudió la zona central del país. Así que hay demasiados eventos meteorológicos que están asediando nuestra región. Recién decíamos de inundaciones en Chile y también ahora un sismo en Perú. Sé que un sismo no es un evento meteorológico, pero ustedes sabrán entender a qué me refiero. Centroamérica, más de 2.500 migrantes desaparecieron entre 2010 y 2026 en la ruta Centroamérica, México y Estados Unidos, según el equipo argentino de antropología forense. Vamos a ampliar acá también. Miles de personas han muerto o desaparecido en el corredor migratorio que atraviesa Centroamérica, México y Estados Unidos, en una ruta marcada por ríos, vías del tren y desiertos. Muchas de ellas aún son buscadas por su familia. Entre 2010 y mayo de 2026, el equipo argentino de antropología forense ha registrado 2.529 reportes de migrantes no localizados en este trayecto y hasta junio pasado logró recuperar e identificar 482 cuerpos, casi la mitad de ellos mexicanos. Una mención de honor y de gloria también hacia el equipo argentino de antropología forense que hizo tanto por reconocer a las personas desaparecidas en nuestro país y tiene un laburo zarpado que también se extiende a otros países de la región. Amigues, 8:50 de la mañana, se nos empieza a ir este Onda Corta de martes, pero vamos a seguir escuchando un poco de música antes de cerrar. En este caso, una amiga de la casa, una mostra total, Lucy Patané, haciendo Ustedes.

tratan de resolver, por ahora sin éxito, el misterio de la onda corta.

8:54 de la mañana, último bloque para este Onda Corta y para darle lugar también a Buen Día, Fin del Mundo, en la voz de Lucas Fauno Gutiérrez, que ya está del otro lado del estudio, en este caso, en esta semana, junto a Belén López del Río. Ayer me la pasé presentando a Rosaura Barletta, a quien igual le mandamos unos besos, pero en estos días no estará y estará bien reemplazada con Belén acá al aire también. El día de hoy, entrevistando a gente del ciclo Muere Monstruo Muere, un ciclo de cine salvaje, y me encanta esta propuesta, que cada vez haya más esta especie de cineclubs o lugares que nos comparten tanta data cinéfila para conocer un poco más de lo que es el mundo de las películas, y sobre todo en este caso parece que viene por la mano del terror. Amigues, aprieto el acelerador un poco antes de que lleguen las 9 de la mañana, repasando algunos títulos, algunas noticias que no quedaron en el principio del programa. La primera es que murió Claudio Pato Strunz, el histórico baterista de Hermética y de Malón y un referente del heavy metal argentino. Tenía 59 años y fue uno de los músicos que acompañó a Ricardo Iorio durante la etapa más recordada de su carrera. El Pato Strunz se presentó en festivales como Monster of Rock y compartió cartel con bandas como Black Sabbath, Slayer y Kiss también. Así que un grosso de nuestro heavy nacional hemos perdido. Después, Ámbito reporta que 2 personas murieron en la ciudad de Buenos Aires durante la final del Mundial entre Argentina y España. Las víctimas tenían 67 y 88 años. Otro hombre continúa hospitalizado con pronóstico reservado tras los incidentes registrados durante la jornada. Los 2 fallecimientos fueron tras sufrir paros cardíacos. Durante la Mundial de 2022, la persona que está internada tiene que ver con la represión que hubo de la policía en la ciudad, en el Obelisco, puntualmente. Otros titulares para comentarles, para que tengan ahí en la cabeza, es que el gobierno desplazó a Darío Geuna, secretario de Ciencia y Tecnología. La salida de él se dio después de que perdiera el manejo de Enancom, Arsat y el Correo Argentino en manos de Diego Santilli, el nuevo superministro, que ahora ocupa también el rol de ministro del Interior. Y una buena para algunos pocos, y esto que llega un poco tarde, después de que concluyó el Mundial 2026, Estados Unidos actualizó su alerta de viaje para la Argentina y sacó a Rosario de las zonas de mayor riesgo. La evaluación general del país se mantiene en el nivel 1, que recomienda a los turistas tomar precauciones habituales. El embajador destacó la baja del delito y el trabajo del gobernador y el intendente en TN es quien informa esta noticia. Así que, amigas, decido que esta sea la última por hoy para no reventarles la cabeza con tanta... esta también, esperen. Vale la pausa porque es algo que preocupa acá año a año desde que asumió La Libertad Avanza. El consumo de carne vacuna cayó más de 11% en el primer semestre de 2026 y las exportaciones ganan impulso. La menor oferta de Hacienda redujo la producción de carne durante la primera mitad del año, mientras las ventas al exterior crecieron más de 10% impulsadas por la demanda de Estados Unidos. Ahora sí, amigues, 8:58 casi de esta mañana de martes, nos comenzamos a despedir de Onda Corta. Gracias Valentín Catalán por la operación técnica, como siempre. Maylen Benítez a cargo de la producción. Jimena Moquesh a cargo del reporte del tránsito. Y Soledad Vázquez en la musicalización. Ahora se quedan en el aire de fmlatribu.com, en la 88.7 y también en el canal de YouTube Esto Pasa en la Tribu. Mi nombre es Emanuel Coria y les deseo que tengan un gran martes. Por favor, trátense bonito, che. Y escuchan a Melissa Etheridge haciendo Rock Me Baby.

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0: del mundo. Buen día, Belén López del Río.
1: Hola, Lucas Fauno Gutiérrez, ¿cómo le va?
0: Hoy es un día menos suicí. No se puede decir la palabra, pero menos suicí. Como diría Susana, vamos a marcar el ¡Hala bien! O sea...
1: Porque es martes, ya le sacamos el peso de el lunes, grila, escaloneta perdió, el país se prende... Bueno, hoy el país se
0: prende... ¡Qué se quema! ¡La casa!
1: Pero ya sabemos que la casa se quema, entonces hoy nos lo tomamos distinto.
0: Para que creo que yo estoy conectado con el auricular, debo estar en la patriada. Yo estoy escuchando, claro.
1: A ver, tenemos una maraña de cables.
0: Mi auricular está conectado a la patriada. De hecho, creo que no está ni conectado mi...
1: Sí, está conectado. Esto es radio, ¿verdad? Mientras Lucas desenrolla cables, yo voy a hacer algo que ayer nos olvidamos de hacer.
0: ¿Quién hace este programa?
1: ¿Quién hace este programa? Del vidrio mediante está el señor Valentín Catalán ahí dirigiendo toda la cuestioneta técnica y demás, porque sin Valen no estaríamos acá, así que ahí.
0: ¡Ay, oh, qué lindo!
1: ¡Hola, ¿cómo, criatura!
0: ¿Cómo decís, Valen? Me lo imagino, ¿sabes qué? El bebé, tipo, le hace supa al bebé, va a decir su primera palabra. Ok, listo.
1: Así las cosas. Valen, ¿mejor que no es lunes? O sí, hace como... Igual sus declaraciones no decían lo mismo, pero no importa. Este equipo sigue en su staff con... Maylen Benítez en la producción y la coordinación de Aira, a quien le deseamos unas felices vacaciones.
0: Que no va a desconectar jamás.
1: Pensemos que sí va a desconectar, que no, lo va a lograr. Pensamientos positivos en este día gris.
0: Yo para positivo tengo el bicho.
1: Bueno, pero den más positividad a su vida, Fauno. La señora Rosaura Barletta en la conducción de este programa, no en el día de hoy, claramente no estaría siendo Rosaura. Está paseando vascos. Flavia Medici en la locución institucional de Buen Día Fin del Mundo, y quien estuvo a cargo de la edición de la voz de Flavia fue Paula Prati. En comunicación y redes sociales está Gala Abramovic, y acá estaremos con Lucas tratando de sobrellevar estas tres horas en las que les pedimos por favor que sean parte. 11-31-26-0-88-7 es el WhatsApp de la radio. Los mensajes de audio no pueden superar los 30 segundos, pero sí pueden ser enviados. Así que esperamos ahí sus aportes a esta mañana. A ver cuánta positividad hay en sus vidas. La de Fauno está desbordada.
0: Ah, yo me levanté, me quedé dormido de vuelta. Siempre me pasa lo mismo. Cuando tengo que ir a entrenar, o tengo, por ejemplo, terapia como ayer a 7 de la mañana, y tengo que tipo pegar el salto de la cama, lo hago. Cuando digo, bueno, me quiero levantar, tranquilo, tenía que acomodar algunas cosas de la casa, preparar todo, porque hoy tengo todo un día afuera, me cago quedando dormido.
1: Y hace todas las puradas.
0: Y hago todas las recontra puradas. Además, todavía no tengo café, entonces estoy comprando café en la esquina. Básicamente el Regina de Lambaré y Corriente está viviendo gracias a mí.
1: Hay cafés más lindos en la zona.
0: No, yo soy mañoso. O sea, yo tengo un temita que es yo empiezo algo y lo hago siempre así.
1: Vas a seguir yendo a Regina, no importa lo que suceda.
0: No importa si me dan agua de trapo.
1: Café quemado.
0: No, agua de trapo de piso mojado.
1: ¿Por qué?
0: Porque no puedo cambiar las rutinas. Porque no puedo cambiar las rutinas, porque me cambiaste la rutina y te tengo que tajear la cara. ¿Cómo hay? Perdón. Ay,
1: me va a doler. Pero ni siquiera por un mejor café.
0: ¿Qué es mejor? ¿Qué es mejor? O sea, yo tengo el paladar de un loro. O sea, lo he matado a Ubita Fiesta. O sea, esta lengua...
1: Está bien, pero pasamos los 40, Fauno. No. Así que ya hay cosas que... Si uno empieza a acostumbrar el cuerpito a otros sabores...
0: Esta lengua...
1: Se nota.
0: Esta lengua ha sobrevivido a frisé azul...
1: Blue Curazao.
0: Blue Curazao.
1: ¡Qué
0: para.
1: Asco!
0: Yo iba a... ¡Café la humedad!
1: Sacamos la clarinilla.
0: ¡De reunión! No, hacíamos algo nosotros.
1: A ver si hacemos match en algún punto.
0: No. Yo había inventado un trago en el boliche que era una mezcla del séptimo regimiento.
1: Sí.
0: Que eran todos los licores.
1: Los siete blancos.
0: Las siete blancos que había encima. Imagínate, a los boliches que iba yo eran... Tacho
1: de 2.50 pesos.
0: Sultrain.
1: Alcohol.
0: Yo iba a Sultrain, a City Hall, a Chancanab.
1: Yo no puedo opinar de los boliches porteños porque vivía en otra ciudad.
0: No,
1: pero
0: no,
1: pero había cosas que eran muy similares.
0: Y lo mezclaba, ¿sabes con qué? Le hacía séptimo regimiento,
1: sí,
0: mezclado con Pantera Rosa.
1: Ay, qué asco.
0: Con...
1: también para suavizar.
0: Para suavizar. Pero lo que hacíamos era, íbamos todos los pibes del barrio al boliche, no, nos pedíamos cada uno un trago distinto, hacíamos una ronda y era sorbete y pasa, sorbete y pasa, sorbete y pasa, así.
1: El chupe y chupe.
0: Claro, tra, hasta bajarlos todos y quedábamos todos detonados. Y el tema era, por ahí, ir o volver el boliche y cuando llegabas al boliche hacer el conteo y decir, perdimos tres en el camino. Volver a los que estaban durmiendo en la calle, traerlos y meterlos adentro. Y yo lo que hacía antes de entrar al boliche era, me bajaba fondo blanco, un vino tinto, así vomitaba todo y adentro podía escabiar más.
1: Quedabas limpito para empezar de nuevo.
0: Total.
1: Bien, lo que vamos a empezar de nuevo es este programa en cualquier
0: nos decían,
1: momento.
0: Nos decían los mambrú.
1: Ok.
0: Porque íbamos todos vestidos medio iguales, medio flogueritos. Cada vez que entrábamos a City Hall nos ponían la canción de Mambrú. O sea, muy triste.
1: Y así llegaban.
0: Yo una vez a una piba le dije, vos sos fea. Y le digo, y yo también. Y si nos damos unos besos, y me metí una piña. Aguante ser gay.

0: Hay mucho sonido, no sé si te está entrando a vos o son los auriculares nomás. No es que se escucha mal, está todo mal. Es tiempo de noticias.
1: Ahora está, perfecto.
0: Buen día, fin del mundo.
2: Mi amiga Celeste me acaba de mandar por WhatsApp un mensaje que dice lo siguiente: llévatelo, sacalo de ahí, Valentín Catalán. O sea,
3: eso es una oyente atenta. Porque...
2: No, imagínate, Celeste.
3: Le podemos decir a Celeste que venga a darnos una mano con coordinación estos días que no la tenemos a Milo ahí, Celeste, para ordenarnos y para que el niño Valen no esté solo.
2: Vivimos 4 años juntas en una casa de 2 ambientes con una sola cama. Y en 4 años no tuvimos ni una discusión. El nivel de orden y organización que tenía esa casa. Y éramos Celeste, yo, 2 gatos y un perro hippie.
3: O sea, ese montón.
2: No sabes lo que era. Y nosotras, impecables. Impecables. Así que nada, Cele, que está desde Santa Fe, nos escucha. Yendo cada vez que va a laburar, así que agarra las mañanas. Pero no, llévatelo, sacalo de ahí, Valentín Catalán. Bien. Lo voy a hacer sticker, este mensaje.
3: Lo vamos a tatuar ahí. Sí. Valentín Catalán está preparado para acompañar esta noticia que ayer nos había reconmovido. Estábamos recompenetrados en lo que había sucedido y caímos como unas pobres ilusas en una fake news.
2: Como todo el mundo. O sea, ayer hemos compartido con todo el mundo esta tristeza.
3: Y caímos todos, quedamos ahí todos enredados en esta fake news, que primero vamos a escuchar el relato del protagonista, a quien, si podemos ir a putear, podríamos putearlo. Está su teléfono circulando en las redes, no lo vamos a hacer.
2: Pobre pibe,
3: no, o sea, un desgraciado. Caímos todos en una boa, estuvimos hablando de la boa un montón, preocupados por el destino del Piti, tranquilitos, porque Piti estaba castrado, porque tenía ahí
2: su color. ¿Se puede castrar una boa?
3: Bueno, hasta en eso, no tenemos conocimiento del mundo de las boas. Este chico lo tiene y
2: hay que llamar a Cutini.
3: ¿Vive?
2: No sé, a Raúl Portal. El portal de las mascotas está abierto de
3: las boas no son mascotas y este señor lo tenía muy en claro.
4: Un poquito preocupado. Uh-huh. Se salió de las manos.
2: La boa.
4: La cuestión. No, en realidad era la idea era que esa historia tuviera un poco de visibilidad, pero no tanta. Y la historia tiene una segunda parte, que es esta que tengo acá. Es, no querés salir porque hay una boa suelta, te paseamos a tus perritos.
5: Ah.
6: ¿Era un bait?
5: Era todo un fucking bait.
6: ¿Era un fucking bait?
4: Sí, pero la idea era que sea chiquito, porque era una cuestión medio.
6: Pero pasa
4: barrio.
6: Que una boa suelta en colegial, ¿cómo claro, va a ser chiquito?
4: Me pareció un poco gracioso porque la verdad que era bastante inverosímil que una serpiente responda a su nombre porque...
6: Pero estamos todos refumados en este país, nos da miedo.
4: Claro. De hecho, bueno, el día que... O sea, la idea era dejar que un fraude un poquito esa idea ahí y después caer con esta segunda parte, pero...
5: Claro, vos querías que sea algo como barrial.
4: Claro, entre el mundial... Fenómeno. Y qué sé yo, el fin de semana, bueno, hoy me despierto yo con un montón de mensajes, bueno, de gente.
5: Claro, porque el número
4: preocupada.
5: Que está en el flyer es tuyo.
4: Exactamente.
6: Claro,
4: sí.
6: No, ajá. Bueno, pero Lucas,
4: gente preocupada.
6: La boa no existe entonces, no hay tal boa. No responde a su nombre, no existe.
4: De hecho, claro, no va a responder porque
5: no puede.
4: No existe.
6: Porque
4: la
6: no
4: boa.
6: Existe la boa. Che, claro, qué loco.
5: Yo quiero que
4: no hay
5: que...
4: tal boa.
3: No va a responder.
2: No hay tal boa.
3: No hay tal boa. No hay tal boa. No va a responder. No existe.
2: Yo si tuviese una boa le pondría Andrea del Boa. Qué buen nombre para una boa. O un buen nombre drag sería.
3: Volvemos a los nombres drags.
2: Andrea del Boa. Andrea del Boa es re
3: para
2: bueno.
3: Para drag me gusta. Me gusta. Me la imagino con una gran estola.
2: Sí. Lycra Minelli. Lycra Minelli. Andrea del Boa. Kim Kardashian.
3: Me gusta.
2: O sea, las hermanas Kardashian en vez de las Kardashian. Seríamos acá todas. ¡La momia! ¡Luchador
3: y vienen
2: travestido!
3: Con máscaras.
2: Claro.
3: Bien.
2: No, no, para mí, tipo, es... Pero Andrea del Boa, tipo...
3: Andrea del Boa es...
2: Boa, pobre Boa, una constrictora que a pesar de todo solo es una pitón. ¡Temazo!
3: Volvimos temprano a los momentos cantautores de Fauno. Ayer bostecé, tomé aire por la nariz y me pasó lo que le pasa a Lucas cuando se ríe.
2: Yo tengo...
3: ¿Cómo llegué a esta situación?
2: Yo quiero contar que tengo un problema que es que este sonido que hago, también lo hago cuando veo a alguien que quiero mucho.
3: ¿Te emocionás?
2: Claro, entonces por ahí, no sé, voy saludando gente y por ahí veo a alguien que quiero mucho y automáticamente hago... Como... Y quedo como el orto con los demás por ahí, porque vengo saludando y de repente, no sé, aparece de y quedo, ok. Y los demás me miran como, a mí no. Y como, no, a vos no te quiero.
3: Ah, ya saben que eso significa te quiero más que a los demás.
2: Sí, sí, sí. O por ahí algo me alegra. Es como automáticamente me hace el snorling ese. Rarísimo.
3: ¿Sabes cuál es el origen de ese snorling? Un otorrino
2: sí.
3: Consultante.
2: No. Uno de los orígenes es que mi risa, que es un grito, yo cuando me río pego el alarido. Y cuando lo quiero contener...
3: La represión de la risa.
2: Claro. Entonces, pero después quedó directamente de eso de alegría. Como rarísimo.
3: Bueno, rarísimo. Rarísimo fue lo que pasó con la BOA. Caímos todos, más la BOA no existía. Lo que sí existe es este programa. Y existen distintas maneras de escucharlo. Hay gente que estará ahí sintonizando la 88.7 para escuchar Buen Día Fin del Mundo y toda la programación de la tribu. Otras estarán en fmlatribu.com y ahora quienes están en el canal de YouTube, que es Esto Pasa en la Tribu. Ahí y en el 11-31-26-0-88-7 son los dos lugares en donde nos pueden dejar sus mensajes, sus saludos, sus nombres de drags inspirados
2: total.
3: En actrices y animales dándole forma a tu nombre drag.
2: Me encanta.
3: Partiendo de Andrea del Boa.
2: O Andrea del Boa, pero también pueden ser esto, ¿no? Lycra Minnelli.
3: Nos fuimos del plano animal.
2: Marilyn Monstro.
3: Me gusta.
2: Marilyn Monstro me parece un gran nombre drag. Hay una... esto es del libro Loco Afán, Crónicas del Sidario, de Pedro Lemebel. Lo que dice, hace como un raconto, un listado de las travestis, del nombre de las travestis en la calle, cómo se apodaban, sobre todo. Además del nombre, era cómo se apodaban entre ellas. Claro, que eran picantísimas. Y hay todo un listado también muy, muy maravilloso que luego por ahí vamos a leer. Así
3: bien.
2: Que, sí.
3: Ahí para hermoso. Recuperar datos. 10 grados 9 décimas la temperatura actual en la ciudad de Buenos Aires. Te decíamos, esto es Buen Día, Fin del Mundo y hasta el mediodía andaremos por aquí y llegamos al primer tema musical de la mañana. Sara Eve, Clan y Ramiro J. Flam.

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0: 9.29, buen día, fin del mundo, ya sabes. Escuchanos, métete en YouTube, arroba esto pasa en la tribu. Y si estás metido en YouTube, arroba esto pasa en la tribu, hace lo siguiente. Vas y te suscribís, que es muy importante que se suscriban. De hecho, para que acá alguien se olvidó el mail abierto.
1: Y lo vamos a suscribir.
0: Estamos suscribiendo a alguien.
1: Buen día del fundocracia. Buen día y del fin de un mundocracia.
0: Eso por un lado. Y por otro lado, lo que te vamos a pedir es lo siguiente: que una vez que te suscribas, anda no a la al vivo que estamos viendo para compartir, sino al canal. Vas, copias el URL del canal, no del vivo, y se lo mandas a tus amigos y decís: escucha esto, porque estás escuchando todo el tiempo a estos progres de mierda que seguro que lo llevan a Bernie. O sea, estás escuchando progres que hicieron que Moreno sea importante.
1: Llegó el momento de hacer Paulo haciendo amigos.
0: No, igual yo después me meto para qué hora es. Porque yo a las 10:30 me meto, ¿sabes dónde? En Gelatina y le dejo mensajes a Sofi Maggio en el canal de YouTube. O sea, yo ya voy, la pico contra esto. Yo un día de estos aparezco directamente en Gelatina con el micrófono de la tribu. Tipo,
1: hola, ¿qué tal?
0: Pará.
1: Pasé por acá, vi luz y entré.
0: Hola, Nico. ¿Cómo estás, Nico? Pobre, lo
1: te
0: quiero.
1: Traje esto de regalo.
0: A Nico Gundan lo quiero tanto. Porque Nico, cada vez que le hablo, él me mira. Él abre más cada vez los ojos cada vez que le hablo. O sea, que, como que va abriendo los ojos, como que no. No me divierto mucho cuando hablo con Nico. Y atrás está Sofi, harta las tetas.
1: A Sofi, a quien le mandamos muchos besos, abrazos.
0: Siempre.
1: Y demás, siempre.
0: Buen día, Tommy, nos dice ahí en Buen Día, Fin del Mundo. Bueno, Jime Mokech también estaba ahí. Buen día, Fin del Mundo. Así que nada, se van a presentando ahí todas las personas que estén en el canal de YouTube.
1: Y en este momento nos vamos a empezar a recorrer algunos de los títulos que están dando vuelta por este mundo en el que vivimos. Uno de ellos tiene que ver con el caso de Micaela Albornoz, que indican que podría estar en Córdoba. Ella fue vista por última vez el 24 de junio. Es una chica de 32 años, tiene una niña muy pequeña y vive en Villa Manuelita, en Rosario, es en este barrio. Y ahora están viendo que hubo señales de que se usó su tarjeta de débito en Córdoba. Entonces está esta sospecha de que podría estar en Córdoba. Además de que hay un hombre que fue demorado por la policía, que dijo haberle robado la tarjeta a Micaela. A pesar de todo esto, bueno, también algo que se suma a lo de la tarjeta que indica que podría estar en Córdoba es que en cámaras de la terminal de Córdoba también se vio la imagen de Micaela en esta ciudad. Entonces, bueno, como que todo empieza a confluir de que podría estar en la provincia de Córdoba. Esa es una de las noticias que tenemos en la agenda de temas del día de hoy. Pero ¿quién siempre aparece en algún momento en la agenda del día de
0: porque
1: hoy?
0: Porque lo votaron tres veces, manga de boludo.
1: Cuatro, te corrijo.
0: Sí, cuatro con la...
1: ¿Con las de medio término? Cuatro. Oh. Es el presidente. El presidente que le encanta hablar. Y si hay alguien con el que le encanta hablar por teléfono, no importa, yo creo que deben hablar todo el tiempo.
0: Bueno, se juntan a ver ópera, no te olvides.
1: Pero cuando se juntan a ver ópera, quiero creer que de mínima ahí no hablan.
0: Y no, ¿sabes lo que les debe quemar la cabeza?
1: ¿Para qué van a ver ópera?
0: Porque él quiere tener amiguitos, pobre. Él es, claro, él, ¿sabes qué? La imagen es así. La imagen es una, o sea, la imagen es una mesa, una Fanta.
1: Jelly sin amigos.
0: Una Fanta, claro. Una Fanta y un plato de chisitos y una torta feísima. Y está él ahí diciendo.
1: Bueno, mientras dice todo eso, también dice ciertas cuestiones. En este caso, él fue muy generoso, molto generoso, porque él quería que la escaloneta tenga opciones de festejo.
2: Nosotros hicimos llegar básicamente hicimos llegar seis alternativas de posibles festejos, que es una acción coordinada entre Nación, Dios, Ciudad de Autónoma de Buenos Aires y Provincia de Buenos Aires. y están esas posibilidades elevadas, transmitidas. Obviamente que una de las posibilidades es que los jugadores puedan disponer libremente de la Casa Rosada en caso de que así lo deseen. O sea, hay seis alternativas que ellos tienen en carpeta, así es que nosotros estamos a la espera de lo que los jugadores decidan y el cuerpo técnico para que ellos puedan tener ese momento donde puedan interactuar con los argentinos por este enorme y gran trabajo que han hecho.
1: Estas declaraciones las hacía con Radio Mitre antes de la definición de los festejos, que casi que no hubo festejos, que la Casa Rosada, que no sé qué, que no sé cuánto. Bueno, los festejos estuvieron, fueron bastante acotados, la escaloneta recorrió la ciudad pese al clima horrible, había mucha gente ahí esperando y tuvieron la posibilidad de saludar a los jugadores que habían vuelto al país. Hoy empiezan como todas las repercusiones, sigue ahí dando vuelta, qué va a pasar con Scaloni, qué va a pasar con Messi, qué va a pasar con el Dibu, qué va a pasar, qué va a pasar, qué va a pasar. Lo que sí tenemos en claro es que sigue pasando algo, que es que el presidente no puede hilvanar dos palabras de corrido.
0: No, o sea, depende cómo lo tengan de medicado todo, ¿no?
1: Exactamente. Y en esta cosa de en qué momento del día, con qué medicación está y en qué grado de conexión de neuronas está, bueno, ahí habla con su amiguito, nuevamente. Hablamos de Luisito, que está siempre ahí al pie del cañón. O sea, tenemos a Luisito y a Fanta, que son así como sus más mejores amiguis, siempre dispuestos a escucharle, ¿no?
3: Chichichichi, hola.
1: No sabemos qué le entienden, digo.
0: ¿Se acuerda de los halcones galácticos?
1: El niño de cobre.
0: No, peor que el niño de cobre. El que era la serpiente.
1: La serpiente que estaba con el malo.
0: Que estaba con Monstruón. Chichichiamo, chichichiamo.
1: Sí, qué horror.
0: ¿No veías los halcones galácticos, nene?
1: Nacido cuando estaban los halcones galácticos. No sabe que eran de plata, de acero y los guardianes cósmicos.
0: Yo a veces lo miro a Valen y pienso que tiene placenta todavía en la frente. Te juro por
1: eso. Nació post 2000, Valen.
0: Yo te voy a sentar un día. Yo te voy a sentar un día acá.
1: Lo vamos a poner a mirar dibujitos.
0: Te voy a sentar tipo la naranja mecánica. Alf, Leono, los halcones. O sea,
1: pero eso tampoco nos corresponde, sos un atrevido, Valentín.
0: Pendejo de mierda.
1: Porque acá te fuiste muy lejos.
0: Voy a agarrar el vómito de Sarasa, te lo voy a meter en la frente, pendejo.
1: Mientras definimos este duelo etario acá con el niño Valentín, vamos a tratar de entender, a ver si Valentín, que nació post 2000, puede llegar a entender algo de lo que este señor conectar.
0: Es un 0610.
1: Ok.
0: Chubaca.
4: Un punto de vista, pero digamos, lo hicieron de una manera que verdaderamente, con definiciones verdaderamente muy hirientes, y tomaron una posición muy en contra del equipo argentino, y sin embargo, cuando después los resultados acompañaron, se panquequearon y empezaron a acusar de las aberraciones que ellos habían causado a otros. O sea, son unos psicópatas. Es decir,

0: esto también sirvió para ver la miserabilidad de un espacio político donde alteran declaraciones, tergiversan. Bueno, lo que nos toca superar. Es la parte más oscura de la historia argentina. El kirchnerismo fue lo peor que le pasó a la Argentina en toda su historia. Entonces, en ese sentido, nosotros creemos que la sociedad va a seguir abrazando, digamos, las ideas del cambio y de la libertad, y eso será una mancha oscura, y cada vez serán una minoría ruidosa, pero cada vez más chica.
1: Yo siento que cuando habla por teléfono con estos personajes, está parado delante del espejo.
2: Tocándose el pito. Muy pequeño.
1: No sé si esa es la imagen que se me había generado.
2: Perdón,
1: y no sé si es la que quiero que
2: si
1: se
2: había
1: me genere.
2: Alguien desayunando.
1: Pero es como... se lo decís a otro o te lo decís a vos mismo. Porque hay tantos puntos en común con lo que él hace, con lo que su gestión hace, en sus palabras, que es como...
2: No,
1: ay, parame, Mariel.
2: No, en este momento es algo que hay que hacer. En este momento hay que llamar siempre, para mí, a la oposición. Y es decirle, chicos, gracias a ustedes.
1: ¿Quién?
2: A toda la oposición.
1: ¿A quién?
2: Claro.
1: ¿Quién? ¿Dónde?
2: O sea...
1: ¿Dónde está? ¿Hay oposición?
2: ¿Y esa oposición de la que estás hablando se encuentra en esta habitación? O sea...
1: Que pongamos de nuevo, ayer sacamos la ouija, hoy la vamos a sacar de nuevo.
2: Sí,
1: oposición,
2: sí.
1: Si estás ahí, manifiéstate.
2: Porque esto sigue pasando porque no hay una persona con los huevos puestos para decirle, no, callate, pelotudo, o sea, pero alguien, digo, no nosotros, no los medios, ¿no? Sino alguien presidenciable, alguien que pueda tener esa cara, porque seguimos siempre en la misma. O sea, ok, él dice esto, ¿quién le va a responder? ¿Y para qué? ¿Y de qué manera? Lo que decimos siempre, bueno, ponele que va Miriam. O sea, ponele que va Miriam,
1: hashtag
2: Bregman.
1: Bancamos a la rusa.
2: Obviamente, pero es bueno, sí, pero ¿quién la vota? Lo decimos siempre, es exactamente la misma cantonela, o sea, y el tipo este diciendo esas idioteces al aire.
1: Lo acusan de lo que acusaban, digo.
2: Lo acusan de lo que acusaban.
1: Bueno, una sumatoria de inconexiones, tratar de ver cómo podía el presidente definir según su criterio y según su ombligo y su mirada ahí.
2: Ay, qué asco ese ombligo, lleno de pelusa, de campera.
1: Imagínate por qué dice lo que dice, si ese es el ombligo que mira.
2: No, claro.
1: ¿Vos pretendés que haya una frase coherente después de mirar ese ombligo?
2: Vómito de zaraza.
1: Miramos el vómito de zaraza y lo limpiamos con una sonrisa, más no así el ombligo del presidente, que trató de justificar y de seguir mezclando cosas respecto de lo que sucedió con el Mundial, los resultados, los festejos y todo lo que no sucedió tampoco, porque él tampoco garantizó nada de lo que había planteado, ni feriado, ni festejo, ni nada que tenga que ver con lo popular, con el pueblo ahí acompañando a la escaloneta, que sin embargo sucedió. Después estaremos recorriendo algunas de las declaraciones que dejaron los festejos del día de ayer.
2: Pero además, perdón, una cosa. Tenemos hace semanas una campaña anti-argentina en todo el mundo. Y... el gobierno en ningún momento salió, no te iba a responder...
1: Porque son parte de la campaña.
2: Claro, salía a putear, nada, pero digo, no salieron a... Digo, si sos Ministerio de Cultura, sos lo que sea, a decir, bueno, nos
1: no
2: dicen esto... Claro, pero digo, viste, es ahí donde se evidencia la desconexión que hay con el sentir popular y todo, con el sentir nacional. O sea, por eso estamos hablando de un gobierno entreguista. Por eso estamos hablando de un gobierno que se hace la paja imaginándose... que somos Puerto Rico, ¿entendés? Por lo único que seríamos Puerto Rico, y yo estaría de acuerdo, sería por el conejito malo y por Ricky. Tú eres Ricky Martin.
1: Bien.
2: Sí.
1: Me gusta.
2: Sí.
1: Así las cosas en este país entreguista que, bueno, vamos a seguir confirmando que siguen entregando todo. Y una de las cuestiones que está... también sucediendo, tiene que ver con los salarios. Se empezaron a hacer cambios en los cálculos que se hacen para los salarios. Un decreto publicado en el Boletín Oficial donde se introducen precisiones sobre la manera en la que se van a calcular determinadas obligaciones económicas que surgen de las negociaciones colectivas. Y esto afectaría claramente algunas cuestiones vinculadas a lo salarial. Esta medida tiene dos firmas súper importantes y que son de las dos personas que tienen como más kiosquitos abarcados dentro del gabinete presidencial. Por un lado, el jefe

0: Gabinete, Diego Santilli, que está en esta, en esta, en esta y en esta. Y por otro lado, la ministra de Capital Humano, Sandra Pettovelo, que también acumuló ahí en este Ministerio de Capital Humano un montón de áreas que antes estaban más ordenadas y por ende eran más operativas en función de lo que tenían que cubrir. Decíamos, cambios en los cálculos salariales, por un lado, algunos que van a estar enfocados a lo que tiene que ver con las indemnizaciones. Se ha determinado que hay ciertos rubros como las horas extras, el aguinaldo, los premios y los bonos que van a ser excluidos de la base computable en la indemnización. Seguimos ahí paraditos del lado de los laburantes siempre. Y por otro lado, otro de los ítems que van a estar afectados por estos cambios que propone el gobierno tiene que ver con el aporte solidario sindical. ¿Qué significa esto? Que va a quedar excluido de la base del cálculo aquellos conceptos que no revistan carácter normal, habitual y mensual. ¿Qué entra dentro de esto? Los premios, los bonos, la participación en ganancias, las horas extras, el sueldo anual complementario, el plus vacacional, las sumas no remunerativas y un montón de conceptos que van en esta línea que van a quedar por fuera de los cálculos que se hagan. Esto es parte de estos nuevos cambios. La lista es mucho más extensa. Acá dos ítems sumamente importantes que terminan afectando, como siempre, el bolsillo de los laburantes.
1: Sí, total. Y además esto, ¿no? Como hablamos de, venimos de la reforma laboral, venimos también de una situación de informalidad que no para de aumentar. Entonces, de vuelta, ¿qué se hace con esto y quién se entera de estas cosas, no? Porque en general vos de esto te enterás cuando cobrás, y cuando cobrás que ya llega un punto en el que ya a veces ni ves lo que te está llegando cuando tenés estos recibos de sueldo.
0: Y no entendés un montón de cosas.
1: Porque también
0: nadie
1: tiene que ver
0: te
1: con eso.
0: Explica.
1: Porque eso, pues también tiene que ver con esto, ¿no? Como el biri biri biri, sarara, como llevarte para acá, vengo para acá. Y de repente no entendés, ¿y qué vas a hacer? ¿Qué vas a ir a recursos humanos? ¿En qué momento? ¿A pelearte con quién? ¿Para que te den una patada en el orto? Entonces, es cada vez más miserable.
0: Para que te lo expliquen en difícil. Y vos te quedes como diciendo, ay, ahora entiendo menos que antes.
1: No, y para que quedes ahí targeteado, para que quedes ahí marcado como conflictivo.
0: O claro, sea, tal
1: porque,
0: cual.
1: Porque, es el conflictivo, y si hay que rajar a alguien, es a vos. Entonces, nada, me parece que esto, de vuelta, bueno, así como también marcamos el tema de las oposiciones, bueno, también lo importante de pensar en qué está pasando con los sindicatos, qué está pasando con los gremios y demás. O sea, y la CGT planificando un paro a la francesa con huevo, omelette du fromage. O sea, realmente la CGT, yo no te digo que hay que ir a prenderla a fuego, pero sí ir adelante con un parche ajibum, mínimo.
0: Bien, y podemos sumar un par de
1: chasquibum. Amigo de Faun.
0: Igual la de los chasquibum me gusta, así sí. Que podemos empezar.
1: ¿Qué a... esquema? ¡La casa!
0: Sí, ahora, y te sumo más motivos para que quieras quemar la casa. En el medio de toda la euforia mundialista, mundialera, Federico se tomó el fin de semana para pensar otro paquete de desregulaciones.
1: ¡Uy, qué hijo de puta que es, por favor!
0: ¿Quién es Federico? El ministro de desregulación. Mira cómo tenés de linda la voz hoy para hacer hojarasca,
1: sí,
0: Roberto.
1: Sí.
0: Bien, durante el fin de semana empezó a circular este nuevo proyecto que impulsa el ministro de Desregulación, que lo que busca es liberar ciertos sectores como la industria del libro, las farmacias, el agro y la ganadería, y también meterse ahí con algunas cuestiones vinculadas a los corredores inmobiliarios. Fin del mundial, todos ahí, Argentina gana, Argentina no gana, Argentina gana, Argentina no gana. Tuki, Sturzenegger arma este paquete lleno de normas que entre ellas incluyen el régimen de corretaje, es uno de los nuevos ítems de este paquete, así como también las leyes de protección de la actividad librera y de farmacia.
1: No
0: sé cuál es el punto de contacto entre la industria del libro y la industria de la farmacia, estoy tratando
1: no,
0: de
1: No, tiene que ver con la desregulación,
0: especularlo.
1: Tiene que ver con la desregulación.
0: Solo
1: las recomiendo,
0: eso.
1: Sí, las recomiendo mucho. Ubicás la editorial Blat y Ríos. La editorial Blat y Ríos, una gran editorial, sacó ayer en sus redes un posteo hablando de esto, ¿no? De la desregulación de la actividad librera y sobre todo todo lo que esto afectaría, ¿no? Y sobre todo sabemos que lo que va a afectar es a el mundo del valor del mundo del libro, salvo, por ejemplo, a Mercado Libre. La derogación de la Ley de Defensa de la Actividad Librera, que es la 25.542, lo que hace es atacar a la librería de barrio, lo que hace es atacar a los sistemas, claro, más pequeños. Entonces, lo que dicen es que la oferta de libros que tenemos es difícil de mejorar. Autores nacionales, editoriales especializadas, traducciones locales. Es una oferta muy sofisticada para un público sofisticado. Esto se da que en Argentina existe una ley que protege la actividad. Estos libros a veces que vos sabés que no te van a dar una ganancia, estos libros que vos sabés que
0: es importante que son súper necesarios, aunque esto no sean rentables.
1: Claro, que son libros que no se traducen, que son libros por ahí que no te, o cuando uno dice de nicho, parecería como algo expulsivo de la sociedad, pero en realidad son libros que caen en lugares muy necesarios para activar el pensamiento, el debate, temático, el diálogo, digámosle, y demás. Bueno, entonces esta ley es la que quieren derogar. Y son leyes que es importante recordar que la ley 25.542 de defensa de la actividad librera no le cuesta un centavo al gobierno. No es que ahora que desregulen, ahora que eliminen esa regulación, los jubilados van a nadar en dinero y el régimen, o sea,
0: y recuperamos la salud pública.
1: La salud pública, ¿no? Y las Malvinas, no, claramente. Ah. Entonces, lo que hace es, les permite competir en igualdad de condiciones a todos aquellos que venden un libro. O sea, entonces el precio de venta del libro lo define el editor. Y es el mismo para todos, sean librerías de barrio o sean
0: grandes cadenas.
1: Claro. Entonces, la competencia no se da por el precio, sino por la calidad de atención, curaduría del catálogo, las facilidades de envío, la fidelidad. Entonces, cambia. Sin esta ley, lo que van a cerrar son las librerías de barrio. O sea, lo que van a cerrar son las también algunas cadenas, porque hace mierda, solo van a quedar los algoritmos. Incluso esto ataca a las librerías de territorialidad, cadenas, ¿eh?
0: ¿Apa?
1: O sea, porque más que nada, esto lo que afecta sobre todo es a la presencialidad. Tiene que ver mucho esto con los envíos.
0: Ahí va.
1: Esto, Galperín, de esto hecho, le va a ir bien a Galperín.
0: Uno de los planteos que surge tras toda esta nueva propuesta de desregulaciones que hace Sturzenegger es como ya la expectativa de el revuelo que va a generar en todos los sectores. Hablamos de la librería, hablamos de las farmacias, hablamos también de el gas licuado, el mercado de gas licuado de petróleo y el régimen de la navegación y todo lo vinculado al sector agroganadero. Todos estos sectores también caen en esta nueva propuesta que, al mejor estilo Jarasca, viene ahí como en el objetivo de desregular, liberalizar sectores de la economía local y sucede en clave de todos ahí expectantes mientras ver qué pasaba con la selección y Federico estaba armando un borrador de 144 páginas.
1: Vayan
0: donde
1: a leer, sí.
0: Busca nuevas leyes, derogar otras y este jueguito que tanto le gusta y que también es parte de la decisión de este gobierno donde lo nacional, lo propio, lo local, lo de acá no le importa mucho, salvo que el señor Galperín esté de por medio del traslado de algunas
1: vayan
0: cosas.
1: Vayan a leer Blatt y Ríos, con B corta, se escribe B-L-A-T-T y Ríos, Blatt y Ríos. Vayan, les invito a leer el posteo que hacen explicando el tema de la desregulación de la actividad librera y cómo esto va a afectar y cómo esto va a solamente beneficiar a, como les decíamos recién, a los algoritmos, ¿no? A las cuestiones de venta de plataformas como Mercado Libre, bueno, pueden ser también Amazon y demás, las que puedan tener como ese dumping de precio, pero van a hacer mierda toda la industria librera, las más pequeñas y hasta incluso a las cadenas.
0: Hay un comunicado ya de la Cámara Argentina del Libro circulando respecto de este borrador, obviamente en contra del mismo, en el que están indicando que el precio único del libro es la herramienta fundamental para proteger a las librerías independientes de barrio y a las editoriales pymes, un poco esto que decía recién Lu, frente a la concentración del mercado y también garantizando el acceso federal a la lectura y sosteniendo la bibliodiversidad en nuestro país. Ya empiezan a salir los repudios ante este nuevo proyecto, borrador, que el coloso Federico Sturzenegger estuvo ahí maquetando mientras todos veían rodar una pelotita.
1: A mí me pasa que, viste, lo hablamos mucho esto con Rosaura, si estas cuestiones son por un tema de decir, che, vamos a desregular todo esto por una necesidad, o es directamente un siniestro al pedo. O sea, o si directamente está al pedo y directamente lo que busca es
0: destruir.
1: Como destruir, pero ya hay una cuestión que decís, si nada de esto, o sea, la actividad librera, por ejemplo, no va a cambiarle la balanza en un centavo.
0: No importa. O sea, el objetivo es la batalla cultural.
1: Claro.
0: Y esto es parte de la batalla cultural. La batalla cultural también apunta a que la gente no pueda acceder a estos libros, a estas inquietudes que puede encontrar, que estos pequeños espacios que producen esos contenidos que a ellos no les gustan, dejen de estar. Entonces, total, en el marco de la batalla cultural, todo vale para esta gente. Y lo demuestran todo el tiempo.
1: Total, y eso es también me parece importante cuando ayer leía un posteo de un amigo colombiano que decía, no, bueno, toda la crítica que hay a Argentina tiene que ver porque sabíamos que si ganaban el gobierno... Chicos, el gobierno no tiene una bosta que ver con esto. El gobierno se habrá alegrado de que no haya ganado la selección, porque no hay algo que le dé más asco a este gobierno que la alegría popular.
0: Lo demostraron con los festejos. Hicieron toda la pantomima de vamos a hacer esto, vamos a hacer lo otro, y no hicieron...
1: Hicieron más por el 4 de julio que por la selección.
0: Es verdad.
1: Hicieron más por el Día de la Independencia de Estados Unidos. Tenés un gobierno que hizo más por el día de... por la del 4 de julio que por el subcampeonato de tu selección. Entonces, o sea, empezando por Jorge Macri, que no hizo más que reprimir cuando había un festejo, una concentración y una celebración.
0: Por un lado reprimió y por el otro lado hizo unos drones. Ya está.
1: Entonces,
0: la foto más clara imposible.
1: Claro. Ahora la pregunta es, ¿con qué cara después vos vas y votás nuevamente este proyecto de gobierno?
0: O sea, la misma que salen a la calle todos los días, porque ganaron un montón de veces y van a seguir ganando.
1: No, pero...
0: Porque no hay oposición.
1: Porque no hay oposición.
0: Que lo ofrezca y volvemos a...
1: Claro.
0: Y la rueda vuelve.
1: Pero y eso. También hay una cuestión de pensar qué nos pasa como pueblo, ¿no? O sea, qué nos pasa como pueblo que pensamos que no se puede hacer nada. O sea, y lo pensamos porque estamos cagados de hambre, porque tenemos 5 laburos y demás. Pero bueno, también es como... Así como respondemos súper enfáticamente a las oposiciones, a los gremios, también el pueblo tiene que preguntarse, no como de manera culpógena, no es tu culpa, sino de, che, ¿qué podemos hacer? Y ¿qué podemos hacer? Puede ser a veces solamente una acción cada 4 años, que es ir y votar, ¿eh? No te estoy diciendo, che, no podés más. Si no podés más, obviamente, que el plan de esta gente es el agotamiento popular. El agotamiento popular no es una casualidad. Es parte de
0: la batalla cultural.
1: Claro, es parte de eliminar, es parte de desarmar tu integridad, tu identidad y demás. Justo el otro día hablaba con 2 pibes, uno brasilero y uno estadounidense, que estábamos charlando y algo que yo hablaba con ellos y me daba cuenta era los estilos de vida históricos, ¿no? Porque ellos tienen 1 o 2 laburos. Y me contaban por ahí de esto, ¿no? Bueno, y también estudio este instrumento y hago esta otra cosa. Y vos decís, claro, eso es una vida en la cual vas desarrollando una calma, una tranquilidad, vas bajando estrés, vas aprendiendo cosas, vas teniendo una vida cotidiana.
0: Equilibrando los momentos,
1: claro,
0: de tu día.
1: Y no podemos decirle privilegio a eso, ¿eh? Porque decís, claro, una vida con 5 laburos, mientras el otro está aprendiendo a tocar, ¿entendés? La gaita, yo estoy buscando un cuarto o quinto laburo.
0: Y cuando terminás esos 4 o 5 laburos, ese pequeño rato que quizá te queda libre, no te da la cabeza ni
1: disocie,
0: para sentarte,
1: no,
0: a sacar un instrumento adentro de una
1: cajita. Sí, yo necesito ver Videomatch. Necesito ver Videomatch. Episodios viejos de Videomatch y chistes de Alacrán, ¿entendés?
0: ¿Podemos ver los Halcones Galácticos?
1: Sí, necesito meterme.
0: ¿Le invitamos a Valen?
1: Una mini pimer en el cerebro necesito.
0: Bien. Mini pimer en el cerebro y Halcones Galácticos. La fórmula 2027.
1: Es Bebé Rexha con New Religion.

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0: 5:56 pasaron de las 10 de la mañana. Estamos aquí en FM La Tribu en Buen Día, Fin del Mundo. 11-31-26-0-88-7. Ese es nuestro WhatsApp. También pueden dejarnos sus mensajitos ahí en el canal de YouTube que estamos transmitiendo a vivo en Esto Pasa en La Tribu. Y hace un ratito nada más, Lucas empezaba como ahí a esbozar de por dónde venía la columna del día de hoy. Y queremos la profundidad de esta columna para compartir.
1: 1942. Una marica tiene su cámara de fotos y en un Buenos Aires, totalmente, que yo me gusta imaginarlo gris, malevo, pero bien maricón, empieza a sacarle fotos a lo que en ese momento se le decía los chongos. Entonces tenemos a Jorge Horacio Ale Piñero, un pibe de alta sociedad, que le empieza a sacar fotos en su departamento amateur, ¿no? Fotos eróticas, fotos de encuentros, a boxeadores, taxistas, diarieros. Pero ¿qué pasa? En un momento, Balbé y los amigos empiezan a enredarse con los cadetes del Colegio Militar de la Nación. Y le empiezan a sacar fotos, siempre consentidas, pero empiezan a quedar esos registros, retratos masculinos. Algunas eran más sexuales, pero no es que era pornografía. Lo pornógrafo de acá era el encuentro entre dos masculinidades. ¿Qué pasa? En un momento, esas fotos y esos encuentros, sobre todo de los pibes, de la pibada, de los cadetes del colegio militar, llega a las voces de las, a los oídos de las autoridades. El 21 de agosto de 1942, la Policía Federal allanó el departamento de Balbé y secuestró 121 fotos. 121 fotos que todavía están en un expediente al que se puede acceder, ver, pero no se las puede retirar. ¿Qué pasa? Estamos hablando de 1942, la previa de un golpe de Estado, del golpe de Estado cívico-militar del 4 de junio del 43, del Grupo de Oficiales Unidos, un grupo secreto de los militares, que lo que planteaban era que Argentina tenga otro tipo de intromisión en la Segunda Guerra Mundial y sobre todo iban en contra de qué, iban en contra del comunismo. Por lo tanto, planeaban y planteaban una higiene social. Y qué peor mugre para una sociedad que los trolos. Y qué peor perversor que aquel que se metía con las fuerzas militares. De vuelta, estamos hablando de la previa de un golpe de Estado cívico-militar. Y en ese contexto se encuentra que una mariquita de bien, una mariquita snob, le sacaba fotos a los cadetes. Pero ¿quién era esa mariquita? ¿Balbé? Balbé nace en Buenos Aires en 1920. Cuando su padre muere, la madre se lo lleva a Francia a vivir con los hermanos. Vuelve en Argentina en 1931 y Balbé tenía un consumo bastante descontrolado de drogas, de opio, de gire y de noche. Así que lo internan en un sanatorio. Pero ¿qué pasa? Cuando lo internan en el sanatorio por sus consumos desmedidos, se revela otro gran problema de Balbé. Balbé era maricón. Y para curar eso, le empiezan a dar inyecciones de testosterona, que era la manera de hasta hace no tan pocos años, de curar la homosexualidad. Balbé se escapa, lo vuelve a internar, se vuelve a escapar. Así hasta que a los 21 años, en 1941, se muda a la casa de abuela y abuelo en Avenida Santa Fe. Cuando muere su abuelo, él se muda a un departamento y ahí es donde la abuela le regala la cámara de fotos con la que va a comenzar no solo a sacar estas fotos, sino a retratar ese Buenos Aires del exceso, siempre este exceso visto desde lo militar, ¿no? Una Buenos Aires maricona, una Buenos Aires de fiestas, una Buenos Aires afrancesada y una Buenos Aires que era tan, pero tan puto, tan trolo, que empezaba a amenazar a los mancebos y jóvenes cadetes militares. Entonces, la causa Balbé, hoy conocida como el escándalo de los cadetes, también se convirtió en una referencia y en una fuerza histórica para en ese momento darle una respuesta a ese saneamiento social. La justicia detiene a Balbé el 6 de septiembre de 1942. Era un chivo expiatorio, imagínate lo que eran los titulares de la época, diarios como Ahora y demás, lo bautizaban como jefe de la pandilla, un nuevo caso de homosexualidad en las Fuerzas Armadas, todo este peligro de homosexualidad, la amenaza, la idea de la construcción de un enemigo. En 1944 el fiscal pidió 18 años de cárcel para él, la pena más alta de toda la causa porque había varias personas más involucradas. Lo condenan a 12 años de prisión. Y cuenta Balbé que cuando salió de la cárcel, obviamente, sale y el mundo era otro. Ya el mundo había pasado, Argentina había pasado por este golpe de Estado que había derrocado al presidente Castillo, poniendo fin a la década infame. O sea, ahí es donde sale él. Su historia, les recomiendo mucho leer Cacería, un libro de 2019 de el escritor Gonzalo de María, que pudo acceder a estos expedientes que se creían perdidos y publica este libro. A mí me hace acordar mucho este caso con ciertas reminiscencias, con ciertas distancias y demás, con el caso de El Baile de los 41. El Baile de los 41 es otra de mis obsesiones que vamos a contar en esta sección. Hoy lo vamos a apenas esbozar. Pero El Baile de los 41 fue un escándalo en México porque era el baile de 41 afeminados. Era un encuentro donde 41 señores de altísima sociedad se encontraban a bailar, a montarse, a vestirse de mujer, esta idea, ¿no?, de vestirse del sexo contrario. Y el problema, sobre todo, es que eran tipos de muy alta sociedad, era gente muy importante. De hecho, se dice que este era el baile de los 42. Pero el yerno del entonces presidente de México, presidente militar, obviamente.
0: 1901.
1: Sí. En ese momento, el baile de los 41, dicen que el yerno, o sea, el marido de la hija del entonces presidente milico de México, salió por los techos. Hay una recreación, hay una película en Netflix del baile de los 41. Que como toda película de adaptación, les recomiendo que la miren, no está mal, pero vayan a los libros, chicos. Vuelvan a los libros. Café, ahora sí es un buen café, Laume. Hagan una claringrilla, nenes. Chicos, agarran. No, pero bueno, son hechos donde la homosexualidad se construye como el enemigo. Volviendo al caso, al escándalo de los cadetes en Argentina. Además de todo esto que sucedió, fue, recuerden, en ese momento fue una gran manera de encontrar un enemigo. ¿Y el enemigo cuál era? El homosexual. El homosexual perversor de los jóvenes cadetes. Los jóvenes cadetes que se forman como los militares de bien que construirán esta nación en 1942. Y en 1942-43, el golpe que decíamos recién, del Grupo de Oficiales Unidos. Y también nombramos 40 años antes, hablábamos de el baile de los 41, pero les invito a pensar en cómo se armó la campaña presidencial de Donald Trump, por ejemplo, en contra de los derechos de las personas Trump, trans, de la, no de las personas trans.
0: También podemos, o sea, a eso sí la hacemos, la de las contra de las personas Trump la rehacemos.
1: Las contra las personas Trump. Recordemos qué pasó con nuestro presidente, Javier Milei, cuando asistió al Foro Económico de Davos en 2025 y como no tenía ningún dato económico positivo, ¿qué habló? De los woke, de la agenda woke y del peligro de los homosexuales sobre nuestra sociedad. Acuérdense también, hace, ¿qué? ¿Un mes? La vicejefa de...
0: Clara Muzio.
1: La vicejefa de gobierno, contra no solo contra la ESI, diciendo, ven a un chico de 5 años agarrando una muñeca, y lo primero que le dicen es, naciste en un cuerpo equivocado. Entonces, traigo este hecho histórico, el escándalo de los cadetes, con la amargura, con el peligro y con la memoria de que todavía sobrevuela esa idea de cuidado, cuidado con el homosexual, que es el que va, el que pervierte toda una sociedad. Esta idea de no te metas con nuestros niños, que al final me hace acordar mucho, ¿sabes a qué? A toda esta campaña de Argentina es racista. Por ejemplo, como ayer nos enteramos que el actor Samuel L. Jackson salió a decir cuidado con Argentina racista y enunciar postulados contra un enemigo sin hacer nada por las sociedades que ves afectadas. ¿A qué voy? Por ejemplo, ¿en qué le cambió la vida a las poblaciones marrones y negras el postulado este de Samuel L. Jackson? ¿En qué le cambió la vida a las personas negras de América Latina y de Argentina que toda América Latina se haya nombrado en contra de Argentina como racista? ¿En qué le cambió la vida a las infancias y adolescencias las declaraciones de la vicejefa de gobierno, Clara Muzio, que se encargó de decir eso, pero en ningún momento habló ni de comedores, ni de situaciones infantiles, no habló de ESI, de cómo están las escuelas? De hecho, quieren eliminar la ESI, mientras tenemos colegios tomados por les pibis defendiendo la educación pública y gratuita, los gobiernos siguen planteando que acá la amenaza es ser puto.
0: Pienso, escuchándote, Lu, lo que pasó hace unos meses en el Festival de Cannes cuando se presentó la Ola Negra, la peli nueva de los Javis.
1: De los Javis.
0: Que me parece que estamos todos ahí expectantes a que se estrene en octubre, pero que hay un montón de estos puntos en el recorrido histórico que plantean los tres personajes que protagonizan la peli de los Javis, que aparece, ¿no?, este reflejo de algo que vos hablabas recién de lo de México y yo quedaba como en shock de... Fue en 1901, lo de los cadetes en 1940, lo de Trump ahora. Digo, ¿cómo hay algo que, pese al paso del tiempo, se va reconfigurando y se va repitiendo? O sea, ¿qué es lo que no, qué es lo que en la historia no hemos logrado internalizar, cambiar, aprender, modificar? Y volvemos a qué dirigentes tenemos que no logran que eso suceda y que los Trump, las Clara Muzio, son quienes están hoy levantando los discursos.
1: ¿Y los discursos contra quién? ¿Y los discursos cómo? Y los discursos también hay que preguntarse a favor de quién y de qué, ¿no? O sea, porque vos decís, este es tu discurso. Bueno, ok, lo que decíamos recién de la cuestión, por ejemplo, de los temas de racismo. ¿A quién le cambió la vida todo este ataque contra Argentina?
0: Absolutamente a nadie.
1: ¿A quién le cambió la vida? ¿A qué infancias y adolescencias protegió lo que dijo Clara Muzio la semana pasada, hace menos de un mes, en Infobae? O sea, ¿acompañado de qué programa? El único programa que están implementando desde el gobierno de la ciudad es eliminar los programas de educativos de especializaciones, cambiar la educación sexual integral por educación en valores y en sentimientos, como un nombre totalmente... Hablan...
0: Dios, o sea, patria y familia.
1: Total. Cuando se ha demostrado, cuando está comprobado que la educación sexual integral es la que ha logrado que infancias y adolescencias puedan poner denuncias y hablar de lo que está pasando. Entonces la pregunta es, ¿a quién defienden? ¿A quién cuidan? ¿Qué valores están cuidando desde los desde este golpe militar de 1943 hasta Samuel L. Jackson en Estados Unidos hablando en contra de Argentina, hasta esta Clara Mucio? No por equipararles a la misma altura, pero sino para preguntarnos qué hay detrás de todo esto y por qué la homosexualidad es el chivo expiatorio de fuerzas opresivas que van a través de la historia, porque es histórico. Incluso en otra de mis columnas voy a hablar de cómo la religión se construye como el anti-sodomita. Cómo históricamente se construyó la mirada católica patriarcal como en contra del hereje, de en contra del que cuestionaba todo. Y tiene que ver con eso, y tiene que ver con encontrar este enemigo. ¿Y por qué el enemigo? ¿Por qué toda la campaña de Donald Trump esto fue contra los derechos de las personas travestis y trans? O sea, ¿en qué le cambian?
0: También acá pasó, de hecho días atrás se conocía esta noticia de que la justicia iba contra este intento del gobierno de que las adolescencias y las infancias trans no puedan acceder a aquello que deseen. Bueno, finalmente se suspende.
1: Pero ese decreto, ¿cuándo sale? El decreto el decreto presidencial que buscaba modificar.
0: En el 25.
1: ¿Pero sabes cuándo? Después de la marcha antifascista de respuesta a los dichos de Milei en Davos. Milei en Davos ataca a la diversidad. La diversidad le responde con una marcha nacional que ni siquiera los sindicatos, ni siquiera la no oposición pudo movilizar tanta gente como la diversidad.
0: Y en tan poco tiempo.
1: Y después de eso, Milei contraataca con un decreto modificando la ley de identidad de género.
0: Decreto 62/2025.
1: Ahora ese decreto cae, porque es un decreto totalmente ilegal, o sea, agresivo, de venganza. Y entonces, ahí es donde nos tenemos que preguntar, ¿por qué se ataca a las diversidades? O sea, ¿para esconder qué? ¿Para proteger a quiénes? ¿Para amparar a quiénes? ¿Por qué el target, el blanco, de un ataque es la diversidad sexual? O sea, no tiene que ver con la diversidad sexual, tiene que ver con los derechos y las libertades de toda una nación. Entonces, lo mismo pasa cuando dijimos el matrimonio igualitario, la ley de identidad de género, no fueron leyes que le modificaron la vida a los putos, tortas y trabas. Constituyeron a este país como un espacio de derechos humanos. En Argentina hablar de la identidad de género es hablar de un país de identidad. Es en un país de las abuelas, es en un país de las madres. Entonces, es la identidad. Entonces, cuando hablamos de diversidades, de vuelta, no estamos hablando solamente de tortas, trabas, lesbianas, en una marcha del orgullo bailando. No, estamos hablando de los derechos humanos de un país. Estamos hablando de un país faro en derechos humanos que hoy tiene a este gobierno fascista, mediocre, totalmente entreguista. Entonces, no estamos peleando por solamente los derechos de maricas y trabas y tortas. Estamos de pie y dando la respuesta por los derechos de un país, de una región y de una humanidad. Así que sepan de qué lado se ponen.
0: Nos ponemos del lado de esto que dijimos, ¿qué será? Esto se llama Cancamusa. Y esta canción se...

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16: Pasan de las 10 de la mañana. Estamos en FM La Tribu haciendo Buen Día, Fin del Mundo hasta las 12 del mediodía. Y les recordamos las vías de comunicación: 11 31 26 0 88 7. Ese es nuestro WhatsApp. Ahí nos pueden dejar sus mensajes. También lo pueden hacer, como está sucediendo, en nuestro canal de YouTube. Saludamos ahí a quienes anda Jime, anda Pato, anda Sandra ahí mensajeando también. Están preguntando datos de la columna que recién hizo Lucas sobre el escándalo de los cadetes. Lo que pasó en México, que me acuerdo que tenía el número 41, pero perimenopausia mediante hay cosas que se me olvidan, entonces no me acuerdo cuál era la primera palabra.
17: El baile de los 41.
16: Perfecto.
17: El baile de los 41, además, vamos a ir contando a través de varias columnas varios de estos hechos. ¿Por qué, por ejemplo, el número 108 es el número maldito en Paraguay? Está asociado a 108 homosexuales que fueron perseguidos, pero maldito al punto que había hoteles que pasaban del 107 al 109, habitación 109. no había habitación 108, porque era algo asociado a los homosexuales. Lo vamos a contar también. Así que iremos armando estas columnas de los otros Stonewall.
16: Los otros Stonewall, bueno. Y lo que sucedió, que ya va a haber otro. Estoy como abducida por la pantalla que tenemos crónica puesta. Y entraron en etapa mundialista en crónica. Y nosotros no vamos a quedarnos afuera y vamos a entrar.
17: Totalmente.
16: Porque... ya terminó el Mundial, ya no queda mucho para decir al respecto, pero sin embargo algo queda porque ayer volvieron.
18: ¡A partir las camionetas!
16: ¡Sí! Necesitábamos esa frase.
17: Totalmente.
16: Porque ahora sí podemos hablar en serio de la escaloneta. Antes no podíamos. Y habiendo tenido este anuncio de nuestra compañera Rosaura Barletta, llevándonos a adentrarnos en el mundo de la escaloneta... Ayer llegó parte de la escaloneta, algunos sí, otros no, algunos llegaron, pero por sus propios medios, por así decirlo. El plantel, dirigido por Scaloni, gran parte del plantel, llegó pasada las 18 horas en un vuelo de Aerolíneas Argentinas. Hubo una recepción de protocolo al momento de arribar. Hubo algunos ausentes, entre ellos Messi y De Paul, que no volvieron con la delegación. De hecho, Messi llegó a Rosario... está instalado en un country ahí en la zona de Funes. Y también hubo después toda una convocatoria en la zona de Ezeiza. Vamos a repasar algunas de las perlitas sonoras que dejó la llegada de la escaloneta. Sí. Y acá la señora de Petri, que sale de su cajita de Petri, Cristinita Pérez, para comentar el show de drones, porque se ve que a estas gestiones, si hay algo que le gustan, son los drones.
19: ¿Qué es esto?
20: Drones.
21: O de drones.
19: Mirá vos, drones que van a escribir un mensaje, fíjate. Bueno, esta es una de las técnicas más modernas de celebración que se agrega a los fuegos artificiales, los espectáculos con drones, ¿no? Que hacen verdaderas coreografías. Uh-huh. Y ahí vemos cómo se están formando, mirá. Se están formando en esta noche neblinosa y ahí empieza a aparecer la silueta de una frase. No sé si dice gol.
22: O gracias.
19: No sé qué dice, o gracias. No sé qué. Empieza con G seguro. Empieza con G seguro. Y esto es lo que se van a encontrar los jugadores seguramente en su primer contacto.
17: Ella chocha.
16: Le gustan los drones a Cristina.
17: Ella chocha, ella...
16: Todo lo que sea así brilloso, fijo y sin mucho movimiento, a Cristina le estaría gustando. Ya tenemos referencias de que le gustan los muñecos y toda la cosa prolijita. Y
17: el pómulo brillante.
16: El pómulo brillante.
17: El pómulo brillante.
16: Nada más parecido a un dron
17: que la cara
16: pómulo
17: de Petri.
16: Brillante. Bueno, no fue la única que se refirió a la llegada de la escaloneta y etcétera. Y hubo quienes los recibieron, en este caso... los granaderos, que se la tienen que fumar toda, les guste o no les guste, tienen que recibir, sonreír y hacer ahí como su perfo. Bueno, también hicieron su perfo para recibir a la escaloneta.

0: Me hace acordar cuando los granaderos tuvieron que tocar ABBA para el cumpleaños de Karina.
1: Ellos tienen que estar siempre listos.
0: Ellos tienen que estar...
1: Alma de Boy Scout, granadero, alma de Boy Scout.
0: O sea, no. Me genera como eso, como bueno, ahora van a tener que hacer tal cosa.
1: Y ahora les toca esto. Y a nosotros lo que nos va a tocar ahora es empezar a adentrarnos en las declaraciones. Porque, bueno, Cristina celebra los drones, los granaderos en su actitud Boy Scout hacen lo que les toque. Pero muchos familiares de los jugadores de la escaloneta acompañaron a Estados Unidos, participaron de estar ahí con los pibes en los momentos que tenían libres y los estuvieron viendo cuando estaban en la cancha. Y también empezaron a regresar, nadie quedó tan varado allá. Empezaron a volver y entre quienes regresaron al país estaba el padre de Lo Celso, que rescataba muchísimo lo que había sucedido con la bandera de Malvinas.
2: Fue muy especial. Uno que estuvo en esa época en el secundario, yo no lo podía creer, te digo la verdad.
3: ¿Y la continuidad ahora de Gio?
2: No, bien, él tiene ahora que irse a Sevilla.
4: Un momento muy especial el de la foto de la bandera.
2: Sí, qué sé yo, fue lindo, fue muy emotivo.
4: ¿Qué te dijeron todos de ese momento, todos tus cercanos?
2: No, bien, mucha gente que hacía 30 años no me comunicaba. Recibí mensajes de todo lado del mundo.
4: Ahí está.
2: Gente que está viviendo afuera, increíble.
1: Era el padre de Lo Celso.

0: La esencia del equipo.
1: Bien, ¿te gustaría otro mundial, señor Nico, para eso? ¿Cómo se ve?
0: Ojalá, lo veo raro, pero ojalá.
2: Es como si hubiera jugado vos, pues sos igual.
0: Y sí, yo tengo 11 años más, pero
3: parece que Leonardo está
4: la genética no
2: vale. Bueno, ¿cómo lo hablaste con él, imagino?
0: Sí, unos mensajitos y me dijo que, bueno, están tristes, están dolidos, pero orgullosos.
5: Mirá que yo comprendo lo que es estar al aire, tener que hablar pelotudeces, ¿eh? Pero esta gente diciendo, ¡ay, la nariz! Y parece la nariz del hermano, lo que es la genética.
6: Se repitió, o sea, un montón eso.
5: La nariz y la genética. Y es como, bueno.
6: Mucho comentario de los colegas que estaban ahí recibiendo a los familiares de, ¡ay, oh, mirá qué parecido! ¡Ah, oh, pero mirá qué lindo! ¡Ah, pero mirá,
5: si estás en un medio, ves a dos personas parecidas, con una nariz similar, yo creo que lo mínimo que tenés que decir es Palestina libre, por lo menos. Estás adelante de un micrófono, ninche la pelota. No digas pelotudeces, Sandra.
6: Bueno.
5: ¡Otro amigo!
6: Fauno, en su momento de hacer amigos, nos trae ahora a las familias, porque escuchamos padres, hermanos, pero también hubo madres que viajaron y que estuvieron muy emocionadas. Hermosas. Muchas de ellas recibieron como dedicatorias, sobre todo el partido post Inglaterra tuvo como mucho rescate a las maternidades. Bueno, acá la mamá de Leandro Paredes, llegando ayer a Ezeiza, decía esto.
7: Creo que, como todos los argentinos, que estoy súper orgullosa, que demuestran lo que significa llevar esta camiseta y que los amo a cada uno de ellos.
1: ¿Hablaste con Leandro? ¿Qué te pudo decir? ¿Cómo lo notaste?
7: Estaban tristes, pero contentos porque hicieron todo. Ustedes lo vieron.
8: ¿Qué te parece el tema del recibimiento de la gente que va a llegar?
7: Hermoso todo esto que pasa. La verdad que me encanta. Gracias a todos. Gracias.
6: Y además de la mamá de Paredes, también estuvo la hermana de Paredes.
9: ¿No te reencontrás con Enzo?
10: No sabemos porque él se va de vacaciones ahora. No va a venir a la Argentina.
9: ¿Cómo vivís la recepción de la gente?
10: ¿Cómo?
9: ¿Qué pensás de la recepción de la gente?
10: No, un orgullo, muy feliz. Y bueno, es una alegría más para el pueblo.
1: ¿El cariño de la gente?
10: ¿Cómo?
9: Las imágenes del obelisco. El gol de Inglaterra, no se olvida más.
10: Sí, no se olvida más, como el de México, como el de Egipto. Uno como papá orgulloso, así que...
9: ¿Por qué no vinieron a festejar?
10: No sé, la verdad que eso lo defiende el grupo, están cansados, quieren irse de vacaciones.
9: La gente tenía mucha expectativa para que vengan.
10: Sí, bueno, igual creo que algunos chicos vienen, no todos, ¿no?
9: ¿Estás muy golpeado por la expulsión?
10: Y sí, a cualquier jugador le duele que salir de cancha, así que yo calculo que estará triste por eso. Pero bueno, también contento por todo el sacrificio que hicieron.
9: ¿Respecto a las palabras de Scaloni?
10: No, también. La verdad que es un ejemplo y ojalá que siga. No sabemos el futuro, pero bueno, esperemos que siga.
6: La hermana de Paredes quiso hablar, pero el papá de Enzo Fernández, por una cuestión de estatus, ¿no? Los hermanos están más parejos, los padres están por arriba de todo. Bueno, el padre de Enzo Fernández también ahí se acercaba a la prensa para hacer sus declaraciones, pero no todo fue familia. También hubo lugar para los hinchas que se acercaron bajo la lluvia a recibir a la escaloneta.
11: Bueno, esperando acá la selección, ¿vinieron en bici desde dónde?
12: Vinimos de Gregorio de la Ferrer en bici.
11: ¿Cuánto pedaleando?
12: Y pedaleamos casi 2 horitas, pedaleamos.
11: Ah, 2 horitas, de ida.
12: De ida, ahora queda la vuelta también con lluvia, capaz que nos va a costar un poquito más, pero bueno, estamos acá por la selección que nos dieron todos los muchachos estos.
11: Escuchame, ¿qué pasó? ¿Se le pinchó la rueda o qué pasó?
12: Sí, recién cuando la policía hizo un cordón para cruzar la autopista, mi compañero acá se le pinchó la rueda de la bici y bueno, teníamos un parche pero faltaba el inflador y justo lo encontró un muchacho y nos dio el inflador, así que zafamos.
11: ¿Se ayudaron entre todos?
12: Sí, entre todos, esta es Argentina y es así, cada argentino nos ayudamos entre todos.
11: ¿Y vos qué le querés decir vos a la escaloneta? O sea, ¿por qué están acá?
13: Y nada, agradecer porque nos dieron mucho, ¿no? Hace mucho Argentina no llegaba hasta esta instancia en un montón de torneos, así que nada, que agradecer nomás, no se puede reprochar nada, que agradecer nada.
11: A pedalear a la vuelta también.
13: Sí, ahora sí, nos vamos a mojar, pero bueno, la experiencia ya. El mundial pasado también, nos fuimos al obelisco, nos quemamos todo, no lo pudimos ver, así que esta vez teníamos que venir.
11: ¿Fueron al obelisco en bici?
13: No, en bici no, fuimos viajando.
11: Ah, ok.
13: Pero bueno, nos costó también, viste, encima. Corrimos para un lado, para el otro. Resulta que no llegaron nunca. Sí. No llegaron nunca, así que bueno, ahora nos venimos.
11: Van a ver.
13: Con lluvia y todo nos venimos, así que.
6: Y ahí pasaban los hinchas que hacen lo que sea para estar ahí presentes y recibir a la escaloneta. Hay también

0: empezaron a suceder las teorías conspiranoicas, porque otra cosa que también se vive mucho en estos tiempos es todo tiene una posible teoría conspiranoica que lo acompañe. Y el Mundial no quedó ajeno a esta lógica con la que funciona el mundo. Uno de los que encabeza en gran parte la teoría conspiranoica a la orden del día es Donald Trump. Lo veníamos nombrando.
1: A China.
0: Siempre alguien conspira contra él.
2: Vamos con eso después. Yo tengo un par de datitos conexiones con Donald.
0: Entre las teorías conspiranoicas, Crónica hace un rato estaba poniendo ahí, el amigo de Gachi le dijo a Pachi que parece ser que alguien dijo que no tenía que ganar Argentina. Y el que está siempre, siempre a la orden del día para subirse a estas olas de paparruchadas es Eduardito Feynman. Ay,
3: ¿qué
0: listo.
3: Fue lo que también molestó a los jugadores? Había todo un rumrum que se hizo trascender a través de las redes que el FBI estaba en el estadio para detener a Chiqui Tapia. Y eso se comentó dentro del vestuario. Y que iba a haber un revuelo brutal porque el FBI iba a entrar al vestuario. Poné de vuelta el video. Con lo que yo te conté, ahora creo que Hay otro sentido, me parece. Ponelo de vuelta.
4: Tranquilidad, olvidémonos de todo. ¿Eh? Solo juguemos, pensemos en jugar nomás, gente. En jugar, dale. Estemos tranquilos, tranquilidad, pensemos en jugar nomás, ¿eh? Tranquilidad, olvidémonos de todo. ¿Eh? Solo juguemos, pensemos en jugar nomás, gente. En jugar, dale.
3: ¿Por qué pensemos solamente en jugar? Le había llegado también a los jugadores en ese momento, porque en todo ese revuelo de que venía el FBI, ¿no? Y que iba a haber una redada, que junto con Trump venía el FBI, qué sé yo.
5: Una de Netflix era esa.
2: No, bueno.
0: Una de Netflix son estos dos sujetos de las peores de Netflix.
2: Yo igual quiero contar un dato que te hablaba recién fuera del aire, que no es teoría conspiranoica, pero sí es un asco de mierda, que es que Ferran Torres, el jugador de la selección española, ayer en un camión que paseaba ahí dando vueltas por España,
0: la recorrida que hicieron por Madrid
2: celebrando, tenía una gorra muy particular. La gorra de Ferran Torres decía "Make Spain Great Again". O sea,
0: a Ayuso le gusta eso.
2: Es como esta idea trampista de hagamos grande a América nuevamente. Y recién leía.
0: Perdón, pará. ¿Y quién también dice hagamos grande a Argentina nuevamente?
2: Los trolos.
0: Lo dejes afuera.
2: Make Argentina gay again.
0: Más no great.
2: O sea, me gusta una reflexión que hizo el escritor Roy Galán, en la que se pregunta, ¿no? ¿Qué significa ser grande a España de vuelta? ¿Cuál es la nostalgia? ¿La nostalgia de qué España? ¿De la España franquista? ¿De la España conquistadora? ¿De la España colonizadora? ¿Es esa la España grande que está pidiendo el que metió el gol, Ferran Torres? ¿Es una España alineada a Estados Unidos? ¿Qué sería ser grande? O sea, ¿es great las más de 100.000 personas desaparecidas forzadamente durante la guerra civil y las represalias posteriores que aún hoy se encuentran en cunetas y fosas comunes? Dice Roy Galán. ¿Great es la persecución del pueblo gitano, los electroshock, terapias hormonales forzadas y trabajos forzados para el colectivo LGBT? ¿Great es la sección femenina que enseñaba cómo ser a las mujeres buenas mujeres? ¿Qué great? ¿No poder votar? Eso se pregunta en un muy buen texto Roy Galán, porque es eso, ¿no? España, la bandera española, esa bandera roja, amarillo, naranja y roja nuevamente, no es una España, no es una bandera que hable de todo un país. Es una bandera que habla de una historia que muchas personas que viven en España, nativas de allí, repudian. Las banderas de España, yo lo aprendí cuando estaba ahí. Una bandera de España en un balcón no habla de un país, no habla de un territorio, no habla de dónde nacés, habla de una historia política que mucha gente repudia. Entonces, que Ferran Torres aparezca con esa gorra de Make Spain Great Again, mínimamente te habla. Pero claro, ojo, ¿eh? Ojo, ojo, que España no recibió todo el hate que recibió Argentina. A España no le pegaron todo el ataque, no lo tildaron de sionista, no lo tildaron de racista. No, no, por favor. A
0: pero
2: España,
0: si en España no pasa nada.
2: Pero es como dijo Samuel L. Jackson, que Samuel L. Jackson dijo que Argentina es racista. Por suerte Samuel L. Jackson vive en el país de la libertad, por eso se disfraza del tío Sam para hablar de un país donde aparentemente para él no debe haber racismo. Y de vuelta, toda esta competencia de quién es más racista, quién es más fascista, no le salvó ni le mejoró la vida a nadie.
0: Y el que claramente estuvo ahí haciendo de las suyas para abonar mucho a estos discursos es el presidente anfitrión, o uno de los presidentes anfitriones de este mundial, que es el Pato Donald. El Pato Donald...
2: Naranja, naranja. Está cada vez más pato. Cada vez más naranja y cada vez los huecos oculares cada vez más blancos.
0: Terrible. O sea, da impresión.
2: Sí, mucho.
0: Nadie superará al Snatch Game de Vivian.
2: De Vivian.
0: Haciendo China. Donald Trump supremamente a la historia. Después de esta digresión, bueno, volvemos al Pato Donald, que salió a hacer declaraciones, porque si hay algo que le gusta a Trump, además, es hacer declaraciones de absolutamente todo. Y entre esas declaraciones anuncia la invasión de países. Pero acá no anunció la invasión de ningún país, o no formalmente quizá, pero sí hizo declaraciones sobre el resultado de este mundial.
1: No, I wasn't sad. I think they both played well. I would say Spain played better, really. But they both played well. I mean, they got to the finals, and it was very exciting, actually. It looked like Spain dominated, but it was a very close match.
0: No lo pone triste, los dos jugaron bien, pero bueno, España fue mejor. O casualidad, estaba ahí custodiado arriba del palco por el presidente español, Pedro Sánchez, y por Felipito, el rey de España. Pero bueno, nada, acá no pasó nada, está todo bien. No está triste Trump, así que yo creo que queda.
2: Si no entendió un pingo, si lo pusieron a ver a Madonna ahí, estaba como... No. Era una kermés.
0: Era una kermés. Y como toda kermés, hay vestuario en las kermés. Y acá entramos en la parte que a mí más me gusta de todo esto, que es el color. Me la pasé diciendo los primeros días del Mundial que me tenían maravillada los outfits con los que llegaron los seleccionados africanos, que eran una historia en sí misma. Ingresan a la curva de la moda para ver qué decía Lulevi al respecto. Y Lulevi también se encargó de decir cosas al respecto muy interesantes sobre el look que tenía María Becerra en el cierre del Mundial cuando cantó el himno.
6: Tu opinión sobre este look de María Becerra es absolutamente irrelevante. Y antes de que te enojes, te voy a contar por qué. Cada vez que un personaje público aparece en un evento tan masivo, siempre pasa lo mismo. Muchas, muchísimas personas opinando desde su gusto personalísimo, desde su subjetividad. ¡Qué lindo! ¡Qué feo! ¡Qué sofisticado! ¡Qué vulgar! ¡Qué elegante! ¡Qué grasa! Y esto, querida mía, es lo menos interesante que podés decir. Realmente. Y yo algo debo saber porque estoy usando anteojos. Este es el momento de presentar a Robin Givan, una muy prestigiosa crítica de moda, la única en ganar un premio Pulitzer. En criollo, si hay alguien que sabe de crítica de moda, es ella. Ella dice algo muy interesante al respecto y presta atención y no te enojes. La crítica de moda no es decir lo odio o lo amo, porque eso es pura subjetividad. La crítica relevante y reflexiva llega a su conclusión negativa o positiva teniendo en cuenta varios factores. Y acá se pone interesante, presta atención. Antes de llegar a una conclusión apresurada sobre si una colección o un look es bueno o malo, Robin Givan nos presenta un par de preguntas. ¿Esta colección o este look habla sobre un momento cultural en particular? ¿Cuál es ¿Cuáles son sus cualidades? ¿Esta colección o este look impulsa el trabajo del diseñador o del artista hacia adelante? ¿Hay una evolución? Hay más preguntas, ¿eh? ¿Este look o esta colección expande una sensibilidad que el diseñador o el artista ya venía construyendo? ¿Está bien diseñado? ¿Tiene buenas terminaciones? ¿Tiene que ver con la historia del diseñador o del artista? ¿Cuál es el contexto de uso? ¿Quiénes van a estar mirando este diseño? ¿Cuáles son las limitaciones y cuáles son las libertades? Si bien no todas queremos ser críticas de moda, lo interesante, lo rico, lo nutritivo de estas preguntas es que profundizan nuestro entendimiento de la moda, elevando así la conversación sobre esta industria que tanto amamos, pero que tanto tiene por mejorar. ¡Fo! ¡Mirá lo que es esa foto, María! De Quilmes al mundo.
2: No, hermosa además eso, ¿no? Como poniéndole un hermoso contexto a la situación, sobre todo ayer que salió tipo el dente malo, el dente que está cada día con el pelo más claro, o sea que sabemos, él se está convirtiendo en un Saiyajin de la maldad, el dente maldito. A criticar, pero además era muy gracioso porque dice, y ahí con las tetas todas saliéndose, y la piba al lado tenía un rescote y era como buen...
0: Era... Sí, yo le escuché gente diciendo, era la oportunidad para mostrar lo mal que está la industria nacional, cómo no pusieron algo más roto, más que demuestre toda la carga que ha...
2: ¿Eh?
0: Claro, también lo terminé escuchando y dije, ¿eh?
2: ¿Pero cuánto estás viendo de sudestada, amigo? O sea, aflojala sudestada, no, o sea... Pero por eso, fueron como unas críticas realmente... Por eso me parece muy interesante lo que dijo Lu de la curva de la moda. Esto, ¿no? Como otros parámetros, otras maneras como... De, y además, algo también que me parece tan importante en estos momentos que es... Che, capaz tu crítica no importa. Capaz tu comentario de mierda no importa. Si no tienen nada para aportar, si no tienen nada para construir, capaz eso que estás diciendo nos lo pasamos un poquito por los huevos.
0: Tranqui, máquina, seguí. Antes de cerrar este bloque, nos queda el último audio de la escaloneta. ¡Sí! El último audio de la escaloneta.
2: Veremos.
0: Quiero saber más nada de la escaloneta. ¿Vos decís que mañana Veremos. Vamos a tener audio de la escaloneta? Mm. Bueno, mientras me predispongo a buscar las calilinas y llorar un rato... creyendo que este iba a ser el último hoyo de la escaloneta y no va a suceder.
2: No.
0: ¿Quién hizo declaraciones hace instantes nada más? Porque están todos ahí. ¿Quién se va? ¿Quién se queda? ¿Quién sigue? ¿Quién no sigue? ¿Por qué se van? ¿Por qué se quedan? ¿Por qué todo? Bueno, Lionel Scaloni, que llegó ayer a la Argentina, lo interceptaron todos los cronistas hace un ratito y le hacían algunas preguntas que muy tranquilamente Scaloni contestaba de la siguiente manera.
7: ¿Estás orgulloso por lo que hicieron?
8: Sí, no, eso lo tengo claro, que el equipo ha dado todo hasta el final. Sin duda que es, eso es lo mejor que nos llevamos.
7: Leo, ¿vamos a seguir? Después del 31 de diciembre, estoy hablando.
8: Yo creo que...
7: Y quiero
8: ahora,
7: que espera la gente, mirá. No, Dibu pero, dijo, planteó que dudas. Vos dudas. Nos vamos todos, se van todos, ¿qué pasa?
8: No, pero yo creo que son cosas que después de un torneo así... Es, son cosas normales, son cosas que uno puede decir, se replantea y hasta diciembre, como digo, estamos acá. Yo creo que no, de verdad que creo que lo más importante de todo esto es cómo se dieron las cosas, cómo la gente supo entender que el equipo dio todo y, claro. Y después lo que pase más adelante, lo más importante siempre de Argentina, la selección y quien esté al cargo, esté yo o no esté yo, lo más importante de verdad es esta unión, esta conexión. No sé si hemos vuelto a tener. Yo creo que nunca lo perdimos.
7: Falta mucho. ¿No soñás con dirigir el Monumental, por ejemplo, el próximo Mundial? ¿No soñás con eso?
8: Pero es que ustedes me hacen preguntas muy utópicas. No, aparte, yo creo que ahora lo importante de verdad es otra cosa.

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18: Seis minutos pasaron de las 11 de la mañana, momento de la charla en el piso de FM La Tribu, no porque estemos sentados en el piso, que podría suceder si nuestra compañera Gala estuviera filmando acá adentro, que es alguien que suele sentarse en el piso, pero bueno, la charla dentro del estudio. De las 11 de la mañana están con nosotros Juanma La Volpe y Sofi Diamante. Bienvenides ambos integrantes de El Ciclo Muere, Monstruo Muere. ¿Cómo les va?
19: Hola, muy bien. Muchas gracias por invitarnos.
18: Gracias por ocuparse.
20: Muchas gracias por la invitación. La verdad que bien acá empezando a armar el regreso del ciclo y nada, con ganas de contarle a la gente de qué trata Muere, Monstruo, Muere.
18: Yo creo que podemos empezar por ahí, ¿no? Porque ¿de qué trata Muere, Monstruo, Muere?
20: Es un ciclo de cine que originalmente nace con amigos juntándose a ver películas clase B o películas tan malas que terminan siendo buenas y quisimos como llevar esa experiencia de estar en el living de tu casa, tomándote una birra, gritándole a la pantalla, compartiéndote cosas, a un lugar con más gente que en el 2013 fue el Teatro Mandril.
21: El Mandril.
20: Exactamente, que lo extrañamos y lo queremos una banda porque fue nuestra casa durante 7 años, e hicimos un montón de fechas. Y el ciclo viste que hay muchos proyectos que uno arranca que como que quedan en el medio, quedan en el camino y demás. El Muere Monstruo Muere tuvo una cuestión muy natural de empezar a sumar gente, movidas, escenas que iban naciendo, y la verdad que fue muy lindo durante los 7 años que hicimos hasta el 2020. Nada, ser casa de, por ejemplo, la gente de los arcades argentinos, Ciberciruja, bueno, un montón de gente que hizo cine también, que proyectó cosas,
19: sí,
20: con nosotros.
19: Que proyectaron, que estrenaron en nuestro ciclo. Sí, fue como naturalmente todos, como eso, nació como un ciclo de amigos, donde esos amigos sumaban todo el tiempo más amigos, y era como, bueno, ¿y qué nos gusta además del cine? Y los videojuegos, bueno, ¿quién está desarrollando videojuegos acá en la Argentina? Bueno, sumémoslo. ¿Y qué nos gustan? Y a mí me gusta coleccionar muñequitos de He-Man. Bueno, ¿quiénes están haciendo muñequitos art costume, art toys en la Argentina? Bueno, traigámoslos.
20: Sí, fanzines.
19: Fue
20: juntándose un montón de gente muy piola, y en un momento hemos metido fechas de 300 personas en el Mandril, que era ya imposible también de moverse, sí. Y un montón de escenas que nada, que les dimos como el primer espacio para que después puedan seguir creciendo, y hoy, bueno, son mucho más grandes.
19: Re, yo creo que también lo que destaca Muere Monstruo Muere un poco es que no es un ciclo de cine de terror, no es un ciclo de cine de acción, y no es un ciclo de cine de la Nouvelle Vague. Es un ciclo de todo. Digamos, la curaduría está pensada en películas que, por ejemplo, en su mayoría fueron a VHS, no tuvieron estreno, películas que no se vieron, que por ahí las pasaron una vez en la tele
20: que
19: a
20: no
19: las 12
20: pasaron
19: de la noche.
20: Claro.
19: Son películas que son de bajo presupuesto, pero pueden ser de ninjas, pueden ser de amor, pueden ser de acción, pueden ser de terror. Pueden ser de todo eso junto. Generalmente son de
20: son
19: todo
20: junto,
19: eso
20: claro,
19: junto.
14: Claro. Estamos viendo, por ejemplo, en el feed de Instagram, sí, de Muere Monstruo Muere, que ya mismo pueden seguirle a muere.monstruo.muere en Instagram, en la que directamente esto es casi como, bueno, como el entretiempo del mundial.
19: Totalmente.
20: O sea, sí, totalmente.
19: Aparece Madonna, después aparece Sandro.
14: Claro,
19: y
14: porque yo veo Operación Rosa Rosa, al lado Toxic Avengers, abajo nos ponemos de pie, Robocop, nos volvemos a sentar. Claro, Dead Pit. O sea, vemos ese terror. Freaks, qué bien. Digo, aparece como toda esta mezcla. ¿Qué creen que es lo que une a todo esto?
20: A mí me parece que hay muchos...
19: Los valores.
20: Los valores,
19: y la familia.
20: Claro, la familia. No, a mí me parece que
14: mamá Sandro, papá Robocop,
19: claro,
14: los hijos Avengers.
20: Es un cine muy de videoclub para mí, ¿no?
14: Sí.
20: Como que vos en el videoclub antes te encontrabas con un montón de cosas que no eran mainstream y que por ahí hasta equivocabas y alquilabas una que se llamaba, no sé, Thor 2 y pensabas que... Entonces, a mí me pasó de que alquilar The Warriors 2, no existe The Warriors 2, es una película italiana que le pusieron Warriors 2. Y de repente llegarte y decir, ah, che, pero está re bueno esto. ¿Viste?
14: Sí.
20: Como ese tipo de cosas. Y después, la curaduría que hacemos mucho es tratar de no llegar a las pelis más obvias o las pelis más conocidas, salvo Robocop, que obviamente, que hoy estábamos recién hablando, que es para Jack un documental para mí.
14: Hay un documental sobre cómo se hizo Robocop. No sé si lo han visto.
19: No.
20: Sí, es hermoso. No, pero aparte de Robocop, es un documental. Ya,
14: claro,
20: de por sí digo.
19: Sí, sí,
14: se
19: sí,
14: los
19: sí
14: recomiendo muchísimo porque yo lo vi. O sea, y es súper interesante.
19: Ya lo dijo el indio que venía del futuro.
20: Claro.
19: Separará un Robocop sin ley. Y es la vida misma hoy.
20: Totalmente. Y bueno, nada, son esas pelis que un poco, como dije antes, son tan malas que terminan siendo buenas, o son diferentes, o no sé, tienen esto de que esta situación de, che, parece la 2 pero no lo es medio italiana, viste, como ese tipo de cine más extraño, y tratando de profundizar más en esos géneros, porque por ejemplo nosotros podríamos pasar
19: La Noche de los Muertos Vivos,
20: Masacre de Texas, mi película favorita,
19: sí,
20: de terror, ¿no? Pero es una película que ya está muy vista, ya está muy pasada, ya se vio en mejores lugares, porque aparte con mejores, no sé,
19: sí,
20: en
19: sí,
20: cines,
19: sí, sí,
20: o lo que sea. Pasemos Samurai Cop. Que está claro, buenísima, que no la conoce nadie.
19: Y que también son esas películas con historias donde todo lo que acompaña a la película claro. es una historia. Digo, pienso en Samurai Cop, la película que acaba de nombrar Juanma, y es hermoso saber después que pensaron que la película estaba terminada, el actor principal se cortó el pelo, lo vuelven a llamar y tuvo que hacer toda la película, nuevas escenas con peluca, por ejemplo. Claro. O Troll 2, que fue la tercera película creo que pasamos cuando arrancamos
20: sí, una
19: el ciclo.
20: De las primeras.
19: Que se llama Troll 2, pero no existe Troll 1. El director era italiano y les dio los guiones a los actores en italiano. Entonces, los actores en realidad casi que inventan la película.
20: Sí,
19: los diálogos son completamente inventados porque no entienden. O sea, nadie les dio un guión en inglés.
20: Claro, hay historias atrás de las historias de las pelis que son
19: Exacto.
20: increíbles. No sé, Miami Connection, que es otra de ninjas y motociclistas, que en realidad es una gran publicidad de taekwondo. No sé, es como el gobierno coreano puso guita para que sea una publicidad. Y son esas cosas que vamos encontrando, que antes la veíamos por ahí en nuestras casas y nos pasábamos el VHS o el archivo o el torrent o lo que sea. Y hoy, bueno, hace ya varios años, nos empezamos a mostrar y a empezar a también... aprovechando de que mostramos estas cosas raras, alrededor esto de armar escenas de, bueno, pasamos trailers de otras cosas, invitamos a realizadores argentinos a que muestren sus cosas.
14: En ese sentido, quería que hablemos sí. de qué va a pasar el 7 de agosto.
20: Bien, el 7 de agosto volvemos a una versión más clásica del Muere, Monstruo, Muere, porque después del 2020 volvimos en versiones más reducidas, más de... casi cine debate,
19: casi
20: te diría.
19: Cine club.
20: Cine club.
19: Cine debate.
20: En esta volvemos a una edición donde va a haber una feria, donde vamos a tener videojuegos. Vamos a hacer algo que hacíamos mucho en el Teatro de Madrid, que es torneo Street Fighter 2, que a la gente le encanta.
14: ¿Para cuál de los dos? ¿Dos prima o...?
20: Champion Edition.
14: Ah, es
20: el que
14: tiene los cuatro boss claro. para elegir.
20: Exactamente.
14: Pregunta muy importante. En esa edición... ¿están Sagat, Balrog, Vega y Bison con los nombres originales o con los nombres cambiados de Sagat y de Balrog?
20: No, con los,
19: no,
20: nombres,
19: con los originales.
20: Nombres originales. Sí, sí, sí,
19: sí.
20: Sí.
14: Datos.
20: Datos de gente nerd. En la cuestión esta de empezar a mostrar cosas nuevas, se nos ocurrió cederles 15 minutos de proyección a diferentes invitados que vamos a tener durante los próximos ciclos. Esta arranca con invitamos a La Monstra, que es un grupo de chicas que son divulgadoras de cine, Mariana y Canela,
19: ellas son licenciadas en arte y arrancaron con la muestra, con La Monstra Cinéfaga, que bueno, es una grupalidad donde no solamente hacen divulgación, sino por ejemplo este año hicieron el primer congreso marginal de cine de terror argentino. Digamos, unas militantes y unas manijas como nosotros del cine, no solamente de terror, sino de género, de culto. Y las invitamos a que hagan una curaduría de 15 minutos de material audiovisual completamente caprichosa. La persona que esté invitada, que puede ser Luca Fauno, la próxima también, puede curar 15 minutos de lo que quiera. Y lo vamos a proyectar antes de la película.
20: Claro.
19: Y bueno, y eso, la idea es invitar... amigos y gente que esté en la movida audiovisual, que esté en la movida de la divulgación y
20: la película.
19: Eso, lo más importante.
14: La película, quiero que me cuenten qué es Psycho Gorman.
20: Psycho Gorman es una película que salió muy atruncada porque salió en el 2020, entonces como que no tuvo una distribución ni una proyección así como muy, muy fuerte, ni siquiera en festivales y demás. Pero antes de hablar de la peli, es como hay una cuestión que nosotros tenemos mucho cariño con la productora, que es canadiense, se llama Astron 6, que ellos hacen películas súper bajo presupuesto, muy, muy, muy divertidas, y fue la primera película que pasamos en el Muere, Monstruo, Muere original, Manborg, que fue una película que se filmó en Canadá con un presupuesto de $1,000, increíble, la verdad, que el laburo que hacen, y vos vas viendo a medida que va pasando sus películas cómo van laburando mejor, con más
14: claro.
20: presupuesto y demás, y Psycho Doberman para mí es como la culminación de esa etapa bien Toxic Avenger, Vengador Tóxico,
14: sí,
20: que tuvieron.
14: Veía eso, estaba viendo ahí imágenes de Psycho Doberman,
20: efectos prácticos, mucho slime, mucho plásticos y viste ese tipo de cosas, bien de los efectos que nada, clásicos. Y la peli es una comedia de ciencia ficción gore de dos niños que encuentran una piedra donde controlan a un alien que es el ser más malvado del universo. Y a partir de ahí comienzan una relación en la cual estos chiquitos tienen el poder sobre ese superdemonio. Y bueno, un poco de es si él se puede redimir con el poder de la amistad, entre comillas.
19: O si va
20: a ser un desastre y va a destruir a todo lo que tiene a su paso.
14: Sí, medio la política argentina.
20: Sí.
19: Es una película muy divertida. Con Juanpa un poco llegamos a la conclusión de que puede hasta ser una película para chicos.
20: Sí.
19: O sea, tenemos la teoría de que si la película está protagonizada por niños, es para niños.
20: Claro, puede
19: para
20: niños.
14: Claro, sí. Es medio como, por lo que leo, como una versión de Panam sin maquillaje.
19: Puede ser, sí, claro. Totalmente.
14: Podría ser
19: tranquilamente.
14: Una de esas lecturas. Han dicho muchas palabras que me gustaría que vayamos haciendo un glosario para quienes están escuchando por primera vez. Por ejemplo, ¿qué es gore?
20: Bien, el gore es... La traducción sería algo como brutal o algo así como muy violento. El gore se le llama en el cine, o en realidad en el arte en general, porque también es parte de los cómics, es parte de un montón de otras cosas. La violencia explícita y más gráfica, digamos. Es como, nada, sí.
19: Innecesaria también.
20: Y hasta innecesaria y hasta absurda, ¿no? Como, como esas películas, no sé, pensamos en Kill Bill cuando sale la sangre.
14: Claro, ¿cómo sale?
20: ¿Cómo sale? O, por ejemplo, en La Mosca cuando está esa transformación horrible. Esas cosas que es como medio shockeantes,
19: sí,
20: y una violencia muy fuerte.
19: Que siento que es tan extrema que no busca el grado de realidad.
14: Claro.
19: Como si no pegar la vuelta.
14: El grotesco.
19: También por eso el gore a veces es medio comedia, ¿viste?
20: Claro.
19: Como que ahí hay algo que se funde. Salvo películas muy, muy específicas que no vamos a nombrar porque son horribles directamente. La mayoría del gore generalmente termina siendo bastante cómico, bastante absurdo, lo que lo hace también un género bastante mirable, porque
20: sí, porque como ya a veces roza tanto la irrealidad, digamos, de la violencia, es hasta gracioso, ¿no?
14: Total.
20: No sé, tiene eso de, como dice Sofi, puede estar atado a una buena película de terror o como también una buena comedia, digamos, la palabra.
14: ¿Qué les pasa? ¿Cómo se va armando en realidad, o cómo definirían a la comunidad Muere, Monstruo, Muere?
20: Son unos manijas.
19: Sí, creo que son todos manijas, sobre todo manijas. Son gente que hace muchas cosas.
20: Claro.
19: Eso, como, no sé, pienso en el grupo de arcades, uno de los juegos que más vino al Muere Monstruo Muere es Navi Arcade de Videogamo, que al mismo tiempo están Hernán Sáez, bueno, Walter a veces también colabora, y son los que antes tenían Farsa, entonces también es como, bueno, gente que hace cine y videojuegos al mismo tiempo, por ahí te saca un fanzine, tiene un programa de radio y decide que va a sacar una revista.
20: Claro,
14: se arman como esas comunidades. Me parece que Monstruo Muere también tiene algo de lindo, como ese mapeo de lugares donde encontrarnos todes.
19: Totalmente, y que tiene como también un costado muy de la amistad,
14: sí.
19: Como hay algo que valoramos mucho y es que somos muy amigos, de que nos ayudamos, generalmente es como, se arma como una red muy solidaria,
20: sí.
19: Y también de gente que tiene unos proyectos que están realmente buenos, digo, de la comunidad de Arcade después sale Cibercirujas, que es una comunidad, digamos, de personas que laburan con la tecnología y que arman, no sé, ollas populares de software para armar computadoras y después esas computadoras donarlas y llevarlas a escuelas o llevarlas a personas que, no sé, me acuerdo que un pibe una vez se le prendió fuego a la casa en Córdoba y era, bueno, tratemos de hacerle llevar una notebook a este pibe que necesita laburar. Como que se arman unas movidas,
20: sí,
19: muy piolas.
20: Y nacen movidas también. Nada, me parece también que vas a encontrar gente, por ejemplo, pasamos Comando de Schwarzenegger en audio latino.
14: Oh,
20: y había una banda de gente, y la gente gritaba y cantaba las frases de la película, estás viejo, John, como si fueran no sé, como si estuvieras en la cancha, sí, o sí, como sí, si estuvieras en el living de la casa con tus amigos, ¿no?
14: Creo que quienes estamos como un poco, no sé si en un 101, pero quienes entendemos este mundo desde una mirada a veces no tan central, por ahí entendemos que esto viene con, se asemeja a movidas como pasó en su momento con Rocky Horror Show. Sabemos que esto pasa, sigue sucediendo, de pie por favor, con Un Buen Día, sentados todos otra vez.
20: Totalmente.
14: The Room, o sea...
20: Exactamente.
14: Pero...
19: Bueno, hay mucha gente del grupo de...
14: Apreciación
19: de Un Buen Día, que sí, son amigos de...
20: Magrio, que ha proyectado muchas cosas con nosotros.
14: No, Magrio, además, seguir el Instagram de Magrio es sí, directamente que las pupilas te pidan basta. Sí, sí, pero decís no. No va a pasar, no, lo vamos a seguir viendo. El otro día hizo una versión de Maniac Mansion Borges,
19: increíble.
14: Y yo comenté abajo, gays, que entiendan esto, escríbanme, quiero tener una pareja cerrada, monogámica y tóxica. Sí, sí, sí, como yo quiero, o sea, lesbianismo con ustedes, gays. Acabo, más amigos para Fauno. Le quería preguntar sobre todo algo que me llama mucho la atención de lo que están contando, es que uno quizás cuando hablamos de muere, monstruo muere, en un principio pensamos que nos vamos a encontrar con esto, ¿no? Con, ay, qué diver, los freaks, la peli, el chiche. Y lo que cuentan históricamente, no como un aspiracional, sino que lo que cuentan históricamente es de una comunidad de contención, de acompañamiento, de espacio y de crecimiento. ¿Cómo viven ustedes eso? Que se haya convertido en eso.
19: Es que no solamente es un para nosotros, por lo menos con Juanma y las personas que lo hacemos, no es solamente un ciclo de cine tampoco, porque somos trabajadores de la cultura en general. Todos habitamos espacios culturales y nos dedicamos a diferentes ramas de la cultura. Entonces, para nosotros tiene como otra impronta que tiene que ver eso con el teje, con hacer redes, con sí, un montón de cosas. Y que no es solamente eso, venía a ver una peli porque te gusta el cine de terror y compra un toy o una remera de La Masacre de Texas y volvete a tu casa, sino como de generar eso, otro acompañamiento, no solamente para el ciclo, sino para las personas que lo habitan.
20: Siempre es difícil tener espacios para hacer cosas en general, digamos, sobre todo en momentos como este donde hay menos centros culturales, hay menos espacios, la plata también te dificulta a salir, a buscar lugares y demás. Entonces, poder generar el espacio donde se junte gente a hacer cosas que nos gustan, ¿no? Como
19: totalmente,
20: después de una crisis, un poco de una fiesta, ¿no? Juntarnos un poco.
19: Nosotros en otras épocas hemos hecho un año en Tecnópolis de Muere, Monstruo, Muere. Digo, donde todas estas personas que van al ciclo han podido proyectar, mostrar las cosas que hacen y ser parte de, bueno, de uno de los espacios sí, culturales y de ciencia más sí, grandes sí, que ha tenido
14: presente
19: este país y un estado presente. Lo mismo en Avellaneda con Cine Wilde.
20: Cine
19: digo,
20: Wilde, sí. Y esas fueron experiencias re locas porque tanto en Tecnópolis como en Cine Wilde no estaba, o sea, estaba nuestro público, nuestros amigos y todo, pero de repente en Cine Wilde llegábamos a familias, gente que, che, que hay una película de ninjas, y de repente había gente re random mirando a Van Damme, ¿viste?
14: Como, no, no, hermoso,
20: como
14: claro,
20: en un cine.
14: Como... Salir un poco también a veces como del algoritmo para...
20: Claro.
14: Sí, total, del nicho, pero para encontrar a esas personas con las que dialogar también,
20: claro,
14: ¿no?
19: Exacto, es que creo que es una de nuestras políticas, particularmente con Juanma, que es una persona con la que hemos producido bastantes cosas, que es, bueno, nosotros entendemos que nos gustan cosas que se llaman de nicho, hagamos que todo el mundo las conozca, porque van a ser más felices, la van a pasar
14: sí,
19: bien,
14: sí,
19: o sea, nosotros
14: claramente
19: les prometemos que conociendo esto la van a pasar bien y van a tener un buen momento y van a ver pelis súper divertidas.
20: Sí, sí, sí.
19: Digo, es el momento para juntarnos, hacer cosas que nos hacen bien.
20: Y aparte hay algo que nos dimos cuenta, es que si a la gente le llegan estas cosas, las consume, las ve.
14: Sí,
20: o
14: sí.
20: O sea, nosotros, por ejemplo, en Tecnópolis nos pasó que la primera fecha que tuvimos estaba Comicopolis en ese momento, que era como el evento de cómics importante. Y dijimos, ¿qué película podemos pasar mientras esté en un evento tan grande al lado? Era como, pasemos el Gran Dragón, ¿cómo se llama? El Gran Dragón Blanco.
14: El Gran Dragón Blanco de Van Damme.
20: De Van Damme, que total es una peli que la gente, como es de torneo, la gente puede pasar, mirarlo un ratito. No, la gente se quedó
14: Lanzó,
20: ahí.
14: Es que, por favor.
20: Aplaudió hasta que. Cuando Van Damme gana el torneo, la gente aplaudió y fue como, qué loco.
14: ¿Es la que Van Damme gana el torneo con la patada voladora para atrás?
20: Sí, es la...
14: Que la agarra en el pie y él salta dando, claro, la patada blanca. Es la de los puños en vidrio molido.
19: Esa no es Bloodsport.
20: No, esa Bloodsport es la que pasamos nosotros igual.
14: La de los puños.
20: Nosotros pasamos Bloodsport.
14: Por favor, porque acá sí vamos a hablar de Van Damme. Acá sí vamos a hablar de Van Damme, nos ponemos todos de pie y respondemos todos. Claro. Una buena trivia de Van Damme.
20: Es Bloodsport. A mí me... De repente que haya... Hay fotos que hay una banda de gente mirando a Van Damme, ¿viste? En Tecnópolis. Es re random. Es
14: hermoso.
20: Y cuando hicimos lo de Wilder, repito, también ahí... había un montón de familias y de repente vos veías, había, no sé... Un señor que después nos decía, no, yo esta la vi cuando se estrenaron así. Familias. Y de repente había tres skaters de Wilde que encontraron la posibilidad de ver una película bizarra. Y es como, bueno, le llegamos a las nuevas generaciones. Esos tres skaters salieron viendo Bloodsport.
19: Pero si hemos llegado, claro, a tres skaters.
14: ¿A qué creen que va? ¿Hacia dónde creen que va? Muere, monstruo, muere. Además, esto. Recordemos que nos vamos a ver el 7 de agosto... para ver Psycho Gorman, sí. Nos vamos a encontrar en un lugar aparte que queda en Juan Ramón de Velasco 710. Igualmente, sigan a muere.monstruomuere en redes sociales para estar al tanto de esta fecha como de las que vendrán. Pero más allá de este 7 de agosto, ¿hacia dónde les gustaría llevar Muere, Monstruo, Muere?
20: Esta es una...
19: Al bailando.
20: Llegar a... Claro,
19: que vuelva
20: lo más
19: el bailando
20: alto.
19: Primero y después nosotros
14: Psycho
19: llegamos.
14: Gorman bailando, sí. Con Anabel Cherubito.
20: Me encanta. Esta es una... Como dije antes, es como una versión que vuelve a ser un poco la clásica de Muere, Monstruo, Muere. Con la feria, con invitados, amigos y demás. Nada, la idea es... a medida que el presupuesto nos permita ir haciéndolo crecer. La verdad que producir hoy es mucho más caro que producir cuando, sí, estábamos hace un par de años atrás.
19: Exacto.
20: Y volver a tener los arcades, volver a tener una banda. Nosotros también eso de cuando estábamos en el Mandril, a las bandas les pagábamos, los arcades los movíamos. Era como una cuestión que salía mucho también del precio de la entrada y demás, que ayudaba un montón. Bueno, ahora estamos intentando a poco volver también a eso. Y creo que hay como ganas de mostrar cosas de vuelta a la gente, ¿no? Como esto... Somos muy... Digamos, cada uno tiene su afición, ¿no? Como va entrando cada uno en su locura y, no sé... Sophie encuentra una peli y dice, no, bueno, vamos a ver esto, qué sé yo, y la comparte. Yo ahora estoy medio en una metido en las series japonesas de los años 60.
14: Claro, son medio como el cast de Dungeons and Dragons, que cada uno tiene su especialidad y demás. Chiquis, estamos con les creadores y parte del equipo de Muere, Monstruo, Muere, con quien nos vamos a ver este 7 de agosto. Pero antes de terminar esta charla, les contamos que este programa se llama Buen Día, Fin del Mundo. Así que les vamos a pedir que nos cuenten en tándem, en equipo, el equipo de Muere, Monstruo, bien, Muere, ¿qué se llevaría al fin del mundo? Puede ser un objeto, puede ser un sentimiento, puede ser una emoción, puede ser lo que sea, la respuesta es libre. Pero el equipo de Muere, Monstruo, Muere se tiene que llevar algo al fin del mundo. ¿Qué es?
20: ¿Pero te vas a compartir?
14: Sí, tiene que ser el equipo de Muere, Monstruo, Muere.
20: Ah, no sé, puede ser una buena enciclopedia de cine, de esas horribles de que comprabas y que
14: sí,
20: venían,
14: no sé, para olerla, además.
20: Claro, para agarrarla de cualquier lado, viste, de aburrido, y película de Sandro, de...
19: Re. El otro día encontré una revista de Bichic en Parque Rivadavia tirada, o sea, en el piso, viste, como sí, el tesoro, sí, que explicaba qué era el cine para chicos. Era malísimo, pero era muy buena al mismo tiempo.
20: Sí,
19: me la llevaría.
20: Algo impreso así como para no depender de la electricidad.
19: De la electricidad, obviamente.
20: Y que nos haga disparar un poco la imaginación.
14: Ha pasado por aquí, por el aire de Buen Día, Fin del Mundo. Han pasado les compas de Muere, Monstruo, Muere, con quien nos vamos a ver, repito, y lo voy a decir hasta el cansancio, el 7 de agosto para ver Psycho Gorman. Ya pueden ir comprando las entradas anticipadas, que están 6.000 pesos, que es básicamente lo que sale en Dufflin Puff hoy en día. Entonces no rompan las pelotas, son 6.000 pesos. Así que nos vamos a ver en un lugar aparte el 7 de agosto. Muchas gracias por pasar por acá. Y antes, vamos así rápido, así, al inconsciente. Una película cada una y nos vamos. ya, así, inconsciente, sí.
20: Robocop 2.
14: ¡Bien!
19: Rápido y Furioso 5.
14: ¡Muy bien! Así nos vamos.
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0: 36 minutos pasaron de las 11 de la mañana. Che, yo obviamente ya le estoy escribiendo al Colo para el 7 de agosto y le voy a escribir también a mi amigo Nievi, que también tenemos que traer a Hernán Panesi, que es otro gran creador de ciclos con materiales así de importantes. Mañana igualmente en Brandon les invitamos, que mañana vamos a pasar Pepi, Lucy y Bom, de Otras Chicas del Montón, la primer película de Almodóvar. Así que mañana vamos a estar en Casita Brandon, es gratis, hay una promo de guiso y vino o guiso y alguna bebida que ustedes gusten, pero eso, ¿no? Qué lindo, lo venimos hablando mucho con esto de los eventos y demás, lo lindo del encuentro, lo lindo de encontrarse, lo lindo, viste, de, bueno, che, corto a mitad de semana, puedo cortar un rato y no me gasto, o sea, es gratis, bueno, hay una promo de un guisito y un vino, digo, es gratis, es accesible, como pensar estas movidas, y me quedé muy emocionado con todo lo que contaban de Muere, Monstruo, Muere, sobre todo me quedé muy emocionado en lo que decíamos, ¿no?, de crear comunidad, de cómo les chiquis van contando, de cómo se van creando esas comunidades, cómo vas conociendo proyectos incluso a los que te podés sumar. O sea, eso me pareció maravilloso. Así que ya saben, muere.monstruomuere. Ya saben, mañana Casa Brandon. Mañana es miércoles. Para mí hoy es 226 de enero. O sea, yo todavía, como nunca corté nada, sigo de una.
1: Me gusta, me pasa algo parecido, creo. Es el año más largo de la vida.
0: Sí, sí, sí. Y todavía ni estamos en agosto. Así.
1: Ya casi. O sea, estamos a una semana que comience agosto y ahí me hiperventilo un poco porque agosto ya como... Nah. Sí, ¿Te terminó el año? El pan dulce ya está en la góndola.
0: Agosto
1: y Viteltoné. Agosto y Viteltoné y este país que es bananero, así lo ha definido el jefe de gabinete, Adrián Rabier.
0: No es jefe de gabinete, es vocero.
1: Es vocero, bueno.
0: Reemplaza al ex jefe de gabinete.
1: Porque Adorni era otro de los que tenía múltiples cargos y a mí se me mezclan los patitos, gracias.
0: ¿Alguien podría hablar de Adorni? Podríamos preguntarnos en qué están
1: Adorni,
0: las causas de Adorni.
1: Están evaluando las causas de Adorni. Ayer circulaba la información de que hay una gran probabilidad de que en el mes de agosto sea llamado a declarar porque están evaluando todo lo que presentó y, como era de esperar, los números no estarían cerrando.
0: Ergo, que nunca se olvide.

0: felicitando al seleccionado argentino por haber llegado a la final. Creo que todos los argentinos estamos muy orgullosos de este plantel, de estos logros. La verdad nos han hecho muy felices a lo largo de este camino. Hemos podido festejar en todas las instancias de octavos de final, cuartos de final, semifinal. Creo que hay que felicitarnos nuevamente y hacerle sentir todo el apoyo, ¿no? Creo que lo han notado ayer alrededor del obelisco, en todo el camino desde Ezeiza. Creo que ha sido muy importante que nos representen como siempre lo hacen, y nuevamente ponernos en una final es algo histórico, la tercera en cuatro mundiales, lo cual es también muestra la calidad de los jugadores que tenemos. Así que estamos muy orgullosos y, bueno, quería empezar expresando esto.
1: Rodri, viva el rey de España. Leo la placa de Crónica mientras escucho a Ravier, porque siento que no está aportando nada a Ravier. Y Crónica está escandalizado porque Rodri, uno de los jugadores del seleccionado español, en el día de ayer, cuando hacían este City Tour, sí, donde Lu rescataba lo de la gorrita, bueno, Rodri se subía al escenario, a la arenga de Viva el Rey y Viva España, que es casi como Great Spain, Great Again.
2: Sí, que tiene que ver con esto que hablábamos, ¿no? O sea, España no es un territorio que esté unificado, o sea...
1: De hecho, los vascos y los catalanes salieron con los botines de punta contra Rodri por esta declaración que acaba de hacer.
2: Es que pasa eso, o sea, si vos vas, por ejemplo, a Barcelona, vas a ver que... Si vos ves en Barcelona, por ejemplo, una bandera española, la roja, naranjita y rojo, es un fachas. Es un fachas, es alguien que está reivindicado, es alguien que no está con el pueblo catalán. Es alguien que está ahí con estas diferenciaciones, con esto de make Spain great again. Es como, volvamos a los valores. O sea,
1: Dios,
2: rey,
1: patria y familia. Rey.
2: Rey, Dios, patria y familia, heterosis normativa.
1: Ahí se le juntan algunas cosas. Así que están todas esas declaraciones ahí dando vuelta, la polémica en España por estas declaraciones. Y lo otro, para cerrar el modo escaloneta, las declaraciones del Dibu Martínez, donde empezó a correrse cada vez más fuerte el rumor de que es probable que pueda irse de la selección porque siente que dio todo. Lloran, dramas.
2: Siguen preguntando boludeces, la gente recién acaba de llegar, o sea...
1: ¿Querés una boludez más? Sí. Lo vi de refilón mientras charlábamos con Sofi y con Juanma, una placa de Crónica donde alegaban una convocatoria contra... la FIFA, la AFA, el resultado de la selección para el 22 de julio. Para mañana. Pero mañana van a pasar otras cosas, porque mañana es miércoles. O sea, miércoles de
2: jubilados.
1: Mañana toca reprimir a los viejos y aparentemente se van a sumar más personas a acompañar a los jubilados en el día de mañana. CGT, CTA y movimientos sociales desde las 15 horas se suman en una jornada de protesta nacional contra las políticas de Javier Milei a la habitual convocatoria que hacen cada miércoles.
2: ¿Con qué cara va la CGT? ¿Con qué cara va la CGT?
1: ¿Va?
2: O sea,
1: hay que ver si va. Yo me reservo el beneficio de la duda de si va a ir o solo es el título de la convocatoria. Y mañana, total, van a estar los jubilados. Va a estar la UTEP seguramente acompañando,
2: UTEP,
1: como ha estado.
2: Que siempre ha estado.
1: Exactamente.
2: O sea, la UTEP siempre ha estado. La UTEP. No solo que siempre ha estado, sino que la UTEP vienen haciendo cosas, hace un montón de cosas, y además mañana, pero la CGT.
1: Silencio,
2: o sea, no,
1: Ray.
2: Claro, silencio.
1: No fue un bache.
2: No fue Bachelet, esto fue un silencio a propósito para preguntarnos. ¿La CGT?
1: No sabe, no contesta. ¿Querés escuchar música?
2: Sí, después llamemos igual a la CGT y los quiero putear.
1: Dale, 11-31-26-0-88-7. Ahí nos pueden decir a quién podemos putear de la CGT o nos pueden dejar un mensaje en el canal de YouTube. ¿No dijimos el YouTube?
2: Lo dije como 20 veces.
1: No, pero YouTube no lo dijimos como lo dice nuestra querida Rosaura Barleta todas las semanas, todos los días. El canal de YouTube de Esto Pasa en la Tribu. Ahí, o en el 11-31, hay un montón de comentarios en el canal
2: de
1: YouTube.
2: Me encanta que en YouTube los comentarios, pero además no son comentarios.
1: Son nerdeadas.
2: Entendí la referencia de Iorio, lo valoré, dato nerd. El sistema operativo Robocop es Windows, Terminator, es Mac de Apple, que lo dice nuestro niño Valentín Catalán. No puedo creer, claro, es Cata 420, vos sos el de Rodrigo RuPaul. Acabo de descubrir que Bruno
1: Mirá
2: Díaz...
1: la asociación que hicimos.
2: Acabo de descubrir que Bruno

0: Díaz es Batman. O sea, soy exactamente. ¿Cómo?
1: Escuché.
2: Observadora.
0: La historia de los Simpsons.
1: Amiga querida era.
0: Sí, la historia de los Simpsons nos dice: hermosa comunidad, por la gente de Muere, Monstruo Muere. Patricio Briz me mata diciendo: ¿la que pelea con Tong Po o la otra? O sea, por las peleas de Van Damme. White Diamond dice: la película que no hables con extraños 2024, quedé volada con la actuación de ese nenito, es verdad, cuando actúan las infancias. En el cine, no. Realmente una gran comunidad ahí comentando, gente con la que seguramente nos veamos el 7 de agosto en el Festival de Muere, Monstruo Muere. Pero ahora nos vamos a ir con un poco de música. ¿Con qué nos vamos?
1: Llega Miranda.
0: Oh.
1: Pero no llegan solos.
0: ¡Qué miedo!
1: Julieta Venegas.
0: ¡Qué miedo!
1: Perfecto.

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7: Diez minutos, por no decirte nueve, quedan de Buen Día, Fin del Mundo, antes de que llegue esto y lo otro. Anda Petrus ahí ya dando vuelta por la casa. Y nos quedan un par de noticias para compartir en este final de programa. Hace unos días comenzaba a circular una noticia que recién, una de las cosas que charlábamos fuera de aire con Lucas era, no fue tan difundida, tiene algunos días, pero es algo que sucedió, es un caso concreto. Una denuncia de intimidación que hace la periodista jujeña Mariana Mamani. El viernes, cuando regresaba a su casa, tipo 9:30 de la noche, se da cuenta de que habían ingresado por una ventana lateral a la casa y también encuentra que estaban las luces encendidas. Y pese a ver que estaban todos sus objetos de valor ahí, una de las cosas que no estaba ahí era su computadora portátil, que no estaba a la vista, y otra cosa que tampoco estaba era su cámara fotográfica. Y sí, lo que dejaron sobre el soporte del ventilador de la netbook fue un ejemplar de la Constitución Provincial, de la Constitución de Jujuy, que fue reformada en el año 2023 y era la misma copia que Mariana usaba habitualmente para realizar sus coberturas. Cuando decide hacer esta denuncia, hace una rueda de prensa, Mariana Mamani, la periodista jujeña de la que estamos hablando, exige que se investigue el hecho hasta dar con los responsables, y ella lo que asegura, como todas las pruebas lo demuestran, es que no fue un robo al azar, que estuvo todo deliberado, direccionado, y cree, sin dudas...
8: eso es una intimidación.
7: Hay un mensaje súper claro ahí.
8: Super, pero turbio, mafioso.
7: Así que desde acá... solidaridad con la compañera.
8: Sí, y esto de poder seguir, hacer un seguimiento y demás. Esto, le dejaron la Constitución ahí arriba, o sea, como le sacan su computadora y le dejan esa Constitución, que además no es una cualquiera, sino la que ella utiliza. No, heavy, heavy, la verdad que muy interesante y muy necesario seguir lo que pase con este caso.
7: Detalles no menores, las temáticas sobre las que trabaja... Mariana, tienen que ver con la tierra, con un montón de cosas que cuando sucedió, me sale el Oscar, pero no me sale el apellido del joven que había sido detenido acá, que lo trasladan a Jujuy, que hablamos con su abogada.
8: Sí, que finalmente que fue detenido por supuestamente amenazas contra Patricia Bullrich. Entonces era, y es una persona, este pibe Oscar, es un pibe que su familia estaba comenzando una denuncia contra, de hecho, el pibe se llama Franco Matías Javier Oscari.
7: Oscari
8: es el apellido. Lo que contábamos es que un pibe de una zona rural donde su familia realiza una denuncia por el tema de tierras y demás, y al toque es arrestado en junio de 2026, incluso por una orden del juez federal Ariel Lijo, que, recordemos, le habían hecho también... En un momento no se lo encontraba a dónde está, él permaneció 11 días detenidos y estos son causas que hay que seguirlas, porque por más que todavía esté libre, son causas que hay que llegar a ver cuándo hay una absolución, qué le puede generar y demás. Entonces hubo muchas irregularidades y estamos hablando obviamente de Jujuy.
7: Bueno, y Mariana trabaja con todos estos temas. El derecho al acceso a la tierra, las cuestiones vinculadas a las comunidades indígenas de la región. En este marco sucede este hecho el pasado viernes y ahí estamos a la espera de ver de qué manera avanza la investigación para dar con los responsables de esta intimidación, sin lugar a dudas.
8: En un Jujuy en el cual el gobernador es Carlos Sadir, así que hay que estar atentos porque sabemos que acá hay una gran presencia en todo esto del gobierno. Así que de los gobiernos tanto nacionales como provinciales, así que hay que seguir de cerca todo esto.
7: Y la última, para cerrar la jornada del día de hoy, algo que seguramente en estos días retomemos, tiene que ver con números que salieron y datos. Los salarios son quienes están en el escenario de estos datos. Al principio del programa hablábamos de ciertas reformas que aparecen que afectarían a los salarios, sobre todo lo vinculado a indemnizaciones. Bueno, también hubo otros números que, pese a esta foto de inflación desacelerada, moderada pero desacelerada, que muestra el gobierno, los salarios siguen registrando una caída. Así sucedió con los salarios del mes de mayo, donde los haberes tanto de trabajadores del sector público como del sector privado aumentaron, pero sin embargo no se evidencia esa recuperación. Estos datos además se comparan frente a los índices de precio del consumidor y también se comparan y surgen de lo que evalúa permanentemente el Instituto Nacional de Estadísticas y Censos, el INDEC, o sea, el Estado. De esta manera, con estos datos nuevos que empiezan a surgir, los ingresos registrados acumulan, en función de los números que el INDEC publica.
8: Claro, que sabemos que esto tiene que ver siempre con el análisis de, por ejemplo, videocaseteras, todas.
7: O ya cesen.
8: O ya, claro, todo lo que marcan el INDEC toma estos datos, obviando datos como, por ejemplo, conexiones a internet, obviando datos como, por ejemplo, las plataformas donde miramos distintas películas y demás. Así que el número del INDEC es, nada, una utopía.
7: Bueno, esta utopía marca que los ingresos registrados han acumulado una pérdida del 4,2% del poder adquisitivo desde septiembre del año pasado, mes en el que comenzó de a poco a marcarse esta tendencia a la baja. Estaremos, como decíamos, ampliando en los próximos días, pero no tenemos mucho más tiempo para ampliar. Me sucedió algo muy extraño. Yo no sé si fue... El INDEC dijo, esto no lo pueden consumir, el salario no les alcanza para esto. Y murió la tele, así. De golpe y de repente murió la tele. Y mientras Lucas trata de resucitar la tele...
8: Creo que se apagó sola.
7: Se apagó sola. O sea, los espíritus chocarreros de Rosaura Barletta, quien es la conductora habitual de este programa, Maylen Benítez, que está también en la producción y en la coordinación de aire.
8: ¿Volvió? Ay, la puta madre.
7: Ahí nos devolvieron. Las nombramos y volvió la tele.
8: O sea, porque yo también apreté el botón de on. Eso
7: el
8: también.
7: Apretó el botón en Luca Fauno. En redes sociales estuvo Gala Abramovic. La locución de este programa la hace Flavia Medici y la edición de esos contenidos los hizo Pau Prati. Valentín Catalán en la operación, mi nombre es Belén López del Río. Mañana, desde las 9 de la mañana, comenzará una nueva edición de Buen Día, Fin del Mundo. Es inminente la llegada al estudio tribal de Hernán Petris para esto y lo otro.
8: Muy rico todo.

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0: Tengo esa estúpida sensación que tras haber terminado el Mundial podemos llegar a darnos cuenta de algunas cosas que nos suceden. Pero repito, es una estúpida sensación, porque sentía algo muy parecido durante la pandemia. Fui de esos que en un principio se ilusionó con el famoso vamos a volver mejor, esto en algo nos tiene que cambiar. Cuando vimos que la gran urbe se detenía acá en la ciudad de Buenos Aires, muchos empezamos a percibir lo que sucedía con movimientos de los cuales nos habíamos olvidado. Por ejemplo, ver un panadero, ver pájaros que vuelan y empezar a notar cómo la vegetación también se abría camino en esta gran selva de cemento. Y el hecho de unirnos y de sentirnos que estamos todos en ese mismo barco, que era una gran mentira, porque algunos estaban en balsas y otros estaban en yates. Lo mismo sucedió en este último tiempo en cuanto metidos en una gran burbuja, como lo es para el pueblo argentino el fútbol. Y una vez concluido, quizás no tengamos tiempo para mirar hacia atrás para ver lo que sucedió mientras todos esos millonarios jugaban al fútbol y nos deleitaban con el deporte más lindo del mundo, pero sí mirar para adelante. Hubo algunas coincidencias y algunas cuestiones que por suerte hicieron que no se apruebe, por ejemplo, algo que nos tenía bastante preocupado la semana pasada, por lo menos en el Senado de la Nación, la nueva ley de propiedad privada, ¿sí? La inviolabilidad de la propiedad privada, que consigo trae muchísima miseria para este país, que lo ponen a la venta al mejor postor, no importa de dónde sea, no importa si está en una frontera, no importa si abarca un lago, no importa nada, si fue incendiado, absolutamente nada. Pero luego de haber vivido eso, con la coincidencia de que resurge el patriotismo a partir de las Malvinas y los ingleses y la bandera de Lo Celso y las declaraciones, y la anti-argentina total que hoy vivimos, nos hace dar cuenta que hay un gran plan que viene desde arriba, que viene desde el norte, del gran imperio, ese gran plan de que cada uno de los países que conforman Latinoamérica estén divididos, estén separados o todos arrodillados frente al imperio. Bueno, estamos en un equilibrio, o mejor dicho, en un desequilibrio en la cual la derecha argentina y mundial está tomando posesión de los gobiernos, haciendo de esto bastante difícil respetar, cuidar nuestra soberanía, cuidar nuestra industria y lo que ya saben. Pero hay algo que a mí me rebota en la cabeza constantemente desde la asunción de Javier Milei, y siempre lo digo a modo de chiste, pero muchas veces lo siento, que al pueblo argentino le enviaron un telegrama de defunción y no lo quiso aceptar, no lo quiso recibir. Y cuando digo que estamos un poco muertos, cuando acostumbramos nuestras miradas, nuestra pasividad a que todos los miércoles, desde hace 2 años y medio, ya van a ser 3 en diciembre, a nuestros adultos mayores les pegan porque quieren dar una vuelta al Congreso. Ya ni siquiera es el protocolo antipiquete, es un grupo de personas que solo quieren dar una vuelta al Congreso, y son diferentes grupos, y arriba de la vereda, los gasean, les pegan, y son diferentes las fuerzas de seguridad que hacen esto. En el día de hoy, muchos medios argentinos de noticias reflejan un pedido que había hecho el CELS respecto a cuánta guita se está gastando en reprimir a jubilados. ¿Cuánta guita? Porque vivimos en un país que, frente a la caída de la recaudación tributaria, hay un ajuste profundo en los salarios que nunca se recompone, las jubilaciones, la educación, la salud pública, el cierre de muchísimas industrias. ¿Y cuánta guita se está gastando? Bueno, se hablan de 2.000 millones de pesos solo en el 2025. Sí, 2.000 millones de pesos para pegarle a jubilados, adultos mayores que quieren dar la vuelta manzana al Congreso, nada más, para tratar de que alguien mejore sus ingresos. El Centro de Estudios Legales y Sociales, el CEL, pidió esta información oficial al Ministerio de Seguridad, el de Alejandra Mapita Monteoliva. Pero bueno, lo que ellos dijeron es bastante mentiroso, porque hablan de un operativo que tiene un costo promedio de 50 millones de pesos cada uno. Se multiplica por el año, solo en 2025 gastaron 2.000 millones de pesos. Pero como dice y destaca el CELS, esta cifra es conservadora, porque es un cálculo que queda muy por debajo del costo real si se añaden, entre otros gastos, las horas de servicio obligatorio, los servicios adicionales de cerca de 40.000 efectivos desplegados. Claro, eso no lo informó el Ministerio. Hubo 43 operativos entre enero y diciembre del 2025, en donde participaron Gendarmería, Policía Federal y Prefectura Naval. En cada represión, el promedio es de 915 efectivos, aunque vale recordar que tuvieron uno muy grande, sí, el 12 de marzo del año pasado, el 2025, una fecha que no debemos olvidar, que fue el día en que fue herido y casi lo matan con un disparo de granada de gas lacrimógeno el fotoperiodista Pablo Grillo. Ese día superaron los efectivos del promedio del resto de los operativos. Hubo 1.266 efectivos que participaron de la represión. Uno de ellos es el cabo de Gendarmería Héctor Guerrero, que disparó e impactó en el fotoperiodista. Hoy está acusado de delitos de lesiones gravísimas agravadas por abuso de su función y abuso de armas. En fin, todos estamos esperando que algo suceda y muchos alertamos a los efectivos de que iban a caer ellos y no sus superiores. Se está investigando la cadena de mando superior por la responsabilidad de las órdenes operativas, pero por más que sea menor de lo que realmente gastan, este gasto equivale a 5.600 jubilaciones mínimas con bono incluido, según el promedio de ese 2025. 2.000 millones de pesos es lo que informan. Algunos dicen que fue más, pero de esa guita, por ejemplo, 35 millones fueron para combustible de los vehículos de todas las fuerzas y el resto para gastos de equipos de la Policía Federal. No hubo muchas más precisiones por parte del gobierno, pero imagínense que si en tan solo un año fueron oficialmente 2.000 millones, seguramente esa cifra se puede duplicar si se hace un análisis exhaustivo de lo que están haciendo con los recursos. Bueno, eso es una parte. Solo una parte, que trae muchísimo egoísmo, muchísima violencia, como así otras, en donde no hay gases lacrimógenos, donde no hay palos, donde no hay represión, sino que hay un ataque directo al bolsillo de cualquier trabajador y trabajadora de la Argentina, como es cuando te enterás que le perdonan las deudas a todos los que brindan un servicio y se siguen llenando de guita con compra de empresas, como lo está haciendo Manzano, como lo hace la gente que distribuye y brinda servicios de gas, de agua. Bueno, el agua la quieren privatizar, pero ese hecho tampoco lo podemos olvidar. A ellos les perdonan las deudas para con el Estado y a vos todos los meses te aumenta esa factura. Del lugar que lo vean, el daño que se le hizo al trabajador y la trabajadora argentina en este último tiempo es muy grande, va a tomar mucho tiempo poder salir de esta situación, pero de algún modo tenemos que empezar a saltar por todas esas cosas que nos quieren hacer creer que son normales, como que a un grupo de no más de 70 adultos mayores, repito, quieran dar una vuelta al Congreso todos los miércoles y aparejan estos hijos de yuta que lo único que saben es lastimar gente, que lo único que quiere es vivir un poquito mejor. ...12:12.
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0: Eli Baldonado en los controles, Bel López del Río en la producción, Gala Abramovich en redes sociales, becarios aportando su mano de obra. Mi nombre es Hernán Petris. Hasta las 14 horas aquí en el 88.7 abrimos un nuevo capítulo de esto y lo otro. Comenzamos con lo nuevo de Motrick. No esperen que cante, es instrumental, disfrútenlo. Se llama Blood Punks.

gris, mediodía, para toda la ciudad de Buenos Aires. ¿Cómo está el resto del país? ¿Alguien me quiere contar? ¿Qué pasa con nuestro amigo de Machine Ahogado, que hace rato no nos cuenta nada? Sean todos bienvenidos a nuestras vías de comunicación para contarnos cómo vive en este instante. 113-126-0887. Repito, nuestra línea de WhatsApp, 113-126-0887. Tremenda alfombra musical de Motrick haciendo Blue Punk. Aquí en la ciudad de Buenos Aires a esta hora, 11 grados 8, 90 el porcentaje de la humedad, el sur del sudeste a 14 kilómetros la hora, sopla el viento. Y la visibilidad está reducida por esa garúa que no se detiene. Escuchamos ahora a David Lerner junto a Tamara Feck. Tamara Feck, una que nos visita seguido, artista israelí, muy buena ella, haciendo At Seaport.

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1: ...12:22 del mediodía, y aquí estamos recontra listos para tratar de salir del pensamiento binario, y que sea esto y lo otro, no esto o lo otro, como suele suceder. En el medio hay un montón, y será cuestión entonces de encontrar algo que no sea tan extremo como la decisión de haber tomado de llevarlo a este tipo al poder, lo cual me vuelve completamente loco. Tendremos boludatos, tendremos música, y hoy martes inauguramos hace un tiempo nuestro consejito gastronómico. En realidad es un consejo para cocinar. Hoy traemos tapas y masas de diferentes estilos. Hoy voy a tratar de compartir con ustedes cómo hacer una buena tapa de empanada, cómo hacer una buena tapa de pascualina, cómo hacer la masa para hacer tequeños y cómo hacer un buen taco mexicano. Esas cuatro tipos de masas vamos a intentar transmitir el conocimiento y la experiencia de quien les habla, para que dejen de comprar la salteña. No, mentira, para que lo hagan en sus casas, es lindo, es muy rico. Y me olvidé, hay una masa más, una masa, la que más me gusta a mí. Es como una masa medio sableado, arenado, tiene muchísima manteca. Es una bomba al colesterol, pero es la masa más rica de todas. Para hacer una rica tarta salada de queso y cebolla, quédense, porque eso va a estar hoy en el programa. Ayer, a la noche, ya cerrando el día y apagando dispositivos, tratando de meterme en algún libro, lo último que me llega a través de un dispositivo es la triste noticia de la muerte de Pato Strums. La verdad, muy triste. Me puso un tipo joven, 59 años, no hay mucha información respecto a su muerte. Estamos hablando del baterista de Hermética, que previo a Hermética tocaba en otras bandas, que luego de la separación de Hermética armó Malón, que luego de Malón vino Simbiosis y luego volvió a Malón, y actualmente estaba haciendo una especie de homenaje a Hermética, porque era Pato Strums haciendo Hermética. Él no estaba participando de el Tano Romano y O'Connor, que sí seguían con esto de la H, no murió. Y muy triste. La verdad que lo he tratado en Hermética, lo traté en Malón, lo traté en Simbiosis desde mediados de los 90. Hacía mucho tiempo que no lo veía. Pero un tipo muy amable, muy respetuoso, muy sencillo, muy humilde. Siempre fue muy cariñoso con las veces que lo hemos entrevistado con diferentes grupos de personas. Y era un laburante, como lo son varios en este rubro. La verdad que me parece muy triste la noticia, debo decir, ¿no? Y el paso del tiempo y lo que nos hace sentir, claro, más cuando están cerquita de uno en el sentido de categorías del año, de esas cosas. Tengo 50, tengo 59, digo, puta, ya nos dejó Iorio. Ahora el Pato Strums, queda el Tano, quedó Connor, por lo menos de esa alineación de Hermética, pero van quedando en el camino, lamentablemente, y es triste. Imposible olvidar la primera vez que vi Hermética en mi vida, fue con mi hermano, en el viejo Correo, cuando estaba en Flores, sobre la avenida Rivadavia. Recuerdo que cuando entramos con mi hermano nos miramos como diciendo, acá nos van a matar. Sí, éramos chicos, estamos hablando del principio de los 90. Y nos dio muchísimo miedo. Y cuando empezó a sonar Hermética, más allá de la guitarra, más allá de verlo a Iorio en vivo, lo diferente que era ver al Pato Strums en la batería, en cuanto al sonido, ese doble bombo en bandas nacionales que estaban con Lobos, estaba con Orcas y con algunos exponentes más de thrash metal, pero nunca tan al frente. Digo, tenías que ver a Motorhead para escuchar ese doble bombo tan adelante. Y el caso de Hermética era eso, el Pato Strums y su sonido. Fue uno de los primeros también en digitalizar y usar trigger, que se puso muy de moda en una época, usar trigger para la batería. Para quienes no sepan, la batería es un instrumento acústico, pero hay un truquito para el audio, que es en cada parche se le adhiere una especie de disparador que dispara un sonido que está grabado, y así el bombo sonaba como sonaban tantas bandas de afuera, y también pasaba con los toms y una gran jaula y los patos y los platos colgados, un tipo muy grandote. Recuerdo después de ese show del viejo reo haberlos visto en Stadium. Para quienes no sepan, Stadium es donde ahora está acá atrás, en la avenida Rivadavia, al 3600, en el barrio de Almagro, acá nomás. Antes era un cine, ese lugar se inauguró en el 30, era el Palacio del Cine. Luego cerró y se inauguró Stadium en el 92, ahí tocaron Los Redondos. Ahí tocaron, bueno, millones de bandas, Papo, Dividido, Las Pelotas, Dos Minutos, Cadena Perpetua, Todos Tus Muertos. Vi miles de bandas en ese lugar, que era muy grande, entraban como 3.000 personas. Y Hermética da un show en ese lugar que es inolvidable, 1993, cuando graban un disco en vivo, justamente yo estaba ahí ese día. Así que imposible olvidarlo. Gracias por la música, Pato. Siempre seguiremos haciendo sonar Hermética. Y hay una nota dando vueltas del Pato que dice algo así, no sé si es textual, pero dice algo como... yo siempre lo dije, el día que me muera van a cerrar mi cajón y voy a seguir, y me va a seguir gustando Hermética. A nosotros nos pasa lo mismo, imagínate que estamos por fuera de ese proyecto musical, pero lo sentimos como propio. Vamos a escuchar una canción, no lo solemos hacer, pero en este caso vale la pena. Y recuerdo cada vez que escuchaba esta canción, lo miraba a Pato Strunz embobado, diciendo a ver cómo le pega. Suena Hermética, suena Predicción.

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1: Escuchábamos Sprints anteriormente haciendo Trickle Down. Me gusta bastante Sprints, espero que lo busquen así como suena. Sprints era la banda. Vamos con algunas noticias de esta jornada. Se desploman los aportantes a la Seguridad Social. Y sí, ¿qué esperaban? Según el último informe de la Subsecretaría de Seguridad Social, en mayo de 2026 se registraron 12.442.017 aportantes al Sistema Integrado Provisional Argentino. Esta cifra representa una caída de 38.532 personas respecto al mismo mes del año anterior. 38.000 personas menos. El dato más preocupante es la pérdida de 140.069 trabajadores en relación de dependencia, de los cuales 108.378 pertenecían al sector privado y 36.034 al sector público. La reducción de aportantes al sistema tiene un impacto directo sobre el financiamiento de las jubilaciones. Cuando los aportantes no alcanzan a cubrir el total de las prestaciones, el Tesoro Nacional debe completar el déficit, una situación que se agrava a medida que se reduce la base de trabajadores formales. Javier Lanari fue designado director del Banco de la Nación Argentina. Sí, cae siempre parado este muchacho. El gobierno designó al exsecretario en el cargo y reemplazará a Gonzalo Pascual, quien había presentado su renuncia. Así lo informó el decreto 618/2026 publicado en el Boletín Oficial, que está firmado por el presidente Javier Milei y ministro de Economía Luis Caputo. El decreto señala que Lanari completará en el

Sociales. Continúa en el Congreso con la ronda de los jubilados. Se suman delegaciones de la CGT y la CTA a las que les exigirán un paro general. Esta semana arranca la CGT una serie de jornadas de protesta con una marcha junto a los jubilados frente al Congreso. Este es el primer paso de un plan de lucha escalonado pactado con las dos vertientes de la CTA y la UTEP. El plan ratifica la alianza entre la CGT, las dos CTA y la UTEP, que a partir de ahora actuarán en conjunto. Las protestas se extienden hasta noviembre y concluirán con el quinto paro general contra la gestión libertaria de Javier Milei. Esperemos que sean muchos, esperemos que no repriman y esperemos que no vuelvan una vez que salen a la calle, porque es momento de quedarse hasta que algunas cosas realmente cambien. Me vuelve loco este tema. Nick Cave and the Bad Seeds, Wild God. Once upon

Tremendo convocarlo a Nick Cave and the Bad Seeds para hacer este Dios Salvaje con un dramón en el medio que hay, ¿no? Del gran Nick Cave. Vamos con los boludatos. ¿Están preparados para este 21 de julio de 2026? Es el Día Mundial del Perro. Nosotros ya celebramos el día del Perro, ¿sí? ¿Se acuerdan de Chonino, ese perro policía que lo cagan matando por defender a un puto rati? Bueno, ese mismo es el día de nuestro perro, que es el perro policía en realidad. Pero también hoy es el día del gazpacho, el día internacional del gazpacho. No es una comida que a mí me encante, pero tiene sus fanáticos alrededor del mundo. ¿Acá a alguien le gusta mucho el gazpacho? A mí me parece que es como... quedamos lejos del gazpacho. Se celebra todos los 21 de julio para homenajear a esta tradicional sopa fría, gastronomía española, se sabe, especialmente Andalucía, pero no sé, esto nació supuestamente en el siglo XVI, los campesinos usaban un pan duro, agua, ajo, aceite y vinagre, y después... en América se le sumó el tomate. O sea, imagínate que la original no tenía tomate y nosotros la conocemos como una sopa fría de tomate. Los ingredientes bases son tomate, pepino, pimiento verde, ajo, pan, aceite de oliva y vinagre. Tiene algunos beneficios, según dice el artículo, es rico en vitaminas como la C y minerales, ayuda a bajar la presión arterial y a mantener el cuerpo hidratado en verano. Se toma mucho en verano. Hoy existen recetas con frutas como, por ejemplo, la sandía, sí, gazpacho de sandía. Pero bueno, palermitanos hay en todos lados y por eso destrozan las recetas tradicionales. Algunos lo hacen con cerezas también. Pero bueno, feliz día para aquellos que les guste el gazpacho. Vamos con algunas efemérides dentro de los boludatos. 1816, el Congreso de Tucumán jura solemnemente la independencia de las Provincias Unidas del Río de la Plata. En 1873, este me encanta, Jesse James comete el primer robo a un tren. La historia de Jesse James es alucinante porque robaban trenes. Como acá están los de blindados, o estaban en una época, bueno, estos son de trenes. Te tenés que subir un tren a toda velocidad y robarlo. En 1899 nacía Ernest Hemingway, el gran novelista estadounidense. En 1911... Marshall McLuhan, el escritor, especialista en medios de comunicación. En 1938 se firma en Argentina un tratado de paz entre Bolivia y Paraguay que pone fin a la Guerra del Chaco. En 1941 nace Tina Serrano. En el 46, Domingo Felipe Cavallo. En el 50, el gran Ubaldo Matildo Filiol. El arquero que más me gustó cuando era chico se llama Filiol, que por suerte lo tenemos vivo. Arquero de la selección, campeón del mundo en el 78, de los primeros en usar buzo verde. Hay dos teorías con los arqueros, yo fui arquero muchos años, que dicen el verde es aquel que te permite camuflarte en el verde césped del campo de juego. Y después están los que usan negro, porque dicen que intimida el negro, como lo hacía José Luis Chilavert. En 1952 nace Robin Williams. En 1954 Francia firma en Ginebra el tratado por el cual se retira definitivamente de Indochina. ¿Y qué sucede? Vietnam se divide en dos. En 1955 nace Marcelo Bielsa. En el 55, el mismo día que Bielsa, Joaquín Galán. El dúo Pimpinela, ¿lo tenés? En 1961 en Buenos Aires empieza a emitir el Canal 11, el de las bolas, actuar Telefe, deben estar de fiesta, calculamos. En el 64 nacía Gustavo Bermúdez, en el 66 Gabriel Schulz y en 2007 sale a la venta la edición inglesa del último volumen de la saga Harry Potter. Esta es directamente para Mailu. Sí, Harry Potter y las Reliquias de la Muerte. Fue la última que se editó un día como hoy del 2007. Tenemos cumpleaños, dos, bastante disímiles entre sí, vale decir. El primero de ellos es un prócer de nuestra música, que lo tenemos entre nosotros, que está cumpliendo 78 años hoy. Se llama Félix Francisco. Jamás podría saber que es Lito Nevia.
Félix Francisco Nevia. Nacía en Rosario, un día como hoy del 48, cantante, músico, compositor argentino. Muchos son los periodistas especializados en nuestro rock nacional que lo postulan como el fundador del rock. En 1967, junto a Tanguito, compusieron La Balsa, que para muchos es la mejor canción de la historia de nuestra música. Él la interpretó con Los Gatos, un éxito completamente masivo. Y bueno, a fines de los 70, ¿qué hizo? Fundó el mejor sello independiente casi de nuestra historia, que es Melopea Discos. Fue un tipo que luchó mucho por las discográficas, porque le robaron muchísima plata a Lito Nevia. Digo, con los éxitos que tuvo, debería tener mucho más dinero del que tiene. ¿Por qué? Y bueno, porque las compañías discográficas suelen ser muy, muy desagradecidos para con los artistas. Pero nada, está vivito y coleando, Lito sigue tocando, así que le mandamos un abrazo enorme en el día de su cumpleaños, que el mismo día y el mismo año nació Cat Stevens, pero no vamos a celebrar a Cat Stevens, lamento decirles. Sí, en cambio, vamos a celebrar que un 21 de julio de 1961 nacía James Martin en Oakland, California. Dirás, ¿quién demonios es? Bueno, Jim Martin fue guitarrista durante 10 años de Faith No More. El primer guitarrista, el que cantó tanto con Patton como Chuck Mosley, ¿sí? El primer disco en We Care A Lot, Introduce Yourself, The Real Thing y Angel Dust. Todos esos discos graba con Faith No More, que son los discos fundamentales de Faith No More, que después tiene muchísimos discos mejores. El inconfundible de un pelo largo, barba, usaba unos anteojos de sol rojos, una estrella de sheriff en un chaleco y una guitarra Flying V. Recontra metalero era él. El último disco que graba con Faith No More es Angel Dust, que es un discazo, pero lo vamos a celebrar con la canción más metalera de la historia de Faith No More. Pero antes de contarles esa historia, primero tenemos que celebrar al gran Lito Nevia. Y vamos a ir a un disco que celebra 50 años del rock argentino. Es un disco que grabó Lito Nevia junto a Pez. Y recuerdan hermosas canciones, entre ellas este clásico de Los Gatos, Rock de la Mujer Perdida.

Lito Nevia, en el día de su cumpleaños, rock de la mujer perdida junto a Pez. Y en esta formación de Pez estaba el flaco Ravioli tocando jamón. ¿O me equivoco? Creo que era así. Pero también, como les dije, es el cumpleaños de Jim Martin, el guitarrista durante 10 años, del 83 al 93, de Faith No More. Y este violero creó junto a Cliff Burton esta canción que después graba Faith No More, Surprise, estás muerto.

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0: Tres minutos pasaron de la 1:00 p.m. y tenemos que recordar, o por lo menos celebrar, el lanzamiento de un gran disco, séptimo disco de la banda británica de glam rock T-Rex. Estamos hablando de The Slider. Salía un 21 de julio de 1972. Le dabas play a ese discazo y sonaba Metal Guru.

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1: A esta hora en la ciudad de Buenos Aires, a la 1:06 del mediodía, tenemos 11 grados 9 décimas, 90 es el porcentaje de la humedad. La visibilidad mejoró un poquito porque no tenemos precipitaciones en este preciso instante, pero se esperan algunas lloviznas para la tarde y noche de este día, que tiene 14 grados como máxima de pronosticado, no sé si llegaremos. Para mañana, mínima de 9, máxima de 14, solo en la madrugada, supuestamente habrá precipitaciones y luego mejora, aunque estará parcialmente nublado. Para el jueves, iguales condiciones, mínima de 8, máxima de 15, pero no se esperan más lluvias para el resto de esta semana, incluido el fin de semana. Vamos con algunas noticias más del día. El gremio textil declaró el estado de alerta y movilización por el fracaso de la paritaria. La medida fue resuelta por el Consejo Directivo Nacional, encabezado por Hugo Benítez, luego de un plenario nacional de secretarios generales de las delegaciones de todo el país. El sindicato responsabilizó a la Federación de Industrias Textiles Argentinas por el fracaso de las conversaciones. Según la organización gremial, las reuniones mantenidas con la Cámara Empresaria estuvieron marcadas por propuestas de recomposición salarial mezquinas y ofertas de porcentajes de ajuste casi insultantes. La última paritaria venció el 30 de junio y desde entonces no hubo acuerdo para actualizar los ingresos de los trabajadores. La libertad, Avanza anunció que donará el aumento de las dietas. Tómatela. El bloque de senadores oficialistas anunció formalmente que optará por donar la totalidad del aumento que percibirán a partir de agosto. Esta suba llevará sus ingresos a casi 12 millones mensuales en bruto. Esto se produce luego de que impactara de manera automática el último acuerdo paritario alcanzado entre autoridades del Congreso y los gremios del sector, y en medio de la repercusión negativa que se generó en parte de la sociedad. No deberían donarlo, deberían bajarse el sueldo, eso sería lo digno. El gobierno continuará esta semana con la tercera etapa del plan de privatización de rutas nacionales. El Ministerio de Economía confirmó que se darán a conocer las ofertas económicas de las 22 empresas que compiten por la concesión de obras públicas por peaje. El proyecto permitirá que los nuevos concesionarios privados se hagan cargo de la construcción, explotación, administración y mantenimiento de los corredores viales. Los 8 tramos son los que están en disputa, que corresponden a rutas en las zonas de Cuyo, Centro Norte, Noroeste, Chaco, Santa Fe, Litoral, Noreste, Centro y Mesopotámico. La apertura del sobre número 2, que revelará las distintas propuestas, se llevará a cabo este miércoles, mañana a las 9 de la mañana, a través del portal oficial contrat.ar. Hasta aquí con algunas noticias. Qué lindo que está el día para escuchar esta banda. Dale volumen, Eli, por favor, dale volumen.

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Doblete musical, primero fue Morphine desde su disco Yes haciendo Scratch y lo último que sonaba era Snapped Ankles haciendo Raúl, como un gato, podríamos decir Raúl. En realidad es Raúl, así está escrita este tema. Llega el momento de cada martes de compartir con ustedes alguna receta gastronómica para que se animen. En este caso vamos a hablar de masas. ¿Están de acuerdo o no respecto a las masas? No lo sé. Antes debo decir que acabo de leer algunos... A ver... No, iba a leer algunos mensajes, pero no entiendo bien si son para mí, si son anteriores. Ay, me confundo, no lo sé. Quizás han llegado algunos a nuestro WhatsApp. Después fíjate, Eli, a ver si tenemos mensajes. Momento ahora de compartir recetas. Como les dije, tenemos masa para tequeños, masa arenada o sableada, le dicen algunos, masa para empanadas y masa para pascualinas. ¿También quieren tacos? Bueno, se van a hacer un quilombo bárbaro con tantas masas, pero ustedes presten atención a la que quieran aprender a hacer. Vamos a comenzar con los tequeños, que es algo que a muchísima gente le gusta. Para hacer tequeños, lo fundamental no solo es la masa, sino que es el queso. El queso se llama queso llanero. Lo pueden conseguir hoy en día en la ciudad de Buenos Aires, en muchísimas verdulerías lo venden, ¿sí? Vieron que las verdulerías tienen unas heladeras, suelen tener barras del famoso queso llanero, que es un queso semirrígido que frente a las altas temperaturas no se derrite tanto, no se derrite como la mozzarella ni como el cuartirolo, se derrite un poco menos, ¿sí? Es más macizo, resiste más el calor, por eso queda bien en esta cosa que es una masa que envuelve queso. Eso es un tequeño. Pero la diferencia del tequeño es fundamental, más allá de su queso llanero, también es la masa. Esta receta que les voy a pasar me la pasó mi profesor Guerra, se llamaba, no me acuerdo el nombre, venezolano de cocina, y me dijo, hacelo así y no falla, te salen 12.000 tequeños con esta receta. Pero la podés frizar la masa, la podés guardar. Anoten bien, harina de trigo 4-0, 650 gramos. 2 huevos, 90 de manteca, 300 gramos de agua, 80 de azúcar, 13 gramos de sal. Lo voy a repetir porque es fundamental. 650 gramos de harina de trigo, 2 huevos, 90 gramos de manteca, 300 gramos de agua y 80 gramos de azúcar. Es una masa sumamente amable, que por momentos se parece a la masa de los fideos, pero es más elástica, muchísimo más elástica, y por momentos se parece a una masa para hacer un postre, ¿sí? Por esto de, tiene 2 huevos, tiene 90 gramos de manteca, lleva muchísima manteca. El agua hace que esté bastante elástica y los 80 gramos de azúcar la hacen un poquito dulce a esta masa. ¿Cómo hacerla? Clásico, clásico amasado. Hacen una corona con la harina, ponen los huevos, ponen la manteca. La manteca puede estar pomada. ¿Qué significa? Sacala del heladero un rato antes. Eso significa. No la tenés que ni hacer líquida ni la tenés que poner en frío. Una manteca pomada va para amasar. Y de a poco le vas incorporando el agua a esta corona que ya tenía los huevos, que ya tiene la harina, que ya tiene la manteca y también el azúcar y la sal. Una vez que está, como toda masa, la dejas descansar. No es una masa que tengas que amasar demasiado. No tenés que generar gluten como sucede en las masas de las pizzas que se elevan. No, tiene que descansar. Luego la estirás y empezás a cortar una especie de, ¿cómo decirlo?, de cintas, ¿sí? Porque esa es la cinta que después vas a envolver el cuadradito de queso, básicamente, para que te quede. Es una masa que apenas la apretás una parte con otra, se pega, y si no le pones un poquito de agua y te va a quedar espectacular. Vamos ahora a la masa arenada. Es la masa que más me gusta a mí para hacer tartas saladas, pero es extremadamente pesada también porque tiene muchísima, pero muchísima manteca. Imagínense esta proporción que les voy a dar. Escuchen bien. 240 gramos de harina,
y 130 gramos de manteca fría. Esto es un montón de manteca, es casi un poquito más de la mitad de la harina que vas a usar, se lo pones en la manteca, es una barbaridad, más un huevo. ¿Cómo se hace? Fundamental, es otra masa que no necesita un montón de amasado, pero sí necesita saber esto. Que primero se pone la harina y se le suma la manteca fría, ¿sí? Y esto es fundamental, no, que no sea manteca pomada ni tampoco tiene que ser manteca derretida, sino manteca fría. Lo pones en pedazos, la cortás en pedazos. Y con un cornet, que ustedes dicen, no tengo un cornet. Bueno, una cuchara de madera. Un cornet es una especie de, ¿cómo decirlo? De un cuadradito finito que parece como si fuese para sacar mugre de arriba de una mesa. Eso hace que puedas ir incorporando la manteca en la harina y te quede este arenado del cual estamos hablando. Una vez que lograste eso, recién ahí pones el huevo y ahí vas con las manos, ¿sí? Y empezás a amasar esta masa arenada, que al tener tanta manteca, lo primero que tenés que hacer es, haces el bollo, va a la heladera, y una vez que está en la heladera y la dejás descansar y toma frío, ¿por qué? Porque al tener manteca se te va a ir por las manos, se te empieza a derretir esto. Volvés a la mesada una vez que enfriaste ese bollo de la masa arenada, y acá es fundamental lo que les voy a contar. En una mesada grande abren un papel film, ¿sí? Lo ponen en el centro, hacen un cuadrado bien grande del tamaño que necesiten para la tarta, ¿sí? Ese tamaño de film, ponen la masa en el medio, la tapan en un cuadrado gigante, vuelvo a decir, y con un palote la amasan y hacen que se estire la masa sobre el film, la sacan, ponen en el molde que vayan a hacer la tarta, la cubren por todos lados, si se rompe la pegan, no pasa absolutamente nada, ni muy finita ni muy gruesa, vuelve a la heladera esa masa, y una vez que deciden hacer la tarta, tiene una precocción, no le pongan el relleno adentro de la tarta. ¿Qué tienen que hacer? La ponen en el horno y con un tenedor le hacen unos pinchitos a toda la masa, hacen una precocción y recién ahí ponen el contenido de la tarta. Yo recomiendo esta tarta, que es una bomba porque tiene mucha manteca. Por ejemplo, puedes hacer una rica tarta de cebolla y queso y crema de leche, por ejemplo. Todo bien bomba, queda realmente muy rica. Esa es la masa arenada. Vamos con la masa de una pascualina. ¿Les parece? No compren más. Esta es re fácil. Esta de verdad que es fácil. Harina, 4 ceros, tienen de 3, la hagan de 3, mejor la de 4. 400 gramos de harina, un huevo, 50 gramos de manteca, un poco de agua y un poco de sal. No hay mucho. Hacen la típica corona de harina, en el medio va el huevo, va la pizca de sal, la manteca a temperatura ambiente y un poco de agua y amasar hasta que quede más o menos parejita y lisa. No tiene que quedar blanda. Y no se tiene que amasar un montón. La dejan reposar, como siempre, unos 30 minutos. Y empiezan a separar en diferentes tamaños para después palote derecho y llegar a cubrir la superficie de esa tapa de pascualina. Por último, les voy a dar la masa para las empanadas. Esta es una receta que muchos chefs en la Argentina y en el mundo lo utilizan. Para mí es la mejor receta de la masa de empanadas, que se diferencia bastante a lo que hablamos hasta recién. ¿Por qué? Bueno, porque tiene algunas características completamente diferentes. La receta que les voy a dar les alcanza para 24 tapas de empanadas, para 2 docenas de empanadas. Escuchen bien, anoten esto. 2 tazas, o sea, medio litro de agua. Una cucharada y media de sal común, de sal fina, y 3 cucharadas y media, o sea, 52, 55 mililitros de grasa o manteca de cerdo de buena calidad cortada en trozos. Para hacer esto hay que hacer una salmuera, y ustedes me dicen, ¿estás loco? No, esta es una masa que en vez de comenzar con lo sólido, vas a comenzar con lo líquido. Escuchen porque es espectacular esta. Y tienen que hacer una salmuera.
¿sí? ¿Qué es una salmuera? Es agua con sal, básicamente, que algunos tienen especies. Con la salmuera suele ser para hidratar las carnes cuando están en las parrillas y para algunas cosas más. Hay diferentes recetas de salmuera, pero para esta en particular, hágame caso con esto. Ponen a hervir el agua con la sal en una olla a fuego fuerte. ¿Cuánto dijimos? Medio litro de agua, una cucharada y media, cucharada, no cucharadita, una cucharada y media de sal al fuego fuerte. En esa agua tienen que agregar la grasa de cerdo hasta que se derrita. ¿Cuánto dijimos de grasa de cerdo? Y son 3 cucharadas y media, son 50 y 55 más o menos mililitros de grasa o manteca. La ponen a derretir dentro de esa salmuera que están haciendo. Cuando está derretida, ya estaba la sal, el agua, la grasa. La sacan, la dejan a enfriar a temperatura ambiente. Y en esa agua con grasa y sal van a empezar a incorporar muy de a poco, la harina. ¿Cuánto de harina? Dijimos medio litro de agua, 850 gramos de harina, más o menos. Un kilo, ponele, pero son 800, 850 gramos de harina. Le empezás a pasar al agua la harina y empezás a amasar de a poquito, de a poquito, de a poquito, y se forma una pelota. Esa pelota, que no necesariamente tiene que ser súper blandita, le vamos a poner harina hasta que no absorba más, porque imagínense que venimos del líquido, entonces no va a necesitar más harina. Debe quedar bastante dura y seca esta masa, que claramente la van a dejar descansar y después la empiezan a estirar. Para estirarla, yo les aconsejo que hagan bollitos, bolitas. Para hacer cada tapa de empanada, hacen bolitas. Algunos estiran toda la masa y tienen un aro de corte y va sacando las tapas de empanadas y te quedan todas iguales. Y si no, haces una bolita, que es la misma práctica que haces cuando haces tacos. Sobre bolitas, aplastas esa bolita, te quedan medias de forma y sí, no van a ser compradas. Pero yo te aseguro que esto de hacer una salmuera y ahí derretir la grasa e incorporar la harina, te van a salir unas tapas de empanadas que te vas a chupar los dedos. Amigos, espero que hayan disfrutado de estos consejos culinarios y que se animen, ya sea hacer unos tequeños, ya sea hacer una tapa de empanadas, una pascualina, unos tacos o la arenada, que con esa van a quedar, con esa se van a volver realmente locos. Para seguir adelante, vamos a celebrar la salida de otro álbum, un día como hoy, 21 de julio de 1987, primer disco de estudio de los Guns N' Roses, lanzado a través de Geffen Records. El disco que sale y no le da demasiada bola al principio a la gente, pero en 1988 aparecen videos, aparecen los cortes, aparece Welcome to the Jungle, Paradise City, Sweet Child of Mine, y empiezan a romper todo. 1987, 21 de julio de 1987, salía Appetite for Destruction, de los grandes discos de la historia del rock, que hizo que los Guns N' Roses se convirtieran en los 90 en la banda más grande de rock del planeta. Un disco que tiene 12 canciones. Hay pocos discos con 12 canciones tan buenos como este. Les voy a leer los 12 tracks para que se den cuenta. Arranca con Welcome to the Jungle. Sigue It's So Easy. Está Night Train. Está Arrow Get Me. Está Mr. Brownstone. Está Paradise City. My Michelle. Think About You. Sweet Child of Mine. You Are Crazy. Anything Goes. Y cierran con la tremenda canción Rocket Queen. ¿Qué más querés para un disco de rock? Muy difícil elegir un tema y para mí vamos a celebrarlo con este. Espero lo disfruten. Suenan los Guns N' Roses, suena My Michelle.

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1: Escuchábamos a Gang of Four haciendo No Kings, No Kings. ¿Cuántas veces dijeron No Kings here? No hay reyes acá. Más o menos, no hay reyes acá, ¿eh? No sé si estoy tan de acuerdo. Amigos, llegamos al final y ustedes dicen, pero quedan 17 minutos. Tranquilos, tranquilos, tranquilos. Porque hablábamos fuera de aire con Eli Baldonado, la operadora del envío, que tenía ganas de irme con un tema de Caius y después dije, no, ¿cuánto hace que no pongo Pink Floyd? Y a la hora de escuchar Pink Floyd, a veces es bastante difícil no caer en los clásicos por una cuestión de la duración de los temas. Pero, el beneficio, el privilegio de estar en el aire en esta emisora, a todos nosotros nos da la posibilidad de escuchar canciones que en la radio no suenan. Y no porque no hayan sido buenas canciones, sino porque tienen una duración muy extensa. Así que nos vamos a ir con una canción de Pink Floyd realmente muy larga. Pero antes, ya saben que tengo como el fetiche de revisar, antes de retirarme, los titulares de La Política Online, esta página de web de política que es bastante chimentera y escandalosa y suelen titular como si fuese el diario Olé. Veamos qué dice en este día 21 de julio. La justicia declaró inconstitucional la decisión de Caputo de dejar de informar los precios de los combustibles. Bueno, como que la justicia en algún punto, algo chiquitito, decide ponerle un parate al gobierno de Milei. Pacerini espera el aval de Santilli para salir de la asfixia financiera. No sabemos de qué habla, pero dice el jefe de gabinete debe firmar el aval para la toma de deuda que le permita al intendente cordobés patear hasta la próxima gestión el saldo de la deuda en dólares que tomó Mestre y roleó Yarlora. Esto que comienza a pasar, en este caso en la provincia de Córdoba, es patear para adelante las deudas en dólares que tienen las provincias, es lo que viene haciendo el país desde hace tanto tiempo, que lejos de saldar la deuda con el Fondo Monetario Internacional, nos metemos en otras deudas, terminamos pagando solo intereses y la deuda cada vez se hace más grande. Y el que viene, y el que viene, y el que viene, y de ninguna manera puede llegar a solucionar esto que es tan pero tan difícil. La escaloneta rechaza las teorías conspirativas, perdimos en la nuestra dejando todo, volvimos de la muerte dos veces, dimos muestra de carácter y animamos el mundial, afirman desde la AFA. Hay muchas teorías conspirativas al respecto de entregaron el partido, se dejaron ganar, están hablando muchos de este tema. A mí me parece que hay que soltar directamente. Somos subcampeones, España es campeón, listo, tema terminado. No sigan hablando de esto, no perdamos más tiempo en esto, como lo hace, por ejemplo, el canciller Quirno, que se la agarró con Lo Celso por la bandera de Malvinas, replicó una fake news contra Rosario Central donde se acusa al club de sacar a Messi y Scaloni de esta foto por ser de Newell's. El nivel de estupidez que están manejando, en este caso, el canciller Pablo Quirno, que se subió a la campaña que iniciaron los troll libertarios cuestionando a Rosario Central por una foto de la selección que el club publicó para felicitar al equipo tras el Mundial. Una estupidez total. Andan en pendejadas los que gobiernan este país y vale decir que de Lo Celso nunca nos vamos a olvidar por ese gesto de tomar la bandera y decir esto lo vamos a decir, le cueste a

Que le cueste, también incluido a Mapita Monteoliva, como le voy a decir, de acá a la eternidad, a la ministra de Seguridad de la Nación, impresentable mujer que reprime y agrede tanto dolor sufrido por esa nefasta guerra que un borracho mandó a pibes sin preparación para recuperar las Malvinas. Dicho esto, me voy. Hoy es martes. Tenemos archivo internacional. Sí, van a estar llegando en instantes, recalculando a partir de las 14 horas en el aire de la tribu. ¿Con qué nos vamos a ir? Les dije que era una canción de Pink Floyd, que era larga y que casi ninguna estación de radio, por lo menos de la República Argentina, se da el lujo de a esta hora ponerla entera, y nosotros lo vamos a hacer. Nos vamos al año 1975, el disco Wish You Were Here, que tiene una canción en homenaje a Syd Barrett, un gran tributo que le da Roger Waters, Gilmour y Richard Wright para recordar a este compañero. Está dividida en dos partes la estructura de esta canción. La primera parte, del 1 al 5, son los tracks que cubren esta parte, y luego al final del disco, del 6 al 9, es la segunda parte en homenaje a un antiguo compañero y amigo de la banda, como lo fue Syd Barrett. Así que si ustedes están de acuerdo, nosotros disfrutamos de esto para cerrar el programa de hoy. Mañana a las 12 del mediodía nos reencontramos. Suena Pink Floyd haciendo Shine on Your Crazy Diamonds.

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0: a todos. Felices de reencontrarles en Recalculando después de una semana de locura y de emociones. Como bien sabemos, provocarlas y vivirlas. Estuvimos hoy hasta el último momento, ¿no?, preguntándonos qué iba a pasar con este programa, soñando que se cancelara, la verdad, y por buenas razones, pero bueno, finalmente estamos acá y vamos a disfrutar estas dos horas acompañándolos. Yo estoy muy feliz porque me parece que me toca por primera vez conducir con la genial Berta Reventos. Hola, Berta, ¿cómo estás? ¿Cómo te tratan los días después?
1: Hola, Anita. Sí, yo también estoy muy feliz de estrenarnos en esto de conducir juntas. Y nada, qué decirte, qué días, cuántas emociones, estoy agotada, siento que estoy a horas apenas de una gripe. Necesitaba con mucha urgencia que terminara este mundial o me iba a enfermar, no sé si voy a zafar esta vez o no, pero bueno, se ha luchado este mundial, sin duda, se ha sufrido. Tengo que decir que en la final, a nivel de juego y de deporte, creo que hubo justicia. España tuvo muy buen juego y Argentina pues no lució tanto como en otras ocasiones. A mí me dio mucha pena, sobre todo por Messi, pero amé con todo mi corazón lo que se vio en el obelisco después de
0: sí,
1: esas formas.
0: Sí, estuvo hermoso. Yo a veces me pregunto, ¿no?, ¿Cómo me gustaría perder si yo fuese un equipo de fútbol, ¿no? Si con un pequeño penal de diferencia, después de una fiesta de goles y el sentimiento de haber jugado un partidazo, pero muy triste perder por un penal, o si al revés, ¿no? Bueno, no jugamos tan bien, como decís, era justicia deportiva. Y no sé si es mejor o peor perder así que estoy siempre con ese dilema para los equipos que quiero mucho, como es el de Argentina. Y aun con, no hubo, como decías, ¿no?, magia el domingo de la cancha, bueno, sí, el obelisco fue increíble. Una alegría, capaz del camino hecho por la selección, por su máxima estrella, ¿no?, Lionel. Por las ganas de estar juntos también y celebrarse, más todavía después de una ola de ataques bastante fuertes en las redes y los headlines de los diarios que no tuvo, con mucho debate y mucho intercambio en el archivo estos días y hasta hace 5 minutos.
1: Hasta hace 5 minutos, y es que creo que es un debate que no se va a terminar de un día para el otro. Creo que es un debate que, aparte de las heridas o del dolor que puede estar causando en muchas personas, justificadamente, porque están siendo unos ataques muy crudos contra Argentina, también espero que habiliten discusiones, charlas interesantes y reflexivas de algún tipo, pero me parece muy tremendo lo que es capaz de crear la réplica y el algoritmo en las redes sociales. Es un poco, o sea, da un poco de miedo, ¿no? Porque lo decíamos ahora, estábamos aquí en el estudio hablando con Nati, qué fácil es instalar un mensaje y que se difunda y que se vuelva masivo sin conocimiento de causa, sin haber pisado siquiera un país, opinar sobre él tan frescamente. A mí me preocupa porque ahora es el racismo en Argentina, que bueno, podría parecer inofensivo, pero el otro día lo hablamos también con un colega, en tu fiesta de cumpleaños, de hecho. hablábamos eso de cuando el mensaje es otro, ¿no? Cuando la consigna es otra. No quiero decirla en voz alta, pero puede haber consignas muy violentas y que alienten al discurso del odio y a la acción, sobre todo, que es lo preocupante, que se pueden difundir con mucha velocidad y con mucha intensidad, como estamos viendo estos días.
0: Y como, sí, una pelota casi imposible de parar, ¿no? O sea, y yo estaba pensando como que ya estamos viendo, o sea, nunca desapareció, ¿no?, pero la construcción de un enemigo que viene bien, que a veces nos pasa dentro de nuestros propios países, ¿no? Puede ser un grupo social, étnico, cultural, de religión, lo que sea, pero de repente ahora se está armando a una escala global. Y a mí me preocupa un poco estos tiempos bélicos, ¿no? Que sentimos que tenemos ganas de pelear, de afrontar, y ya esto está yendo más allá del fútbol, de la cancha, de una acción de un jugador o no en la cancha, que siempre las hubo, las va a seguir habiendo, vale. Pero siento que bueno, se terminaba y ya todo el mundo se va a su casa y listo, nos vemos en 4 años. Como me preocupa un poco estas ganas de enfrentarse en general en el mundo, que lo vemos por las cantidades de guerras y de posiciones duras que hay, y entonces ahora con ese nuevo enemigo, Argentina, bueno, a ver, lo que decíamos un poco, ¿no? Que cómo, qué va a pasar estos días, cómo se va capaz a calmar,
1: sí,
0: o no.
1: Yo vuelvo a confiar mucho y aunque sea a pequeña escala, me parece muy importante recuperar la presencialidad, el cara a cara, el vernos a los ojos y discutir las cosas y debatir en carne y hueso, porque siento que las redes son lugares maravillosos para muchas cosas. A mí me encantan las redes sociales, me parecen un lugar de encuentro para conectar rápido con gente en todo el mundo, pero también es este lugar cobarde desde el que
0: totalmente
1: decir cualquier cosa, desde el anonimato y no enfrentar nunca ni hacerse cargo de la responsabilidad que tiene expresarse y decir lo que uno piensa. Me parece que este tema va a dar para...
0: Sí.
1: Podría dar para un programa entero, pero ya hemos discutido internamente y lo comunico a nuestros oyentes que no vamos a tratarlo hoy.
0: No.
1: Si alguien esperaba que lo hiciéramos, no lo vamos a hacer porque está todo demasiado caliente todavía y queremos que bajen un poco.
0: Exacto. Pero tenemos
1: nervios.
0: Algunas ideas, estuvimos pensando, así que vamos a eso, dejar el tiempo también para encontrar los buenos interlocutores con quien hablar de esto y eso, como que esté todo un poco más calmado y que puedan haber ideas profundas y debates con sentido.
1: Tal cual.
0: Bueno, pequeños recordatorios, ¿no? También saludar a Natalia Alcoba, que está acá con nosotros porque está más calentito adentro del estudio que afuera, así que está acá con nosotras y ya la van a escuchar en algún momento el programa. Pero bueno, recordar cómo contactarnos si nos quieren mandar mensajes, por favor, mensajes en contra de Argentina, no.
1: No
0: hace falta, muchas gracias. Pueden escribir al WhatsApp al 11 31 26 08 87. Estamos en FM La Tribu y también nos pueden seguir en Instagram, en el Archivo Internacional, y también escuchar de nuevo los programas, las columnas, escuchar la música que le vamos preparando todas las semanas en nuestro Spotify del Archivo Internacional. Y bueno, Berta, a ver, ¿cuál es el menú hoy? ¿Cómo viene?
1: Hoy tenemos un programa cargadito, muchos temas diferentes que vamos a ver con calma a lo largo de este próximo par de horas en las que volveremos a poner los pies en la tierra después del Mundial. En Back from the Field nos visita hoy nuestra compañera Cami Valero, que nos contará sobre su cobertura en Venezuela después de los terremotos. En la entrevista a fondo tendremos con nosotras a Fernanda Olmos, investigadora sobre cambios demográficos en Argentina. Como recién llegada del infernal verano europeo, Anita Pujar Serra nos va a hablar sobre calor y clase social. Y en la columna musical, bueno,
0: a ver, ¿qué nos preparaste? Debo decir que tuve la suerte de pasar bastante tiempo con Berta la semana pasada y la vi alentar la selección como nadie, con niveles anímicos diferentes, tipo uno que te ponía una música de la selección a cada rato y después otra más nerviosa el día anterior, tipo me voy a casa que necesito concentrarme. Así que fue muy lindo también ver cómo atravesó ese cuerpo la pasión por la selección.
1: Yo temía mucho, o sea, deseaba con todo mi corazón que gane Argentina el Mundial, pero también temía mucho por la ingente cantidad de trabajo que podía venir acompañada de esa victoria, recordando el 2022 que fue una locura. Pero bueno, hoy no quería musicalizar este programa sin referirme al Mundial y a la selección argentina. Ya sé que el torneo ha terminado, que tenemos que pasar página y que llevamos semanas hablando de lo mismo. Pero si se me permite una última ventana para expresarme y para terminar de saborear todo lo que hemos vivido, no la voy a desaprovechar. La columna musical de hoy la he hecho con ayuda de una mano local porque tiene componentes muy argentinos a los que no sé si hubiera llegado yo sola. Bueno, vieron las canciones de hinchada, ¿no? Hay infinitas, súper creativas, son el alma de las canchas y de las calles cuando se festeja. Y cuando pensabas que por fin te las sabías todas, llega la gente con otra más, más divertida que la anterior, más original y con más gancho. Es espectacular la creatividad musical de este país. Antes de seguir, quiero hacer un pequeño paréntesis para agradecer una vez más a Argentina por la pasión y el entusiasmo con el que se vive el fútbol. Porque alrededor del fútbol se generan cosas muy mágicas como la misma música. Yo vengo de una ciudad muy futbolera, Barcelona, y soy de uno de los mejores clubes del mundo, el Barça, del cual me siento orgullosa por muchos motivos. Pero la música y la musicalidad de la hinchada en Argentina es de otro nivel. Porque te engancha, te emociona, te hace vibrar. No sé tú, Anita, pero yo llevo una semana amaneciendo con el temazo de la cuarta estrella. O sea, me despierto y la pongo en mi parlante.
0: No sé por qué, pero no me cuesta creerlo.
1: Claro. Y me levanto con más ánimo, te lo prometo. O sea, digo, venga, va, a por el día. Y de ahí, pues, el algoritmo de Spotify ha hecho conmigo lo que le ha dado la real gana. Así que estoy muy enchufada a esa onda. Y además, en los festejos siempre trato de entender las letras, o si no, las busco, porque me parecen muy geniales y muy creativas. Mi favorita es la de... Vení, vení, canta conmigo, que un amigo vas a encontrar, que de la mano de Leo Messi toda la vuelta vamos a dar. Me parece tierna, me parece inclusiva, me parece que tiene todos los elementos que una canción para alentar a un equipo tiene que tener. O sea, en esta canción Messi es tu amigo.
0: Claro, claro.
1: ¿Entiendes? Es precioso.
0: Qué mundo maravilloso.
1: Hermoso. Así que hoy vamos a musicalizar el programa alrededor de esta historia, de este gancho, pero... lo haremos de una forma quizás inesperada. Vamos a ir a los temas originales que se versionan para que se conviertan en temas de hinchada. A ver si nuestros oyentes se animan a cantar por encima, encima de la melodía desde donde sea que nos estén escuchando. Arrancaremos con No me arrepiento de este amor de Hilda.

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14: Bueno, estamos de vuelta, esto es Recalculando, un programa del Archivo Internacional, y hoy nos visita en el estudio nuestra colega Cami Valero, con quien vamos a hablar sobre la gestión de la tragedia en Venezuela. Hola Cami, ¿cómo estás? Es un placer tenerte aquí.
15: Hola chicas, un placer visitarlas.
14: Camila estuvo en Venezuela recientemente acompañando un vuelo de la ONG Solidaire que llevaban rescatistas y médicos a la zona del desastre, además de toneladas de donaciones. Y su trabajo consistió en visibilizar a través de redes sociales la labor de las personas que durante unos días detienen su vida para ayudar a los demás y cómo se realizan operaciones de búsqueda y rescate en zonas azotadas por un desastre natural.
16: Algunas palabras sobre Camila Valero, que es periodista argentina especializada en derechos humanos, migración y violencia de género para audiencias latinoamericanas. Desde Buenos Aires construyó una comunidad de más de 1 millón de personas en TikTok e Instagram, donde traduce coberturas internacionales con rigor y cercanía. Además, produce documentales para YouTube en Antártica Press. Bienvenida, querida.
14: Muchas gracias, qué honor.
12: La palabra, sí.
16: Capaz para empezar, entonces, ¿cuándo vos llegaste a Venezuela? ¿En qué momento después de la catástrofe y qué estuviste exactamente cubriendo allá?
14: Bueno, ya habían pasado 10 días cuando uh-huh. se realizó este vuelo de Solidar, que justamente salió desde Buenos Aires uh-huh. con 70 rescatistas argentinos y 30 médicos venezolanos que residen acá en Argentina, además de 8 toneladas de donaciones por parte de la Cruz Roja, y que luego ese mismo avión hizo durante una semana 10 vuelos desde Panamá hasta Caracas, llevando más toneladas de donaciones. Pero el primer vuelo que hicimos fue el viernes, no recuerdo exactamente la fecha, pero habían pasado esto, 10 días desde los terremotos, así que llegamos en una etapa un poco posterior al primer impacto, ¿no? Nosotros luego estuvimos de lunes a jueves ahí pudiendo visitar La Guaira y las zonas afectadas, y a pesar de que habían pasado estos 10 días, la necesidad era absoluta. Me imaginé antes de ir que quizás iba a haber como una gestión institucional que ordene lo que el trabajo, y con lo que nos encontramos fue totalmente lo contrario. Los grupos de rescatistas argentinos que habíamos acompañado en este viaje y que estaban trabajando en terreno nos contaban que en pocas horas se convertían en como los líderes de la zona y del lugar, por arriba de los cuerpos del ejército o de la policía venezolana, que quizás no tenían las herramientas y el conocimiento para poder realizar esas tareas, ¿no? Faltaban listados de las personas que podían estar desaparecidas en cada lugar, iban buscando sobre lo que encontraban, se pedía maquinaria, o sea, faltaba organización de alguna manera, ¿no? Y luego fue muy interesante poder acompañar a rescatistas, entender cuál es su trabajo, sobre qué, cómo lo desempeñan, que son personas que realmente donan su tiempo y su labor, ellos no cobran un sueldo por realizar ese trabajo, y que en este caso, al ir a 10 días de sucedida la tragedia, lamentablemente la posibilidad de encontrar personas con vida era menor, si bien se siguió encontrando, pero sobre todo iban a rescatar los cuerpos, que para las familias es fundamental y muy importante, uh-huh. sobre todo en un terreno como La Guaira, en donde ya tuvo un deslave en el 99, en donde uh-huh. ya existió una tragedia natural y que se construyó por completo arriba. Entonces una uh-huh. mujer, por ejemplo, en una de los rescates, estaba esperando y mirando cómo trabajaban los rescatistas, y me la acerco a conversar y me cuenta que estaba esperando a su madre, que vivía en uno de esos departamentos, que ella ya no esperaba encontrarla con vida, pero que quería algo de ella, porque su miedo era que en ese territorio iban a volver a construir algo y no iba a quedar nada en pie para poder recordarla, ¿no? Uh-huh. Entonces es como fundamental el trabajo.
17: Eso es un poco lo que está pasando ahora, ¿no? Que las máquinas, las grúas, están empezando a levantar escombros y la gente está preocupada o angustiada, más que nada, por si la persona a la que están buscando, o las personas, porque había mucha gente que perdió a varios familiares, no puede recuperarlos más. En una catástrofe así, Cami, ¿cómo te manejaste sobre el terreno? ¿Cómo encontraste las historias, los enfoques, la forma de acercarte a la gente?
14: Es muy triste porque la masividad de la destrucción y del efecto hace que las historias estén en cada esquina, en todos los lugares. O sea, es justo un lugar en donde no es difícil poder entender. Y algo que me sorprendió es que, claro, el terremoto lo sintieron todos. No importa si su casa se derrumbó o perdieron un familiar o perdieron a alguien. Hasta las personas más que vivían en Caracas, en los lugares más remotos, sintieron cómo la tierra les tembló abajo de los pies. Y esa sensación tan unánime en un pueblo me sorprendió por cómo todas las personas estaban afectadas por el terremoto. En mayor o menor medida, porque obviamente que alguien que perdió su casa o perdió un familiar tiene un impacto mayor, pero con cualquier persona que hablabas, incluso en el medio de Caracas, todos tenían algo para contar, ¿no? Digo, a todos se les movió el piso, literalmente, y tenían un efecto al respecto.
18: creo que en estas catástrofes hay que manejarse con cuidado, con respeto, entender un poco que la persona que tenés delante sufrió quizás una de las tragedias más grandes de su vida. Yo creo en ser cuidadoso, en preguntar, en consultar si está bien con que eso sea grabado o no. Mucha gente me dijo, charlemos, pero no quiero aparecer, y es totalmente válido. Y creo que hay que tener cuidado en cómo se publica, ¿no?, y cómo se comunica al respecto, para tampoco banalizar las tragedias, que creo que es un problema muchas veces de las redes sociales, ¿no?
16: Claro, justamente te iba a preguntar, ¿no?, sobre el formato redes, porque... un poco como le decía, si bien los videos, ¿no?, que en momento escuchamos una voz pero no vemos las personas porque no quiso aparecer, y obviamente es diferente a escribir una crónica que estás anotando, y lo digo porque yo soy una chica de las imágenes también, y a veces cuando llegas tipo hola, ¿cómo estás?, puede ser en general puede ser difícil, y más en una situación como esta. Entonces un poco ¿cuál es el mayor desafío justamente a la hora de contar para redes con ese formato, que también intenta producir cosas cortas, rápidas, como para ganar la atención de los oyentes? ¿Cuáles son los desafíos ahí?
18: Mi mayor miedo siempre es como revictimizar, ¿viste? Que sin la intención de hacerlo generes un daño o un perjuicio para esa persona. Yo intento pensar en ser responsable en cuanto a la difusión, ¿no? Uno pudiendo llegar a grandes audiencias, vos sabés lo que publicás, no sabés qué pasa después con eso, ¿no? Entonces, por ejemplo, intento ser muy cuidadosa cuando se trata de menores de edad. Y es, creo que en el periodismo vivimos en esta bifurcación entre contar lo que sucede y no ponerme en peligro a la gente, y la importancia de visibilizar los conflictos, pero hasta dónde no estás poniendo en riesgo a esa persona que está diciendo algo, ¿no? Entonces creo que es como una vas tomando esas decisiones todo el tiempo. A mí en particular, con el tema de las redes sociales, que tienen un algoritmo que ponen en preferencia todo lo que es impactante, y todo lo que llame la atención, creo que hay que tener mucho cuidado, porque es muy fácil en estas condiciones caer en eso. Y también me parece que cuando uno está cubriendo este tipo de conflictos, si uno pasa mucho tiempo rodeado de esta tragedia, uno también se acostumbra como persona, ¿no? Entonces hay cosas que para uno empiezan a ser normales, como ver pasar un cuerpo o ver a una persona llorar, y que no entiende que la persona a la cual se la vas a comunicar no es normal y es impactante. Entonces creo que hay que como que volver todo el tiempo a intentar pensarlo como si no lo hubieses visto.
17: Al estado como cero, ¿no? Debo decir, bueno, sí, como si esto fuera nuevo de alguna forma, porque tiene que tener esa importancia cada vez que lo cuentas.
18: Y de alguna manera creo que es como tu propia psiquis intentando acostumbrarse a alguno lo que está viviendo y al impacto, porque obviamente el impacto del primer día de estar ahí, yo terminé llorando en mi habitación y como muy impactada de todo lo que ves. Al segundo día te impacta menos, al tercero más. Y me imagino que mientras más va pasando el tiempo, uno más empieza a entender como normal lo que no es normal. Sí. Traducirlo a redes, yo creo que al revés de subir todo y como que sea algo de impacto, es como los momentos en donde más hay que ser precavido e intentar pensarlo dos veces lo que uno está subiendo. Porque además estás lidiando con personas que están en un estado muy vulnerable y que te pueden llegar a decir cosas que tampoco convienen que no le convienen a esa persona que se comuniquen. ¿Entendés? Claro. O que lo puedas poner en peligro. Muchas de las personas que me pidieron no ser grabadas, lo que me decían era, tengo miedo del régimen, por ejemplo, que me vayan a buscar. Bueno, yo nunca querría que por un video que yo suba alguien se ponga en riesgo. Claro. Por más de que llegue un momento que después es un poco incontrolable, ¿no? ¿Qué pasa con lo que uno publica?
17: Eso te quería preguntar, ¿cómo fue la respuesta de la gente ante la falta de atención y de presencia gubernamental que dices que viste? ¿Se expresaban mucho? ¿Se contenían? Porque siento que hubo diferentes fases en el post-terremoto. La primera quizás fue más de shock, y cuando tú llegaste, que habían pasado 10 días, ya quizás había como un clima más de... ¿quién es el responsable de esto, ¿no? Y sobre todo a nivel de lo que es los permisos de construcción, cómo se había manejado la reconstrucción de La Guaira después del 99, claramente hay unas personas o unas instituciones que tienen una responsabilidad. ¿Cómo se expresaba la gente alrededor de eso y alrededor de la falta de manos de las Fuerzas Armadas, de las Fuerzas de Seguridad?
18: Yo creo que hay, ante una tragedia semejante, uno intenta buscar responsables, ¿no? Digo, y creo que lo más angustiante de esta situación es que un terremoto no tiene responsables en sí. El hecho, ¿no? Digo, sí, sí, que el hecho de que la tierra tiemble es una tragedia natural, y por más de que haya teorías que vayan a buscar, en realidad es una tragedia. Ahora, ¿cómo se responde a esa tragedia? Es otro cantar. O por qué esos edificios se construyeron de tal manera que una tragedia los destruyó. Hablando con personas de bomberos voluntarios del Ejército Argentino y demás, todos me decían, no hay estado en el mundo que esté preparado para lo que sucedió acá en La Guaira. Mm. Fueron dos terremotos casi en simultáneo, con movimiento de tierra abismal. Entonces fue realmente una tragedia y era difícil de evitar. Ahora, ¿cómo respondió? Con la gente con la que yo me encontré, en los distintos lugares que fuimos recorriendo, había mucho enojo. Y creo que desde distintas clases sociales, ¿no? Digo, uno puede imaginar a un grupo más opositor al gobierno que desde antes ya tenía como un enojo hacia el régimen, uh-huh, o sea, digo, hasta hacia incluso la Delcy Rodríguez y demás, pero me parece que acá era muy generalizado y muy pasional, uh-huh, en cuanto a que el efecto que tuvo estos terremotos fue una tragedia absoluta, ¿no? Digo, tipo, la pérdida de seres humanos y la pérdida de casas, o sea, gente que se quedó sin nada. Me parece que esa falta de organización que yo comentaba me la expresaba la gente, de alguna manera. Mucho enojo con oficiales que estaban con armas del ejército, diciendo saquen las armas y agarren las palas. Vi varias situaciones en donde me contaba gente común, que eran vecinos de la zona, que terminaban tomando la zona y diciéndole, o sea, y sacando a las fuerzas de seguridad para resguardar incluso a los rescatistas que venían extranjeros y decirles, acá los controlamos nosotros. Y también algunas, o sea, en esto son situaciones en donde son proclives a que surjan muchas teorías, ¿no? Digo, no quieren sacar a la gente, quieren volver a reconstruir. Difícil de comprobar ante la falta de ordenanzas o de sí, comunicación directa sobre qué es lo que quieren hacer o si hay etapas o qué van a hacer. Digo, como hay mucho vacío, ¿no?, de entender cómo se van a manejar, uh-huh, justamente por esta falta de organización, de que tampoco era muy claro cuál era el proceder. Claro. Todos estiman que va a llegar un momento de la etapa en donde van a decir, bueno, hasta acá terminamos de buscar restos o cuerpos y empezamos como con una etapa de sacar los escombros y la reconstrucción. ¿Qué va a pasar con eso? También es una incógnita. ¿A dónde van a ir esos escombros? Sí. ¿Qué van a hacer con ese lugar? ¿A qué se va a destinar? ¿Van a volver a hacer viviendas o van a mandar a la gente a otro lado? Personas que no querían ir a los campamentos, que preferían quedarse viviendo en las veredas porque decían, si yo me voy de acá van a poner otra cosa y no voy a poder volver. Viste, como mucha incertidumbre que lo hace también la falta de información.
19: Claro.
18: De los miles de campamentos que hay también.
16: No sé, es la primera vez que vos ibas a Venezuela. Un poco, capaz, una pregunta que teníamos y que nos hacemos en nuestras prácticas, ¿no? ¿Cómo te sentiste justamente llegar, además, a un país tan complejo y que ya pasó por tantos procesos últimamente, muy complejos, a veces difíciles de analizar del todo desde la distancia? Y cómo fue llegar a este país en esa situación, ¿no? ¿Cómo te sentiste? Como a veces, viste, llegamos, ok, tengo que entender mil cosas, que obviamente es diferente cuando estás en tu territorio o en zonas donde ya has trabajado, ¿no? ¿Qué sentiste respecto a eso, al hecho de llegar en una situación como esta?
18: Es la primera vez que visitaba Venezuela. No lo conocía antes, conocía gente de ahí, obviamente, uh-huh, pero no había visitado. Obviamente que no lo tomo como ejemplo de lo que es el país en una situación así. Por suerte fui acompañada de Joaquín Sánchez Mariño, que viajó y cubrió mucho Venezuela, de Juan Pablo Domenech, que también viajó con nosotros, y entonces tenía un poco de referencia de cómo fue en otros momentos, si bien vivió muchas situaciones Venezuela excepcionales en los últimos años, uh-huh, como para destacar, sí, sí, y en donde encima la prensa era donde donde iba a cubrir. Sí me encontré con un pueblo que me pareció muy amable, que te abraza, que te agradece, que quiere comunicar, que quiere que el mundo sepa de lo que está pasando y muy agradecidos de la ayuda extranjera. Un pueblo que conversa mucho, que en cualquier lado que vas charla y tiene ganas de que se sepa por lo que están pasando, de que se entienda, y muy solidario, ¿no? Me sorprendió mucho cómo en distintas situaciones vi cómo se autoorganizaban para poder ayudarse entre ellos y hacer una ayuda directa, ¿no? Digo, vi vecinos llegar con un auto a entregar directamente donaciones a una persona con la que habían hablado la noche anterior y, bueno, y una persona que había perdido toda su casa, que tenía un hijo de 8 años y le traían la ropa interior para el hijo y los medicamentos para tal persona y después otras personas que habían sido víctimas del terremoto y se habían quedado sin hogar diciéndome tenemos comida de más porque todas las noches nos traen. Obviamente que a medida que van pasando los días esto obviamente merma y la noticia pasa a ser otra cosa y es el momento en donde está bueno seguir hablando, ¿no? De Venezuela,
16: sí, de hecho,
18: y de lo que pasa.
16: Tenía como una, perdón, ¿verdad? No, una pregunta un poco en relación a eso que escuchando nuestra conversación, ¿no? Vos fuiste 10 días después, que ya es bastante y me parece justamente muy interesante, pero bueno, un poco eso, ¿qué pasa después? Justo veía como colegas en Venezuela de organizaciones sociales o de comunicación, dice, hay que seguir hablando de Venezuela, o hacía, hicieron también unos memes con el Mundial, tipo Lionel Messi está diciendo que hay que ayudar a Venezuela, o sea, como pareciera estamos acá todavía y sabemos que a veces nos cuesta desde los medios, no tanto por lo que quisiéramos nosotras, ¿no? Pero seguir generando interés cuando ya pasó la noticia y cuando ya se parece que se contó todo, ¿no? La catástrofe, la respuesta a la catástrofe y bla. ¿Y cómo vos, en tu trabajo, o cómo, por ejemplo, lo podrías pensar con Venezuela, u otros reportajes, ¿no? ¿Cómo te manejas distancias de la noticia para acabar contar otras cosas? Y si, por ejemplo, pensás en volver en algunos meses o...
18: Me encantaría volver y me encantaría verlos de otro lado. Creo que lo más peligroso en estos casos justamente es el silencio, ¿no? Internacional, porque es verdad que lo que viene ahora es una etapa de meses o incluso años, porque uno no puede pensar en reconstruir un lugar o en dónde van a ir a vivir esas personas. Hoy hay más de 20.000 personas viviendo en campos transitorios, o sea, con carpas en el medio de la nada. ¿Dónde va a ir a vivir esa gente? ¿Dónde van a poner las casas? O sea, si pensamos en construir, son meses.

0: y uno se entretiene mirando otras cosas, pero creo que está bueno, aunque sea pensarlo como periódicamente, bueno, cada tanto tiempo volver a hablar sobre Venezuela, volvamos a mirar, porque la presión internacional también funciona para que ese tema, o sea, para que las luchas de las personas que están ahí puedan tener visibilidad a nivel mundial.
1: Venezuela está en una situación excepcional desde el 3 de enero. Estados Unidos entró, bueno, lo que todo el mundo sabe, ¿no? Pero refresco la memoria por si acaso. Entró Estados Unidos y se llevó a Nicolás Maduro y a Cilia Flores. Ahora hay como un vacío legal alrededor de lo que tiene que pasar institucionalmente, si tiene que convocar elecciones, etcétera. Pero te quería preguntar, que es algo que creo que genera mucha duda y mucha necesidad en la gente, saber si Estados Unidos está teniendo el papel activo que se espera de un país que ha tomado el control de facto de otro país. ¿Qué pudiste ver? No sé si viste mucho, si viste poco, pero ¿qué fue lo que viste a nivel de la presencia de Estados Unidos en los rescates y en la ayuda humanitaria, etcétera?
0: Por un lado, vi directamente una protesta enfrente de un hotel en el medio Caracas, en donde se estaban hospedando oficiales estadounidenses o se supone que del gobierno, pero también había Marines y parte del ejército estadounidense hospedados en ese hotel, y había una protesta en la puerta de personas opositoras al gobierno de Delcy Rodríguez pidiendo porque Estados Unidos llame a elecciones directamente. Fue una protesta, no sé qué tanto organizada, pero de alguna manera espontánea o organizada con pocos días, en donde lo que le reclamaban a Estados Unidos desde la oposición, y muchos de ellos conversando con ellos apoyaban a María Corina Machado como figura política, pidiendo que se llame elecciones, diciendo ya llega el momento, se cumplieron los 90 días de plazo del supuesto gobierno transitorio de Delcy Rodríguez, queremos que llamen a elecciones. No sé institucionalmente en qué situación está, si hay algún proceso o no para eso, pero sí hay como una sensación, por lo menos ahí con las personas que estuve conversando, de que no parecería haber en el corto plazo como una llamada a estas elecciones y por lo menos un deseo de que sí lo haya. Por otro lado, aterrizamos en el aeropuerto de Maiquetía, que hasta esas semanas seguía cerrado a nivel comercial. Una de las pistas había sido afectada por el terremoto. Entonces, solamente podían operar en ese aeropuerto, que normalmente es el internacional más cercano a Caracas, vuelos solidarios o de ejércitos del mundo. Por ejemplo, el Hércules del ejército argentino aterrizaba ahí. O Aerolíneas Argentina Cargo, que llevaba o traía personal, también aterrizaba ahí. El avión de Solidar pudo aterrizar ahí porque justamente llevaba ayuda humanitaria. Y lo que vi es un lugar tomado por el ejército estadounidense. Tenían dos campamentos en el medio del aeropuerto y el personal circulando, o sea, el personal del ejército estadounidense circulando muy cómodamente por el aeropuerto. Tienen el control de la zona. Para mí fue muy impactante. Nunca había visto una situación así, sobre todo por el pensar de, bueno, ese ejército extranjero tranquilamente circulando por una casa en un aeropuerto internacional, no una base. Uno puede pensar esto en una base del ejército, claro, puntual, ¿no? Digo, a mí me llamó muchísimo la atención, estaban operando tranquilamente. Después, en los primeros días del terremoto, mucha gente con la que conversamos nos contó que sí habían ayudado, colaborado y llevado donaciones, que habían puesto. El día que nos fuimos nosotros había menos presencia del ejército estadounidense en el aeropuerto incluso. Pero bueno, fue impactante, ¿no? De alguna manera, verlo en primera persona es como esta territorio.
2: Yo, para ampliar un poco, tenía preguntas también, eso, volviendo un poco a la idea del formato, ¿no? ¿Cómo vos llegaste como periodista? Porque acá recibimos a periodistas con muchas maneras de expresarse y de hablar de sus contenidos y de sus trabajos de campo. ¿Cómo vos llegaste a elegir y enfocarte también en este formato, ¿no? De las redes, ¿cómo fue la llegada de eso? ¿Cómo fue la construcción del aprendizaje, imagino? También, si nos puedes contar un poco de ese recorrido, que es interesante también.
0: Sí. Esto siempre digo que arranca mucho más allá,

0: mucho antes de las redes sociales, yo terminé la universidad y empecé a hacer una pasantía en el diario Clarín, en el diario Papel, escribiendo artículos que incluso pocos se subían a la web. La mayoría salían solamente en el diario impreso, pero estaba en el suplemento joven. Y en ese momento tenía 20 años y mis colegas que tenían 20 años como yo, ninguno leía el diario Papel. Entonces a mí me daba bronca de alguna manera que no llegué al público al cual estábamos hablando. Y empezábamos a conversar entre el grupo, bueno, ¿cómo podemos subirlo a las redes o empezar a comunicar las notas que están ahí y demás? Y empezamos a hacerlo en ese momento por Twitter o un incipiente Instagram, porque recién empezaba. Y cuando terminé la pasantía, yo quería quedarme trabajando para los medios, pero no había muchos lugares, muchas opciones. Entonces dije, bueno, ¿qué puedo hacer como para tener un perfil más interesante para que me contraten, ¿no? Entonces dije, bueno, las redes claramente están en expansión. Me puse a trabajar en una agencia de publicidad haciendo community manager. Pero mi objetivo era aprender sobre, bueno, cómo se publica en redes, cómo, o sea, qué herramientas necesito, cómo lo puedo comunicar. Y así fue que volví a los medios un poco desde ese lado, ¿no? De cómo traducir los contenidos periodísticos al formato de las redes para poder llegarle a esa audiencia que no estaba leyendo formatos tradicionales de los diarios o de los medios, ¿no? Que se estaba quedando un poco afuera. Y eso fue un poco en expansión. Después empecé en distintos medios a trabajar siempre en el equipo de redes sociales y a aprender cuáles eran las mejores formas de comunicarlo. Y en el 2022 empecé a trabajar para Antártica Press, haciendo estos documentales para YouTube sobre este tipo de temáticas más relacionadas a los derechos humanos en el mundo. Y en un momento, ahora 2-3 años, empecé a hacer videos en mis redes, comunicando de estas noticias. Un poco también para que me vean otros editores de los medios si me quieran contratar. Y me encontré con un público que le interesaba lo mismo que a mí, que quizás no era algo que yo me esperaba de per se, ¿no? Digo, como no pensé que era como un segmento o un nicho en sí. Salió un poco desde mi curiosidad de estar en contacto con estas noticias porque las cubría con el medio y de hacer un formato que yo ya había hecho para otros medios, pero esta vez en mis propias redes. Y fue alucinante cómo encontré otra gente interesada por estas mismas noticias y por ver quizás noticias que muchas veces medios grandes en Argentina no cubren o no les interesa o no son parte de la agenda. Y así fue creciendo y ahora me encuentro produciendo videos en redes sociales.
1: Qué bien, qué bien.
2: No, sí. Es lindo ver los recorridos, ¿no? De todo, total. Como que nunca es lineal, tipo, o sea, termino la carrera de grado, hago mi pasantía y me quedo los 10 próximos años en el lugar, ¿no? Como que escuchar, y porque estábamos pensando también ese bloque de Back from the Field, como después cuando los vamos a juntar todos, qué sé yo, es un material interesante también para los que no conocen el periodismo o los aspirantes periodistas también.
0: A mí me contactan muchos estudiantes de periodismo, ¿viste? Para, bueno, ¿y cómo haces? ¿Y qué haces? Y en realidad uno lo va llevando un poco las posibilidades y el deseo de querer hacer periodismo, ¿viste? Uno lo hace como puede, donde puede y encuentra las formas de intentar hacerlo. Que te contraten de un medio y lo hagas con un sueldo fijo es excepcional a esta altura.
1: Entonces, ya no vamos a ello.
0: Pero creo que en ese sentido las redes sociales te dan una posibilidad justamente para los que inician también, ¿no? De poder tener un lugar de visibilidad que se lo crea uno solo.
1: Claro.
0: ¿No?
1: Sí, y me parece que tu camino fue muy intuitivo también, como de probaste lo que es un medio tradicional, de hecho publicabas en papel, que es algo que mucha gente de nuestra generación no ha hecho nunca, y dijiste, me gusta, quizás lo disfrutabas, no lo sé si te gusta escribir más o menos, pero viste que quizás por ahí no era, y nada, yo siento que es clave que personas formadas y con criterio y con conocimiento de lo que es la ética periodística estén en las redes sociales, porque a veces siento que, bueno, como estábamos hablando antes, son lugares tomados por mucha ignorancia y por mucho sensacionalismo. Así que nada, sí, celebro mucho que haya como creadores de contenido. Es que no sé si llamarte creadora de contenido. O sea, eres periodista digital, periodista en redes.
0: Como quieras. Yo ya acepto cualquier, menos influencer, acepto cualquier. Claro. Pero me parece que yo le debo todo mi conocimiento y mi experiencia periodística a los medios tradicionales. Obvio, o sea, eso es así. Sí. Y para mí, cualquiera que quiera arrancar en el periodismo está buenísimo que lo haga en medios tradicionales, si tiene la posibilidad, o aunque sea colaborando con medios profesionales y con periodistas que se dedican a esto. Yo aprendí de otros periodistas. Sí, sí. Digo, entonces, lanzarse a hacer contenido solo y aprender... El mundo de las redes sociales es muy solitario. Mm. Y se puede caer en mucha desinformación si no se tiene los recaudos necesarios que uno quizás aprende trabajando con periodistas profesionales. Mm. Entonces, si, aunque se animen a hacerlo, y los incentivo a todos los jóvenes a que se animen a hacerlo, también cuenten con colegas, cuenten con personas de referencia, con otros periodistas que se dedican a esto hace mucho y que saben cómo hacer el oficio, ¿no? De estar ahí, esto que hablábamos antes de Venezuela, bueno, qué publicar y qué no. Eso es criterio. Sí. Y es entender que a la hora de publicar tenemos una responsabilidad de lo que estamos comunicando, y eso es importante.
2: Bueno,
1: yo tengo una última pregunta.
2: Bien, me parece muy bien.
1: Cami, tú has cubierto otras crisis humanitarias, estuviste en Sudán, no sé si el año pasado o el anterior, el año pasado. Has visto situaciones humanas límite, extremas. No sé si Venezuela fue lo que más te golpeó o no, pero para cerrar esta charla me gustaría que nos compartas qué fue lo que aprendiste en este viaje como ser humano, como persona, que... A veces nuestro oficio nos lleva a lugares impensados y a los que no llegaríamos si no fuéramos periodistas, pero una vez allí el impacto emocional o lo que sea que te mueva, pues te llega a la Cami persona, ¿no? ¿Qué fue en este caso en Venezuela lo que te impactó más? O lo que aprendiste, perdona.
0: Sí, Venezuela me pegó. Fue muy impactante ver tanta tragedia y creo que la enseñanza es... por más planificación que querramos hacer, si te tiene que tocar, te va a tocar, y nada mejor que alguien esté, o sea, que vivamos en una sociedad solidaria, colaborativa, que si te llega a pasar algo y una tragedia y te toca porque el destino dice que te tiene que tocar, haya alguien que te tiene una mano al lado y que te pueda abrazar y que te pueda cuidar. Me impactó como desde la tragedia y desde lo humano, de ver el lado lindo, solidario, comunitario y de un pueblo que ha pasado por tantas, y que uno puede pensar desde afuera que está totalmente dividido políticamente, y que uno escucha eso y ver como una hermandad en donde, bueno, más allá, digo, esta palabra de la resiliencia, ¿no? Digo, el pueblo venezolano es muy resiliente. Desde lo bueno y lo malo, porque también es muy trágico tener que todo el tiempo sobreponerse de situaciones drásticas. Pero me quedo un poco con eso, ¿no? Con ese plato de comida, con ese abrazo, con ese cuidado uno a uno que también lo vi y me pareció hermoso dentro de tanta desgracia.
1: Gracias, Cami.
2: Muchas gracias. Estábamos hablando con Cami Valero. Bueno, la pueden seguir en las redes para ver estos reportajes justamente que estábamos hablando sobre Venezuela y otros, para ponerse al día de tantos conflictos, ¿no? Y sí, temas relacionados con negaciones de derechos humanos en el mundo. Así que no, fue muy lindo tenerte acá, Cami. Y ahora creo que vamos a seguir con la musicalización de Berta, me parece.
1: Sí, seguimos con las canciones de Hinchada. Esta que viene ahora nos remite a la victoria, a la tercera copa, a los 4 millones de personas en el obelisco, al verano de 2022, caluroso pero glorioso. Esto es Muchachos, esta noche me emborracho de La Mosca.

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0: Bueno, acá estamos para la segunda hora de Recalculando, después de una hermosa charla con Cami Valero, ¿no? Sobre su trabajo en Venezuela. Y ahora vamos a seguir con A Fondo, ese momento más reflexivo. Me encanta que la primera parte estamos, tipo, en el terreno, acción, metiendo. Y después nos ponemos un poco más reflexivas, con ganas de tomar un poco de altura y pensar algunos temas que, bueno, que nos ayudan a mirar, a imaginar y pensar el mundo y, obviamente, las coberturas y cómo contamos las cosas. Y hoy teníamos una pregunta en mente de nuestros debates archiveros. Nos preguntábamos, ¿somos demasiados sobre el planeta Tierra? Queríamos tener una conversación que pueda abordar el tema de la tasa de natalidad y un poco por qué el tema vuelve a surgir ahora y capaz cuáles son los factores, ¿no?, vinculados a capaz derechos adquiridos, geopolítica, economía del país, batalla cultural. Bueno, tenemos todo como selecta, algunas pistas. La verdad que tuve que mirar cuántos éramos en el planeta de vuelta, porque un poco se me ha perdido la cuenta. Tengo una cifra muy marcada de la escuela, que éramos 6.000 millones, que obviamente quedó muy desactualizada. El 15 de noviembre de 2022, la población mundial alcanzó los 8.000 millones de personas, ¿no? Increíble. Y en tan solo 12 años, la población mundial ha pasado de 7 millones a 8 mil para llegar a 8 mil millones. O sea, es una locura de crecimiento. Y bueno, y para eso tenemos una invitada.
1: Sí, para hablar de esto tenemos con nosotras aquí en el estudio a Fernanda Olmos, socióloga especializada en demografía en la Universidad Nacional de Luján. Fernanda, buenas tardes, gracias por estar aquí hoy.
2: Hola, buenas tardes, gracias por la invitación.
1: Fernanda investiga en temas de vivienda, hogares y población, además de las condiciones habitacionales y sanitarias de la población, y también sobre cómo los cambios demográficos influyen en el empleo. Ese es su último trabajo. Fernanda, quizás empezaremos por una pregunta simple como la que ha lanzado Anita. ¿Somos demasiados sobre el planeta Tierra? Y también, quizás antes de esa, acláranos, por favor, un poquito tu trabajo como demógrafa, porque no sé si todo el mundo sabe lo que hace un demógrafo. Empecemos por ahí.
2: Bueno, de vuelta, agradecerles la invitación para charlar de estos temas que son o parecen tan que están en la calle, ¿no? Pero que los demógrafos, justamente, a eso nos dedicamos, a estudiar más cuantitativamente las características de la población, tanto en su tamaño como en su dinámica, cómo llegamos a esos tamaños y en su composición, en su estructura, cómo está conformada la población. Y entonces ahí la primera pregunta, ¿somos muchos? ¿Somos pocos? Esto es lo que hace muchísimos años era lo que denominaban los demógrafos la búsqueda del óptimo, ¿no? Los demógrafos y los gobiernos, porque la población y conocer el tamaño siempre estuvo o históricamente estuvo asociado ¿a qué? A las guerras, o sea, a los stocks de población para la guerra o para tributar impuestos. Ahora sí, si hablamos en nuestros días, muchos o pocos, ¿en función de qué? ¿No? Muchos o pocos, ¿cómo? ¿Viviendo cómo? ¿En qué condiciones? Y eso es como contrapuesto, si pensamos que somos muchos, contrapuesto a lo que estamos escuchando últimamente respecto a esta cuestión alarmante por el descenso de la tasa de fecundidad. Y entonces, bueno, ahí es donde se mezclan las aguas y pareciera que todos no sabemos qué pensar.
1: Claro. ¿Puede haber respuestas opuestas entre sí según el punto de vista desde el que se mire? A la pregunta, ¿somos muchos o somos pocos? Es decir, cuando tú has tirado este par de ideas, digo, no sé, en cuanto a clima, somos muchos, o sea, en cuanto a la crisis climática, en cuanto a jubilaciones, somos muchos, somos pocos. ¿Pueden surgir respuestas opuestas entre sí?
2: Es que la respuesta es no es respecto del volumen, nuevamente, ¿no? Es verdad que la población mundial creció, bueno, con heterogeneidad por región, por supuesto, pero creció tal como la conocemos hasta ser tratada como, o sea, ese crecimiento ser observado como una amenaza, ¿no? También ahí empieza a aparecer la cuestión ideológica, una amenaza, ¿quién decide, no? ¿Desde qué ideología, desde qué territorios, no? Y ahí está la geopolítica, ¿desde dónde se visualiza? ¿Y qué poblaciones que crecen mucho son una amenaza?
3: ¿No? Qué interesante.
2: Y en su momento, el crecimiento de la población latinoamericana como región, bueno, era vista como una amenaza. Lo que no hay que olvidarse es que el crecimiento de la población se produce gracias a gracias a ganancias, ¿no? A cambios que generaron un beneficio, digamos, para la humanidad en su conjunto, que tiene que ver con poder controlar la mortalidad, ¿sí? Y ahí comienza, digamos, porque empezamos a poder evitar morir tempranamente, morir en la niñez y luego morir en la juventud y luego así aumentar la esperanza de vida, ¿sí? De alguien que está naciendo. Eso generó ganancias en la población. Y en este sentido, hay algunos autores que empiezan a hablar de, bueno, esto es una eficiencia en la reproducción de la población o de la humanidad, de la población como especie, ¿no? Nunca visto antes. Y eso en sí mismo no podemos decir que sea malo. Entonces, ¿qué trae aparejado? Trae aparejado que si las familias antes, por una cuestión de organización social y del trabajo, ¿no? Necesitaban tener 7, 8 hijos por cómo estaba estructurado, y estamos situándonos como alrededor de la pre-revolución industrial, ¿sí? ¿Sí? Ubiquémonos históricamente. Y esto comienza, ¿por qué? ¿Por qué necesitaban tener tantos hijos? Por cómo estaba estructurada su vida y la de la sociedad, y la de las sociedades en las que vivían. Y además, porque se le morían muchos de esos hijos. Claro. Si esos hijos empiezan a sobrevivir, y es un proceso muy largo, ¿no? Esto va implicando registrar, digamos, que ya no es necesario tanta cantidad de hijos, porque esa es la gran ganancia, claro. Que los hijos sobrevivan y además sobrevivan hasta llegar a las vidas reproductivas y puedan volver a tener hijos, como humanidad, digamos, claro. Como especie.
3: Sí, sí.
2: Entonces, en este sentido, los cambios de ir culturalmente y tecnológicos, ¿no? Y también sanitarios, y en el mismo proceso de modificaciones respecto a los papeles que cada género cumple en la organización social y de la familia, nos trae hasta acá, ¿no? Estamos hablando de la revolución industrial y nos trae hasta acá. En sociedades, que algunas no, con heterogeneidades de vuelta, pero sociedades como la nuestra, que donde tenemos una expectativa de vida al nacer de alrededor de casi 80 años, y entonces las familias, digamos, para ponerlo más, no agarrarnos las mujeres, ¿no? Toda la cuestión, digo, las parejas deciden, poder pensar si tener o no hijos o que les alcance uno. o dos, ¿no? ¿Por qué eso va a ser un problema? En verdad, no lo llamaría problema, lo llamaría, estamos acá gracias a todos estos cambios, que nadie diría que son malos, porque vivir hasta los 80, bueno, después ahí estamos con la discusión de cómo llegamos, ¿no? Claro. Etcétera. Pero digamos, cambiaría la palabra problema por palabra desafío, por palabra, bueno, cómo nos enfrentamos a esto y qué es lo que hace falta modificar, qué es lo que hace falta repensar respecto de todo. Todo, porque todo lo que se problematiza, ¿qué hacemos con las pensiones? ¿Qué hacemos con los cuidados? ¿Qué hacemos? Está pensado o estuvo pensado para una población con una composición que ya no está más.
3: No está más, claro.
2: Entonces, ese es el punto, sí. ¿No? Ese es el punto.
3: Tengo una pregunta justamente que se agarra un poco de esto. Está leyendo este informe de la ONU, ¿no? Sobre, bueno, proyecciones también de población en lo que se viene en las próximas décadas, diciendo que iba a seguir creciendo en los próximos 50 años hasta 10 millones más o menos, y después un poco se va a estancar, ¿no? Y de ahí leí como un dato que un poco me sorprendió, y lo podés comentar o diferir, también no tomo esto como la verdad, pero decían que actualmente una de cada cuatro personas en el Tierra vive en un país donde la población ya ha alcanzado su máximo, y un poco me costaba como entender qué es este máximo, y un poco lo decías también, hay muchos parámetros, ¿no? ¿Cuál es el límite o cuántos cabemos en la Tierra, pero en función de qué? ¿De qué manera de vivir? ¿De qué recursos también? De un montón de parámetros, imagino. O sea, ese concepto me parecía un poco, me sorprendió, lo de que ya hay países que llegaron a sus límites.
2: No, sus límites ahí se refiere en realidad a que en la perspectiva, la demografía lo que tiene de lindo, de característica, digamos, es que te permite prever qué va a suceder, ¿no? Con más o menos error, pero bastante ajustadamente, uno puede saber con los nacimientos del 2026 cuántos van a ser los niños que entren a primer grado dentro de 6 años, ¿no? O sea, uno puede proyectar.
1: Claro.
2: Más o menos ajustadamente. Mm. Después hay variables, ¿no? Entonces, ¿a qué se refiere esto de ha alcanzado su máximo? Ha alcanzado su máximo en el sentido de pensar, bueno, ¿qué niveles tiene de esperanza de vida al nacer? ¿Qué niveles tiene de o de mortalidad, ¿no? ¿Cuál es su nivel de mortalidad? ¿Cuál es su nivel de fecundidad? ¿Sí? Y entonces prevén que la población se estanque o decrezca,
3: claro.
2: ¿No? Por eso es alcanzar su límite.
3: Okay.
2: Después está toda la cuestión del recurso natural, ¿no? Ajá. Del recurso natural, que es importantísimo, por supuesto, pero que también le cambiaría el término por hablar de desafío, ¿no? Porque, bueno, nada, es un desafío para la humanidad, seamos muchos o seamos pocos, ¿para qué? Digamos, Malthus, ¿lo conocen a Malthus?
3: Sí.
2: Bueno, Malthus, cuando escribe por primera vez su problema o lo que visualizaba como problema era si seguimos creciendo si seguimos teniendo hijos, ¿no? Como están teniendo hijos estas mujeres, estas familias, él era clérigo, no van a alcanzar los alimentos porque los alimentos crecen de manera aritmética y los hijos crecen de manera exponencial. En el medio, y por eso habla de controlar la cantidad de hijos. 1786, si no me equivoco.
1: Claro.
2: ¿Qué pasa? Nada, después vino la revolución agraria Y los alimentos se empezaron a producir de otra manera y empezó a haber alimentos para todos esos que estábamos. Hay una cuestión de discutir la desigualdad, ¿no? En la distribución o la distribución o el cuidado del medio ambiente, sí, por supuesto, y de los recursos, pero también yo creo que hay que plantearlo como desafío y repensar porque, bueno, es un sistema, ¿no? La población y el medio, justamente. Y se deben pensar como desafíos las soluciones o el enfrentar estas cuestiones nuevas que hace mucho que se ven que están viniendo, pero están tomadas por los discursos a veces alarmistas, ¿no? Y bueno, nada, hay que cambiar la mirada.
1: China, por ejemplo, ¿no? Pasó de tener una política del hijo único a retirarla recientemente, ahora no te sé decir
2: en
1: qué año.
2: Sí, ya
1: hace unos años. Ajá. ¿Cómo? Es una pregunta para mí polémica, interesante, porque jamás he vivido en un país en el que el gobierno establezca cuántos hijos debe tener cada persona, pero ¿hasta qué punto es útil o tiene sentido para ti, también como socióloga, en la vida, en sociedad y en comunidad, determinar eso desde una instancia como un gobierno, ¿no? Como, ¿qué altera, qué modifica, es útil, aporta? ¿Cuál es tu opinión al respecto?
2: Sí, la política del hijo único en China es como el ejemplo, ¿no? De una política de población intervencionista, podríamos decir. Justo hoy, escuchando a otro especialista, señalaba que ya cuando el gobierno aplicó la política del hijo único en China, ya había comenzado la reducción de la fecundidad. Ahora la cambia porque se da cuenta que que va a tener una composición de la población, ¿no? El tema de la pirámide, sí. ¿No? ¿Qué va a pasar con nuestra composición, con nuestra estructura de por edad y sexo de la población? Porque además China penalizaba los nacimientos de las mujeres.
1: De
2: niñas, sí. Y pretende que, de vuelta, que las parejas, bueno, puedan tener más. Y no lo logra. En general, esas políticas no logran modificar mucho de lo que son pautas de reproducción muy íntimas, ¿no? Muy atravesadas por muchas variables, pero que tienen lo cultural y muchos otros cambios que sí son medibles, como digamos los cambios en la distribución de los roles al interior de la familia, sí. O en el compartir, digamos, los roles al interior de las familias. La extensión de la educación, ¿no? La extensión de la educación, el mantenerse dentro del sistema educativo por muchos más años,
1: sí.
2: Primero los varones, pero también las mujeres, hasta ser más, ¿no? Hasta tener más años de educación que los varones, por ejemplo, en el caso de Argentina. La inserción de esto aparejado con la inserción de las mujeres en el mercado laboral y todo este cambio y el achicamiento de las brechas de género, ¿no? Que por más que todavía falte un montón, impactan en estas decisiones que son personales.
1: Sí.
2: Entonces, las políticas pueden incentivar o pueden prohibir, ¿no? Pueden prohibir y penalizar, pero los resultados son no son lo que esperan, digamos.
1: Dependen de cuestiones más subjetivas, de la propia sociedad en cada contexto.
2: Sí, y de esto, ¿no? Lo histórico, lo contextual histórico que, de lo que estamos hablando.
3: Claro, sí, de hecho hablando de eso tomamos el ejemplo de China, pero me hizo recordar acá, como somos un programa que siempre intenta tensionar también, ¿no?, lo internacional, lo global con nuestra realidad local, recuerdo hace 2 años una frase del presidente Emmanuel Macron en Francia que habló de rearmamiento demográfico, usó esa palabra, obviamente respetando las decisiones de cada uno, o sea, teniendo como este matiz, pero bueno, un poco diciendo que hay que ponerse las pilas. Y bueno, de ahí propuso como una serie de políticas y un plan de lucha, por ejemplo, contra la infertilidad, que bueno, que es algo igual que yo noto que está creciendo también de alguna manera, lo vi en mi generación allá, digamos, y también la creación de una nueva licencia por nacimiento, ¿no? Y que es, un poco esté más repartido también entre los géneros y uh-huh. que se arregle en el tiempo. Pero un poco, ¿cómo acá lo decías? Ya hablabas un poco de el diálogo con la política, con la previsión de un Estado, de una nación. Siento que el tema también estuvo empezando a verse acá. Bueno, el actual presidente hablando que casi es por el aborto que está cayendo la... Entonces, ¿cómo también están... ¿Cuáles son los mitos que navegan en nuestra sociedad, ya para aterrizar acá en Argentina? ¿Cuáles son los mitos que navegan en esa conversación que podamos llegar a tener acá?
2: Bueno, a ver,
3: pues toma un poco de agua. Sí.
2: Puntualmente, esto que andan diciendo sobre la ley del aborto y el descenso no dan las fechas, ¿no? No dan las fechas. En realidad, esto, el descenso de la fecundidad, Argentina fue un país que fue... pionera en la región latinoamericana respecto del descenso de la fecundidad, ¿no? Teníamos tasas muy bajas de fecundidad ya a mediados del siglo XX, cuando todavía muchos países de la región, junto con Cuba y Uruguay, éramos de los primeros que llegamos a tener alrededor de dos hijos por arriba, dos hijos tres, dos hijos cuatro, dos hijos seis por mujer, ¿sí? Claro, el límite son los 2 hijos, ¿no? Claro. Que es este famoso nivel de reemplazo.
1: Claro.
2: Cuando estuvimos con niveles bajos, Argentina estuvo con niveles bajos, pero siempre por arriba sostenidamente, hasta que empezó a verse que nos caímos del nivel de reemplazo. Y esto empieza a suceder ya alrededor del 2015, se observa, ¿no? Y cae de a poquito y bueno, y estamos en los niveles que ahora les preocupan o que empiezan a llamar la atención y a ser mirados como problema. Ajá. La verdad es que los niveles que teníamos estaban... Después tenemos, bueno, ese es el promedio. Bueno, pero ¿quiénes son las mujeres? ¿O qué edades tienen las mujeres que son más responsables de ese promedio de hijos? Entonces, cuando lo vemos por edad, el promedio nos dice que... gran parte de esos hijos, cuando estábamos por arriba, eran las mujeres menores de 20 años las que tenían. Claro. Las que tenían un gran porcentaje de esos hijos. Bueno, nada, con todo lo que eso implica. En América Latina esto es aún más, ¿no? O sea, más. Las mujeres muy, muy jóvenes son las que tienen...
1: más hijos.
2: Claro, no más hijos, las que son responsables de que la fecundidad se mantenga a los niveles que está.
3: Ahí va.
2: ¿Sí? Uh-huh. Y tal vez sí tienen uno o 2 hijos más. Pero entonces, ¿qué sucede? Empiezan a visualizarse que esas vidas de esas mujeres que tenían los hijos tan jóvenes, en general eran embarazos no buscados, ¿no? Y bueno, y se piensa en una política pública para ayudar a que eso no suceda, porque era involuntario el embarazo, claro, y la tenencia de los hijos. Entonces, llegamos hasta acá y incorpora, ¿no?, el Plan Nacional de Prevención, sí, de Embarazo No Intencional, que fue efectivo por los resultados.
3: Vos hablas del Plan ENIA. ENIA, claro.
2: Que sí, fue la evaluación, fue como resultado, fue efectiva en el sentido de que, bueno, efectivamente en las provincias en las que se llevó adelante, se pudo poner en práctica, se observa un descenso de la fecundidad de las menores de 20 años, que de vuelta, ¿quién va a decir que eso no es deseable?
3: Claro,
2: ¿no?
3: Claro.
2: O que eso no es bueno. Entonces, bueno, eso impactó. Eso es lo que se está evaluando y se evalúa como que es lo que más impactó para que descienda la fecundidad por debajo de los dos hijos por mujer. Entonces, bueno, ahora, y además la posibilidad de elegir, ¿no?
3: Claro.
2: El plantearse una vida distinta, sí, a maternar solamente. Y ahí, ¿cómo puede ser la intervención? Digo, si uno está decidido a que por ahí no va su vida, ¿no? ¿Qué es lo que te pueden ofrecer como política para que decidas que sí, que bueno, que por ahí sí? Pero también hay un montón de otros, de otras parejas, de otras mujeres, de otros varones que sí quisieran, sí tienen la voluntad de tener hijos y bueno, y empiezan a pensar en otras cosas. Entonces, bueno, ahí es donde podés darle la posibilidad, hacerle la vida más fácil, digamos, para que tengan, sí, la decisión más cómoda o no, o más puedan decidir más rápidamente que sí es eso lo que quieren porque tienen allanado el camino de los cuidados, el camino de la organización de su vida, el camino de poder mantenerse en su puesto de trabajo, de, ¿no?, de conciliar esta actividad de maternar, paternar, paternar, uh-huh, con el resto de su vida. Uh-huh. Pero es integral.
1: Sí.
2: Bueno, como lo fue el Plan ENIA y por eso funcionó,
1: claro,
2: ¿no?
1: Claro.
2: Educativamente, desde lo educativo, desde la salud, desde el desarrollo social.
1: Una pregunta, Fernanda. Yo antes has dicho que los demógrafos podéis hacer previsiones bastante acuradas del futuro, como si tuvierais una bola de cristal. Ya sé que no la tienes, porque además, mientras te escuchaba, pensaba en eventos inesperados que se pueden dar, como una pandemia, por ejemplo, que supongo que altera cualquier proceso poblacional que esté en marcha. Pero para ir cerrando, hoy en Argentina, ¿cuáles serían las políticas públicas que deberían implementarse? Imaginemos un lienzo en blanco, o sea, que puedes hacer lo que quieres, tienes la plata pública que quieras para hacer lo que creas que es adecuado para mantener una demografía, no sé si la palabra es adecuada o que no, o que se mantenga estable o que sea deseable para estar en un nivel cómodo para las mayorías sociales, vamos a plantearlo así. ¿Qué es lo que habría que hacer hoy en Argentina a nivel demográfico?
2: Qué difícil. A ver, la perspectiva es que Argentina está transitando, digamos, lo que llamamos el proceso de transición. Estamos al final del proceso de transición demográfica, lo que implica tener una alta esperanza de vida, y tener una baja tasa de fecundidad, lo que va a generar, o está, digamos, tenemos, ya lo tenemos, una estructura por edades que los demógrafos llamamos envejecida, que cada vez se va a envejecer más, lo que implica es que vamos a tener mayores proporciones de población de 65 años y más y menor proporción de niños, ¿no? Hasta 14 años, y que la población en edad central, en edad de trabajar, en edad activa, va a mantenerse con un volumen grande por unos años más, pero luego va a empezar a descender. Cuando estos niños, que son pocos, empiecen a ser los que están en edad de trabajar, esa es la alarma de las de los sistemas previsionales, ¿no? A eso lo llaman, ¿no? Vamos a ser muchos para mantener. Y nosotros todavía estamos en un momento en que los niños son pocos, pero entonces los podemos educar para que puedan tener empleos más rentables luego, ¿no? Que puedan generar más riqueza con menos que podamos como país generar más riqueza.
1: Todavía existe la educación pública. Todavía existe.
2: Generar más riqueza con los menos que sean la población en edad activa. Pero eso hay que preverlo y decidirlo. La población mayor va a necesitar cuidados, va a necesitar pensar no solamente en las jubilaciones, digamos, pero también en quién, ¿no? Cómo vamos a organizar los cuidados. Bueno, y ahí hay un montón para pensar, no solo los cuidados, sino también qué hacen, ¿no? ¿Cuál es su papel en la sociedad?
3: En la sociedad.
2: También para pensar. Y bueno, y la conciliación de las familias para poder tener, si quieren, hijos y poder seguir manteniendo una vida que no sea como en antaño, ¿no?
1: Claro. Me encanta como tantas discusiones sobre políticas públicas siempre nos devuelven a los cuidados. Es
2: sí, curioso. Es que es lo que... Es sí. lo que
1: Fernanda, muchísimas gracias por estar aquí hoy con nosotras. Ha sido un placer hablar contigo.
3: Sí, muchas cosas para pensar, ¿no? Muchos hilos y está bueno. Entonces, recordemos que Fernanda es demógrafa y que está bueno tener en cuenta estas disciplinas también que nos pueden hablar tanto de nuestra sociedad en el presente y en el futuro también. Vamos, muchas gracias Fernanda. Vamos directo con una tanda y con la música.
2: Gracias.
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0: Bueno, esto que sonaba es... ¿Qué es, Anita? ¿Cómo suena cuando la hinchada argentina quiere bardear a Brasil?
1: ¿Cómo se siente
0: Brasil? ¿Cómo es? Brasil, sí. Decime qué se siente. Bueno, esto es Bad Moon Rising de Creedence Clearwater Revival. Yo no lo sabía, me quedé muy choqueada, pero sí, efectivamente. Anita, vienes de pasar un mes en Francia con París como el epicentro de las olas de calor más duras de este verano europeo. Y me parece que nos traes una columna que aborda la temperatura ambiental desde una perspectiva de clase. Cuéntanos.
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1: Bueno, sí, mientras ustedes estaban acá y me estaban llegando sus mensajes, ¿no?, congelándose, y que yo veía en mi teléfono 5 grados en Buenos Aires, del otro lado del Atlántico estábamos envueltos en una sucesión de olas de calor con temperaturas que superaban los 40 grados. Yo con este calor acumulado, llegar a Ezeiza fue un alivio hace una semana y me quedé afuera esperando en el frío unos minutos el taxi pensando, eso es la vida. Así que sí, se puede disfrutar del frío. Durante este mes no me crucé con un ventilador, ¿no? Algo que desató también una polémica, todo el mundo hablando de, no, ¿tienen ventilador allá? No puede ser. Y fue un tema de debate también allá, entre la gente que vivíamos allá, en el cotidiano, pero también un debate político, mediático y social, ¿no? Sobre qué hacer y cómo frente a estas olas de calor. Entre parches que uno se inventa a último momento, pero también grandes ideas que tendrían que poder

0: se movilizaban ante el calor, desde lo individual y desde lo colectivo. Entonces, un poco para dar un pantallazo, ¿no? Había obviamente alertas del gobierno en carteles de anuncios urbanos sobre los gestos, los cuidados. Descubrí un mapa también de fuentes y de negocios y comerciantes donde podías ir a rellenar tu botellita de agua para seguir tomando. Había también pases más baratos para los transportes públicos, porque a la ola de calor no había que sumarle contaminación por los autos. Escuelas cerradas antes de horario porque no tenían maneras de refrescar sus instalaciones. Y varios eventos importantes cancelados, como la fiesta de la música sin autorización para tomar en la calle, que eso es una pesadilla para los franceses, y también la Gay Pride u otros eventos cancelados. En medio de esto, hay un periodista francés que es medio estrella de un programa que mezcla información y diversión, que se llama Quotidiano. Él dijo al aire que la ola de calor tenía algo de democrático, ¿no? Porque todos tenemos calor. Seguía con diciendo que si uno se cruza con Bernard Arnault, que es el hombre más rico de Francia, el dueño de Louis Vuitton, él también tiene calor. La frase, que parecía así muy inocente, generó una polémica enorme y respuestas por parte de periodistas especializados, sociedad civil y expertos. Si bien transpiramos todos, en lo que hacemos después o para evitarlo, ahí aparece la grieta, ¿no? Por ejemplo, el diario Le Monde dio varios testimonios de personas que vivía en viviendas sociales en el norte de París. Contaban, por ejemplo, que durante la tarde el apartamento se convertía en un horno, diciendo algo muy sencillo, que si simplemente pondrían persianas no estaríamos sufriendo así. Ni siquiera estaba hablando ya de aire acondicionado, ¿no? Estaba hablando de un detalle arquitectónico que puede cambiar completamente la temperatura de una vivienda y por ende la calidad de vida. Y eso también está bueno pensarlo con Argentina, ¿no? Cuando uno camina por acá, todas las fachadas están llenas de aire acondicionado. Es algo como bastante común tenerlo. En París ocurre exactamente lo contrario. Durante décadas el aire acondicionado fue considerado innecesario porque el clima era mucho más templado. De hecho, nos protegimos del frío durante décadas. Y teniendo calefacción, pero no pensando en la otra parte del año, ¿no? Fue un tema de debate y de noticias durante los Juegos Olímpicos también, un poco por los turistas que alquilaban durante semanas departamentos sin aire hace 2 años, y también la Ciudad Olímpica fue construida sin aire y eso fue un escándalo, y las delegaciones internacionales hicieron presión ante el gobierno de la Ciudad de París como para que pudieran instalar aire acondicionado para sus atletas para que puedan recuperarse.
1: Pero, perdón, ¿por qué no instalaron aires?
0: Porque por temas climáticos.
2: Está muy mal el aire, Berta.
0: Está mal el aire.
2: Está preguntando. Está muy bien,
1: claro. Está peor morir de calor.
2: Podemos decir, Anita, que también en algunos consorcios se prohíbe directamente.
0: Eso iba a venir, como en París, que es una capital con muchos edificios históricos, tiene restricciones para modificar fachadas o lo que sea. Por ejemplo, inclusive poner un toldo, tenés que consensuar un color con todo el consorcio para que la ciudad sea linda.
2: Prohibido colgar ropa en el balcón.
0: Sí, a un nivel. El aire es parte de una conversación más grande también, claro, sobre la ciudad, el urbanismo, y etcétera. Se calcula que 1/4 de los franceses tienen aire, mientras en Estados Unidos estamos a los 90%. Yo vi imágenes igual muy llamativas en la Ciudad de Luz. O sea, no se puede colgar el aire, pero todos los pisos, últimos pisos debajo de los techos tan simbólicos de París, la mayoría tenían frazadas estas de supervivencia, claro, plateada sobre los vidrios para que no se refleja, o sea, para que no entre la luz y que se reflejara y que no caliente de más lo que ya venía súper caliente por los techos. Imagínate la Ciudad de Luz llena de frazadas de supervivencia plateada. Algo muy distópico, ¿no? Entonces hay una pregunta latente de cómo construimos y cómo se construyó, ¿no? Vemos cómo se ahorra plata a veces en algunas construcciones sin poner persianas porque es más barato, o también las modas de todo vidrio, y que acá lo veo también, ¿no? Claro, hay aire acondicionado, pero bueno, sabemos también que afrontamos corte de luces cuando todo el mundo necesita aire al mismo tiempo. Inclusive en París, en La Défense, la City, como sería allá ese barrio de negocios muy conocidos, de torres, tuvo que pedir a las oficinas que bajen el uso del aire acondicionado porque no daba abasto el

0: sistema global de refrigeración, porque había sido diseñado en los 70 para una temperatura máxima de 30 grados. Así que bueno, claramente esto no va a afectar a todo el mundo igual, y en Francia existe un término muy utilizado que se llama passoire thermique,
1: ¿sí? Okay.
0: que significa colador térmico. Eso se usa para describir viviendas con muy mal aislamiento, ¿no? Como lo pueden ser tanto viviendas viejas, que ya tienen sus años en las aberturas, en la aislación o lo que sea, pero también viviendas nuevas, ¿no? Donde para ahorrar costos no ponemos los materiales adecuados para afrontar el clima. Y eso tiene muchas consecuencias. Inquilinos que quedan sujetos a la voluntad de los propietarios para hacer las obras correspondientes, o también propietarios que no tienen la plata que requiere hacer que estas viviendas sean conformes con cambiar las ventanas o aislar, como estaba diciendo, ¿no? Pero tampoco en la ciudad somos todos iguales, ¿no? Los urbanistas hablan desde hace años de las islas de calor, barrios con mucho cemento, poco arbolado y alta densidad de edificios que pueden registrar varios grados más que en las zonas con parques y espacios verdes. Entonces, en la misma ciudad puede haber diferencias de 5 a 6 grados. Depende de dónde vivís. Eso sumado al depto, puedes estar en realidades totalmente paralelas. Y quiero terminar con algo que nos va a resonar acá, el país de la gran pelo pincho, una palabra y un objeto que amo profundamente. El diario Al Jazeera menciona que una mujer que vive en viviendas sociales en Saint-Denis, al norte de la capital, declaró que como inquilinos primero no tenía permitido instalar el aire acondicionado y que después vio como la policía prohibió a los residentes instalar una pileta inflable para los niños en los espacios comunes del conjunto habitacional. En Clermont-Ferrand, en el sur, fue más lejos. La policía vino dos veces a pinchar la pileta para estar seguro que no la vuelvan a instalar. Cosas que cuestan un poco comprender frente a la situación de emergencia y a esa desigualdad, ¿no? Otras ciudades en zonas más ricas, como Neuilly, prohibieron el acceso de sus piscinas municipales a cualquier persona que no provenían de la ciudad. En fin, a pesar de ese plan canícula que nació en el 2003... Tengo como reacciones en mi espalda. Ay, por el público.
1: Perdón, es que...
0: No, es que me encantó. Siento que estoy en un sitcom.
1: Es que es bastante increíble todo lo que estás contando. Yo estoy flipando con Francia, la verdad.
0: Este es ese plan canícula que nació en el 2003, ¿no? Con un sistema de alerta, de seguimiento de personas vulnerables. Ya no es suficiente, o sea, 20 años después, muchos especialistas sostienen que ya no alcanza con responder desde la salud pública. O sea, ¿qué ocurre cuando las viviendas dejan de ser habitables? Y que el único lugar donde todavía se puede buscar un poco de frescura es el espacio público, juntando recursos y fuerzas colectivas, ¿no? Es un desafío también para pensar las ciudades. Entonces, claramente no estamos y no seremos igualmente expuestos al calor extremo. Y quería terminar con ese fun fact, que no es muy fun, que lo vi en una nota del New York Times. Hay una nueva moda, chicas, no sé si están al tanto, que son las snow rooms, las piezas de nieve, habitaciones recreando escenas de nieve como en la montaña, en las casas de los ultra ricos.
2: ¿Pero eso es poner algo en YouTube donde nieve,
1: ay,
2: Anita?
1: ¿Qué
2: es?
0: No, es una construcción arquitectónica por no menos de 130.000 dólares y 200 de litros de agua por semana puedes tener tu espacio de montaña. Así que si no estamos todos y si seremos igualmente expuestos al calor extremo, pero tampoco somos todos igualmente responsables. Existen sin duda importantes desigualdades en las emisiones de carbono y en el uso de los recursos compartidos.
1: Interesantísimo, Anita. Me encanta este tema. Me parece que es muy, muy, ¿cómo es? Adecuado, no es la palabra que busco. Adecuado, pertinente.
2: Pertinente, sí.
1: Hablar del tema. Podríamos hacer lo mismo en el invierno austral, hablando del frío y de la pobreza energética que atraviesa tantas familias y tantos hogares. Quizás la semana que viene o la otra. Pero ahora vamos a ir cerrando el programa de hoy con la incorporación de nuestras amigas y colegas Flora Genú y Natalia Alcoba, que están aquí en el estudio con nosotras.
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4: Mm.
1: Bueno, chicas, ¿cómo están? ¿Qué tal?
4: ¿Cómo están? Qué lindo escucharlas desde... Yo pasé todo el programa en el rincón.
1: Hermoso.
4: Porque, bueno, acá es un poquito más, unos grados. Hablando de la temperatura, unos grados más calurosos adentro del estudio, entonces yo... Sí.
1: Bien. ¿Cómo estás, Nati?
4: Bien.
1: Sí. ¿Cómo te trae la semana, el postmundial?
4: Sí.
1: ¿Has logrado desconectar un poquito del tema escuchándonos aquí?
4: O sea, básicamente evitando las redes.
5: Sí, hacen mal, ¿no?
4: La verdad que no recuerdo otro momento así donde que como que te chupan ahí adentro y de repente estás en un espacio raro. Así que sí, o sea, la única solución es no estar ahí un rato.
1: Total.
4: y bueno... Eso.
5: Chicas, hablando del mundial, quiero hablar de un tema del mundial, pero
4: Please.
5: Sin hablar de fútbol,
4: Perfecto.
5: Sin hablar de polémica,
1: Bien.
5: Sin hablar de derrota,
1: Bien.
5: Sin hablar de críticas.
1: ¿De qué vamos a hablar entonces?
5: ¿De qué vamos a hablar? Vamos a hablar de playas, de montaña, de trekking.
1: Sí.
5: Vamos a hablar de Cabo Verde, que es un país, un archipiélago en realidad, un país en la costa del oeste de África, en la costa de Senegal, del cual ya hablamos acá con Nati. Nati armó una hermosa columna musical que nos hizo descubrir o redescubrir Cesaria Évora. Mm. Y sabemos que el desempeño de Cabo Verde en el Mundial fue bastante impresionante. Muy impresionante. Argentina lo sabe muy bien porque en 16avos fue complicado terminar.
4: Lo tuvo que pelear.
5: Claro, el partido con victoria. Hay una nota en Le Monde de Mustafa Kessous que es muy interesante porque habla de cómo Cabo Verde quiere capitalizar en su fama en el Mundial para atraer turistas. A ver, ya es una zona turística, por lo que dije, montaña, playas, etcétera. En 2025 ya fueron más de 1,000,000 y pico de turistas y están viendo que ahora con esta fama
1: Mira.
5: Hay interés, hay tours que llaman para averiguar y están esperando que lleguen hasta 2,000,000
1: wow.
5: de personas este año.
1: Wow.
5: Y también... dando argumentos que son muy de nuestra época, diciendo, bueno, para llegar hasta Cabo Verde no hay que sobrevolar una zona de conflicto, de guerra,
1: wow.
5: Que no es el caso de varios países.
4: El nuevo selling point.
5: Claro, nuevos argumentos. Y bueno, Cabo Verde está intentando capitalizar sobre eso también porque el turismo es su gran fuente de ingresos.
1: Uh-huh.
5: Me pareció interesante ver... el soft power del fútbol,
1: sí,
5: ¿no?
1: Sí,
5: como el mundial se vuelve un momento para que un país haga hablar de él mismo mucho más allá de fútbol, porque sabemos que no es solamente fútbol.
1: Totalmente.
4: Sí, y de hecho, o sea, el arquero que lo habíamos hablado, el arquero de Cabo Verde, o sea, básicamente se transformó en un embajador de Cabo Verde a través de sus redes, o sea, fue de 50,000 a 15 millones de seguidores.
1: ¡Qué loco! Las redes también pueden ser lugares hermosos.
4: Es verdad, recordemos. bueno, o sea, yo les puedo charlar un poquito sobre una nota que la verdad que me llamó bastante la atención en el New York Times, que hizo una investigación sobre la abundancia de videos, en redes, generado por inteligencia artificial, pero específicamente para vender productos de salud y de bienestar, pero o sea, lo que se están usando el IA para generar influencers falsos, fake influencers, personas que te están vendiendo
1: wow.
4: productos, o sea, de plantas, herbales.
5: Productos reales
4: sí.
5: vendidos por influencers falsos.
4: Exacto.
5: ¿Y cuál es la lógica? ¿Por qué sería una
4: persona? Lo que llama la atención, o sea, usando una persona humana para una persona humana, no solamente una persona humana, pero en general son personas que, o sea, los ponen como médicos, capaz son profesionales de la medicina china, gente que ya vas a pensar que, de hecho, o sea, cuando abrí la nota en el New York Times y vi como el carete de los diferentes, o sea, como una grilla de todas las caras de los influencers
1: Ajá.
4: fake, y había gente que yo los vi pasar.
1: No.
4: Y te juro que me tengo que fijar si lo empecé a seguir a uno, o sea, te juro.
1: Wow. Claro.
4: Pero bueno, no llegué a esa parte. Pero bueno, o sea, el target de estos son, por supuesto, personas mayores. La nota charla con una mujer de Estados Unidos, una jubilada, que compró un producto un poco porque lo conoció a través de las redes, un producto herbal, y que después se enteró de que ese producto estaba, o sea, que había un problema con esa marca, que estaba contaminado. Ella después dice que se sintió mal, no sabe si, obviamente no vas a saber si es por eso, pero el punto es que no hay regulaciones en el mundo de redes en términos de qué está, qué dicen sobre los productos. Y
1: pero, perdón, Nati, sí. ¿Estas influencers o estos influencers parecen humanos?
4: O sea, yo siento que sí.
1: Tenemos unas conversaciones muy raras, pero...
4: O sea, depende. O sea, yo pienso que sí. No, me parece que te vas a dar... Yo me daría un poco de cuenta, o sea, cuando estás mirando la grilla y ves todas las caras, es como que hay algo plástico ahí, pero bueno, igual, o sea, sabemos cómo pasa el contenido ahí, claro. Sabemos diferentes, o sea, niveles de conocimiento de diferentes usuarios, es totalmente posible que lo... O sea,
5: y claro, ahí el tema es el peso de la autoridad, es alguien que parece ser médico, médica, ahí. No
4: total,
5: es
4: total. Persona, sí. Y de hecho, o sea, el New York Times habla un poco sobre cómo es que, o sea, cómo es que pudieron identificar que eran falsos, y eran cosas como ver que los, las trastiendas de muchos de los videos son iguales, es como que la banderita de Estados Unidos está en el mismo lugar,
5: claro.
4: Están en la misma, en el mismo supermercado. Bueno, después, lo resumo ahora, pero después van a China y hablan con una compañía de publicidad que hace estos videos y que, y bueno, o sea, que es interesantísimo porque tiene un gerente de esta compañía hablando en la, en la notita, y que decía que producen 1.200 videos por IA por día de este estilo a un costo de $10 por video, $10 de Estados Unidos, y que eso representa más o menos un décimo de lo que saldría a hacer ese video de otra manera. Bueno, mucho más, pero o sea, lo flasheé un poco.
1: Sí. Necesito que desarrollemos este tema en otro programa, porque yo me acabas de hacer acuerdo, Nati, que me están saliendo unas cosas muy raras en la publicidad de mi Instagram desde hace algunos meses, pero ya lo desarrollaré otro día. Ahora vamos a abrir la Fortune Cookie.
4: Perfecto.
1: A ver.
5: Una galletita de la suerte.
1: Argentina. No controles.
5: Nada más.
1: Nada más.
5: Wow.
1: No controles.
5: Hay que soltar para escuchar una frase así.
1: Soltar y disfrutar. Muchas gracias por acompañarnos un martes más en Recalculando en nuestra querida FM La Tribu. Gracias por estar aquí. Gracias a Eli, nuestra técnica, Eli, nuestra pasante. Gracias, chicas. Y nos vemos la semana que viene. Chao.
5: Chao, gracias.

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Genuinamente estamos hartos, familias, docentes, estudiantes, de que nos mientan en la cara. A los docentes les dicen algo, a las familias les dicen otra cosa, a nosotros nos dicen otra cosa. Encima mienten en nuestro nombre. O sea, estamos hartos de que mientan con nuestras caras, con nuestros sentimientos, con lo que queremos. Estamos hartos de que mientan con la lucha. Y es que básicamente a nosotros nos quieren implementar la reforma B, aprende. Lo que pasa con esta reforma es que a nosotros no solo nos precariza la educación del bachiller, sino que también se busca precarizar la educación artística, que es básicamente la educación base de este colegio. Nos quieren meter en aulas en las que no entramos, en las que no podemos aprender. Nos quieren hacer pintar con un manual, que bien sabemos, seas artista, sea no artista, es imposible. O sea, aprender a pintar con un manual, por ejemplo, es imposible también aprender directamente con un manual, porque esto es una de las cosas que propone el BEAprende. A todo esto nosotros estuvimos, como estudiantes y como comunidad, estuvimos reclamando, estuvimos haciendo sentadas, cortes de calle, semaforazos. Se llegó a una resolución con la señora directora y fue que ella no iba a firmar ni el paquete de horas ni nada para después de vacaciones de invierno. Básicamente, los estudiantes nos venimos a enterar que se supone que la directora, la supervisora, van a ir hoy al ministerio a firmar la reforma, justamente cuando juega Argentina. Entonces nosotros, al enterarnos de esta situación, tuvimos que accionar de urgencia. Podemos con todos los compañeros decir que estamos bastante contentos con esta lucha. La verdad que estamos más que ahora nunca muy, muy unidos y tenemos una conexión bastante fuerte, porque la verdad es que es algo que no nos conviene a ninguno. Nosotros, como estudiantes, no queremos ver que despidan a ningún docente, no queremos ver que saquen a nuestros docentes favoritos. Más allá de eso, también es empatizar, ¿no? Porque ningún docente merece perder, y perdón por la expresión, es un poco fuerte, pero la verdad es que en esta realidad es así. Sin plata no vivís. Yo no quiero ver a un docente muriéndose de hambre, de frío afuera. Y las familias, la verdad es que muchos tenemos padres que son docentes.

0: la mesa de diálogo no proponía en ningún momento la negación a esta reforma en el colegio. Era únicamente una excusa para que no tomemos el colegio, no hagamos un pernocte y parar la lucha. Así que decidimos hacer el pernocte igual y descartar la idea de una mesa de diálogo. Y la directora volvió a insistir con la mesa de diálogo y nos dieron una para el viernes a las 10, pero no nos aseguran en ningún momento no entrar a la reforma. A nosotros personalmente se nos bajan una cantidad impresionante de profesores y los que no se bajan tienen que juntarse en grupos para poder organizarse con sus materias. Más que nada los afectados son los interinos. La ESI se va a trabajar de una manera diferente. Ya en el LOLA tenemos lo que se conoce como jornadas ESI, que son días enteros en que los chicos tienen talleres ESI que darle a sus propios compañeros. Son jornadas hermosas porque se abre la posibilidad de que se compartan conocimientos entre los chicos, acompañados de profesores obviamente, y esta medida planea de alguna manera descartar esta jornada ESI. También en el colegio la ESI está trabajada de una manera muy presente, siempre tenemos a las chicas de biblioteca que se encargan un montón de la ESI, y tenemos a nuestros delegados de ESI, y sentimos que esta reforma está modificando cómo estructuramos el colegio. La comunicación con otros colegios es permanente, tenemos un grupo con los colegios que estamos en contra de la reforma. Actualmente la Nini está en toma, la Nini, Irurta y Lola Mora somos tres artísticas, las tres tuvimos toma, o bueno, nosotros intención de toma, que las tres estamos comunicadas casi que permanentemente y apoyándonos mutuamente para esto.
1: De parte de las familias, la mayoría está de acuerdo, no nos llegó ningún padre o algo así que esté en contra de nuestra lucha. Mucho apoyo por parte de las familias que vinieron ayer al ruidazo y desde el día del pernocte están afuera del colegio dándonos una mano. También de los docentes, muchos colaborándonos, dándonos ayuda, mucho. Tanto docentes, preceptores, todo.

0: somos una escuela artística, una escuela de cerámica, entonces la mitad del espacio de nuestra escuela es el espacio destinado al taller, donde ahí los estudiantes, los docentes trabajan todo el tiempo con arcilla, con las manos mojadas, ¿no? Donde en el invierno la calefacción tiene un plus importante en ese escenario. Nosotros desde el año pasado estamos sin calefacción en el taller por un arreglo que hay que hacer, no es un tema de gas, sino que hay que arreglar las estufas para que puedan funcionar. Venimos haciendo presentaciones desde fines del año pasado, en abril hemos presentado notas a los docentes, los estudiantes, la institución, ¿no? El reclamo que viene haciendo institucionalmente, y no hemos conseguido respuestas. Hemos pasado hasta hace poco una ola polar muy intensa, que dado que no teníamos calefacción, no se pudieron dar clases en el taller, así que tuvimos que suspender una de las de lo que sería el corazón, digamos, de la formación de los estudiantes, todo porque estamos esperando hace 6 meses que el gobierno de la ciudad se digne a mandar los andamios necesarios y a pagar la reparación de la estufa. Ya parece que los 190 días de clases son una preocupación solo cuando fue una excusa
1: para hablar en
0: contra de las medidas gremiales que hacemos los docentes, pero no para garantizar la educación y en particular la educación artística.
1: Nosotros hoy estamos atravesando el primer año de la implementación de una reforma educativa que no se ha hecho consensuada con los docentes ni con los estudiantes. Seguro sabrán, hay varias escuelas de la ciudad en toma peleando, digamos, no ingresar a esa reforma. Nosotros estamos transitando ahora los primeros 6 meses de esa reforma, a pesar de todos los planteos que hicimos en su momento, y somos la prueba, digamos, de que es una reforma que tiene muchas falencias. Hoy es el cierre del primer cuatrimestre, venimos haciendo distintas acciones y va a haber nuevas presentaciones en relación a la especificidad de la reforma en las escuelas artísticas y cómo esto nos está afectando. Esperamos y llamamos también al gobierno a la reflexión de que si todos los sectores educativos, docentes, estudiantes, le están planteando que hay un problema, que recoja la pelota, se ponga a analizar su política y acepte que tal vez haya cosas que revisar y que son en pos de mejorar la educación pública. Se supone que debería ser el objetivo común de estudiantes, docentes, gobiernos, todos.

0: Nosotros entendemos que esta reforma no resuelve ninguno de los problemas que tiene la educación. Y es una reforma que lo único que hace es precarizar las condiciones para enseñar y aprender, precarizar los contenidos que ven nuestros pibis y también precarizar la situación laboral y el salario docente. Una cosa que nosotros defendemos un montón, que es el derecho al acceso al conocimiento. Totalmente. Este gobierno quiere evitar que nuestros pibis sepan más, que puedan desarrollarse en cualquier aspecto de la vida, que sean sujetos críticos. Lo dice, de hecho, todo el plan Buenos Aires Aprende. Lo que quieren son estudiantes que sean mano de obra barata del mercado. Claro. Y desde ese punto de vista, la docencia defiende la educación. Y por eso pedimos la no implementación de esta reforma junto con el resto de las escuelas. Hay muchísimas conducciones escolares que aceptan de entrada. No sabes la cantidad de conducciones escolares que directores, quiero decir, directoras, que después de haber ingresado a esta reforma con su comunidad educativa en contra muchísimas veces, terminan siendo reubicados en otro cargo, ascendiendo en jerarquía, lo cual los hace ascender en salario. Se terminan yendo a San Pablo en un viaje de estudios, pero el Ministerio de Educación se lo lleva a San Pablo a un viaje a Brasil, los felicita, los premia con un viaje, es indignante. Y por otro lado, hay algunas conducciones que parecen suponer que hoy en día todavía existe la obediencia debida y que no se pueden oponer. Ahora, fíjense una cosa, las conducciones que se opusieron escuchando a su comunidad educativa no han sido sancionadas, no ha pasado nada. Entonces, el gobierno instala toda una idea de que esto es, si no entras, es terrible. Y hay un montón de escuelas que no han entrado porque las direcciones han definido no entrar escuchando a su comunidad. El gobierno le llama a mesas de diálogo, a monólogos que hace el gobierno, donde la reunión empezó de una manera muy violenta con nuestra directora de área, que es Ada Riceto, preguntándole a las familias qué entendieron de la reforma, como suponiendo que las familias se oponen porque no leyeron. Eso la verdad es que es de una bajeza y un desconocimiento absoluto, porque las comunidades educativas que estamos organizadas, yo puedo hablar mucho de la mía, que es la de la NIMI, hemos hecho muchas reuniones, hemos leído todos los documentos y tenemos muchos argumentos por los cuales nos oponemos. Y hay un dato más, todos los docentes que están en escuelas donde ya se implementó, en las escuelas donde se está por implementar, están en contra de la implementación. Entonces, ahí hay un punto.
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3: Estamos presentando la primera ley como legisladora del Frente de Izquierda, Ley de Blanqueo Salarial Docente. Es un proyecto elaborado colectivamente, es un proyecto que apoya a DEMIS, porque es un reclamo histórico del sindicato, y que tiende a acortar la jornada laboral, que hoy es muy extensa, y no llegamos a cubrir el costo de la canasta familiar. El macrismo está desvalorizando nuestro salario porque se componen más de la mitad de ellos en sumas no bonificables y además con topes salariales. Esta ley plantea la eliminación de estos arbitrarios topes salariales, porque toda esta conformación del salario, de sumas en negra o no remunerativas, no computan para el cálculo ni de aguinaldo, ni de vacaciones, ni de jubilaciones, y es un vaciamiento planificado de nuestra obra social. Así que si te interesa y te involucra, hay que luchar todas juntas en el gremio, vamos a tu escuela, la recorremos, juntamos firmas, porque de conjunto hay que recomponer nuestro salario igual a la canasta familiar por un cargo, porque como dijimos anteriormente, tenemos que luchar para recomponer nuestro salario. Súmate.

0: ¡Luchen! ¡Luchen!
1: Bueno, vamos a la tanda y volvemos.
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21: Estamos en comunicación con la legisladora y referente del Frente de Izquierda, Vanina Abbiasi, para analizar las denuncias de complicidad policial en las redes de trata, el avance, obviamente, de la agenda desreguladora aquí en la Ciudad de Buenos Aires y el impacto también de algunos proyectos que venimos analizando aquí en el programa, que son proyectos de ley que buscan achicar el Estado en la Ciudad de Buenos Aires. Hola, Vanina, te saluda Emilia al aire de La Tribu. ¿Cómo estás?
22: Hola, Emilia, ¿qué tal?
21: Bien.
22: Buenas tardes.
21: Muchísimas gracias por este tiempito. El motivo inicial de esta llamada tiene que ver con el desmantelamiento de un centro de explotación sexual en Flores, que obviamente pone otra vez el foco sobre las redes de trata, algo que vos venís denunciando fuertemente, tiene que ver con el rol de la policía en la Ciudad de Buenos Aires. ¿Cómo es que se explica que funcione un lugar así, clandestinamente, en la jurisdicción con más policías por habitante de América Latina, podríamos decir, ¿no?
22: Exactamente, bueno, esa es la contradicción, o mejor dicho, el punto que hace ver, digamos, que este tipo de realidades que implican todo un mecanismo, ¿no? Traer a personas desde otros lugares, trasladarlas, un mecanismo de funcionamiento que no responde a lo que son las dinámicas barriales de familias que trabajan, vuelven a sus hogares, etcétera, y Y bueno, y que ponen en evidencia que es un tipo de delito que tiene mucha recaudación económica y que por lo tanto a partir de eso se entrelaza el delito con el Estado, la policía participa, funcionarios políticos y técnicos de la ciudad también están implicados. Quiero decir, no lo digo desde el punto de vista judicial, que eso lo tendrá que determinar la justicia y parece ser que no quiere hacerlo, sino que lo digo desde el punto de vista de lo que me ha tocado analizar durante 25 años de seguir la problemática de la trata de personas. Es imposible que en la calle Beuchef de la ciudad de Buenos Aires, que es un lugar absolutamente residencial de nuestra ciudad, se produjera un movimiento como el que los vecinos y las vecinas cuentan ahora que se desmanteló el lugar, sin la complicidad policial, que por otra parte hay testimonios de vecinos que dicen que había un celular de la policía en la puerta casi permanentemente. Entonces, es obvio que, bueno, que luego ocurren este tipo de situaciones. La policía se llevó presa a una de las personas que aparentemente administraba y regenteaba el lugar. Y todos sabemos que estructuras de estas características, los responsables que llevan adelante este tipo de lugares donde se explota la prostitución ajena entre personas adultas y también con menores de edad, obviamente que el que regentea el lugar directamente no es el dueño del lugar, no está en vivo y en directo esa persona ahí, y bueno, y es a los que nunca llegan, claro, ¿verdad?, con este tipo de situaciones. Vos dijiste algo al principio que coloqué en mi denuncia original. Hace una semana atrás, Jorge Macri se vanaglorió de incorporar a 1,000 efectivos más de la policía de la Ciudad de Buenos Aires. La policía de la Ciudad de Buenos Aires es la policía, con más funcionarios y con más agentes de toda América Latina. Y entonces uno dice, bueno, pero gracias a eso no tenemos delitos. Bueno, no pareciera que fuera así. Gracias a eso seguimos teniendo delitos muy estructurales de esta ciudad, porque la trata de personas tiene toda una historia recorrida en esta ciudad, con finalidad de explotación sexual y también con finalidad laboral, porque en esta ciudad se han traído durante muchas décadas a trabajadores, sobre todo de Bolivia, para ser explotados en el negocio textil, que es un negocio, un comercio muy importante de la ciudad de Buenos Aires, y también para otras finalidades que han tenido que ver con la construcción. Bueno, así que definitivamente es una problemática que involucra al poder político del Estado de la ciudad de Buenos Aires, ¿no? Y bueno, por supuesto Jorge Macri mira para otro lado, ¿no?
21: Vanina, ¿se sabe cuántas personas estaban en ese lugar siendo prostituidas?
22: Se supone que liberaron a 11 personas, se supone porque bueno, los testimonios o el conocimiento que tiene la prensa de este tipo de causas en general también son el testimonio, bueno, de agentes de policía, ya sea de la federal o de la ciudad de Buenos Aires. En este caso tienen que intervenir la federal porque la ley de trata de personas es un delito federal. Pero bueno, todos sabemos que la policía en la ciudad de Buenos Aires, el entrelazamiento entre la federal y lo que hoy conocemos como la policía de la ciudad es total, porque la policía federal era el antecedente, digamos, de lo que fue luego la metropolitana y luego la policía de la ciudad. Eso por un lado. Y después también tener en cuenta que el entrelazado de lo que fue la vieja policía federal funcionando en la ciudad de Buenos Aires quedó intacto, que veamos con atención que cuando cambió de ser una policía federal al ámbito de la ciudad de Buenos Aires, digamos, voy a decirlo de esta manera, no hubo mucho ruido, no hubo tanto ruido como parecía, fundamentalmente porque no le tocaron los negocios, ¿no?
21: Claro. Ahí yo te preguntaba por la cantidad de víctimas para entender también qué pasa con esas personas luego de este desbaratamiento, ¿no?
22: Bien, mira, eso es importantísimo también, porque en la presentación que vos hacías, hablando de todos los sectores que se han desmantelado en la ciudad de Buenos Aires, incluye justamente uno de los dos refugios para víctimas de trata de personas que había. Los refugios para víctimas de trata de personas tienen características muy especiales, ¿no? Porque como estamos hablando de mafias muy descompuestas, obviamente tiene que ser un refugio que cuente con anonimato, con un cuidado especial por parte de los funcionarios que se encargan de llevar a las mujeres que han sido rescatadas a este tipo de dispositivos. Y lo que ocurrió en el último, en los últimos dos meses, fue que uno de los dispositivos que existía en la ciudad fue unificado con un dispositivo de asistencia a la violencia de género que existía, que era el refugio Mariquita Sánchez, y que fue subsumido dentro ahora del refugio este de trata de personas. Por lo tanto, no se respeta siquiera los protocolos internacionales que hicieron que alguna vez se pusieran en pie este tipo de refugios con las características que tenían. Claro. Quiero decir, con esta cosa del anonimato, etcétera. Si yo tengo que tener en un mismo espacio físico dispositivos que tienen diferentes protocolos de funcionamiento, bueno, es obvio que no voy a actuar de la manera adecuada. Entonces, tenemos este problema, tenemos el problema también que no sabemos dónde están los fondos incautados de este tipo de delitos, que por ley nacional y por ley de la Ciudad de Buenos Aires tenían que ir a parar a la asistencia justamente a las víctimas de este tipo de delitos. Y tenemos también, finalmente, el enorme problema de que, bueno, de que estos delitos tienen que ver con personas que tienen muchísimo dinero y que, por lo tanto, compran a toda la cadena de intervención que tiene que haber. No olvidemos que acá estábamos en presencia de un local que se supone que era con finalidad de masajes y otro tipo de situaciones, y acá también está involucrado la NUCE y su agencia de control gubernamental, ¿no? Que no llevan ningún control al respecto de las finalidades que se declaran cuando se pone un comercio en pie. Este lugar había sido denunciado varias veces, seamos claros, la comisaría está implicada, está comprometida en esto, y no quieren avanzar sobre las responsabilidades policiales, ni el Poder Judicial, ni muchísimo menos este Jorge Macri con campañas fascistas que viene desenvolviendo, bueno, una campaña política para finalmente, bueno, amedrentar a la población, culpar de la situación que vive la población a personas que no tienen nada que ver con esa realidad, etcétera, ¿no?
21: Claro, porque hay algo bien claro acá que tiene que ver con la vulnerabilidad económica, social, de las personas, ¿no? Que terminan siendo prostituidas, violentadas en este tipo de locales, que obviamente lleva una organización por detrás, que vos decías muy bien, ¿no? Bueno, es una organización de gente con mucho poder, con mucho dinero, y que al mismo tiempo necesitan de esas personas vulneradas y vulnerables para ser parte, ¿no? De ese entramado. Obviamente, y acá es la pregunta, ¿cómo golpea la crisis actual para que estas redes sigan encontrando ese terreno fértil, ¿no? Para seguir construyéndose y desarrollando?

0: generación de trabajo genuino, no va a haber fuentes laborales y cada vez más la gente que requiera trabajos va a estar sometida a este tipo de mafias y de redes de delincuentes. Entonces, este es un tema también central. La trata de personas con fines de explotación sexual o laboral basa toda su acción en la vulnerabilidad de una población que tiene necesidades laborales. En este caso, las víctimas lo manifestaron claramente también, nos dijeron que íbamos a hacer tareas de limpieza, hacer tareas de otras características, y terminaron estando a merced de esta red de trata para la explotación sexual. Entonces, estamos hablando de un régimen que desde el punto de vista económico y social va a fomentar una sociedad que cada vez tenga más vulnerabilidad en este aspecto, y particularmente las mujeres. No hay trabajo para las mujeres. La ciudad de Buenos Aires, que tiene un promedio de arriba del 7,9% de desocupación, las mujeres jóvenes, en lo que es el sector de las mujeres jóvenes, las desocupación asciende casi al 20%. Entonces, esta vulnerabilidad es la que están explotando, y también la explotan los narcotraficantes. Este es un tipo de delito que está entrelazado con el narco, que también está en crecimiento. Imagínate que no paran de darles beneficios, blanqueos absolutamente, bueno, extraordinarios, con leyes que realmente, bueno, no, incluso no habían existido en algunos casos en los blanqueos de los gobiernos anteriores, permitiendo que justamente este tipo de delito pueda blanquear con este tipo de leyes que han sacado en este caso en el 2024, y que contó, en el caso puntual del blanqueo, con la votación unánime de todos los bloques políticos en el Senado. Esto tenemos que ser conscientes también, que porque estos problemas, cuando votaban, no se acordaron que eran los tratantes, los narcotraficantes, los que blanquean en este tipo de medidas que se toman, aparte de los ojeros que no declaran, por ejemplo, sus exportaciones. Entonces, estamos hablando de los grandes delincuentes de este país, que son, no solamente no es que no los persiguen, les dan facilidades legales permanentemente para que puedan avanzar con sus actos delictivos, mientras contratan 1000 policías más para perseguir a gente que come en la calle, o tenemos un jefe de gobierno que insta a las personas que dan de comer en la calle a que no lo hagan más porque no les gusta cómo queda la ciudad. Y no solamente las insta verbalmente, hace pocos días atrás hubo operativos policiales contra vecinos que, por ejemplo, en Acoiti y Rivadavia hacen este tipo de actos de solidaridad. Bueno, sí. Entonces, efectivamente, las condiciones económicas a las cuales nos lleva el gobierno de Milei, el gobierno de Macri y todos sus cómplices gubernamentales en todas las provincias, agudiza que se produzca este tipo de delitos. Yo estoy a cargo de la Comisión de Trata de Personas y estoy preparando un informe. Es una comisión especial, no les interesa en absoluto lo que diga nuestra comisión en la legislatura, pero sí quiero avanzar en que caractericemos en la medida que podamos. Es un delito difícil a veces de poder caracterizar adecuadamente. A mí me pasó con casos muy escandalosos de esta ciudad en otros momentos y en otros años, en los cuales, bueno, fue difícil convencer a todos los sectores políticos, etcétera, de que acá hay un problema. Bueno, vamos a volver al ataque para realmente no convencer a los que son cómplices de este tipo de situaciones, sino mostrarle a la población de la ciudad que tenemos que combatir esto, ¿no?
1: Ya que mencionaste a la legislatura, Varina, te paso un segundo a la agenda legislativa, porque si no recuerdo mal, la semana pasada Pilar Ramírez volvió a presentar el proyecto de ley bases porteña, ¿no? Ahí ese espejo con la legislatura nacional, en este caso, ¿no? Con diputados y senadores de la nación. ¿Qué lectura haces de este intento de replicar ese modelo de ajuste nacional del PRO, digamos, pero en la ciudad de Buenos Aires?
0: Bueno, a ver, tienen una disputa, ¿no? Porque están planteando que, bueno, justamente se lo reprocha todo el tiempo el mileísmo en la ciudad, que el macrismo lo único que hace es imitarles las políticas nacionales y de alguna manera tratar de arrebatarles la base política electoral de la ciudad de Buenos Aires sobre la base de robarles iniciativas.
1: Claro,
0: ¿no?
1: Porque también presentaron la ley Hojarasca, también.
0: Exactamente, también, que claro. Se votó a favor. Sí, la ley Hojarasca que se votó a favor hace 10 días en la legislatura de la ciudad, y que, bueno, terminó derogando leyes, obviamente, como sabíamos de antemano, terminó a último momento, a espaldas de toda la legislatura que tuvo

0: dispuesta a votarla, pero que no sabía lo que estaba votando, derogando cosas muy importantes de la ciudad que tienen que ver con asistencia a franjas vulnerables también, etcétera. Pero realmente la ley, el intento de Pilar Ramírez ahora de hacer avanzar una ley bases, también aprobaron, no nos olvidemos, el RIGI en la ciudad de Buenos Aires, todas instancias de la Libertad Avanza, y son definitivamente políticas un poco distraccionistas, también muestra que Pilar Ramírez no tiene muchas ideas, se ve que se le agotaron luego de que se pasó del peronismo al mileísmo, se le terminaron las ideas, pero quiero decir, realmente, bueno, nada, están utilizando estas cosas para hacer propaganda política y al mismo tiempo, a ver, hay que achicar el Estado. ¿Y en serio había necesidad de contratar a 1000 policías más en una ciudad que tiene ya una dotación de policías que está por encima de todos los promedios de América Latina? Bueno, evidentemente no es que tienen problemas con que se gaste más, están buscando nuevamente recortar en aquellos sectores que son más vulnerables, buscando la expulsión de toda una parte de la población de la ciudad que ya está existiendo como fenómeno. Entonces pasamos de tener una política macrista que decía que íbamos a una ciudad de 6 millones de personas, antes lo decía Horacio Rodríguez Larreta eso, a una realidad en la cual vamos a terminar estando en una ciudad de 2 millones de personas, porque la gente ya no puede ni vivir acá de la cantidad de negocios que están haciendo los amigos de Pilar Ramírez y de Macri en la ciudad, ¿no? Entonces, bueno, vamos a enfrentar esta ley bases adaptada para la ciudad, porque tiene por objetivo terminar con sectores de asistencia, con los sectores más vulnerables y no con los verdaderos negociados del Estado de la ciudad de Buenos Aires, ¿no?
1: Sí, una ley bases
0: detrás de los cuales están todos los amigos de Pilar Ramírez, comenzando por su coequiper de la legislatura de la ciudad, Nicolás Pajot, que es uno de los que ha presidido la Agencia de Bienes del Estado y que se dedica a estar detrás de la venta y de convertir en plata para que ellos hagan sus negocios todos los terrenos del Estado de la Ciudad de Buenos Aires, mientras los vecinos lo están reclamando para otras utilidades, ¿no?
1: Recordamos, sí, que en esta ley bases también lo que se propone es la privatización, ¿no?, de algunas empresas como Autopistas Urbanas, incluso la propuesta de achicar a la mitad de los cargos políticos y la administración pública. Esto también lo propuso hace un año y perdió estado parlamentario, entiendo. No sé cuál es la situación hoy. ¿Crees que se llega a discutir esto?
0: Estas cosas siempre dependen en parte del bloque que está siempre a disposición de estas políticas, que es el bloque radical, el que más dispuesto está a acompañar estas políticas en la medida que recibe algo. Esto es importante tenerlo en cuenta para cuando después lo miran a Lustó como un progre en la política argentina, ¿no? La ciudad de Buenos Aires no tiene ley de enfermería profesional, algo que se viene peleando desde hace muchísimo tiempo, gracias a que las legisladoras radicales se dan vuelta a último momento después de que se comprometieron, por ejemplo, algo que ocurrió el año pasado con las enfermeras, a que se iba a aprobar de una vez por todas. Sí. Entonces, ¿de qué depende? En parte del bloque radical. Vos tenés 14 diputados de la Libertad Avanza, tenés 12 de del PRO, y lo que tenés después son los 5 radicales, que son los que terminan terciando en esta situación, y a veces con, en parte, digamos, el interbloque que armaron Ocaña, Horacio Rodríguez Larreta y compañía, al que también hay que mirar con atención, ¿no? Creo que para mi gusto, digamos, la legislatura es un lugar de componendas políticas, de consensos de todo tipo, así que no hay que descartar que esto avance. La forma que tienen en que avancen estas cosas es otorgarle negocios. O sea, a ver, es la lógica de la coima, que ha sido consagrada como la negociación, llamada la negociación política en la ciudad y en el país. Entonces esto lo tenemos que ver con atención. Después uno ve dirigentes políticos del peronismo, del radicalismo, que ocupan lugares en observatorios, lugares de esas características, que solamente son la prenda de negociación de este tipo de leyes. Vayan a ver lo que es, dónde terminan los que dejaron la legislatura de la Ciudad de Buenos Aires de diferentes bloques políticos. Es un escándalo. Entonces, el Estado de la Ciudad de Buenos Aires tiene que achicarse por el lado de lo que es el invento de todo tipo de realidades políticas. Yo, mira, puede ser, pero eso no lo pueden pagar los trabajadores, sino que alguien tiene que venir acá a mostrar la responsabilidad política de los que generaron e hicieron proliferar una serie de sectores, observatorios, institutos, etcétera, que simplemente se crearon para hacer que un bloque político siga votándole los presupuestos al gobierno o ese tipo de medidas. Tenemos que denunciar políticamente que esto es una componenda entre todos los sectores que dominan la Ciudad de Buenos Aires y que hacen sus negocios en esta ciudad. Ese es el problema que tenemos, que gobiernan y están en la legislatura los que a su vez tienen intereses creados para llevar adelante esa acción política. Y esto no ocurre. El problema de tener todo tipo de inconsistencias por el lado de políticas que se encaran, que después terminan siendo negocios por atrás, no solamente corre por cuenta del mileísmo, están todos detrás de ese tipo de inconsistencias políticas que alguna vez tienen que ser denunciadas. La ciudad está repleta de eso. Ahora quieren privatizar el sistema de recaudación de las autopistas. Bueno, vos te imaginás que... ¿Y qué beneficio nos dio a la población de la Ciudad de Buenos Aires que tuviera estatizado? Lo aumentaron cada vez que pudieron por encima del nivel inflacionario. Recaudaron como unos locos a partir de eso y después, cuando tenían que aplicar el presupuesto, fueron y recortaron a los sectores más pobres y esa plata terminó en el bolsillo de los Elstein, al cual le regalaron el edificio del Plata, esto, aquello. Entonces, también, ¿cómo se crea una conciencia en la población de que esta ley realmente le afecta a los intereses? Y la gente mira y dice, pero si mis intereses ya estaban afectados de antemano. Entonces, acá se genera el mismo caldo de cultivo que se generó cuando Milei llegó al poder. Claro. Realmente tenemos que, nosotros pensamos que hay que poner mucha acción, obviamente te imaginás, entre los vecinos, pensamos que hay que recuperar entre los vecinos y los trabajadores de la ciudad la conciencia de que tenemos que intervenir, apropiarnos de esta ciudad y pelear realmente para desnudar a los responsables de que estemos como estemos, sí. Que estamos como estamos, una ciudad que en el sur no tiene colectivo, que la gente se está teniendo un montón de problemas porque los pibes ya no tienen a dónde estar y terminan siendo los soldaditos de los narcos, una ciudad en la cual los trabajadores se van porque ya no pueden alquilar. Uh-huh. Bueno, me parece que eso tenemos que cambiarlo con lucha y organización.
1: Vanina, te agradezco muchísimo esta conversación, este tiempo también de charla aquí en FM La Tribu. Uh-huh. Y obviamente seguiremos ahí en contacto.
0: Bueno, muchas gracias a ustedes. Un abrazo enorme.
1: Pasó Vanina Biasi, legisladora de la Ciudad de Buenos Aires por el Frente de Izquierda, charlando un poco sobre no solo la situación de la legislatura, las propuestas de leyes que hay, obviamente, para avanzar en el ajuste, ¿no?, del Estado porteño, sino también y específicamente sobre el desmantelamiento de un centro de explotación sexual en Flores que sucedió la semana pasada.

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8: Hasta la orilla hay un camino. 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
9: Charco.
8: De arena.
9: Hola.
10: Estamos en Charco de Arena construyendo territorios posibles y vamos a irnos al territorio de la memoria colectiva, de la lucha, de la memoria, la verdad, la justicia. Y vamos a irnos hasta Jujuy, vamos a darle la bienvenida a Martina, que ella integra el Centro de Acción Popular Olga Márquez de Aredes, conocido como Capoma, que en esta semana estuvieron llevando una serie de actividades, como lo vienen haciendo hace décadas, para darle visibilidad a lo que fueron los apagones de Ledesma y Calilegua. Hola Martina, buen día y muchas gracias por atendernos hoy.
11: Hola, buenos días, compañeras, compañeros, compañeres. A toda la audiencia, gracias por llamarnos, por ocuparse, por seguir manteniendo la memoria de estos lados.
10: Sí, que en estos contextos no nos hace tan, nos da tanta fuerza seguir esto, recordando, construyendo. Pienso más que nada en esto, ¿no? En la memoria colectiva, en contagiarnos esta fuerza, ¿no? Que tuvieron aquellos jóvenes y que hoy también necesitamos, ¿no? Un poco de esa fuerza, de ese deseo de querer transformarlo todo.
11: Sí, es así, más en estos contextos que estamos viviendo en el país. Y es verdad, como vos lo decís, es una memoria colectiva. Es algo que durante las jornadas que estuvimos haciendo se vino repitiendo, y lo decían los compañeros expresos ayer a la mañana en el acto La Normal, que es un acto muy emotivo, y esto de renovar la fuerza y la energía para 365 días de acá en adelante y volver de nuevo, y reafirmando eso, ¿no? Ese compromiso de la lucha, de ser memoria, de juntarse y traer a la memoria de todos quiénes eran, que eran personas, que tenían un nombre, que tenían una vida, que tenían luchas, y que esas luchas todavía las seguimos levantando y sosteniendo, ¿no? Eso son los mensajes que quedan siempre.
10: Sí, y además esto, ¿no? De lo que tiene de emblemático, por un lado, la historia de los apagones, es como esta alianza de el sector civil y puntualmente de los grandes empresarios, ¿no? Que estuvieron y articularon con el terrorismo de Estado y con la última dictadura. Por eso insistimos en que siempre, ¿no? Es cívico, militar y eclesiástica, como esa red, sí. Y que también es lo que más nos cuesta muchas veces en la justicia, ¿no? Dar estas discusiones de las alianzas que tuvieron las empresas y algunas familias con mucho poder económico. Ahí en lo que fueron los apagones queda evidenciada la articulación y la complicidad, ¿no? De Blaquier en toda esta persecución, terror y toda esta desaparición forzada de personas.
11: Sí, y nosotros le agregamos, ¿no? Cívico, militar, eclesiástico, empresarial, porque es otra figura, ¿no? Lo de las empresas, su participación, su connivencia que tuvieron, que era inevitable que ellos como empresa se quedaran fuera. Uh-huh. Que también durante mucho tiempo incluso se trataba de decir, no, una cosa es la empresa, una cosa es Blaquier o lo que hicieron los empleados. No, no. Era la política de la empresa. Entonces, sumarle esa figura también tiene otra realidad que se viene planteando y que ha pasado con muchas otras empresas, no solo Ledesma, ¿no?
10: Sí, tal cual.
11: Entonces, es ampliar también las responsabilidades desde esas políticas que cada sector tuvo. Y como vos decís, ellos hasta lo terminaron reconociendo. Blaquier se murió impune de la justicia legal de nuestro país, pero creo que se fue con la condena de todo el pueblo. Sí. Y eso se ve cuando en nuestro pueblo, la gente del pueblo se empieza a preguntar a qué hora es la marcha, cuándo es la marcha, es este martes, es este jueves, entonces ya se acerca y vos te das cuenta que todo lo que se vino haciendo siempre algo fue dejando y eso es bueno. Sí. Porque quiere decir que hay personas que cuando haga falta recordar por qué pasó, quiénes fueron, van a salir a decirlo. Ya no es como antes, que había un silencio total o un dominio absoluto, aunque el dominio se ve cuando sobre todo está en riesgo los puestos de trabajo, como está ocurriendo ahora de nuevo, ¿no? Uh-huh.
10: Sí, sabes que te iba a preguntar precisamente por eso, porque este contexto puntualmente del desguace, ¿no? Y del vaciamiento también está repercutiendo. Pensaba ahí en los ingenios de ahí de Ledesma, hubo cerca, por lo que decía en una nota que publican en la prensa obrera, haciendo como este recorrido, dice, hubo cerca de 20 despidos, o sea que hay una dinámica, ¿no? De pegarle siempre a la clase trabajadora que sigue ejerciendo esta familia Blaquier ahí, y que quería preguntarte cómo había repercutido este contexto de crisis y todos estos despidos puntualmente en la marcha que realizaron ayer.
11: Estuvieron presentes los compañeros de UATRE, no así los de SOEAIL, que es el sector que más despido tuvo. Ellos tuvieron ya casi 200 despidos en lo que va del año, y de UATRE, que es la parte de frutales, de campo, tuvieron 20 despidos, que fueron los últimos hace unas semanas atrás. Uh-huh. Es como que, a ver, ¿cómo lo explicamos? Se siente y se ve que hubo despidos en Ledesma, sí. Porque hay gente que con eso poco, porque realmente es una miseria lo que recibieron por indemnización, están buscando producir algo para sobrevivir, y se los ve, que uh-huh. generalmente van por el comercio y la venta informal. Y por otro lado, hay un estado de ánimo muy raro que tiene que ver con lo que refleja la política nacional. Esto de, bueno, buscamos otra cosa, como que no hubo tampoco quizás un sector sindical que generara la confianza para luchar y evitar los despidos, ¿no? Uh-huh. Pero una firmeza total, y hay un silencio que es un poco, nos refleja aquellas épocas del que no diga, nadie decía nada, que no te metas por algo, lo despidieron, porque es así, ¿no? Uh-huh. Buscar y escuchar a algunos que decían, bueno, lo despidieron porque faltaba mucho por esto. No, lo despidieron porque la empresa decidió cambiar y modificar y modernizar y todo lo demás y recortar salario. Uh-huh. O sea, es un recorte hacia el sector de salarios, de personal, y para eso son un número más. Eso lo entiende la gente, pero hay otra vez esa sensación de medio, no me meto, no lo voy a apoyar por el despido porque me puede pasar a mí.
9: Claro.
11: Y esto del individualismo que ha vuelto a resurgir, sí. ¿No? Esto de al no tener quizás dirigencias sindicales que digan o que impulsen la lucha colectiva, uh-huh. Creo que también hace que muchos trabajadores hayan prácticamente aceptado, callado, sin decir más nada, la miseria que le dieron, porque fue toda una miseria en malas liquidaciones,
9: sí.
11: Y quedar cesantes, despedidos, y esperar una jubilación o ver cómo siguen. La verdad que es lamentable lo que se ha visto. Y se refleja en algunos compañeros que quizás tienen otra formación u otro acompañamiento, que están luchando o uh-huh. siguen hablando de lo que pasa. Pero todavía hay un dominio muy grande, hay un control muy grande por parte de la empresa.
9: Sí.
11: El que se fue callado, y el que queda no quiere irse o tiene miedo, entonces se calla, ¿no? Esto me golpeó a mí, uh-huh. O sea, escuchar desde que empezaron los despidos que había compañeros que habían aceptado sin más, firmaron y nada más. Eso es triste y eso es desolador, porque demuestra que el poder de ellos sigue intacto,
9: sí,
11: ¿no?
9: Sí, tal cual, y que además también no es recaerle a esa familia, a ese compa que toma esa decisión, ¿no? Sino todo lo contrario, empezar a repensar y redefinir estrategias para fortalecernos como clase trabajadora, ¿no? Porque si no, después como que recae cierta responsabilidad sobre ese compa que quizá tenga hijes, deudas, ¿no? Y un montón de compromisos y un enredo que tomó esa decisión así, ¿no? A las apuradas porque considera que es lo que puede hacer. Y que también, ¿no? Eso evidencia el poder que tienen. Y por otro lado nos llama uh-huh. a revisar nuestras lo pienso como estrategias o modos de plantarnos en este contexto, que ya no es el mismo con el que nos veníamos manejando tal hace un cual. Par de años atrás.
11: Uh-huh. Es así, como vos lo decís, uh-huh. es así. No es acá no es la culpa del compañero, acá es
9: claro.
11: es un todo, es el contexto que estamos atravesando, el mensaje que se manda desde los gobiernos nacionales y provinciales, el estado de ánimo quizás de toda la sociedad, y dirigencias que no saben o no pueden o no encuentran la forma o no quieren de demostrarle a estos compañeros que no están solos y que algo más se puede hacer, y que tenemos que seguir adelante, y que eso, ¿no? Que esto es colectivo, que no es que solo te despidieron a vos, esto es algo que viene por más. Entonces, tiene que ver con eso, con los mensajes que han llegado y se han instalado hoy en día en la sociedad, que le dan poder a estos sectores empresariales, industriales, que tienen el poder de decir, bueno, hasta acá llegaste y todo lo que diste se terminó.
9: Sí.
11: Bueno, hay que replantearnos eso, como vos lo decís, buscar nuevas formas, nuevos modos. Y creo que quizás incluso analizar sociopolíticamente, bueno, los acaban de despedir, todavía tienen plata en mano, pero hay que prepararnos para cuando esa plata se termine y estos compañeros, estas familias empiecen a sentir el golpe. Entonces, ahí hay que estar, ahí hay que prepararnos para lo que viene, ¿no? Uh-huh.
9: Sí, tal cual. Y en eso, ¿sabes qué? Ayer en la ronda de las madres de Plaza de Mayo Líneas Fundadoras estuvieron compas sobrevivientes de los apagones que estuvieron acompañando la ronda, y después en el momento, ¿no? Cuando uh-huh. finaliza, que distintas personas toman la palabra y cuentan un montón de causas justas, de luchas que se están llevando adelante, se compartieron algunas reflexiones en torno a esto, ¿no? A la enseñanza, por un lado, que nos dejó lo que fue lo que fueron estos apagones y cómo fue un plan sistemático, la alianza con el poder empresarial, pero también lo que la enseñanza, ¿no? De esto de, bueno, tenemos que romper el silencio, tenemos que evidenciar las lógicas que tienen las patronales, y fue una charla hermosa y también, ¿no? Todo un llamamiento a no olvidar y por otro lado a reforzarnos, ¿no? Porque hay algo como una correlación rápida que podemos hacer a la actualidad. No a que si bien no estamos dentro de un mismo escenario, sin embargo hay algunas lógicas que se están repitiendo y que tuvimos muchos compas que han sobrevivido y que tienen esa memoria viva a la cual hoy tenemos que volver. Ustedes en el marco de estas actividades, ¿qué estuvieron haciendo como para compartir estos testimonios? ¿Cómo lo llevaron adelante estos días?
11: Nosotros tuvimos la verdad que fue un año de actividades de eso, como vos decís, ¿no? De la charla, del debate, de la escucha y de la propuesta de cómo hacemos, ¿no? Cómo hacemos para seguir, cómo hacemos para mantener la memoria, cómo hacemos para ir contra este discurso de negacionista que tiene el gobierno actual. Y fue bueno porque se produjeron charlas en la facultad, charlas acá en las organizaciones de la juventud, de la CCC y de otros sectores, la presentación del libro que habla sobre cómo se sobrevivió, cómo lo que se vivió en aquella época, y en la vigilia, ¿no? Que a pesar de que el gobierno municipal organizó actividades paralelas en pleno evento nuestro, y era como contradictorio, un corso de invierno y por atrás en la plaza, haciendo la memoria con la foto de los compañeros y las banderas y el relato, ¿no? De cada uno que tenemos registrado. Entonces, esas dos caras creo que reflejan, ¿no? Autoridades de espalda a la memoria. Fue una imagen muy fuerte que le quedó a los compañeros esa noche en la plaza y dijo, pero además de eso, la juventud que se sigue acercando a preguntar, a mirar, a hojear un libro, a debatirte, pequeños niños que escuchan atentos el relato de un adulto, de un viejo, que está diciendo lo que vivió, cosas muy duras, y también con un mensaje esperanzador, porque en cada actividad hubo un mensaje esperanzador de cómo nos teníamos que unir, organizarnos, que esto ya pasó y que se puede salir de esto y que si bien ahora estamos abajo, vamos a volver a resurgir con la organización, con la unión, con la solidaridad, con el debate, en la diferencia de cada sector sin duda alguna, pero aprendiendo a unirnos, así como se unió la derecha, esta derecha que es la que está avanzando no solo en nuestro país, sino en América Latina y en el mundo, es donde nosotros nos tenemos que seguir siendo solidarios con las causas y unirnos con lo bueno que se hizo en otras épocas, reflotarlo ahora y pensar las estrategias de cómo seguimos. El mensaje siempre estuvo en cada actividad y yo creo que se queda siempre. Quizás de esas 30, 40, 20 o 10 personas que están en una actividad, les queda el mensaje y es algo que después se replica. Sobre todo cuando nosotros vemos en jóvenes y en niños que nos escuchan, que se te acercan, que te hacen preguntas tratando de entender el porqué de eso inentendible de lo que hicieron, ¿no? Y traerlo ahora y decir, no, pero hoy eso no pasa, a nosotros no nos va a pasar. Entonces, llevar a ese razonamiento lógico es muy bueno y yo creo que ese es el ejercicio. Siempre, en cada marcha se suma, que en cada marcha, por ejemplo, aparezcan las luchas actuales como las del femicidio, que haya estado la familia de Tamara Fierro, la joven que fue brutalmente asesinada acá, que todavía la justicia no actúa como corresponde. Y hasta hace una semana, ayer se cumplieron 2 meses del femicidio de Tamara, y vinieron las chicas de Fraile Pintado, su hermana, a marchar, a estar presente, a pedir un espacio para contar y pedir que no la dejen sola. Entonces, esto del miedo que todavía imponen sectores, pero la fuerza que otros traen y sacan para resistir en sus luchas. Creo que los mensajes están dados en cada actividad y quedan, siempre a alguien le quedan, y eso llena. Yo creo que cuesta, pero las semillitas van sembrándose y van floreciendo también.
9: Sí, que son otros tiempos, ¿no? Algo que también hemos aprendido de las comunidades originarias, ¿no? Que no es todo en la inmediatez, como la derecha, los fachos se unen con intereses puntuales, bien económicos, financieros, y nuestras alianzas, nuestras trenzas, nuestra solidaridad y amor trasciende, son a largo plazo y con otra velocidad, ¿no? Esto que si son semillitas, y cada semillita lleva tiempo, necesita un tiempo para crecer, fortalecerse, y creo que hay algo en esa potencia que tenemos, que es la ternura, que es la solidaridad, que la derecha no la sabe ni manejar, no se pueden divertir. Te escuchaba hablando de que organizaron corsos de invierno, pero que nada tiene que ver con los carnavales que se organizan en Jujuy en el verano, ¿no?
11: Tal cual. Pero esto de buscar las nuevas formas y los nuevos tiempos, adaptarnos, ¿no? Uh-huh. Pero la ternura, nosotros tenemos, ¿no? La lucha, la resistencia con la alegría, que se dijo ayer también en el acto, esto de resistir con la alegría que nos enseñaron los compañeros, los jóvenes, con los relatos que incluso uh-huh. dentro de las cárceles ellos cantaban y buscaban la forma de divertirse y salir del dolor un momento, sin duda siempre está. Uh-huh. Pero también había, ¿no? Este mensaje de que sí, vamos sembrando, y siempre se hizo de ir sembrando. Creo que nosotros somos fruto de las semillas que ellos sembraron en cada acción que empezaron a hacer desde que empezaron a buscar a sus familiares, ¿no? Y nosotros fuimos quedando y naciendo de esas luchas. Sí. Pero nosotros ya tenemos una experiencia, y también sabemos que la derecha viene con todo. Por eso es que no se puede divertir, porque no tienen tiempo, porque saben que si nosotros nos volvemos a organizar, ellos no pueden seguir avanzando. Entonces, también hay que tener en cuenta los tiempos que se están viviendo, y que si nosotros seguimos debatiendo solamente y no accionando, ellos van a seguir avanzando. Quizás a veces nosotros nos tomamos mucho tiempo en el debate y hasta reaccionar en la acción. Entonces, no esperar que sea la explosión como venimos haciendo. Nosotros, yo por ejemplo, participo en espacios de los docentes que sí. venimos resistiéndole hace rato, y que fuimos parte de lo que fue junto con los pueblos originarios en el 2023, el jujeñazo. Sí. Y ahora estamos en una situación muy parecida a esa, pero nos está costando, y el mensaje es, tiene que ser ahora. O sea, no podemos esperar, o no podemos darle 8 años más, como ya hicimos con Morales. No podemos darle 8 años más a Milei. No, tenemos que accionar ahora. Uh-huh. Eso también está, ¿no? Muy fuerte. Sí. Entre lo que vamos haciendo, es un trabajo duro sin duda, pero hay que accionar ahora, hay que unirnos ahora, y hay que empezar a pararle la mano a esta derecha que viene avanzando con todo. Entonces, es ahora, no podemos esperar. Y si ellos pudieron resistir a paras militares como la AAA, al golpe de Estado, a la tortura, a la desaparición, ¿cómo nosotros no vamos a poder enfrentarnos a estos que están ahora, ¿no? Uh-huh. Ese mensaje también está. Tiene sí. que ser ahora, no podemos seguir esperando mucho más.
9: Sí, y aparte este no es un llamamiento desde distintos sectores, ¿no? Como que hay un... Uh-huh. El llamamiento no este, bueno, ¿cuánto tiempo más se va a tomar, por ejemplo, la CGT para convocar a, ¿no? Y como, bueno, que sigan debatiendo, sigan pensando que nosotros sí. seguimos copándole las calles. Acá los miércoles, este último miércoles, te cuento, Marti, fue masiva la movilización de apoyo a jubilades. Uh-huh. Hubo toda esa sí. esa performance represiva que llevan adelante, con obviamente compas que fueron brutalmente golpeadas, pero con la masividad y esas articulaciones que vamos tejiendo, y que ya se hace tan grosero, que es como, no queda otra que sumarse, ¿viste? Como que al principio hubo medio como una distancia, un recelo por las diferencias, ¿no? Y hoy por hoy está tan claro quién es el otro, y que no nos queda mucho más que abrazarnos y esto que vos decís, ir a una acción directa. Y que en esa masividad sí. también tenemos un poder fuerte, y quedó en evidencia, te digo, este miércoles, con la marcha de jubilades acá en la ciudad de Buenos Aires, esto que vos decís es como un ejemplo, ¿no? Que nos puede servir de empujoncito.
11: Sí, sí, es así. Además, nosotros, nuestros compañeros de acá de Jujuy estuvieron la semana pasada ahí en la marcha del jueves, del miércoles, uh-huh. Y se siente y se nota. Yo creo que hay intenciones, yo creo que hay ideas de unirnos, quizás desde las bases. Nosotros hablamos de las bases siempre acá, desde las bases, desde el territorio, uh-huh. pero faltan los de arriba, ¿no? Esto de las centrales, los dirigentes, dejar los intereses o no jugar con los intereses y unificar las luchas. Uh-huh. Me parece que hacia eso vamos. Sí. Es importante. Nosotros este año, bueno, el año pasado cuando estábamos marchando y llegábamos a la salida de Calilegua, Gendarmería apareció tuvo el tupe de decir que la marcha no iba a ir por la ruta, que teníamos que ir por el costado. Y estábamos ahí adelante y los que llevaban las banderas, que hoy quienes llevan las banderas son las hijas de las madres, los nietos, los expresos, los familiares, dijeron no, la marcha se hace sobre la ruta y avanzamos sobre la ruta y Gendarmería no tuvo que mirar, marchar sobre la ruta y los vehículos hacerse a un costado. Y este año ni siquiera apareció Gendarmería. Entonces, si nosotros nos mostramos así, unido y firme, ustedes en Capital, en esas marchas, es tremendo, pero en otros lados, en Jujuy, hay marchas prácticamente todas las semanas de las organizaciones sociales, de los los gremios, el sector de jubilado que quizá está costando, pero sí hacen presencia en la plaza, están enfrente de la Casa de Gobierno. Lo que pasa es que también nos enfrentamos, estamos viviendo en una época donde la mediatización de la lucha y lo que se ve en los medios masivos es como lo que realmente ocurre. Lo otro parecería que no pasa, ¿no? Sí, las comunidades originarias que son reprimidas acá en el norte, como en el sur, con los mapuches, que los están corriendo el territorio y hacen permanencia y se le enfrentan a la policía, a la justicia. Constantemente está pasando eso y en muchos lugares, solo que sabemos el poder que están manejando para acallar y que esto no sea contagioso, ¿no? Esto de salir y gritar. Me parece que ahí está también el tema.
9: Sí, por eso tan importante y te agradecemos profundamente que nos hayas atendido después de una semana de muchísimas esto, ¿no? Actividades, acciones, de tratar de reforzar y seguir construyendo y apostando, ¿no? A la memoria colectiva. Te queremos mandar un abrazo a la distancia y como decía siempre, Norita, todos los jueves terminaremos con un venceremos, ¿no?
11: Así es, y así terminamos cada actividad, cada marcha, y este año con un fuerte compromiso. Bueno, todos los discursos tuvieron el discurso de la unidad, ¿no? De dejar las diferencias. Creo que hubo menos críticas o autocríticas que se hacen siempre entre ellos, y hoy, este año hubo un llamado más fuerte a la unidad. Creo que están los ánimos, las intenciones, hay que ver los intereses de cada sector para poder avanzar. Y el compromiso de que el año que viene la marcha, los 50 años, seguramente en muchos lados va a pasar así, 50 años del golpe de Estado, el terrorismo, es el compromiso de sumar de que para el año tenemos que estar mucho más en cada actividad y generar esto durante todo el tiempo, porque ese es el mensaje para este gobierno, ¿no? El ver que nos seguimos organizando y que no nos pueden callar es lo que los golpea a ellos, ¿no? Entonces ahí está el compromiso y creo que se asumió. Y así terminamos. Venceremos hasta la victoria siempre, compañeros, venceremos, venceremos, venceremos, como decía Norita. Y este año recordaron una querida compañera, Nora Ferreira, militante, expresa política, que se nos fue hace menos de un mes, así que la tuvimos presente también.
9: Ay, que te abrazamos fuerte y seguimos acá difundiendo y quedamos siempre a disposición para compartir, sentipensar, reflexiones y charlar, ¿no? De alguna manera es como acortar las distancias esta charla acá por el aire de la tribu. Gracias, Martí.
11: Un abrazo grande, compañeros, y fuerza, y ya nos estaremos encontrando seguramente.
9: Sin duda, en las calles. Un besote.
11: En las calles, un beso.
9: Pasaba Martina Montoya, ella integra el Centro de Acción Popular Olga Márquez de Ares en defensa de los derechos humanos para indagar un poco sobre quién fue Olga Márquez de Aredes, su compa, de qué estamos hablando cuando hablamos de la noche del apagón, que lo venimos nombrando todos los años, pero por ahí, si es la primera vez que esto te resuena, no dejes de ver la peli Sol de Noche, está libre en YouTube completa, donde puedes profundizar mucho más de lo que estuvimos hablando con Martina, y bueno, y venceremos.

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Recién terminamos el segundo encuentro de la coordinadora contra los desalojos por la vivienda y el hábitat. Cada vez son más las agrupaciones que se suman. Hoy tuvimos el privilegio de tener compañeras del movimiento mapuche, que también han venido a traer la solidaridad y a expresar su repudio, no tan solo a los desalojos de las viviendas en la ciudad, sino que a nivel nacional, la política contra despojarlo de sus tierras. Estuvieron las compañeras de Guernica, donde se llevaron una gran ovación. Y este 22 convocaron a marchar al Puente Porredón para también seguir dando esa pelea. A participar con todo y conformar una gran movilización este 6 de agosto contra la ley de inviolabilidad. Esta coordinadora viene dando pasos de coordinación, de juntarse con otros sectores. Tiene que dar un paso más, poder coordinar las distintas luchas en curso, porque es el camino para poder enfrentar las políticas de ajuste y hambre que tienen estos dos gobiernos.

0: Mi nombre es Karen, somos de la familia permanente de Guernica, queremos acá a la coordinadora porque nos parece muy importante unir las luchas y que estos espacios cada vez sean más grandes para que podamos conocernos y llevar el reclamo y el derecho, por el reclamo del derecho a la vivienda y a las tierras. Nosotras mayoritariamente somos mujeres, migrantes, escapando de la violencia de género a tomar tierras y que hasta hoy en día seguimos organizadas después de 6 años, ahora el 20 de julio se cumplen 6 años de la toma. Y estamos muy orgullosas de seguir llevando esta pelea adelante. Se está construyendo todo un barrio, pero eso fue gracias a nuestra lucha y a nuestra organización, y también de juntarnos en estas coordinadoras, así como nos juntamos con el movimiento feminista, así como nos juntamos con todos los sectores que están en lucha, con los trabajadores y todo. Me parece que ese es lo ideal para que podamos enfrentar al gobierno de ultraderecha que nos quiere venir a sacar nuestro derecho y que especialmente viene y nos afecta a nosotras las mujeres y a los niños.
1: Queríamos plantear que vamos a ser parte de la acción del 22 de este corredor, que nos parece muy importante el reclamo que van a llevar adelante, que es un poco más lo que cobramos, nos atacan por todos lados, como bien decía, como poder comprar una barraza o lo que sea para poder sobrevivir. Nosotras somos realmente afectadas por eso, nos parece muy importante salir a luchar. Este 22 vamos a estar ahí después del corredor, contando con todas las familias y también llevando, obviamente, el reclamo a los físicos que entreguen inmediatamente ya las viviendas a las familias y, obviamente, todo nuestro apoyo y solidaridad a todos los que quieren salir a luchar. Y nada, también contar que la Comisión de Seguimiento de las Viviendas también lo hacemos en frente único, que no lo hacemos sola, sino que también con la Agencia de Recuperación de Tierra, que estuvo también en Guernica y que hasta el día de hoy seguimos luchando por la vivienda, de derecho a la vivienda. Bueno, gracias.

0: Acabamos de salir de la coordinadora en defensa de la tierra, donde también participó la coordinadora en contra de los desalojos. Lo que votamos fue una instancia de coordinación para la semana que viene, el sábado, a las 4 de la tarde en Parque Centenario, donde vamos a invitar a todos los sectores en lucha para justamente coordinar y tener una instancia de movilización hacia el 6 de agosto que realmente le quiera poner un freno de mano a la política de este gobierno.
1: Bueno, es impresionante lo que ha pasado este último tiempo. Argentina ha despertado muchísimo interés en la juventud y en general de mucha gente, bueno, que saltaba, es que no salta es un inglés, pero mientras están entregando todo el territorio, el super rich y todo. Entonces, hoy se han hecho reuniones en muchos lugares, este es uno, donde se empezó a discutir la necesidad que el 6, cuando quieren discutir la entrega de la tierra, rodeemos el Congreso e impidamos esa entrega nacional. Por eso nos parece muy importante convocar a la juventud, a las organizaciones de trabajadores. Los sindicatos tienen obligación de ser convocantes y de generar medidas de lucha para poder participar, pero bueno, miles de instancias de coordinación para movilizarnos, rodear el Congreso y el 6, esta ley no puede pasar.
2: Nos convocamos a todos los centros de estudiantes a que llamen al 6, a los sindicatos. Es necesario que se llame a paro y que ese día rodeemos el Congreso para que no pase la ley.
3: Llamamos también a los centros de estudiantes y los colegios secundarios para que todos los pibes, todas las pibas que queramos luchar por nuestro futuro nos congreguemos enfrente del Congreso el 6 de agosto para ponerle fin a esta nefasta ley que quiere impulsar el gobierno proimperialista de Milei.
4: Desde la Coordinadora contra los Desalojos, hoy hicimos la segunda asamblea donde participamos más de 120 trabajadores y organizaciones. Y votamos que el 6 es necesario que todos tomemos las calles para decirle no a la ley de inviolabilidad. Este 6 te esperamos para poder rodear el Congreso y decirle basta a los saqueos, porque no es una ley que viene solo por la tierra, es una ley que viene por las conquistas de los trabajadores, que viene a desalojar las tierras, que viene con una ley de desalojos express, entonces, y también tiene que ver mucho que quieren recuperar las fábricas que los trabajadores tomaron y la pusieron a producir, porque somos los trabajadores, dieron una solución y ellos vienen por eso. El 6, todos a las calles.

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7: Hora quemada.
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1: Buenas tardes a todos y a todas. Un día más de Argentina produce, nosotras contamos la historia. Un día gris hoy, ¿no? Gris creo que en varios sentidos. Perdimos el domingo, eso creo que todavía nos choquea un poco. Y además la lluvia, que no se va, no hay sol. Bueno, hoy varios martes voy a estar sola, voy a contar esto. Maru está disfrutando de unas merecidas vacaciones. Así que tenemos a Pau Prati, nuestra oper, que me va a estar ahí haciendo la segunda. Me va a ir indicando los momentos del programa, porque Majo también está de vacaciones. Todas se tomaron vacaciones de invierno. Así que bueno, acá sufriendo un poco el resultado del Mundial, algo que me parece muy gracioso que venía pensando recién, que el invitado que ahora vamos a presentar tiene un emprendimiento, una empresa, ya a esta altura no es un emprendimiento, bastante pertinente para tocar algunos temas del partido del domingo, que me parece que ya nos puede traer luz, ¿o no? Bueno, primero, canales de comunicación. Pues estas cosas las dice Maru, entonces no las tengo tan rápidas. Para quienes se quieran comunicar con nosotras y el programa, lo pueden hacer a través del WhatsApp 1131-260-887 o al Instagram de la radio @fmlatribu o directamente a nuestro Instagram @argentinaproduceradio. Bueno, vamos a arrancar, vamos a presentar a nuestro invitado, que además lo conozco hace muchos años, así que también está bueno, divertido volver a reencontrarse con, en su momento, quien fue emprendedor y acompañamos desde alguna política pública que estábamos tratando de recordar cuál era. Y hoy, bueno, unos cuantos años después, la empresa está consolidada, sigue, crece. Así que bueno, con nosotros está Ernesto Cambursano.
2: Hola.
1: Fundador de Data Factory. ¿Y por qué decíamos que es pertinente con el día de hoy? Porque es una empresa que ahora nos va a contar en detalle, pero desarrolla estadísticas de deporte. Bueno, ahora nos vas a explicar mejor. Bueno, bienvenido, gracias por haber aceptado la invitación.
2: Muchas gracias por invitarme.
1: Bueno, ¿querés contarnos? Empecemos por eso. ¿Qué es Data Factory? Y después vamos un poquito para atrás en la historia.
2: Perfecto, vamos a hacer el pitch.
1: El pitch de la empresa, tal cual.
2: Mira, Data Factory es una empresa que tiene gente en su país, en su casa, mirando los partidos de fútbol y cargando lo que ocurre en ese partido en una intranet hecha por nosotros. De cada jugador, dice, en este lugar de la cancha, este jugador le dio un pase a este otro en este otro lugar de la cancha, y luego ese jugador pateó al arco y la pelota entró por tal lugar del arco. ¿Sí? Eso, sumado en cada torneo por partidos y más partidos y más partidos, construye una estadística que nos sirve básicamente para trabajar con medios.
1: Bien.
2: Las tablas de posiciones, las fichas de partido que podés ver en unos 150 medios de Latinoamérica, las hacemos nosotros.
1: Bien. ¿Solo fútbol?
2: No. Es el 90% del negocio, predomina, 95%. Pero claro, hacemos rugby, hacemos tenis. Tenemos bastantes clientes en México y zonas cercanas. Y ahí es muy importante el béisbol también. Así que un poco de todo, Fórmula 1.
1: Pero aplica cualquier deporte, tiene que ver con sistematizar situaciones del partido.
2: Tal cual.
1: O de la carrera, en este caso.
2: Recolectar datos, básicamente no recogemos todos los datos. Hay muchas formas de recoger los datos de un partido de fútbol. Ahora todo el mundo está viendo las pecheras de los jugadores,
1: sí,
2: que te dicen a qué velocidad corren y etcétera. Eso es otra cosa, no es lo que nosotros,
1: bien,
2: hacemos. O hay unas camaritas en las canchas a veces, en los partidos importantes, que van como traqueando a cada jugador. Entonces lo persiguen por la cancha y se dan cuenta a qué velocidad corre en cada momento.
1: Impresionante.
2: Dónde están todos. Como que el partido se transforma en un partido de PlayStation, digamos.
1: Ay,
2: por
1: sí,
2: decir
1: un montón.
2: Algo. Y son datos para otra cosa. Nosotros hacemos datos para comunicación y marketing.
1: Bien.
2: Datos deportivos.
1: De lo que puede mirar alguien desde su casa en lo que sucede. Es lo que se ve, lo que podría ver cualquiera.
2: Sí, tal cual. Básicamente no tenemos sitio web ni nada por el estilo. Lo que hacemos es producir los datos y vendérselos principalmente a medios.
1: Bien. Perfecto. ¿Y esto cómo, cuántos años tiene Data Factory?
2: Recién y estamos recordando. Al borde de cumplir 25 años. Ya somos viejos, estamos demasiado
1: grandes.
2: Es
1: una empresa grande, sí, consolidada.
2: Sí, sí, golpeada también por los tiempos y también en un entorno muy competitivo. Nuestras dos grandes competidoras son una empresa 500 veces más grande que nosotros, la otra 1000 veces más grande que nosotros, una suiza y otra estadounidense. Entonces, es una empresa consolidada. Tenemos como dos empresas hermanas, una acá y una en México. Es una mezcla de sostenernos, sobrevivir y crecer. En épocas como el mundial crecemos, nos reinventamos, la inteligencia artificial nos ha sacudido un poco, para bien, te diría. Pero tenemos una posición interesante en Latinoamérica, te diría que somos los que más clientes tenemos, y estamos creciendo paulatinamente en Brasil.
1: Bien. ¿Y cómo nace Data Factory? ¿Cómo llegás? ¿Qué hacías antes? ¿Cómo? Y mirá, aparte en algo tan específico, ¿cómo identificaste? ¿Era una necesidad? Contanos un poco como todo ese proceso inicial.
2: Ay, perdón.
1: No.
2: Fue muy particular. Yo trabajé 7 años en Clarín.
1: Sí.
2: En Clarín fui jefe de producción de contenidos. Y entre otras cosas en Clarín hicimos un proyecto de datos genérico. La idea que tenía Clarín era todo transformarlo en datos en ese momento. Un proyecto importante, Clarín gastó fortuna en algo que nunca se concretó, digamos. Fue un proyecto muy ambicioso, la verdad, hecho con Oracle, con empresas muy grandes. Y había varios proyectos, uno de guía de espectáculos, otro de guía de cine, otro de televisión, otro de fútbol. Y varias cosas más, no sé, hasta cosas chiquitas como farmacia de turno, ponele. Yo lideré ese proyecto dentro de Clarín. El invierno me está matando.
1: No, perdón. Pasa nada, a todos. Además está horrible con esta humedad.
2: Lideré el proyecto dentro de Clarín y conocía muy bien la estructura que estábamos armando, etcétera. Ese proyecto fracasa, se corta. Y yo me quedé con la idea de, che, me gustaría hacer algo parecido. Básicamente, bien, si querés, se puede decir que como en ese momento arrancaban empresas parecidas en el resto del mundo, que lo que hacíamos era comoditizar los datos. Okay. O sea, por ejemplo, el dólar que está en una pizarra del centro, ¿sí? Clarín mandaba a alguien a ver la cotización del dólar, La Nación mandaba a alguien, Ámbito Financiero mandaba a alguien, todos hacían el mismo trabajo para obtener un dato igual, claro, que no le daba ventaja competitiva. Entonces, un partido de fútbol, quién es titular, quién es suplente, qué tarjeta recibió, etcétera, son datos commodity que no lo puede tener un medio mejor que otro. En todo caso, se diferencia por el layout,
1: la forma de mostrarlo.
2: Exactamente, pero el dato
1: pero
2: es
1: el dato. Pero el dato en sí es el dato.
2: Exactamente, exactamente. Entonces, por eso, Data Factory, ¿no?
1: Y hasta ese momento nadie hacía eso, digamos, era como una...
2: No,
1: cada
2: no.
1: medio se ocupaba de generar esa información en
2: realidad
1: función
2: de... La compañía nace haciendo lo que se llama TV listings, que básicamente eran los datos de la revista de cable, ¿sí? Con esta idea de Data Factory. Y un año y medio después arrancamos con los datos deportivos.
1: Bien.
2: Después cerramos incluso lo de televisión. Datos de televisión y de cine y de teatro había gente haciéndolo porque era como específico, las revistas de cable ya se hacían y había una necesidad, pero los datos de fútbol no. De hecho, era un momento particular, Internet ya tenía un nivel de madurez, año 2003, ponele, 2004, pero era algo muy peculiar que vos todavía tenías más información estadística en el diario impreso, que tenía su página de estadísticas e información, y etcétera, y los diarios digitales no tenían nada.
1: Claro.
2: Este momento de crecimiento, ¿no? Entonces vinimos a resolver esa necesidad.
1: Sí, claro. Y además que era como en medio en el momento se daban esos datos o...
2: No, sí, estos partidos desde el principio hay gente mirándolo, cargando, y en menos de un minuto tenés actualizada la tabla de posiciones.
1: No es que tenías que procesar y quizás después al otro día, no, era todo
2: siempre
1: online,
2: la inmediatez.
1: O sea, la inmediatez.
2: Sí, sí, sí. hacemos cosas en diferido, como no sé, la primera D de Argentina, la primera C de Argentina están en diferido. El torneo femenino es muy difícil conseguir la información y están en diferido.
1: Claro, porque eso no se televisa.
2: No se televisa. En realidad, nuestros productores, estos chicos que están en su país, en su casa, buscan la información, trabajan de periodista. Claro. Entonces, alguna información de algunos partidos la encuentran en Twitter y claro, se carga un rato después.
1: Claro, se arman como su red de medios que les pueda brindar la información o algún contacto de quizá cuestiones que no se televisan o que no están tan al alcance de la mano.
2: La primera forma de cobertura es la televisión, la segunda es la radio y la tercera es conseguirla como puedas.
1: Claro.
2: Y ese es el trabajo periodístico. De hecho, el partido más importante lo hacen tres personas, a la vez cargando pases de un equipo, pases del otro, y lo más importante del partido. Pero luego va descendiendo, como el televisado lo carga un solo chico, el televisado poco importante, después de ahí para abajo el que hace radio quizás está haciendo dos partidos a la vez porque carga pocos datos, y así de seguido.
1: Y cuando empezaron con esta parte, digamos, del deporte, dejaron lo de cable y empezaron los primeros clientes, ¿cómo golpeás la puerta? Bueno, vos ya tenías algún contacto en Clarín, ¿eso
2: claro,
1: te sirvió?
2: Claro.
1: A mí siempre me llama la atención eso, ¿cómo llegás con un producto más tan novedoso en ese momento?
2: Mira, básicamente yo en Clarín en ese momento estaba liderado por una persona que fue muy formadora. Hoy soy un gran amigo, me formó en lo bueno y en lo malo, porque Clarín es una empresa muy particular.
1: Claro.
2: Pero tenía una red de contacto muy grande, había sido docente en TEA, en un posgrado que se dio en TEA. Muchos de mis compañeros en Clarín trabajaban en otros medios, así que fue golpear puertas y... uno de nuestros primeros clientes de estadística fue el entonces portal Terra, que era muy importante.
1: Ah, Terra, sí.
2: Terra fue nuestro primero, segundo, tercer
1: cliente.
2: Era como
1: cliente una especie de Yahoo, ¿no? Que tenía
2: sí,
1: noticias.
2: Sí, era como el portal de noticias de Telefónica.
1: Ah, totalmente. Telefónica, es verdad.
2: Y después, por ejemplo, nuestro primer cliente en el exterior fue en Colombia, que yo me tomé un avión a Medellín, no me acuerdo ni cómo llegaron, por Terra, alguien de Terra nos recomendó, tomé un avión a Medellín, me cambié en el baño, porque era todo muy, gastemos poco, no tenemos.
1: Claro, claro.
2: Me cambié en el baño, fui muy agrandado con una propuesta que eran de $1,000 por mes, y terminé feliz cerrando por $150 por
1: mes. Ay, no, claro.
2: Tardamos dos años en pagar el pasaje. Pero nada, eso es arrancar también, ¿no?
1: Sí, sí, aterrizar en otro país ya era un montón. Qué bárbaro, bueno, increíble. ¿Y cómo? Porque, a ver, vos venís de la comunicación.
2: Sí.
1: Entonces, ¿se te ocurre esto? Decís, quiero seguir con un proyecto de datos, ¿entendí? Bueno, bastante visionario, porque digo, hoy que el mundo de los datos que están...
2: Sí, sí, siempre digo que si no hubiéramos nacido en Argentina, seríamos una empresa mucho más grande. Claro. Es difícil desde acá, estamos lejos. En ese momento era demasiado... inicial la tecnología digital que había en Argentina.
1: Claro, también costaría, me imagino, convencer quizá a muchos potenciales clientes de que esto era interesante y que además era lo que...
2: Sí, la necesidad estaba ahí sobre la mesa. Eso
1: ayudó.
2: Estaba. Pero cuánto valor agregás y cuánto están dispuestos a pagar era la pelea que teníamos que dar.
1: Claro.
2: Y eso nos costó mucho.
1: Pero cuando arrancaste, dijiste, bueno, me quiero armar algo de datos, ¿estabas solo? ¿Requerías como alguna especialización en desarrollo? O al principio no, porque en realidad era mirar y uno puede empezar tomando nota en un Excel, me imagino, y después
2: fue tecnología desde el principio.
1: Desde el principio. Sí. ¿Y eso contrataste desarrolladores?
2: Incorporamos gente.
1: ¿Vos tenías socios o la arrancaste solo?
2: En ese momento arranqué con... quién era mi esposa, que hoy sigue siendo socia de la compañía y seguimos trabajando juntos.
1: Bien.
2: Nos quedó la mitad cada uno de la parte que teníamos.
1: Bueno, que puedan, ¿no? A ver.
2: Sí,
1: que sigan.
2: Sí, muy civilizada la
1: Me
2: relación.
1: Encanta.
2: Muy
1: Buenísimo.
2: Civilizada. Todo gracias a mí, yo soy el bueno.
1: Le mandamos un beso si nos está escuchando.
2: No, creo que sí, Ana. Está en Bariloche ahora. Y otro socio que estuvo apenas arrancamos los deportes es Martín. Un poco el error que cometí fue no arrancar con socios al principio, inicio, porque digamos, Ana me acompañaba, el expertise lo tenía yo,
1: claro,
2: y Martín venía con expertise, pero éramos los tres del palo de producción de contenidos.
1: Faltaba la pata más tecnológica, digamos.
2: La pata tecnológica y la pata de negocios.
1: Okay.
2: Yo me arrepiento mucho de no haber arrancado bien desde el principio con iguales. En general, muchos de los emprendedores son chicos que o salieron del IDBA o estudiaron en Nueva York o hicieron un posgrado en Londres. Digo, nada, yo no terminé mi carrera universitaria.
1: No, bueno, pero hay historias de todo.
2: Hay historias de todo, pero como que...
1: Bueno, sentiste que faltó...
2: Si hubiera tenido alguien de ese perfil bien desde el principio, nos hubiera potenciado mucho.
1: ¿Y cómo lo fueron cubriendo eso?
2: No sé si lo cubrimos todavía.
1: Ah, bueno, bien.
2: No, pero lo fuimos cubriendo con gente que nos ayudó mucho. Bueno, un gran amigo, Javier Gaudet, fue nuestro gerente financiero.
1: Ah, sí, lo conocemos, años.
2: Claro, un gran recorrido por
1: Mirá,
2: emplear.
1: Mirá, Javier, claro.
2: Una gran formación él y la verdad un gran emprendedor. Nos acompañó mucho, Javi jugó un par de veces roles distintos en la compañía y fuimos metiéndonos. No existía en el 2003 nada que se parezca a un ecosistema emprendedor. Estaba arrancando.
1: Ah, muy, muy incipiente todo.
2: Exactamente,
1: eso.
2: Exactamente. Entonces.
1: Pero como digo, que enseguida estuviste ahí, te fuiste vinculando con organizaciones.
2: Nos ayudó mucho a emplear al principio, antes de estar en. Yo te conté, trabajé en Clarín. Después de Clarín me voy, porque estaba con ofertas de otros trabajos. Perdón, me voy de Clarín y voy al sitio, aquel viejo sitio.com, que
1: sí,
2: estuve
1: claro.
2: Un año como gerente de tecnología y contenidos de Argentina. Después, acuerdo mi desvinculación del sitio, muy feliz, porque digo, me iba bien y tenía tres oportunidades de trabajo. Y me voy un mes hasta Nueva York a perfeccionar mi inglés y a estudiar cosas de negocios. Y mientras estoy en Nueva York, renuncia Machinea, asume López Murphy y renuncia y luego asume Cavallo.
1: Sí, toda esa etapa.
2: Esos tres proyectos desaparecieron en ese mes. Yo estaba en Nueva York y recibía llamados de murió,
1: que lo
2: murió.
1: Que, claro.
2: Y eran mis tres oportunidades de trabajo. Así que volví a la Argentina y comencé a trabajar en el gobierno de la ciudad en un programa de estímulo a la vocación empresaria. La idea era tratar de crear ese emprendedores tecnológicos en el ecosistema científico, técnico, académico.
1: Bien.
2: Entonces íbamos a las universidades a dar charlas a becarios del CONICET, investigadores, etcétera, y le decíamos, che, con esta idea que tenés, podés emprender.
1: Como estos primeros pasos de vincular la ciencia y la parte productiva que ha costado mucho. Hoy ya está un poco más instalado y difundido, pero...
2: Y en esa época era extraño.
1: Era extraño.
2: El investigador tenía su cosa segura en la beca.
1: Y además tenían otros, el estímulo para el investigador eran otros, digamos.
2: Sí.
1: Era, ¿no? Publicar el paper, como que también los incentivos no sé, digamos, eran difíciles para que alguien decidiera emprender y llevar eso al mercado.
2: Tal cual.
1: Hoy
2: tal
1: me
2: cual.
1: Parece que eso, por suerte,
2: está más allanado ya.
1: Sí.
2: En ese momento no era aspiracional
1: no,
2: para un científico emprender.
1: Exactamente.
2: Y hoy hay casos de éxito. Hay muchos
1: muchísimos.
2: Que salieron del ecosistema, o incluso algunos que siguen siendo investigadores y son socios de algún emprendimiento.
1: Y parte de ese camino, este salto a acompañar, digo, venías del mundo de la comunicación, nada que ver con emprendedores a priori.
2: No, mi arma fue que este programa lo que había que hacer era comunicarlo, difundirlo.
1: Ok, o sea, entraste por ese lado.
2: El principal problema del programa era que se conociera.
1: Bien.
2: Y debo haber dado en 2 años 180 charlas en 15 universidades distintas.
1: Digamos. ¿Y eso fue lo que te despertó quizás cierta como cosita emprendedora?
2: Sí, sí.
1: ¿O venía
2: sí.
1: de antes, familia
2: emprendedora?
1: Venía un poco
2: de antes. Siempre tuve el sueño de crear un espacio de trabajo donde yo pusiera las reglas.
1: Bien.
2: Donde yo dijera, se respeta mucho al otro, no se grita, no se insulta, podés decir la peor de las cosas a alguien en cuanto, no sé, sos egoísta, mal compañero y todos tienen muy mala opinión de vos, y decirlo en este mismo tono que te lo estoy diciendo a vos.
1: Claro.
2: Y siempre tuve eso, siempre como que trabajando en Clarín dije, ok, me la rebanco, puedo trabajar en una empresa grande, tengo el expertise profesional para trabajar en una empresa importante. Era docente de la UBA también en ese momento y dije, ok, tengo nivel académico, me banco estar frente a gente y enseñarle y lo disfruto mucho.
1: Bien.
2: En Clarín también era jefe de un grupo de gente grande y ya era un techo, no tenía una aspiración. No sé, en un momento me ofrecieron trabajar en Nueva York y no tuve ganas de irme. Ahí mientras estaba en la internet naciente de los 2000. Y la verdad que bueno, ir al programa, vi cómo era crear un emprendimiento coordinando este programa de estímulo a la vocación empresaria.
1: O sea, fue lo como que te terminó de, si ya tenías ahí esas ganitas o
2: claro,
1: como había algo
2: claro.
1: Que decía, che, me gustaría armar algo propio, quizá ahí lo pudiste...
2: Tal cual. Eso y vivir. Mi formación en Emprear, que hice una especie de posgrado de un año.
1: Previo a...
2: No, lo hice previo a Data Factory.
1: Por eso, previo a Data Factory.
2: Sí, pero durante mi trabajo en el gobierno de la ciudad.
1: Mira.
2: Así que mientras trabajaba en el gobierno de la ciudad, nos
1: claro,
2: me
1: fuiste
2: invitan.
1: Ahí como empapándote de distintas
2: no
1: cosas
2: tenía
1: del
2: armas,
1: mundo emprendedor.
2: Claro. De hecho, yo hablaba de que los científicos emprendan y sabía muy poco de emprendedurismo.
1: Claro.
2: Pero bueno, los convencía, como buen periodista, puedo hablar 5 minutos de cualquier cosa. Entonces mis charlas eran cortitas para convencer. Pero después cuando empezaban con las preguntas, decía, acá hay un economista, acá hay un contador, acá hay un
1: ingeniero. Y después derivabas. Bueno, pero está bien, así es como el primer entre.
2: Tal cual.
1: No, y además recuerdo el curso de Emprear, bueno, el que menciona Ernesto, era muy potente.
2: Sí. Sí,
1: no había
2: muchísimo.
1: La oferta, la verdad, que en esa época de cursos era nada, creo.
2: Tenía que era único, en ese momento estaba en el ITBA.
1: Muy interesante, porque además venían emprendedores también
2: a dar
1: a compartir
2: charlas,
1: su experiencia. Sí, yo digamos, después que vi todo el camino de emprendedor, era muy potente ese curso y todavía no había oferta gratuita que después empezó a implementar el gobierno de la ciudad, digamos. Entonces,
2: tal cual.
1: Era novedoso, interesante.
2: Buscaba ser masivo, becaban, dicho, a mí me invitaron y me becaron para hacer el curso. La mayoría eran graduados del ITBA.
1: Eran graduados y con emprendimientos muy grosos en algunos casos, algunos que todavía...
2: Sí,
1: son empresas y demás que salían de ahí. Sí,
2: tal cual.
1: Sí. Bueno, entonces ahí arrancamos y hoy ya 25 años después, ¿hoy cuántos clientes tienen en todo el mundo?
2: Y tenemos unos 200 clientes.
1: En todo el mundo, o sea, en América.
2: Básicamente no... tenemos algún cliente, un par de clientes chinos, ponele, por decir algo.
1: Mira.
2: Que nos piden nuestros datos, porque parte de lo que pasa es que nosotros tenemos los mejores datos deportivos de Latinoamérica. Entonces tenemos un liderazgo en la región.
1: ¿Qué quiere decir tener el mejor dato? O sea, ¿qué?
2: No, te diría que tenemos profundidad en los datos, esto, la cantidad de pases, la cantidad de cosas que ocurren en un partido. Tenemos como, y tenemos muchas ligas que no tienen nuestra competencia, como te decía, la primera D, el torneo del interior, torneos de en cada país tenemos las
1: eso,
2: categorías
1: te iba a decir,
2: más
1: en otros
2: bajas.
1: Países. O sea, se ocupan de las ligas de esos países.
2: Claro, mira, en un momento pasó algo muy divertido, que eso sí fue muy de emprendedor. Que en determinado momento la gente de ESPN nos busca y nos dicen, tienen los datos de Argentina, qué bueno. Y era la gente que manejaba Latinoamérica, entonces nos piden los datos de toda Latinoamérica. No teníamos los datos de toda Latinoamérica.
1: En ese momento todavía.
2: Y tampoco teníamos plata para ir a cada ciudad o país a hacer una convocatoria abierta a productores de datos para una empresa argentina.
1: Claro.
2: Sí, ¿y qué empezamos a hacer? Nos metimos en los blogs de Colo-Colo de Chile, que ahí estaban los fanáticos de Colo-Colo, y poníamos un aviso diciendo, buscamos gente que esté en su casa mirando los partidos de fútbol y cargue datos. Preferentemente periodistas. Y así con clubes de Venezuela, de Perú, de toda Sudamérica al principio. Y con esa convocatoria empezamos a tener en ese momento nuestro primer gran cliente, que fue ESPN.
1: Pero tuvieron un tiempo. ESPN te dice, quiero todos los datos de Latinoamérica.
2: No, tenés 3 meses.
1: Por eso. Y en 3 meses cubrieron
2: En 3 meses
1: Sudamérica.
2: Pasamos de tener 10 productores cargando datos a tener 50.
1: Una locura.
2: Sí, una locura y unos desastres al principio.
1: Eso te iba a decir, porque también hay cosas que uno no se puede rechequear toda la información.
2: No, pero como lo publicaba ESPN, teníamos, puedo decir, semipalabrotas.
1: Sí, obvio, acá.
2: Nos puteaban. Entonces, uno de nuestros mejores productores hoy, que está hace mucho tiempo en la compañía, como 20 años, es un chico de Bolivia que... día por medio le escribía a ESPN, este dato está mal, esto está mal, esto está mal, y a la décima vez que escribió le digo a los ESPN, dame el mail del pibe, porque ya lo contrato a trabajar con nosotros. Entonces Hugo, que está en Bolivia, sigue siendo productor nuestro y es el coordinador de los freelancers de,
1: ay, qué impresionante, de Bolivia.
2: Bueno, así de seguido. Como que hay una lógica en un punto, una lógica wiki, donde hay una construcción colectiva de los datos y los errores saltan por algún lado.
1: Me encanta, hermoso. Bueno, vamos al corte, siendo 18:30, y después seguimos con Ernesto Camburzano de Data Factory.
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2: 12 del mediodía en La Habana, Cuba.
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2: 1 de la tarde en Buenos Aires, Argentina.
3: Argentina produce. Nosotras contamos la historia. Bueno, seguimos con esta entrevista espectacular. Está con nosotros Ernesto Cambursano, CEO y fundador de Data Factory, empresa que sistematiza, provee datos deportivos a medios de comunicación. Y ahí, bueno, estábamos hablando un poco de la magnitud de Data Factory, de la cantidad de clientes. ¿Los clientes son medios de comunicación o hay algún otro perfil que...?
4: Mira, no. Básicamente hay dos perfiles. Medios de comunicación, a los que les damos los datos para que comuniquen, y clientes de las áreas de marketing del cuestionado betting, de las casas de apuestas.
3: Ay, qué
4: las casas de apuestas
3: eso.
4: Nos compran datos, claro, para mostrar cuestiones de estadísticas, cuestiones de partidos y etcétera.
3: Para el que quiere apostar, digamos, previo a apostar vos podés mirar previo, como algún análisis,
4: claro,
3: estadístico.
4: Algo así o a partir de los datos atraes. Es como para bien. Marketing, para
3: traer. Está bien.
4: Esos son nuestros dos grandes segmentos. Cuando decís medio de comunicación, estás diciendo básicamente todos aquellos que tienen un sitio web, sean originalmente radio, diario, canal de televisión y etcétera. Nuestros datos se usan en la web, se usan en aplicaciones, se usan en la transmisión de televisión. Así que es como el dato y las formas de salida a la postproducción del dato.
3: Bien.
4: De hecho, lo último que estamos haciendo es con el mismo dato duro, el mismo que ves publicado, creamos notas periodísticas automáticas creadas con inteligencia artificial.
3: Ah, eso te iba a decir, si el dato, digamos, porque me imagino si uno sistematiza, no sé, cuántos pases da X claro. jugador, después se puede hacer como algún consolidado o decir, bueno, tal jugador, no sé, rindió
4: Exacto.
3: mejor porque sus pases fueron más efectivos, no sé, digo ni de algo así, como sí. procesar el dato y sacar alguna conclusión.
4: Ese es el gran desafío.
3: ¿Eso sí. lo hacen hasta ahora lo hacían los medios?
4: No.
3: ¿O no necesariamente?
4: Porque los medios medianos como que esperan la
3: medio
4: la
3: que vos ya
4: masticada,
3: les todo.
4: Digamos.
3: Entonces ahora ustedes se están metiendo con la IA un poco a darle como valor agregado al dato.
4: Agregarle valor al dato que nos ayude a sistematizarlo y a extraer el mayor valor posible, como por ejemplo con el dato crear un video, crear un artículo periodístico. Entonces, vos sabés que jugaron, no sé, Argentina y España.
3: Sí.
4: Justo, ¿no? Vamos a poner River Belgrano y va a decir, yo soy de River, perdimos.
3: Yo también.
4: Vamos a ver, sacachispas.
3: Ferro, que yo soy
4: Ferro,
3: este Ferro y quiero que ascienda. Decime, ¿qué
4: vamos
3: chances hay de que...?
4: Vamos a Colón.
3: Bien, que partidazo. Fui a la cancha, así que partidazo.
4: Mirá,
3: no, voy siempre a la Ferro.
4: Tengo familia de Colón, fuerte.
3: Ah, bueno, ahí.
4: Y... lo que ocurre en Ferro Colón es un conjunto de datos que después los contás, y básicamente cuando contás hay tres historias, hay una historia de ese partido,
3: sí.
4: que es cómo salió, quiénes hicieron los goles, cuál fue el mejor jugador, cuántos pases hizo ese jugador, quién era el árbitro,
3: Bien.
4: Dónde se jugó, etcétera. Hay una serie de cosas que le podemos dar un rato de vueltas, pero nos vamos a poner de acuerdo fácil en cuál es la historia de ese partido.
3: Bien.
4: La historia de ese partido hoy, si hacemos, estoy extremándolo a esto,
3: sí,
4: ¿no?
3: Sí, sí.
4: Si hacemos que un lunes a la mañana se juntan abuelo, padre y nieto en una mesa... El abuelo va a estar leyendo la nota periodística para enterarse de esa historia.
3: Total.
4: El padre va a estar mirando los widgets en un diario digital, las piecitas con el contenido. Y el hijo va a estar mirando el video en Instagram.
3: Bien.
4: Y cuando charlen, bueno. los tres van a hablar de lo mismo.
3: Y eso lo pueden crear ustedes.
4: Y eso lo estamos
3: creando
4: nosotros. Y nos desafía todo el tiempo en las nuevas plataformas, las nuevas redes, las nuevas formas de contar... O sea, al principio eran posteos en Facebook que tenían unas características, después apareció Twitter, no importa la cronología porque no me acuerdo,
3: sí,
4: pero
3: no importa.
4: Textito corto, después videos verticales o placas verticales para Instagram, hoy los videos YouTube, primero horizontales, luego verticales, En eso y los formatos del lenguaje, ¿no? Que en algunos casos son videos de 30 segundos, en otros de 3 minutos, en otros un minuto y medio. Adaptarte a todo eso y estar acomodando a cómo contar la historia con las características de cada formato.
3: Ah, muy interesante.
4: Divertido.
3: Es divertido. Claro, porque es como, digo, un commodity que le das valor agregado, ¿no? Como, bueno, le damos una vuelta más.
4: Correcto.
3: Y eso, me pongo, soy cliente, ¿no? Eso, ustedes lo, es como todo el paquete que ofrecen, o es a pedido del cliente. O sea, yo soy un medio que te contrato.
4: Sí.
3: Yo sé que me vas a dar, en principio, dato sí, bruto. Sí. Así, cuántos sí. pases. Yo te pido además, no, pero además me gustaría que me des la nota procesada, o ustedes ya ofrecen como un paquete, más digamos, ¿cómo es el
4: mira,
3: el modelo de
4: básicamente
3: negocio?
4: Tendemos a hacer lo que mejor es para cualquier negocio, que es un negocio de escala, tratar de hacer algo una vez y venderlo 100 sin hacer demasiado más.
3: Bien.
4: También el precio, cuando lo vendés una vez, no te lo pagan el precio de que te costea toda la estructura.
3: No, claro.
4: ¿Sí? Entonces... lo que hacemos es producimos el dato, algunos le vendemos el dato crudo, ese es el más fácil, el que menos claro. trabajo nos da, y luego a un primer cliente le hicimos algunas cosas particulares, a un segundo cliente otras, bueno, cuando eran 5, 6, 10 clientes ya teníamos algo que era más o menos lo que quería todo el mundo. Sí, tampoco es que hay demasiada forma de mostrar la tabla de posiciones
3: en un torneo. No es infinito, obvio, obviamente.
4: Exactamente, exactamente. Entonces, tenemos ese desafío todo el tiempo de cómo estar renovando lo que hacemos, ponerlo a la altura de cómo está el mercado. Difícil, requiere inversión, requiere esfuerzo, requiere gente talentosa. Contamos con todo eso, pero con limitaciones, además de que competimos con grandes empresas, como te dije. Pero buscamos ser un negocio de escala. Tenemos un negocio, una división que se llama agencia, que es como una agencia de marketing,
3: bien.
4: Que ahí hace más algo parecido a lo que vos decís. Ok, yo quiero plaquitas con una persona con acento cordobés que me relate el partido.
3: Bien.
4: Bueno, eso lo hacemos con humanos.
3: Bien.
4: Y eso es, digamos, tenemos datos, postproducción automática del dato y postproducción personalizada del dato.
3: Bien, perfecto. ¿Y hoy cuántos empleados tienen, más allá de los productores? Digo, ¿cuántos empleados tienen?
4: Mira,
3: la empresa?
4: Con nuestra empresa hermana en México tenemos unas 65 personas full time y unos 100 freelancers.
3: Es un montón.
4: Más o menos, es un montón.
3: ¿Empresa hermana es ustedes? ¿Por qué empresa hermana
4: no,
3: y no...?
4: No, porque no estamos vinculados económicamente, trabajamos juntos.
3: Bien.
4: Es una empresa con la que trabajamos
3: juntos. Ah, como que se asociaron.
4: Exactamente.
3: Bien. Ah, pero es una cantidad importante. ¿Y acá tienen oficina o trabajan o es todo
4: remoto?
3: Mira,
4: tuvimos oficina hasta la pandemia.
3: Claro.
4: Terminó la pandemia, que pudimos mudarla y desarmarla y cerramos, porque...
3: No tiene sentido.
4: Mira, en realidad, en determinado momento éramos todos de Argentina, fuimos incorporando gente del exterior.
3: Claro.
4: Y en determinado momento teníamos el 60% de la gente afuera y el 40% en Argentina. Y ya no tuvo sentido. Nuestro jefe de desarrollo es un cubano que vive en Bogotá. Uno de nuestros programadores vive en Nicaragua. Nuestro jefe de capacitación de producción vive cerca de San Pablo. Nuestro ejecutivo de comercial vive en Ciudad de México.
3: No, claro, no.
4: Y
3: no
4: así
3: tiene,
4: de seguido.
3: No tiene...
4: Gente en Venezuela, tenemos varios. Colombia, Perú. Chile.
3: Qué lindo igual, una empresa...
4: Sí,
3: no
4: es
3: sé si
4: raro.
3: Tiene su complejidad también,
4: sí,
3: o no.
4: Sí.
3: ¿Se encuentran cada cierto tiempo? ¿Nunca se han encontrado todos? ¿Nunca hiciste un evento? ¿No es un encuentro para...?
4: No, sería una inversión que no podemos afrontar por ahora. Pero sí, yo acompañado de un par de las personas más importantes en la empresa, hemos ido a distintos países y reunido toda la gente de ese país y charlado y demás... Pero somos nacidos y crecidos, el famoso NIC, nacido y criado, virtuales.
3: Remotamente.
4: Exactamente, exactamente.
3: Qué desafío ese.
4: Sí, sí, sí, la verdad.
3: Digo,
4: que...
3: para por lo menos los que conocemos también otra dinámica de laburo, ¿no? Que es.
4: Es raro porque todavía no está maduro cómo trabajar remoto. Digo, por ejemplo. Remoto la gente habla, pone el video, charla y presencia virtual, etcétera, pero ¿Cómo tomás un café en la cocina con alguien virtual? Entonces, reconstruir los espacios de socialización es un desafío que tenemos. Tenemos vínculo, hay relaciones personales. Nuestro Chief Marketing Officer vive en San Pablo. Un argentino, un gran amigo que está allá. Nuestra jefa de recursos humanos vive en Mendoza.
3: Ah, no, es espectacular.
4: Está muy distribuido. Tan, claro. Es divertido. Todavía hay que madurar las formas de... la virtualidad le ganó mucho a lo real en algunas cosas y perdió otras cosas.
3: Totalmente.
4: Todavía está madurando.
3: A ver, hoy es una posibilidad porque te permite, vincularte o trabajar con gente que quizá de otra manera hubiera sido imposible. Pero esa cosa de perder la... Tomarte un mate, un cafecito, es difícil en la virtual tomarte un mate y charlar de, che, ¿qué viste ayer? La serie que vi. No sé, más allá que se pueda.
4: Sí, pero en general te encontrás en una cita que tiene un objetivo determinado.
3: Y es mucho más expeditiva, porque aparte ya uno también le hincha un poco la...

0: alguna de las metodologías de reuniones que tenemos, siempre hacemos un check-in y un check-out, digamos. Algo así como arrancamos la reunión diciendo cada uno cómo anda. No el laburo, no, la vida.
1: La vida.
0: ¿Cómo estás? Che, ¿qué te pasó? No estoy enfermo, se me rompió la caldera de casa.
1: Claro.
0: No me anda la nevera, diría el mexicano en la reunión. O el refri, diría, no sé, un venezolano, no me acuerdo. Ese es como el check-in donde te contás en qué andás.
1: Está bueno, también como para tener un poquito ahí el termómetro de que no sos solo un robot que está ahí.
0: No, y aparte, mirá, hoy estoy secote, nada, se me murió el gato hace un rato.
1: Claro, bancame.
0: Claro, bancame. Bancame. Y después terminamos la reunión diciéndonos cómo quedó cada uno.
1: Bien, muy bueno.
0: Que es cómo quedé con la reunión. No, che, me sirvió, me motivé, no estoy contento con cómo hablamos este tema.
1: Que ahí hay un espacio.
0: Hay un espacio de, che, me quedé enredado con esto, Ale, este tema, nada, me molestó lo que dijiste, pero lo charlamos después.
1: Ah, me gusta eso. ¿Y se da eso? Porque no es fácil.
0: Funciona, es un desafío permanente que
1: bueno,
0: se sostenga.
1: Que esté al menos ahí latente,
0: sí,
1: no,
0: sí,
1: está bueno.
0: Tal cual, lo está y ayuda a tratar, aumenta las posibilidades de tener un buen clima. No digo que lo garantiza, pero ayuda, aumenta las posibilidades.
1: Es un factor importante.
0: Sí, sí,
1: absolutamente. Y desafíos que hayas tenido, son muchos años, habrás tenido un montón de desafíos, digo, impasí, momentos como claves. Mira, de la empresa, o incluso que hayas dicho, che, esto no va, me cansé, es muy difícil.
0: Mira, muy al principio, a veces he contado algo que es muy al principio, yo como que arranqué con la empresa y un amigo vendió su taxi y me dio la plata y ese fue mi financista.
1: Tu friends, family
0: año,
1: and fools.
0: Sí, exactamente. Y al año me vino a pedir dividendos y vendió el otro taxi que tenía y me dio la plata de ese segundo taxi. Con eso...
1: Pero era como un acuerdo, o sea, era medio como que se asociaba... Bueno, se asociaba...
0: Sí, quedó como inversor,
1: inversor,
0: digamos.
1: Inversor, eso, sí.
0: De hecho, la empresa arranca con mi plata. Gasté todos mis ahorros de 10 años de carrera profesional, digamos, que me iba bien. Gasté todos mis ahorros, eso fue, con eso nacimos. Después necesitamos un espaldarazo y vino este inversor, digamos.
1: Mirá, jugado.
0: Un inversor no profesional, claramente,
1: no,
0: jugado.
1: No, claro, confió.
0: Pobrecito, me
1: era
0: creyó.
1: Era un full.
0: Sí, sí,
1: en ese
0: sí,
1: caso,
0: exactamente.
1: Si no era ni... O era friend también.
0: Era friend también.
1: Friend y full. Sí,
0: friend y full.
1: Qué grande.
0: Media family. En realidad media family también.
1: Mira, cumplía todo.
0: Se construyó la familia. Pero en determinados momentos, yo esto es algo, un toque íntimo, pero... Cuando éramos 5 o 6 empleados, cada vez que llegaba el momento de pagar los sueldos, mi suegra me prestaba y yo pagaba los sueldos y le devolvía en unos días, a medida que cobrábamos. En determinado momento ya había 20 empleados y mi suegra no podía dar para pagar los sueldos.
1: Claro, no le daba tampoco.
0: No le daba tampoco. Entonces, en determinado momento, una vez que yo tenía que pagar los sueldos y tenía, ya no tenía a quién pedirle y tenía...
1: O sea, no llegabas a cubrir todavía.
0: No llegaba a cubrir.
1: Tenías empleados, pero la empresa todavía no te
0: la
1: daba como para...
0: La empresa perdía.
1: Claro.
0: Y se sostenía a los tumbos. Entonces, en determinado momento yo tenía la mitad de la plata necesaria para pagar los sueldos, ¿sí? Entonces, tenía la plata, ¿qué hago? Todavía se manejaba todo en efectivo, 2006,
1: sí, claro.
0: 2007. Entonces, agarré toda la plata que tenía para los sueldos y me subí a mi auto, fui hacia el río... Estacioné enfrente del casino.
1: No.
0: Sí, estaba ahí estacionado enfrente del casino. Y una hora después dije, después de estar una hora en el auto,
1: ahí reflexionando.
0: Dije, no puedo gastar, rifar esta plata.
1: Jugadísimo, jugadísimo.
0: No me metí al casino,
1: es
0: no la aposté.
1: Espectacular esta historia. No. Creo que es la primera vez que nos cuentan algo así.
0: Y volví, y lo que hice fue hablar con la gente y decir, che, ¿cuánto podés bancar a que te pague tu sueldo? Y la verdad que la gente acompañó absolutamente.
1: Pero vos estabas convencido que la empresa iba a terminar funcionando, o sea, no, porque esos momentos uno puede decir, che, bueno, tener 20 sueldos encima en la, ¿no?
0: No
1: es una mochila.
0: Yo no soy emprendedor, mi familia, no soy emprendedor, no soy empresario, no tenía espalda. Mi familia, nada, a los 16 años empecé a criarme solo y trabajar.
1: Ah, claro, claro. Sí, no es que te dabas vuelta y...
0: No, mi suegra, porque
1: tu suegra,
0: nada,
1: bueno,
0: le quemaba sus ahorros todos los meses y se lo devolvía, por eso me seguía prestando.
1: Muy jugado, digo, para tu propia salud mental, además.
0: Pesa un montón.
1: Eso, pesa un montón.
0: Saber que hay, no sé, 65 familias dependientes.

0: en gran medida de vos. Hoy estamos sufriendo la situación económica en Argentina y nos afecta bastante.
1: Se sienten.
0: Sí, sí.
1: O sea, le afectó a la empresa este contexto.
0: Le afectó a la empresa. La pandemia, quedamos mal después de la pandemia. Fueron cambiando los hábitos de consumo de datos más rápido de lo que nos pudimos adaptar. Entonces estuvimos en una etapa complicada en la que estamos empezando a salir. Pero te pesa enormemente. Es una responsabilidad demasiado grande con la que... No sé, si me quedaba trabajando en Clarín, que me querían y renuncié porque quise, la hubiera pasado mejor, en un punto, porque con
1: bueno,
0: las olas
1: 25
0: de despido
1: años.
0: Que hay en los medios grandes,
1: sí,
0: la hubiera
1: también.
0: Pasado
1: no, y además, digo, después de 25 años, claramente hay algo que te seduce de esta vida y de Data Factory y de todo esto.
0: Y me gusta liderar, me gusta garantizar que un grupo humano tenga una buena relación un buen trato. Y la verdad que siempre prioricé los momentos más satisfactorios de mi carrera profesional tuvieron que ver cuando me crucé con gente que me dijo que pasó 3-4 años en la compañía y que me dijo sos el mejor jefe que tuve.
1: Ah, eso
0: es lindo. O gente que me crucé en la calle, hijos de amigos, que me dijeron en la casa de mi amigo, ah, pero pará, vos sos Data Factory. Digo. Y eso siempre, quizás un poco por error, pero siempre fue la mayor satisfacción que encontré. Digo un poco por error porque nunca prioricé la plata, por ejemplo.
1: Claro.
0: Y entonces crecíamos en facturación y contratábamos un empleado más para hacer cosas nuevas. Y la verdad que como empresario tenés que priorizar el dinero porque tenés que tener espalda
1: sí,
0: para
1: sobre
0: sostener,
1: sostener
0: la compañía en los momentos difíciles como este.
1: ¿Pero hoy ya eso, ese aprendizaje está? O,
0: no, está, digamos, está,
1: ya hoy...
0: está. Pero hubo un pico de la compañía en un momento de mucho crecimiento que en ese momento reinvertimos demasiado en vez de agrandarnos la espalda.
1: Claro.
0: Y nos complicó. Entonces, momentos de desafío, la pandemia fue un desafío tremendo, momentos difíciles, que no me hicieron... hay algo que en varios momentos, lo de no pagar los sueldos, lo de... sufrir ahora también con los pagos de sueldos, en la pandemia, cuando arrancamos con ESPN, cuando perdimos a ESPN, fueron todos momentos desafiantes que me hicieron dudar. Y en esos momentos desafiantes surgió algo en mí que es ser un optimista empedernido. Renunciaba a alguien re valioso a la empresa. Y yo al otro día tenía reunión y decía, no, porque este hacía mal esto. Así. Y capaz que hacía mal 3 o 4 cosas, pero había sido un tipo re valioso.
1: Claro.
0: Pero yo quería convencer a los demás y a mí mismo de que qué bueno haber perdido ese tipo, che.
1: Claro, como que bueno, mejor...
0: Tal
1: claro.
0: cual, mejor que se fue, se lo perdió él.
1: Bueno, qué historia, 25 años. Sí, dado el horario, que faltan 8 minutos para que termine el programa, pasa rápido... Vamos con el ping-pong, te voy a hacer un ping-pong.
0: Uf, a ver.
1: Rápido.
0: Sí.
1: Una palabra que defina tu camino emprendedor.
0: Sudor.
1: Un libro.
0: Rayuela de Cortázar.
1: Un aprendizaje.
0: Aprendí a ser empresario.
1: Bien, ¿aprendiste?
0: No.
1: Bien. Una idea que hoy tengas pendiente con Data Factory, que digas, bueno, todavía me falta... X cosa.
0: Innovar en la virtualización a partir de la inteligencia artificial.
1: Bien. ¿Y mate o café para emprender?
0: Uf, ¿sabes qué? Soy entrerriano, pero el mate me da acidez, entonces tengo que esperar hasta el quinto mate para tomar.
1: Ah, me habías dicho, yo no esperé.
0: No, pero lo necesitaba el mate, así que me
1: bien.
0: Vino bien.
1: Bueno,
0: pero
1: bueno.
0: Te diría que las dos cosas.
1: Pero te recomiendo yuyos, con yuyos...
0: No, con yuyos anda mejor,
1: anda
0: sí.
1: Mejor.
0: Y hay algunas hierbas que también
1: muy bien.
0: Son buenitas.
1: Sí, más suaves. Bueno, buenísimo, genial. ¿Y cómo te ves de acá? Bueno, ya tiene 25 años, 10 años la empresa. ¿Qué te imaginás? ¿Ves que este sector y digo hoy con el avance de la tecnología, la IA, ¿cómo te imaginas este sector?
0: Mira, hay una gran incógnita que es, hay algunos alguna parte de la biblioteca que dice que los datos perdieron valor, ¿sí? Como que ya está, ahora están en cualquier lado. Creo que en paralelo a eso los datos tienen más valor que nunca. lo que hay que tener es la capacidad de, usando la tecnología actual, posproducirlos al mayor nivel posible. Entonces, me imagino una compañía más chica, con un alto nivel tecnológico.
1: Más chica en términos de...
0: Quizás más chica en términos de cantidad de gente, porque la productividad va a aumentar. Entonces,
1: sí, absolutamente.
0: No desvincularnos de gente, no, ese es el punto.
1: No, entiendo lo que vas.
0: Crecer sin crecer, y entonces me imagino un grupo más de alto rendimiento, digamos, seguir con las capacitaciones internas y demás, pero me imagino estar mucho más tranquilo en 10 años, estar más relajado y quizás ya no estar al frente.
1: Ah, mira.
0: Voy a estar grandecito. Y me gustaría
1: que más tranquila.
0: Quizás quedarme de director ad honorem, pero hay un equipo que me secunda, hay están Martín, Rodrigo, Pablo, Ana, Mariana, Ana es mi ex,
1: bien,
0: Andrea, Guillermo, hay una segunda línea que trabaja muy muy a la par nuestro, y que garantiza que la compañía funcione.
1: ¿Y algún otro nicho, abordar algún otro nicho que no sea deporte?
0: Mira, sí, es algo que hemos analizado. Digo, la información, no sé, la información del clima, por decirte. Si nosotros perfeccionamos mucho la forma de producir los datos y crear imágenes para una red, para otra, para televisión, etcétera.
1: Sí, esto de la postproducción, digamos, trabajar con el dato en algo.
0: Si elevamos la calidad tecnológica de nuestra postproducción, podemos agarrar cualquier dato y postproducirlo. Entonces ahí no habría límites.
1: Hermoso.
0: Sí.
1: Bueno, hermoso. Bueno, te voy a hacer la última pregunta, que la suele hacer Maru, mi compañera, pero la voy a hacer yo. ¿Qué crees que le diría el Ernesto de 12 años, el niño, al Ernesto actual?
0: Tenés claramente entre tus prioridades agrandar la espalda para poder bancar momentos difíciles. Sé menos bucólico, sé menos emprendedor, sé menos jefe copado y sé más un tipo ejecutivo que garantiza que la organización funcione, que la organización tenga espalda.
1: Capaz que uno puede hacer las dos cosas, ¿o no? Garantizar que funcione y ser copado.
0: Pero, claro, lo que pasa es sé menos un jefe copado y más ejecutivo.
1: Claro,
0: no puede ser solo un jefe copado.
1: Claro. Está bien. Entonces, no ser solo copado. Perder la copa.
0: Obviamente. Para mí no tolero, creo que la única situación en la que le ve el tono en una conversación laboral fue cuando alguien había maltratado a otra persona. En eso, digamos, no hay que perder, no se puede separar lo personal y lo profesional en cuanto a ser buen tipo.
1: No, absolutamente.
0: Entonces, la vida te puede llevar a que cagues a alguien, que alguno te cague, pero son lecturas. Y en esas lecturas, digo, nada, tratar de tener la mayor honestidad intelectual posible, no perder ser buen tipo, y llevarla y tratar de resolver, y cuando podés, resolver de la mejor manera, y cuando no podés, también de la mejor manera posible para las partes.
1: Bueno, así es como tenés, por lo que entiendo, y contás una empresa armónica, linda, donde la gente está contenta. Eso me parece que está bueno.
0: Las dificultades también te generan rispideces, pero...
1: Bueno, pero yo creo que cualquier grupo humano...
0: Pero el clima mayoritario es donde la gente dice, ok, estoy contento de laburar acá.
1: Las rispideces son medio inevitables cuando hay...
0: Nuestro promedio de antigüedad de los empleados está arriba de 15 años.
1: Ah, hermoso.
0: Sí, un poco. Otro poco... Las empresas necesitan renovarse también. Entonces es muy bueno tener la capacidad de sostener, pero en otro punto también necesitas que fluya.
1: Claro. Los invitamos a que...
0: No, pero también que la gente crezca, busque otros horizontes, que aprenda y lo utilice en otro lado, etcétera.
1: Bien, hermoso. Bueno, gracias por haber venido, haber aceptado la invitación. Un placer haber conocido más la historia detrás de los comienzos de Data Factory. Bueno... Gracias, y con el resto nos encontramos el próximo martes a las 18 horas. Chau.

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0: Reclamar, la CGT y la CTA y movimientos sociales marcharán mañana al Congreso junto a los jubilados, acompañarán el reclamo de una recomposición de las jubilaciones y el rechazo a las políticas económicas implementadas por la Administración Nacional.
1: Acá, fíjate que...
0: Reflejó, 3 de cada 10 hogares inquilinos viven en emergencia habitacional. La encuesta nacional de inquilinos realizada por la Federación de Inquilinos reveló que el 73% de los encuestados y encuestadas tiene deudas. El 50% tiene más de 2 trabajos para llegar a fin de mes y el 20% debió irse de donde vivía. Ratti dice, Milei gastó más de 2.000 millones en reprimir a jubilados y jubiladas. En un contexto de caída de la recaudación y ajuste permanente, el gobierno destinó más de 2.000 millones de pesos solo en 2025 para reprimir las marchas de jubilados de los miércoles. El monto equivale a 5.578 jubilaciones mínimas, con bono incluido. Rosca, en medio del escándalo de Adorni, designan a su mano derecha en el Banco Nación. Javier Lanari, exsecretario de Comunicación y hombre de máxima confianza del exjefe de gabinete, fue designado por decreto como director de la principal entidad financiera del país. Ridículo, piden revocar las visas de Lisandro Martínez y Enzo Fernández. Sectores políticos británicos exigen cancelar los visados de los jugadores argentinos que juegan en la Premier League tras los festejos con la bandera de Malvinas luego del triunfo ante Inglaterra. Regional, Estados Unidos arremete de nuevo contra Brasil y le pone 25% de arancel a sus productos importados. La decisión fue tomada por la gestión de Trump por supuestas malas decisiones económicas de la gestión de Lula da Silva.

0: bienvenidas a una nueva edición de Algo con R, martes 21 de julio del año 2026. Hoy es el cumpleaños de mi mamá Claudia. Le mandamos un beso grande a Loli, que nos está escuchando y de ninguna manera le gustaría que yo diga la edad que ha alcanzado a estas alturas, a estas alturas. Está Fernández en la coordinación de aire, licenciado en comunicación social Federico Hernández. Este aplauso es para vos. Paula Prati está en la operación técnica de este programa, secundada, muy bien secundada, por un equipo que seguramente, conforme las dinámicas internas de este colectivo, van a tomar cartas en el asunto y serán parte de esta institución que ya está caminando sus 37 años. Está Ketu Rodríguez en la musicalización y en la producción audiovisual, ya está preparando las distintas cámaras. Mi nombre es Mati Castro. Estaremos con ustedes hasta las 8 de la noche aquí y tendremos mucho para conversar porque habrá dos invitados en el piso. ¿Qué digo invitados? Tendremos dos artistas en el piso, amigos de la casa. En algunos minutos nada más vamos a conversar todo el programa con el artista Pancho Pepe, que ya está mirando hacia adentro, haciéndose algunas preguntas. ¿Por dónde irá esta entrevista? ¿De qué charlaremos? La otra persona invitada, el otro artista, es Edu Smith, aquel ex árbol multiinstrumentista, y también con los dos estaremos hasta las 8 de la noche hablando de una infinidad de temas y muy probablemente el programa nos quede corto. 11 grados en la ciudad de Buenos Aires en este momento, hay una llovizna que no cesa y aparentemente va a acompañarnos hasta mañana a la madrugada. Máximas de, ya te digo, actualizamos aquí, máximas de 16 y 17 grados, mínimas de 8 y 9 para lo que resta de la semana, pero aparentemente, como te decía, las lluvias terminan mañana por la madrugada. Hasta las 8 hacemos Algo con R.
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0: Se va armando un poquito. Pensaba cuando escuchaba Vago, de Edo Schmidt, que acaba de sonar, y el autor del tema, junto a Lisandro Scar, acaba de entrar a la tribu, se está acomodando. Van a escuchar algunos sonidos. Hay un artista que llegó con su viola, se saca la campera impermeable, esperamos, y se va acomodando. Yo pensaba, Pancho, yo sé que acá, y me vas a seguir, hay una imagen que tiene esa canción, que yo la viví cuando era pequeño, que es yendo con el colectivo que me llevaba a la escuela, aterrorizado por lo que iba a pasar en la escuela, y uno tiene 8 o 9 años, cree que la escuela es el peor de los mundos, después se da cuenta que esto acaba de empezar. Y yo vi a ese perro tirado en la vereda cuando le daba el sol. Lo miré desde el colectivo naranja, desde la ventana, y digo...
1: ¡Qué envidia más grande!
0: ¡Qué envidia, por favor! ¡Qué envidia ser ese perro!
1: Sería bueno, un rato al menos, ¿no?
0: Un rato, sí. Sin responsabilidades.
1: Un poco de perro.
0: Un poco de perro. Sería un poco bueno. De no saber.
1: Sí, de estar ahí al sol, sin preocupación.
0: Claro.
1: Con un poco de hambre, tal vez.
0: Claro, solo buscando... El mejor lugarcito de la vereda, a ver dónde está más cálido.
1: Sí.
0: En una mañana de invierno.
1: Sí.
0: Hay esa fantasía de, en un momento, dejar de tener responsabilidades.
1: Seguro.
0: No parece estar cerca.
1: No,
0: pero...
1: parece ser imposible y no llegaremos nunca, no creo, llegaremos. Ahí, pero la fantasía está, qué sé yo.
0: Claro, algún día seremos ese perro, acaso. ¿Cómo estás, Pancho? ¿Bien?
1: Sí, ¿cómo estoy? No sé...
0: De a poco
1: me iré dando cuenta cómo estoy.
0: Muy bien. Bueno, te pregunto sobre el final del programa, a ver cómo...
1: Dale.
0: Cómo siguió la mano.
1: Seguro que ¿no? mejor.
0: Por ahora sí. No sabemos,
1: no.
0: Un poco bien, decís.
1: Sí, nunca sé en realidad.
0: Ok,
1: bien. Está bueno contestar que uno está bien y que
0: claro.
1: Todo está fantástico, pero...
0: En radio sirve una bocha.
1: Sí, sí, en un montón de aspectos sirve, creo, claro.
0: Sí, pero... en el laburo yo también. ¿Cómo estás? Bien, ¿qué quiere que te cuente?
1: Sí, sí. Inmejorablemente bien.
0: Edu, ¿cómo estás, viejo? Edu Smith, en la tribu.
2: Hola, ¿cómo andas? Bien, contento.
1: Hola,
2: acá
1: Edu.
2: De volver a juntarme con el Pancho.
1: Aguante,
2: de esta charla,
1: claro.
2: Y con vos también. Como si nos juntamos. Al final habíamos quedado en juntarnos, nos juntamos
1: sí,
2: acá de vuelta.
0: Habíamos quedado, claro. Yo me acuerdo aquel día que hicimos 2 entrevistas separadas. Después estuvieron los abrazos, no sé qué pasó ahí. Dije, bueno, vamos una y la conversamos.
1: Dijimos, che, nos vemos el año que viene acá mismo.
0: Onda. Acá mismo, nos encontramos ahí a mediados de julio con él, nos encontramos. ¿Cómo te trata el invierno, Edu? ¿Vos soñaste alguna vez, seguís soñando con ser ese perro echado al solcito, sin responsabilidad, sin entender qué es el Fondo Monetario Internacional, qué es cuáles son las conspiraciones que hay alrededor mundial,
2: sí.
0: Sin saber?
2: Sí, sí, creo que fingir demencia está siendo ahora una especie de mecanismo de defensa importante.
0: ¿Viste?
2: Me parece que lo tenemos que ejercitar más.
0: Tal cual.
2: Porque estamos tan inmersos en una ultra realidad así, podríamos decir ultra procesada, que ya no sabemos qué es fake, qué es verdad, que está bueno abstraerse un poco de eso. Y pensaba en dos cosas cuando le preguntabas también a Pancho. Una es que hay algo eso de Dormir al Sol, que es una novela, viste, de Bioy Casares, re interesante, de ciencia ficción muy loca. Y muy cortita, que está buenísima para leerla. Que donde pasa algo con eso, él flashea con los perros que duermen al sol en las plazas. Por eso a mí me flasheó y estaba pensando cuando le preguntabas a Pancho cómo estás, que dudó. Y hay algo que dice también la canción, que dice: los domingos me dan ganas de llorar.
0: Sí.
2: Y los días de lluvia un poco también.
0: Claro, está todo junto.
2: Entonces por ahí estás contento, pero la lluvia no te deja terminar de saber ni siquiera cómo estás. Es como una...
0: Sí.
2: te nubla un poco la mirada, mismo si vas por la calle o eso. Es como que la lluvia un poco te blurea.
0: Sí.
2: El estado de ánimo también.
0: Tal cual.
2: Así que como que es difícil. Y también mismo si contestás estoy triste, dudás, porque decís, por ahí no estoy triste, es la lluvia, no soy yo.
0: Sí, es el contexto.
1: Es todo más contradictorio siempre, creo. Yo recién venía caminando bajo la lluvia, la garúa estaba tranca, y decía, che, a mí me copa caminar en la lluvia, pero también me copa quedarme en mi casa pintando, ¿viste?
0: Claro.
1: No sé, todo está bien.
0: Iba a preguntarles por eso, porque al domingo lluvioso, está bien, este domingo no fue estrictamente lluvioso, pero se le sumó un evento que nos tomó, no sé cómo
2: sí.
0: Lo vivieron ustedes, fue como un tubo, ¿no? Uno se mete en un tubo y puede husmear un poquito el mundo a su alrededor, pero es como una sucesión de partidos que te van atrapando, sobre todo si llegas a jugarlos todos. Yo quiero saber cómo les pegó el Mundial a ustedes. Si de verdad los tomó, cómo influyó eso en el trabajo que hacen ustedes vinculado a la producción. A veces están tocando, están pintando. ¿Eso lo separaron? ¿Fue insumo el Mundial? ¿Cómo lo vivieron?
2: A mí me pasaron varias cosas. Una, por ejemplo, es que el fin de semana pasado hicimos dos shows espectaculares en Paraná y Santa Fe, y de ahí nos íbamos a Chaco. Ya tres días antes, el que organizaba Charata, la capital nacional del meteorito. Mirá. A esos lugares terminé yendo en auto. Bueno. Y es como la cuarta vez que íbamos a ir. Y Tony, que es ya un amigo, dice: che, están cambiando los horarios, vos no tenés problemas, sí. Le digo: si querés suspender también, no pasa nada. Lo que sí, no me vas a ir hasta Chaco.
0: No, claro, por las dudas.
2: Porque eran como 1000 kilómetros más la vuelta, bueno. Y dos días antes, no, claramente se me están devolviendo las entradas, bueno, claro. Estaba toda la fiebre así mundialista. Total. No pasa nada, lo vamos a reprogramar para agosto, pero como que no podés estar en Argentina, no es como, qué sé yo, el mundial, las olimpiadas en el hielo.
0: Claro, que ocurren allá.
2: Viste, que ocurren allá, salvo Jamaica bajo cero, que fueron una vez supuestamente los jamaiquinos, según la película. Entonces te toma sí o sí. Y después, bueno, muchas cosas contradictorias, porque un poco a mí se me aparecía, yo tuve la suerte de ver el gol de la mano de Diego. Ajá. Y fue algo, era como la llegada a la luna, claro, de los argentinos, imagínate.
0: Pico de argentinidad.
2: En una nave de cartón, haciendo un gol con la mano, y bueno. Y bueno, un poco extrañé eso, sobre todo en esta final, que ahora también están esas cosas confabulacionistas, conspiracionoides, sí, sí. De que por ahí que puede ser, porque Maradona dijo que en algún momento lo apretaron de la AFA también en esa final.
0: Ajá.
2: Entonces,
0: ¿le
2: bueno,
0: una puertita a la a
2: sí, re. Sí, me llamó la atención Messi y todo.
0: Claro. Sí, era algún comportamiento raro. Pepe, ¿cómo te tomó? ¿Te tomó el Mundial?
1: Sí,
0: ¿te
1: sí, pasó sí. Obvio, no, a mí siempre me gustó el fútbol y lo jugué mucho y después me desencanté bastante, pero hace unos años y hace pocos años volví porque me gusta el juego.
0: Claro.
1: Pero también me desencanté por ver y sentir los chanchullos de, no sé, de todos lados. Y no me sorprendería que sí, que hay todo un maneje absoluto. También sentí que en algún momento nos vimos favorecidos por algunas decisiones.
0: Sí, sí.
1: Entonces todo bastante raro, ¿viste?
0: Sí.
1: No era como para ponerse tan contento tampoco. Creo que el Mundial importante ya lo ganamos allá en Qatar.
0: Ahí está. Creo este que fue un partido importante que jugamos en semis.
1: Sí, también ese. Pero sí, obviamente lo vi, pero no me entristecí como estuve triste en el 2014, ponele.
0: ¿Y cómo vivís esto? Viste que hay como un pico de argentinidad en este Mundial, especialmente hubo como un pico de malvinización. ¿Te toma eso? ¿Crees que es importante?
1: Creo que es un gesto que no estaba, que está bien que aparezca, como un mínimo guiño al pueblo, de repente. Como que dale, hacerse tanto los giles y no tirar un centro.
0: Nada, ¿no? Mardonella un poquito.
1: Un toquecito. Pero sí, es como que uno no esperaba ni siquiera eso.
0: Claro.
1: Era un gestito mínimo, pero
0: bien. Pero ocurrió, buenísimo.
1: Sí.
0: Edu, ¿cómo te pegó eso? ¿Sos salir a la calle después?
2: No soy futbolero. No, el contraste fue ese, que cuando ganamos Inglaterra hace 40 años, salí, yo era un pibe chiquito y lo vi con mi viejo y con sus amigos más grandes. Era como una cosa de incluso también de estar creciendo un poco de golpe. Y en este no me pasó, y también un poco lo que decís vos con el fútbol, Pepe. Yo lo siento con lo patriótico, soy muy... No me gustan las banderas, no me gustan los ejércitos, no me gusta que esté el gobierno que esté, aprovecha los mundiales que se ganan o se pierden. Entonces hay todo atrás de eso un montón de metamensajes que no me gustan para nadie, que estoy en contra.
0: Claro.
2: Entonces tengo como una cuestión, una cosa medio encontrada. Sí, coincido acá con el maestro que un poco de alegría siempre nos viene bien, y eso sí lo festejo. Sobre todo lo veo parecido a lo del indio, ¿viste? Ajá. Esa cosa inmanejable de lo popular, ¿viste? Que tiene el fútbol y que claramente tenían los redonditos. Que, y que el pueblo, y la necesidad del pueblo de festejar algo, lo que sea.
0: Tal cual.
2: O sea, me daba cringe festejar un segundo puesto.
0: Pero
2: como cuando veíamos, qué sé yo, otros países que festejaban un octavo de final como si hubieran ganado, viste, media Europa en
0: Paraguay,
2: una guerra.
0: Un feriado después de ganar a Alemania. Había...
2: Pero bueno, sí, tengo esa cosa contradictoria, pero también sé que la tengo porque soy un burgués que lo mira en la tele, que no lo siente tanto. Y,
0: claro.
2: Y desde mi lugar... Sí me pone contento que haya gente que se ponga contenta, porque estamos todas pálidas, bueno, una.
0: Sí, una alegría. A quien escuchan es a Edu Smith, multiinstrumentista, ex Árbol, ahora en el proyecto de Edu Smith y los Enroscados. Y antes escuchaban a Pancho Pepe, artista plástico, yo diría humorista, diría dueño de unas viñetas verdaderamente corrosivas también. Para sumarle algo, despejado el tema mundial, puede volver, no hay problema, acá no lo vamos a... Pero a mí me interesaba preguntarles sobre todo, ¿qué tienen entre manos ahora? Yo sé que uno tiene su estudio de grabación, yo sé que el otro tiene su pequeño atelier montado, y siempre ahí, uno entra en ese territorio, digamos, de producción, y hay algo ahí medio cocinándose, ¿no? Que uno lo toma, lo deja... Quiero preguntarles qué tienen entre manos, sobre qué están trabajando, si están editando, qué están pintando, y si están pintando con qué. La manufactura me gustaría que me cuenten un poco. Pepe.
1: Me gustó que usaste la palabra que están cocinando.
0: Ajá.
1: Y creo que lo que hacemos también es una forma de cocinar, porque uno necesita comer todos los días y yo necesito un poco de actividad creativa,
0: claro,
1: pictórica o dibujística. Siento que me nutre y la necesito fuerte, porque si no lo hago en 2-3 días, digo, ¿por qué me siento una piedra?
0: Ah, mirá, te vas como apagando.
1: Sí, digo, ah, claro, porque no pinto hace 2-3 días.
0: Ah, mirá.
1: Entonces cuando vuelvo a conectarme ahí, digo, ah, sí, este es mi lugar, vuelvo un poco al eje.
0: Mirá.
1: Que me da una tranquilidad y un sentido. Y eso está bueno. Yo no estoy creo que en nada muy muy concreto. Estoy terminando un mazo de cartas. Yo le llamo Tarot.
0: Ajá.
1: Que son cartas que no tienen nada que ver con el tarot, pero hay una especie de búsqueda similar. Simplemente imágenes, pequeñas escenas que pueden o no conducirte a algún lugar.
0: Ah, he visto algunas cosas, son como una A5, digamos.
1: Más chiquitas, tamaño carta real. Estoy pintando además porque me gustó mucho el formato, pintar así pequeño con un pincel chiquitito.
0: Lindo.
1: Y
0: ¿con qué pinta?
1: Acrílico.
0: Acrílico.
1: Sí. Y bueno, tengo casi el mazo terminado, hay como 43 cartas, creo que quiero hacer 45.
0: Uh-huh.
1: Y eso sería el proyectito que tengo medio entre manos.
0: ¿Y ya elegiste significados para las cartas o son
1: sí,
0: imágenes?
1: No, cada una para mí tiene... Lo interesante para mí en este mazo es que para mí tienen un sentido medio claro, que yo lo noto, pero otros que las leen los llevan hacia donde quieren, ¿viste? Y eso también habla un poco de cómo es la joda.
0: Tal cual.
1: ¿No?
0: Y una imagen es muy potente.
1: Claro.
0: Has vuelto una carta y empiezan las interpretaciones.
1: Yo pinté, en mi Tarot está el 4 de copas.
0: Ajá.
1: Que el 4 de copas tiene un sentido para nosotros argentinos,
0: sí,
1: que
0: sí.
1: Yo. Pero estábamos en una casa y había un francés. Y le salió a él. Y estábamos tomando vino. Y el tipo dice, 4 de copas, vino, con amigos. Y dije,
0: le cerró, por otro lado, claro.
1: Sí. Y eso me fascinó. Entonces no quiero cerrarlas tanto en mí. Sentido de cada carta.
0: He jugado yo con unas cartas grandes que tienen unas imágenes, no me voy a acordar el nombre, pero...
1: El Dixit, ¿o no? Es como
0: puede
1: un
0: ser,
1: juego
0: claro.
1: De mesa.
0: Y era todo el orden de lo interpretativo, ¿no? Empezabas a hilar una carta con la otra y a formular algún... a formular alguna imagen enlazando interpretaciones de otras cartas. Era muy, aparte, alucinante porque entrabas como en un plano muy abstracto. Pero había como un código común que permitía jugarlo, estaba bien.
1: Porque en definitiva son imágenes y cada uno las puede conducir por donde quiere,
0: uh-huh,
1: o por donde puede.
0: Claro.
1: Y este mazo de cartas que yo estoy haciendo, por eso no es solamente como tiradas de tarot, que yo la verdad que no estoy en tema, Pero siempre igual me gusta meterme en cosas que no estoy tan seguro, sí. Y decir, bueno, esto está por acá, en el aire, vamos a joder un ratito con esto. Con respetito.
0: Con respetito. Ajá, ok. Edu, ¿qué estás
2: también
0: cocinando?
2: También puedes hacer algo de psicomagia. Jodorowsky, no sé si lo tenés.
1: Sí.
2: Y toda esa historia por ahí... Y estaba pensando en las manchas de Rothschild, ¿cómo se llama?
1: Rothschild,
2: eso. Sí. Que Rochard. También es lo mismo en un punto.
1: Sí,
2: si es un cuatro de copa o si es una mancha, claro. Y son disparadores,
1: ¿sos un
2: ¿no?
1: Gil o tomás vino con tus amigos y estás
2: claro,
1: todo bien?
2: Claro, y sos un capo con la misma carta.
1: Sí.
2: Y con eso yo lo que pensaba, algo que hace poco me dijeron en terapia, que uno tiene que trabajar y ejercitar la posibilidad de la felicidad, algo así. Entonces yo pensaba, claro, volvemos a los días lluviosos y los días de sol. Uno piensa que cuando le vaya bien va a ser feliz y cuando le vaya mal va a estar triste.
0: Claro.
2: Y hay situaciones o gente que uno ve en las peores de las situaciones con una sonrisa. Entonces se ve que es un trabajo de uno mental incluso
1: y
2: posicional, de actitudinal.
1: Claro.
2: Como que conseguir la felicidad es un ejercicio más allá de las circunstancias. Entonces, bueno, el franchute ese, además de que le gustaba el vino y le tocó el cuatro de copa, también estaba predispuesto a ver eso.
1: Claro.
2: Otro ve copas vacías,
1: claro,
2: porque
1: claro.
2: No, ¿dónde está el vino?
1: De
0: está muy bien esa terapia, Edu.
2: Sí.
0: Está haciendo barro.
2: Sí. Me está funcionando.
0: Un mensaje luminosísimo para un día gris. La gente
2: lo
0: está agradeciendo.
2: Sí, yo igual hoy no hice nada. Fui a terapia a la mañana y vine acá.
0: Bueno, pará.
2: Pero, ¿y en qué estoy? Yo estoy con... Depende del momento. Hay momentos que estoy más produciendo, más dando talleres, más tocando. Ahora hace un par de meses que de alguna manera revivir como si fuera muerto. Que cae un rayo, tipo, viste, Frankenstein, eso. Mi proyecto, como era antes de la cuarentena, que era cuatro chabones arriba de un auto tocando para todos lados.
0: Claro.
2: Y le empecé a meter, empecé a llamar yo por teléfono, a hacer de manager, que era algo que me dio fiaca los últimos años, entonces toqué bastante menos. Y estoy mucho tocando, mucho. Y encontrando ahí, bueno, ahí una dosis de felicidad extra, porque...
0: ¿Venís de Europa?
2: Fui a Europa, hice 9 shows con 9 bandas distintas que armé para cada ciudad sin ensayar, 1, 2, 3, cuay tocamos.
0: Ah, mirá.
2: Una locura. Y además fui 20 días, no me metí 20 shows como haría en otra gira, sino que me dejé 4 o 5 días para pasear, cosa que nunca hice en mi vida.
0: Claro,
2: entonces
0: mirá.
2: De repente estaba en Mallorca, en lo de un uruguayo que me decía, venía a parar a casa, che, ¿qué onda? Yo lo llamaba, tipo, mirá que yo no tomo falopa, no me gusta la joda.
0: Estoy yendo
2: no,
0: a terapia.
2: Claro, soy un tipo de 52 años. No, Edu, yo tenía una banda a los 15 años que hacíamos cover tuyo. Entonces, ya al minuto le dije, bueno, dale, y paré en lo de un desconocido, que ahora somos amigos. Y esa semana me llevaba a andar en bici, se pidió la semana en el laburo, como esas cosas que a veces uno puede tener siendo músico que yo en general no las disfrutaba.
1: Como esas cosas que solo pueden hacer los mallorquinos.
2: También.
1: ¿Cómo se llama? ¿Cómo
2: un
1: se
2: poco,
1: dice?
2: Sí.
1: Y, tomarse una semana, salir
2: sí,
1: a andar en bici.
2: Y después estaba una semana arreglando la electricidad de un bar abajo del piso sin ver la luz del sol. Pero bueno, conmigo estuvimos en la playa. Y bueno... Y de eso mucho. Y después me pasó que como empecé a tocar mucho, tenía ya un montón de singles como para redondear un disco. Y bueno, en abril lo dejé, tipo, bueno, a la vuelta redondeo. Y a la vuelta me junté con un amigo, Nadir, que es el que era el guitarrista de Terapia, una banda que a mí me gustaba mucho, que se separó. Hicimos un tema medio que él arrancó. Y justo estando con él... yo le había escrito hace un par de meses a Malandro de América.
0: Sí, lo vimos en redes.
2: Bueno, y Edu, sí, y como que la recibió, ¿viste? Me acordé de vos, amigo, ayer, qué sé yo, y tuvimos una... ¿Viste? Ahora los feats son medio que en una jornada haces el tema.
0: Pero, claro.
2: Y él me contó que incluso venía a hacer uno que lo hicieron, mezclaron, masterizaron, hicieron el video en el mismo día.
0: Claro, eso
2: y ahora es la dinámica, es así. Entonces fui con Nadir, le dije, bueno... Venite conmigo, tipo producer o así, más allá que yo puedo grabar. Hicimos un temazo, lo que pasa es que le dieron tanta ganas de hacer un video que ahora en un par de semanas va a estar alguno de los pibes que él pensó para actuar. Pero hicimos una bomba y a partir de ahí también me escribió el doctor,
0: que no tengo, ¿eh?
2: Bueno, el doctor lo tenés.
1: Personaje
2: importante. Bueno, viene del rap, pero muy mostrando la temática como son los raperos por ahí en otros países. Por ahí en sus videos aparecen armas, ajá, aparece la temática de las drogas, el sexo. Y él muy me contó que había ido miles de veces a ver a Árbol, y re contento con juntarse. Y para mí era como... bueno, juntarme con otro mundo dentro de la música. Hicimos también un temazo que falta redondearlo, y con él vamos a juntarnos una vez más. Así que en las últimas, te diría, 3 semanas hice 3 temas que son una bomba. Entonces, bueno,
0: que van a ir al disco.
2: Que ya creo que a esta altura va a salir medio hacia octubre, qué sé yo, tranquilo. Pero bueno, son fits así en el buen sentido, ¿no? Esa cosa forzada de cuántos seguidores tenés y entonces me junto. Y que a mí me llevaron a un lugar re distinto y a ellos también, porque de repente están... metiendo melodías y cosas que...
1: Y con un ídolo de la infancia o de la adolescencia.
2: Claro.
0: Uno o dos generaciones abajo, un poco de Árbol escucharon.
2: Sí, pero a mí me pasó hace muchos años, cuando recién empezábamos y llevábamos 50 personas, de un amigo que me dice, muy muy amigo de la facu, yo estudiaba La Plata, me dice, hay un amigo mío que te quiere matar. ¿Por qué? No, el chabón estaba entrando a la casa, lo agarraron de fierro, lo metieron en el auto, hace una salidera, cuando no estaba, no era algo usual, y salieron a afanar como 3-4 farmacias, pa, pa, pa, y después la policía los tiroteó, los mató a uno, metió en cana, aquello. Cuestión que este pibe, una situación completamente de una realidad paralela para él, estudiaba medicina, cuando lo meten en el auto, prende el auto y había una radio sonando, y sonaba un tema como te decía de Cheyenne. Y los chorros le dicen, saca eso, y pusieron un cassette de Árbol. Y yo no me esperaba que gente que sale a afanar de fierro escuchara mi música, porque claro, no era mi realidad tampoco.
0: Excelente.
2: Entonces, estoy viendo como eso, que realmente era transversal la banda.
0: Claro.
2: ¿Viste? Lo escuchaba un pibe, un cheto, lo escuchaba un pibe, eso, que tenía
0: que salir a chorear. Y se escuchaba una salidera.
2: Exactamente.
0: Eso es amplitud, ¿eh? Eso es amplitud.
2: Sí.
0: Y... Hay que ver si tu Taradot llega a una salida.
2: Sí, ojalá. Ojalá.
0: Ojalá, es mi sueño.
2: Es importante, sí.
1: El titular.
0: Che, espera, hago un punto acá. Vamos a ir a la tanda. Edu, yo diría que, bueno, no sé si viene afinada, si no, pero en la segunda parte hacemos un poquito de música en vivo. Quien te dice, capaz que metemos el tema del programa. No te quiero meter en apuros.
2: Ah, no lo practiqué.
0: Ah, bueno. Ahora en la tanda lo charlamos. Si no, toca que tenés una ecografía. Vamos a la tanda enseguida. Venimos 19 horas 34 minutos.
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1: Sí, aparte está espectacular la técnica de co-washing. Básicamente tiene que ver con lavarte el pelo con dos acondicionadores.
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1: Utilizas uno para las raíces y otro para las puntas. Lo bueno es que son de los acondicionadores baratos.
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1: O sea, lo importante es que tienen que ser acondicionadores sin parabenos. Todos los acondicionadores veganos también son muy buenos.
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1: Y la idea es como limpiar un poco el caberro de los productos petrolados.
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1: Con este método te lavas con productos baratitos y te empieza a quedar el pelo mucho más oxigenado, entonces brilla más y se te arman unos rulos de la sanconcha de la mona.
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0: Segunda parte de este programa y vamos hasta las 8. Estamos en vivo aquí con Edu Smith y Pancho Pepe, sencillamente conversando. Un poquito de coyuntura, un poquito del trabajo del artista. ¿Y qué pasa con la producción de esa obra en este contexto de tantas eventualidades concatenadas, ¿no? No terminamos de despedir al indio y entramos en el tubo del mundial. Bueno, ¿qué pasa con la atención y qué pasa con la producción artística? Pero ahora es momento de alertarte sobre dos fechas que vienen hacia adelante y tienen que ver con encuentros, tienen que ver con espacios presenciales. Queremos recuperar también el momento de encontrarnos y de que corra ahí la emocionalidad. Te pongo dos fechas por delante y podés anotar. Este sábado 25 de julio a las 11 de la mañana, el cuarto encuentro de hibridación. 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Estás a tiempo de anotarte. Escribite, si no lo hiciste, a seminario.aptlatribu@gmail.com, seminario.aptlatribu@gmail.com. Y el 29 de julio, es decir, el miércoles que viene, hacemos nuestro encuentro alrededor de El Futuro, ¿sí? Ahí coordinado por el profe Luciano Cordon, en la Casona de Humahuaca. No sé si será en la calle, si no, será dentro de la propia Casona Cultural. 20 horas este miércoles, conversaciones alrededor del futuro, con la incertidumbre y con la proyección que tengamos sobre dos ejes que el profe va a plantear oportunamente. Ya estás preparado, Edu, tenés
1: una
0: viola, tenés una guitarra y tenés un tema entre manos, hablando de las cosas que tenemos entre manos. ¿Acaso será Freak, me pregunto?
1: Freak, sí, puede ser Freak.
0: A ver.
1: Dice así. Bueno, Freak dice así.
0: A ver.
1: Desde el colegio, no sé si está en la o en re, perdón, ¿eh?
0: Dale, tranquilo, viejo. Estamos en casa.
1: Bueno, lo hago en el mismo tono del programa.
0: Y hacelo como quieras, que es tu tema.
1: Ahí va.
0: Hacelo.
1: Bueno. Desde el colegio me pasaba que sentía que no... Desde el colegio... ¿Por qué agarré uno que no me acuerdo en qué tono está?
0: Hacé uno tuyo que te acuerdes.
1: Bueno, otro. ¿Cuál otro hago?
0: El que vos quieras.
1: Tirame uno vos.
0: Nosotros ya sonó vago.
1: Ya sonó vago.
0: Ya sonó vago.
1: Bueno, voy a cantar Freak igual.
0: Dale.

0: soy tu freak. Ahí está, versión en sol mayor.
1: Edo Smith cantando como quiere, el tema propio, como se lo acordaba Edo Smith aquí en la tribu.
0: A ver si me acuerdo de este, para ver si te suena. De
1: para prepararlo un poco, si querés, fíjate las notas. No, yo voy a salir, conversando a salir, con Pancho, mirá. Que está. A ver.
0: Perdón, Pancho.
1: Se quedó caliente.
0: El sol ya se está.

0: Algo así era.
1: ¡Vamos, nene!
0: Todo
2: espectacular, espectacular. Bueno, Edu ya hizo el tema del programa. Yo quiero preguntarte a vos, Pepe, que también te vinculaste con la tribu, a propósito de la autoría con el mural que hay en la puerta. Ustedes saben, quienes están escuchando, aquel mural que es un gran cielo, esa pampa ribereña profunda. Bueno, tiene una autoría y es de Pancho Pepe, al margen de que también pintó el artista antes conocido Roberto Trejo.
1: Capo.
2: ¿Qué te pasa ahora cuando pasás por la radio y mirás el mural? Viste que a distancia por ahí la obra se ve distinta.
1: Sí, no deja de sorprenderme que esté ahí, que esté ese

0: viste, y le copa, y eso está, es lindo.
1: Es un lindo paisaje que interrumpe, ¿no? El frente de fachadas.
0: Sí, es que eso me copaba también, ¿viste? Meter una selva gigantesca, montón de verde, plantas, un cielo gigante.
1: Para quienes venimos seguido a Lambaré y vimos cómo fueron creciendo los edificios, que la calle termina como encajonada, ¿no? Con sombras. De repente, en el paso, sea en auto, sea caminando, te ves un pedazo de cielo, un pedazo de horizonte, ahí como una cordillera de fondo, y el personaje que está regando el fuego.
0: Regando las llamitas, regando, yo le llamaba. Sí.
1: Sí, ahí sí, también sí, hay algo para interpretar.
0: Y ahí, como otra vez la contradicción, a mí me gusta un poco.
1: Ir al tarot.
0: O el sinsentido, ¿viste?
2: ¿Qué le tira agua o qué
0: lo absurdo? No se sabe. Ahí está. No se sabe. Tal vez el tipo está confundido y cree que la está regando y que va a crecer y la está pagando, pero quizás hay algo en él. Para mí es la intención del tipo es como, bueno, vamos, que crezca esto. Uh-huh. Qué sé yo, a veces uno está un poco confundido, ¿no?
1: Sí, sí, sí. Mira, lo pinté, no sé bien del todo cómo se cierra sentido. Lo dejamos abierto para que
0: es
1: quien
0: que
1: pase.
0: Es que también me copa eso, ¿viste? Claro. Me gusta que esté más abierta, más abierto el significado.
1: Edu, hablando de polisemia, vos el martes que viene vas a participar
2: ¿qué
1: de una homenaje?
2: Polisemia.
1: Y es como una enorme cantidad de sentidos alrededor de una sola cosa.
2: Ah.
1: Hablando de esto, vos el martes que viene vas a participar de un homenaje al indio.
2: Sí. Con Cucuza, ¿no? Castielo y Vale Acevedo, y está bueno que lo estamos contando porque parece que ya quedan pocas entradas para la segunda función, vamos a hacer.
1: Claro, a las 8 la primera y creo que a las 10
2: supongo
1: la
2: a
1: segunda,
2: las 10 será
1: pero
2: la segunda,
1: bueno,
2: o cuando termine la primera.
1: ¿Cómo te pegó?
2: ¿Lo del indio?
1: Sí.
2: No, tremendo, porque no, es como un poco algo que tenés ahí en un cajón que no abriste más, es mi adolescencia. No sé si yo era ricotero, pero fui a muchos shows de Los Redonditos, que después me di cuenta que era un tesoro que tenía ahí dentro de mi vida, porque bueno, en la adolescencia iba con mis amigos.
1: Ajá.
2: Y bueno, y también de todo lo que aprendés del tipo sin darte cuenta, que a veces sirven esas faltas para darte cuenta de lo que tenés.
1: El espacio ocupaba.
2: Claro, el tema de la independencia, de hacer lo que siempre querés. Yo claro, tengo una anécdota medio por ahí secundaria, pero para mí me marcó mucho.
1: Somos fanáticos de las anécdotas, adelante.
2: No, yo fui a ver a Mano Negra en Obras. Soy realmente uno de los 400 que habíamos, 300, mirá, en un Obras casi vacío. Y me volví loco y ahí entendí lo que quería hacer y todo.
1: Ah,
2: y a la salida,
1: ¿90?
2: Cargo 92, habrá sido en el 92 o en el 91. Uh-huh. Yo debía tener, bueno, 17 años. Yo después viajé a Francia y, bueno, nada. Pero me volvió loco eso. Y entonces, cuando termina lo de ahora, me quedé a esperar a saludarlos a esos marcianos que, viste, y salen corriendo y se saludan porque esa es la onda de la banda, pero se metieron en una combi rápido. ¿Por qué? Porque ellos venían dentro del cargo 92, que pasaba por acá y después terminaba en Nantes, en el sur de Francia, o el norte, donde yo fui a tocar con un grupo de teatro re loco que había, donde por ejemplo estaba Fidel Nadal también tocando el birimbá, una locura total.
1: Mira.
2: Entonces yo dentro del cargo 92 me entero que vienen los Mano Negra. Y porque vi una foto en el Cine Clarín que uno tenía un violín que se lo puso para hinchar las pelotas, dije, una banda con violín francesa, voy. Bueno, cuestión que el cargo 92 lleva a muchos artistas allá. Llegó a Charlie, La Portuaria y grupos de teatro. Por ejemplo, este que nosotros hacíamos una obra en Cemento. Ajá. Que yo tocaba el violín a los 16 años en Cemento los jueves.
1: Yeah.
2: Y quisieron llevar a Los Redonditos y Los Redonditos le ofrecían el oro y el moro, y Los Redonditos dicen, no, nosotros no vamos a ir a tocar a Francia. Ustedes si quieren ver a Los Redonditos tienen que venir a Argentina. Una locura total para la época. Entonces los Mano Negra, como estaban, se volvieron locos con ver a Los Redonditos, terminaron su show en Obras, contrataron una combi para ir creo que a Racing o Huracán, alguno de esos shows, a ver a Los Redonditos. Y yo flasheé porque yo acababa de ver al mejor grupo del mundo. Y estaban saliendo corriendo para ver al que para ellos era el mejor grupo del mundo, que le había hecho que no un festival enorme, un montón de plata.
1: Claro.
2: Y bueno, y ellos hacían la misma movida, los Mano Negra no tocaban en París, tocaban en los alrededores, bueno, muchas cosas, no sé si las hicieron antes o después de

0: Claro. Conocer el fenómeno redondito. Sí. Entonces yo flasheé con eso y bueno, y me di cuenta que toda la cuestión medio autogestiva y todo eso, entre otras cosas, la tengo por los redonditos, sin ser un tipo que después del primer obra yo dejé de ir a verlo porque me parecía como muy violento el público, no la pasaba, no estaba cómodo y bueno. Pero no sé, los 6, 7 shows que fui a ver, sumado a que salías de un show que estaba todo bien y de repente la policía reprimía, tiraba gases, y vos decías, venimos a ver un show de rock, ¿por qué era tan molesto el grupo, viste? Y bueno, me emocioné mucho, lamentablemente no pude ir a despedirlo personalmente porque íbamos a ir el lunes, que el lunes al final, bueno, no hubo velorio y qué sé yo, pero sí, fueron unos días, me duró como, te diría que 10 días el...
1: ¿Un disco de Los Redondos?
0: Un Bayón.
1: Un Bayón. Uh-huh. ¿Tu disco de Los Redondos, Pancho?
2: No sé, son varios, son todos increíbles, la verdad. El que menos escuché fue Momo Sampler, pero lo escuché hace poco y dije, voy a escuchar este que nunca lo escuché.
1: Yo lo escuché el otro día completo, dije, prefiero, bueno, La Mosca.
2: Sí, yo prefiero para atrás, pero sí, a mí también me repegó. No fui el mejor de los ricoteros, pero toda la vida escuchamos Los Redondos, ¿viste? Sí. Conocés 70 temas y no pusiste tres discos enteros. Y tengo muy buena onda con Semilla, que es el bajista, que es el pintor, ¿viste? Uh-huh. Mi viejo lo llevó a Semilla a hacer su primera muestra en Puerto Madryn. Yo soy de Puerto Madryn. Uh-huh. Y en el año 2000, yo tenía 10, 11 años. Y Semilla a mí me cambió la vida, porque a mí me gustaba dibujar, yo dibujaba siempre, pero Semilla tenía una libertad absoluta y un dibujo genial, como muy, muy loco, muy delirante, muy gracioso. Y a mí me inspiró mucho Semilla. Y después, bueno, años después veníamos a Buenos Aires y íbamos a la casa de Semilla y tocábamos el bajo de Semilla, la guitarra, el acordeón, y nos mostraba todo su taller lleno de pinturas, que era una locura. Pero fue muy, muy inspirador. Y bueno, musicalmente a mí me gustan mucho Los Redondos. Uh-huh. Me vuelan la cabeza. Y pensaba, también a mí me afectó un montón, como los 10 días después, todos los días me despertaba cantando Los Redondos.
1: Sí.
2: Un tipo que nos hace cantar a 10.000 monos en un coso, o 400.000, muchos marines de los mandarines, merece mi respeto.
1: Sí, por lo menos un respeto.
2: Una poesía, viste, muy, muy fuera de serie.
1: Sí, sí. Ya, bueno, ya Mano Negra en los 90 lo sabía. Digamos, vinieron acá a tocar y dijeron, vamos a Racing.
2: Tremendo.
1: A ver este bandón. Che, estamos en un momento un poco lúgubre, no me refiero al clima, sino más políticamente, ¿no? Un poco lo mencionaban los dos. Ustedes, para adelante, ¿hay algo que políticamente los entusiasme? En la escala que sea, ¿eh? Digo, qué sé yo, digo, solo para abrir el juego. ¿Hay un referente político que me entusiasme? ¿Me entusiasma más la construcción de la autogestión, la que hacemos cotidianamente? ¿Encontrarme con gente haciendo lo que hacemos? Miran para adelante y hay algo que a ustedes les abra con una ventanita más luminosa respecto de esta atmósfera así tan de ultraderecha, tan represiva, donde parece que vale todo, donde parece que se están llevando puesto todo además. ¿Qué les pasa con eso? ¿O no hay nada?
2: Esa sensación está hace un montón de tiempo, siento.
1: ¿Sí?
2: Sí, y es muy lúgubre el futuro. Más que el presente. Yo creo que siempre vamos para atrás, para abajo. Entonces creo que la autogestión también fue un camino que yo decidí hace un montón de años. Tampoco porque no me llamó Coca-Cola. Igual no creo que le haya... O no creo que me llamarían tampoco, pero... pero ese me parece que es un camino al menos posible, noble, rico y grato.
1: Ahí hay una certeza, digamos,
2: sí,
1: ¿no?
2: Sí,
1: esa escala, la escala de la propia,
2: así,
1: la comunitaria,
2: mínima,
1: sobre todo.
2: Claro, más cercana.
1: Ese es el oro nuestro.
2: Después, qué sé yo, la única que me convoca es Miriam, un poco.
1: Ajá, sí. Muy bien. ¿Edu?
0: Bueno, parecido. Sí me preocupa que que para el sistema en el que vivimos hay que ganar elecciones, y que siento que si algún futuro presidente, por ejemplo, debería tener una experiencia, y que la gente va a terminar votando a uno sin experiencia, algún presentador de streaming o alguna cosa así, y nos vamos a volver a equivocar. Yo en lo personal adhiero bastante a Axel. Tengo como esa cosa, no sé, me parece. Además que un poco calladito, está laburando y se está bancando ya dos gobiernos con todas en contra. Miriam también me cae bien, y al mismo tiempo siento que no serían las personas que pueden ganar una elección. Entonces, en un punto realmente de proyección a futuro, no los veo como...
2: Sí, otra vez como tener que votar a Massa, es como... No sé, a mí me angustia mucho. Descreo también... Sobre todo descreo en los números de la democracia, en la votación. Es como, para mí, más profunda la cuestión. No es como este me gusta, sino que directamente todo me parece un aparataje siniestro, digitado por las altas esferas del poder mundial, y que no por nada gana un tipo como Milei, y no por nada no hay nadie en la calle cuando hace actos, y me parece todo una gran farsa, y eso me rompe el corazón. Pero hace años que vengo pensando y sintiendo lo mismo, entonces un poco ya estoy como, bueno, no estoy mirando hacia ahí, de repente.
1: Okay.
2: Como con un futuro promisorio, o con esperanzas de que, ay, ojalá votemos a esto. No sé, es más jodido para mí.
1: El otro día vi lo que hiciste con Malandro, que hiciste tu tema, Fantasma. Uh-huh. Dije, ¿qué temazo? Se lo podré pedir en el programa.
0: Sí, sí. ¿Sí? ¿Se puede, obvio. ¿Lo podemos tocar? Además, se me voy a acordar los acordes.
1: Claro, yo sé que lo tocaste hace poco. También, pero... Vamos con ese, que es un demo. Dale. Un clásico.
0: Bueno. Bueno, dedicado a ustedes, principalmente al Pancho Pepe. Gracias, una alegría, papá. Estar de vuelta acá.
2: Igualmente.
0: Mati también. Dice así. Salgo.

0: La imagen de él como un fantasma, viendo cómo a su expareja está pasando a visitar a alguien que él no conoce y desde arriba le dice, dale para adelante con ese pibe, me destruye. Me parece precioso.
1: ¿Sabes que hace poco, como te pasa a vos con las cartas de tarot, uno en Córdoba, en un show, me dice, quiere decir que cuando vos estás muerto, no tenés sentimientos, ni buenos ni malos, y estás más tranquilo.
2: Contemplando.
1: Claro, y me gustó.
0: Edu, sí. Smith, muchísimas gracias por haber pasado por acá. Pancho Pepe, muchísimas gracias por haber pasado
2: a vos,
0: por acá.
2: Mati, gracias Edu.
0: Gracias Pau Prati por embellecer este programa. Fede Hernández, Ketu Rodríguez y Mati Castro hicieron este Algo con R. Será hasta mañana a las 7 de la tarde. Que se mejoren. Chau.
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0: No.
1: 20:07, mientras debatimos por temas importantes.
0: ¿Qué es verdad y qué no?
1: Tras bambalinas.
0: Ya no se puede conocer realmente. Se han pasado todos los límites de la credibilidad, compañero.
1: La fake news está de moda, podríamos decir.
0: Sí, claro. Ahora que se terminó el Mundial hay que meter otro circo. Entonces empezamos a...
1: Lo embaucaron a un productor. Vamos con una fake news que casi nos la da, por cierto, a nosotros y la tiramos como un último momento, ¿no?
0: No lo tiramos como último momento. No. Y no quedemos tan salames.
1: Respectivo a... Tenía como protagonista al actor, conductor de radio Coco Silly, que no murió. No, eso lo aclaramos, no murió. No vamos
0: por
1: a decir,
0: ahora.
1: Por ahora, sí. En algún momento va a morir Coco Silly, eso estamos seguros. Pero por ahora no murió y no es...
0: Hubo rumores de que iba a asumir la Secretaría de Cultura de la Nación, que había sido llamado...
2: Pero no es un rumor eso.
0: Por... Karina y por Javier Milei, y eso empezó a circular como corte de difusión radiofónica para su programa. Muy inteligente la movida comercial que ha hecho.
1: Ah, para su programa fue.
0: Y sí, pero todo hablando, puede ¿no? ser, todo puede ser.
1: De Coco Silly. ¿De quién vamos a
2: con
1: entrar?
2: Tantas cosas está pasando y nos ponemos a hablar de Coco Silly.
1: Tiene muchísima razón, porque se ha terminado la anestesia mundial.
0: Quedamos todos medio boludos,
1: el mundial de fútbol. Y ya quedan los últimos vestigios, ¿no? Escuchar los audios de la operadora que recibió el avión del Mundial, muy emotivo.
3: La vecina de Pujato.
1: Sí, Lionel Scaloni llegando a su pueblo natal y todos los vecinos hablando de cómo es Lionel. Yo lo conocía de chiquito, conmigo jugaba la pelota.
3: Un tuit de la concuñada de Alexis McAllister.
1: Exactamente, que denuncian conspiraciones contra la selección argentina.
3: Barbarita Lombardo se pelea contra Tom Cruise por Twitter.
1: Exactamente.
0: ¿Qué nivel?
1: Samuel L. Jackson.
3: Nos acusa de negros.
1: De discriminadores.
0: Negros discriminadores.
1: Fans de la... ¿Cómo es esta cantante española? Rosalía devolviendo tickets porque...
3: Tan fan no son.
1: Habló esos mal de nuestro país.
3: ¿Esos son argentinos los que devuelven los tickets de Rosalía? Es acá.
1: Sí, sí. Creo que viene a una gira mundial y...
3: por favor.
1: Y así varias cosas.
3: Esos son,
1: ¿no?,
3: los peores del elabón de la cadena, lo más bajo... pueril que puede haber.
1: Y mientras tanto, los senadores que se suben sus dietas a 12 palos, 12 millones de pesos nada más y nada menos.
0: Coco Silly.
1: Mientras están de vacaciones, aparte, ¿eh? O sea, se van de vacaciones y se...
3: No solo están de vacaciones, están en Nueva York, en Los Ángeles, en Miami, están en el Mundial.
1: ¿Eso
3: todavía
1: no fue fake news?
3: Todavía están en el Mundial.
1: Se denunció que el libertario Abdala, de la provincia de San Luis, senador él, había estado viendo la final del Mundial. Había fotos de él comiendo en el McDonald's, pero no se sabe también si es fake news o no.
3: ¿No era el Chiquitapia que estaba en McDonald's?
0: Todos los McDonald's se parecen.
1: Sí.
0: Su argumento.
3: Una Mac Álvarez.
1: Una Mac, sí, Alistair, una Mac Fernández, todos comieron de esa. Pero bueno, volvemos a la realidad.
0: Quiero comer la Abdala.
3: Vuelve el Chiqui, ¿no? Vuelve.
1: Vuelve el Chiqui.
3: Vuelve el Chiqui, lo van a dejar volver, ¿no?
1: Vuelven los aumentos de tarifas, vuelve...
0: Estamos en emergencia energética.
1: Exactamente, vuelve, todo vuelve. ¿Eh? Así que con estas buenas noticias nosotros los recibimos a ustedes, estimados oyentes, pero aparte con supuestamente un trabajo serio dentro de la producción de este programa, que ha preparado qué cosas para esta emisión, señor Julio.
0: Vamos a tener compacto de noticias, vamos a tener la participación inestimable de nuestra movilera, Bernarda Mujica.
1: ¿Estuvo en Nueva York?
0: Estuvo en Ezeiza.
1: Ah, no nos dio el presupuesto.
0: Del lado de afuera estuvo en Ezeiza, sí. Esperando la escaloneta.
1: Por supuesto.
0: Y habló con un familiar de uno de los jugadores.
1: Está
0: más.
1: Muy bien.
3: Los
0: familiares no estamos hablando de Jorge Messi.
1: Los familiares dieron más notas que los jugadores, ¿no? Habló la
3: ¿Es
1: mamá.
3: Famoso el familiar?
0: Es famoso el familiar.
3: Ah, ok, sí, perfecto.
1: ¿Fue funcionario?
0: No.
2: No es el pampeano colorado.
1: Descartamos,
2: ¿no?,
1: el colorado.
0: No, descartamos.
2: Menos mal, porque ese, sí, mami.
0: Dios, vamos a tener
2: Samuel Jackson
0: también.
1: Encuesta.
2: La gente opina, están todos con esto de que se está arreglado el mundial, no está arreglado el mundial. Es increíble, de pronto es todo conspiración.
0: Si somos un país despreciable o no, en base a nuestros políticos representantes.
2: No es más terraplanismo, es mundial planismo.
1: Sí. Que si los amenazaron a los jugadores, si estaban con cara preocupada antes.
2: ¿Qué arena de Messi, eh? Me da ganas de ir a robar un banco a Milán.
0: No patearon el arco en todo el partido.
1: Eso quiere decir.
2: Le anularon dos goles, muchachos. ¿Qué más quieren que hagan? Bueno, ¿qué quiere? Que vaya a cabecear, ¿viste? El cuarto árbitro.
1: Habrá, calculo, minuto SS.
2: Sí, claro, sí están.
1: ¿Vuelve?
2: Samuel Jackson y el país racista, Iván. ¿Vuelve? Pero cuando lo diga, porque es todo escrito, es que ahora es todo imagen.
1: Todo pasa por ex.
2: Es todo imagen. ¿No?
1: Muy bien, habrá cover, habrá habitaciones sonoras, y además de nuestra grata compañía, algo que acompañará esa situación, y es la música que tenemos preparada para todos ustedes.
0: Que nuestro ánimo no quede en un cementerio de animales.
2: No es un homenaje a nadie esto, ¿no?
0: No es un homenaje a los perros que volvieron.
2: Hoy no es el día del animal, no, cualquier cosa.
1: Hoy es el día del perro, tienes razón.
2: Sí, ¿no?
1: Muy bien.
2: Vamos, viejo.
1: ¿Cómo estudia?

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1: Festejo prohibido.
2: Hay algunos enfrentamientos. Vemos desplazamiento ahora de la policía de la ciudad. Esto es la zona del obelisco. Algunos incidentes entre manifestantes, algún grupo de personas y la policía empezando a contestar.
1: Los festejos tras la final del Mundial derivaron en graves incidentes en la zona del obelisco cerca de la medianoche del domingo, con un saldo de al menos 15 detenidos y varios heridos. Las fuerzas de seguridad respondieron con gases lacrimógenos y un camión hidrante para dispersar a los manifestantes que se retiraron ante el violento avance de los integrantes de la policía de la ciudad. Baja la inflación, sube la recesión.
3: Este 1,9 marca una baja en inflación real. El petróleo dejó de crecer en el mundo, producto de una tregua temporal. El mes que viene va a romper de nuevo la barrera del 2%, pero la realidad es que la inflación es solo un dato de la economía y no muestra la actividad económica, no es un reflejo de si la economía está bien o mal.
1: La inflación de junio se ubicó en el 1,9%, dato que marcó una desaceleración. Y aunque es valorado como positivo, se advierte que responde a políticas monetarias restrictivas que afectan la actividad económica. En ese contexto, se registra una caída del consumo, suba de tarifas y aumento de la morosidad, mientras gran parte de los sectores productivos atraviesan una gran recesión. 32 años del atentado a la AMIA.
4: 32 años de impunidad son un abismo intolerable para cualquier república que pretenda llamarse democrática. Más de 3 décadas en el que el Estado argentino ha sido incapaz de ofrecer luz ante una de las páginas más oscuras de nuestra historia.
1: En el acto central por un nuevo aniversario del atentado a la AMIA, que dejó 85 muertos en 1994, familiares de víctimas y autoridades renovaron las críticas al Poder Judicial. El foco de esperanza está puesto en la validez del juicio en ausencia, que permitiría juzgar a 10 acusados iraníes y miembros del Hezbollah sin su presencia en el proceso, medida que será analizada por la Cámara de Casación.
5: Sí, aceptado ya es casi el accionar de la policía de la ciudad. Reprime.
6: Realmente,
5: orden y seguridad. Laburaron durante este mundial a más no poder, porque cada vez que ganaba la Argentina y se juntaba algún puñado de gente en el obelisco, ellos estaban ahí y ante la mínima.
6: El estilo de vida porteño es así, dijo Jorge Macri.
5: Sí, Jorge está con el discurso duro.
7: Es el folclore.
5: Exacto, ¿eh? Así que.
6: El obelisco para los argentinos, los argentinos que queremos
5: pueden,
6: nosotros.
5: Que pueden pagar y pagarle a la privatizada que te sube hasta la punta de del obelisco. 15 heridos, 15 detenidos o más, no dieron una cifra oficial. Y varios heridos durante la asistencia de la gente a festejar el subcampeonato.
7: ¿Usted fue a festejar el subcampeonato?
5: No, ni iba a ir en el campeonato tampoco.
6: Está el conteo, ¿no? Fue increyendo esto. En las primeras represiones había menos detenidos.
5: 6, 7, y bueno, con el avance de las
7: fue levantando la escaloneta y
6: hay
7: también fue levantando.
6: Hoy.
5: Claro, por eso. Así que, bueno, felicitaciones al gobierno de la ciudad que ha logrado un gran
6: pata dura, digo, mano dura
5: con la policía. Por otro lado, algo que baja, ¿no? No se ve, pero en la realidad me refiero, pero baja. No son números, me refiero a la inflación. Festejamos que ya está en 1,9%. Aunque uno pasa por los comercios y están todos vacíos.
6: Es por eso, porque se consume menos.
5: Sí, obviamente. Pero bueno, festejamos la inflación. El numerito baja. Lo vemos a los economistas, a los
7: Están todos en Miami.
5: Blablacero, sí, por eso. Blablacero de siempre, hablando en este caso de la baja de la inflación, mientras sigue la caída de poder adquisitivo, hay recesión en la industria, etcétera, etcétera. No me voy a poner en analista, porque no lo soy. Solo hablo como cualquiera de los que dicen festejemos la baja de la inflación, yo para el otro lado.
6: ¿Ganó Argentina? No, ganó Argentina.
5: No ganó Argentina, ya no lo podemos.
7: Ahora, fue mucha gente a ver Argentina, $6,000 una entrada de fútbol.
5: Sí, y $4,000 en pasaje.
7: Carajo, pues tanto loco.
5: Es que este país anda bien, eso lo demuestra.
7: ¿Eso sacaron los dólares de acá o los tenían allá?
5: Yo creo que lo tenían allá.
7: Ok, entonces...
5: Porque es difícil trasladar una valija con tantos dólares, entonces ya los tenían allá para evitarse el traslado del vil metal. Y por último, bueno, algo más serio, se cumplieron 32 años del atentado a la AMIA. Desde dicha comunidad siguen exigiendo justicia y denuncian el cajoneo de la causa, aún habiendo hechose el anuncio con bombos, pitos y matracas por parte del gobierno de que se había logrado el juicio en ausencia. Bueno, tan ausentes están que no los lograron ni ubicar a los jueces para que hagan ese...
7: ¿Sabe dónde están los jueces, no?
5: Proceso.
6: En Nueva York.
7: En Nueva York. Todavía no. Recién termina el Mundial. Hay que darles tiempo.
5: Solo Lila
6: la
5: Lemoyne
6: resaca de escalones.
5: Está aquí en el país.
6: Pero de esto no va a tratar el déjà vu de la semana.
5: ¿No? ¿De qué va a tratar, Berman?
7: No, claro que no.
6: Lucha.
7: Algunos que ya están regresando, que vienen volviendo, algunos ni se fueron. Estamos hablando de los muchachos de la CGT. ¿Hace cuánto que no hablábamos de la CGT en este programa? Que sumados a la CTA, a la UTEP, además organizaciones sindicales, bueno, se sumarán al día de mañana a la marcha de jubilados. Estamos hablando de una marcha entonces en conjunto, una nueva marcha, esto ya se había dado el año pasado.
5: Junto a la CTA.
7: Entre las organizaciones de jubilados y todo el núcleo que cada miércoles está ahí reclamando, ¿no?, por la mísera jubilación. Bueno, se le suma. No sé si se le
6: cuelga. No, el Mundial, ahora sí. Primero.
7: Lástima que está lluvioso. Mira, si hubieran sabido, lo postergaban para el miércoles que viene. Pero
5: y
7: bueno.
5: Lástima que están de vacaciones también ahí en el Congreso.
7: No, pero bueno, está bien. Así que bueno, todo esto se aúne para que nosotros podamos hacer este informe compacto y sonoro que vamos a escuchar en este momento acerca de lo que será un nuevo acto, una nueva marcha el día de mañana de la CGT en el Congreso.
5: No descartar
7: junto
5: un palo,
7: a los jubilados, como cada miércoles, y lo que se viene claramente, Iván, bueno, es un paro y una movilización.
5: No tiene fecha, pero vamos a escuchar el compacto, si le parece.
7: Sí.
5: Compactísimo.
8: Van a salir de la atmósfera, se van a remontar a la estratosfera.
9: Estamos dando un salto importante a una modernidad diferente, en un tren de alta velocidad, de una tecnología impresionante.
10: El tránsito es un caos. Nosotros tenemos una propuesta integral. Construiremos subtes a por lo menos 10 kilómetros por año.
11: Este es el
12: de la semana. Atención, porque va a ser un operativo muy fuerte de diversas fuerzas de seguridad. Básicamente porque esperan que sea multitudinaria esta marcha y lo necesita también la Central Obrera.
13: Hablando de la marcha, se espera una concentración que se hará sentir en la zona céntrica de la ciudad de Buenos Aires. Se espera que sea masiva.
14: Organizaciones sociales y además la CGT ha decidido venir a colaborar y a manifestar su apoyo. Los jubilados que vienen todos los miércoles.
15: Sí, uno de los tres integrantes de la cúpula de la CGT. No hay desarrollo sin trabajo. Vamos a hacer algo. ¿Qué es lo que se viene? ¿Se viene un paro general?
14: En las próximas horas se va a discutir nuevamente el tema del paro general, algo que se venía ya hablando.
16: Este miércoles, jubilados y jubiladas volverán a marchar frente al Congreso, esta vez con el respaldo de la CGT y las dos CTA.
17: Porque se viene una medida de fuerza.
18: El tema es que ya el salario, en estos dos años, por ejemplo, el salario público perdió 12 millones de pesos y el salario privado 2 millones y medio. Es decir, el apoyo de la gente está.
19: todavía está transitable Irigoyen, Rivadavia, ven ustedes que pasan colectivos, y también está habilitado completamente la vereda. ¿Por qué marco esto? Para que la gente pueda moverse de un lado a otro. Pero esto va a cambiar en las próximas horas a medida que se vayan reuniendo ya los manifestantes.
20: Mañana mismo la CGT ha dispuesto a acompañar a los jubilados en este reclamo
21: de
20: que vienen haciendo todos los miércoles sin ser escuchados.
22: Un poco marcando la realidad de la degradación social, laboral y económica que está teniendo la mayoría del pueblo argentino, ¿no? Me parece que el rumbo económico o del programa económico cierra con más ajuste y la verdad que nosotros lo venimos diciendo. Así que es un llamado de atención también, ¿no? Del mal humor social.
23: Bueno, ayer tuvimos una reunión del Consejo Directivo Nacional donde el tema central fue el análisis de las estrategias que venimos llevando adelante respecto de la reforma laboral y la cautelar conseguida en más de 80 artículos que son el corazón de esta reforma y que ha sido un triunfo táctico, coyuntural, seguramente de la CGT, pero también abordamos la necesidad de movilizarnos.
24: El sindicalismo está muy preocupado del proceso de la reforma laboral. Uno es la cuota que ellos llaman solidaria, pero que es compulsiva. Y la otra tiene que ver con la plata para las obras sociales. La plata.
25: Y hoy marcha la CGT.
26: Sí, se organiza todo para una marcha, que habrá más concentración.
27: Se despertó la CGT, la noticia es esta, después de una suerte de tregua, mucha presión de las bases, sobre todo para la negociación salarial.
28: ¿Toda una marcha sobre qué? ¿En contra de qué?
29: Sí. En contra de la reforma laboral.
28: Dice. ¿Y qué reforma laboral?
29: Ayer dice
28: ¿entendés?
29: Que en generales.
28: ¿Sí? ¿Entendés a dónde voy, no? Bueno, esa es la protesta ante la nada, ¿no? O sea, porque es ya protestar por protestar. Así que bueno, esa es la Argentina que, digamos, que queremos dejar atrás.
30: Estas son, por supuesto, extorsiones de personas que hace 20, 30, 40 años viven del esfuerzo de los demás y no del esfuerzo propio. Hay, por ejemplo, alguno de ellos que están hace 30 años en el poder y hoy, mientras que 1 millón de trabajadores quedan varados por el paro de su gremio, él se mueve en un Audi A5.
31: Un sindicalismo nefasto ha tenido la Argentina. Llenan sus bolsillos y han generado un parate total de la modernización de la Argentina. Ya están llamando a un paro general cuando saben que los trabajadores hoy no tienen inflación.
32: Bueno, básicamente, digamos, el motivo por el cual yo vine acá es porque la idea es que este gobierno intenta restaurar un régimen fascista como el de la década del 30, donde básicamente, digamos, los empresarios y los políticos corruptos hacían negocios a espalda de los trabajadores. Y bueno, y en el fondo este gobierno quiere restaurar ese equilibrio de la década del 30 que era en perjuicio de los trabajadores.

0: describe, nos transporta imaginariamente al lugar del hecho. 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
1: Ese grito es la señal de que nuestra movilera, Bernarda Mujica, ya está para dar su reporte desde las calles de la ciudad de Buenos Aires. ¿Cómo le va, Bernarda?
2: Hola, buenas noches. ¿Cómo están?
1: Muy bien, aquí de vacaciones de invierno de Los Purretes.
3: Estamos ante el debut radiofónico de una futura estrella.
4: Sí, todo bien, Bernarda.
3: Benicio Skrzydkowski.
2: Muy bien, todo bien, Berman. ¿Cómo anda usted?
4: Acá viendo un poco las noticias.
2: Lo noto deprimido hoy.
4: Sí, un montón.
3: Es el efecto Mbappé.
1: Sí.
2: Y bueno.
1: ¿Usted cómo anda, Bernarda?
2: Yo, muerta de frío, lluvia en la ciudad, sí. Horrible.
4: Hasta el jueves,
2: clima,
4: ¿no?
2: Horrible.
1: Muy
2: y
1: bien.
2: No sé, espero que se vaya rápido esto.
1: Muy
2: pero
1: bien.
2: Bueno, bien, bien.
1: ¿Y encontró el protagonista que fue a buscar sobre el hecho noticioso que seguramente fue tapa de todos los medios?
2: No fue tapa, pero uh-huh. Encontramos a una persona que fue muy interesante porque es como tener noticias sobre la selección nacional, uh-huh. Pero como deprime mera mano, ¿no?
1: Muy bien. ¿Se puede saber de quién a quién nos referimos?
2: Sí, nos referimos a la cantante, actriz, Tini Stoessel.
1: Muy bien. Ya volvió al país la novia, futura esposa de De Paul, ¿no?
2: Claro. Sí, la próxima esposa de De Paul, porque él ya estuvo casado.
4: ¿Con quién?
3: Con
2: la
3: otra.
2: Verdad que no sé.
3: Con otra.
2: Con otra.
1: Muy bien. Es difícil.
4: Con Lali, no.
1: Es difícil conseguir una nota con Tini y usted lo logró. ¿No? ¿La pudimos grabar?
2: Sí, la grabamos y estamos corridos de tiempo, ¿no?
1: Sí.
2: La escuchamos cuando quieras.
1: En este momento.
5: Martina, Tini, no te me escapes. ¿Cómo estás? ¿Te podemos molestar un minuto para Deja Vu Match de FM La Tribu?
6: Sí, feliz de estar acá nuevamente.
5: Acabás de aterrizar con el primer grupo de jugadores de la selección y sus familiares que vuelven del Mundial. ¿Te sorprendió la recepción de la gente a pesar de no haber conseguido el título?
6: Sí, a nivel energético fue muy especial y se agradece un montón. Es hermoso.
5: ¿Cómo fue el reencuentro con Rodrigo De Paul, tu pareja?
6: Fue muy lindo y nos divertimos y celebramos y festejamos y está muy bien, está contento.
5: La escaloneta detuvo el tratamiento de la ley de tierras porque no les dio la cara tratarla mientras se festejaba el triunfo ante Inglaterra. Pero mientras la gente estaba entretenida con el Mundial, se entregó la hidrovía del Paraná, escondieron a Adorni y se extendió el permiso para aumentar tarifas en servicios. ¿Crees que este nacionalismo momentáneo debería transformarse en repudio a las medidas del gobierno nacional?
6: Sí, la verdad que sí. Creo que al final las personas se van sintiendo identificadas porque cuando ves a tanta gente, sale muy loco eso al final, ¿no? Como...
5: Milei dijo que Scaloni, cuando termine su contrato con la AFA, debería dar clases pagas de liderazgo en universidades del mundo. Y lo invitó a sumarse a las filas de su partido. Para vos, ¿se terminó el ciclo de Scaloni en la selección o va a renovar como queremos todos los argentinos?
6: Tenés razón,
7: ojalá.
6: Yo María. Me encanta.
5: Bueno, Tini, te agradecemos estos minutos y hacerle llegar nuestro agradecimiento a Rodrigo. más allá de no haber ganado en la final, hicieron un gran campeonato y le dieron un rato de alegría a la gente, que no es poco en estos momentos en nuestro país.
6: Sí, total. Bueno, y muchas gracias a toda la gente que siempre está ahí bancando.
5: Gracias, Tini. Ahora, ¿por qué Violeta? ¿Por qué Violeta?
3: Grandísimo la voz.
1: Buscado por todos los medios, exclusivo de Yabú.
3: Sacando de contexto, una obra que sí debería darse en las escuelas de periodismo.
1: Exactamente. Felicitaciones, Bernarda.
2: Bueno, muchas gracias. Me alegro mucho que les haya gustado la nota.
1: Ajá, bueno.
2: Ay, no me digas que está Beni.
3: Sí, se lo dijimos al inicio.
2: No me di cuenta. Pensé que no me di cuenta. Ah, bueno, tengo tiempo para que me muevan el pis. Bueno,
1: Bernarda,
2: besitos a los niños.
1: Sí, en las vacaciones. Nos corre el tiempo, así que cierre. Como
4: vaya a dar vuelta las zanahorias, Bernarda, tranqui.
2: Bueno, papá con batatas.
4: La papita, que no se le queme.
2: La papita, bueno, ¿qué
4: doradita.
2: Está evidente usted. Bueno,
3: ese soy yo,
2: para
3: Bernardo,
2: Deyabú,
4: estamos
2: mamá,
4: debatiendo.
2: Para Deyabú Mamá Match, informó Mo Bernarda Mujica.
1: Que de esta manera se fue.
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8: Asume el comando por el lado interior de la pista de 13 Milara con ventaja sobre el 4 Lanoua. Viene ganando terreno por el lado exterior rápidamente el 6. Melodía dulce.
9: Quiero
10: sabemos perder y sabemos ganar.

Finalmente ha resucitado el subcampeón.

0: boludo, se me hizo tarde. No, es temprano, no, es temprano. Me confundí.
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0: 20 horas 46 minutos. Arranca la segunda media hora de 14 minutos que tenemos por delante aquí.
1: Estamos rompiendo las leyes de la física.
0: Sí, sí.
1: Las medias horas duran 14 minutos.
0: Por supuesto. Siempre fuera de la lógica esta producción. Y es el momento en el cual salimos a la calle, pese a la lluvia, pese al frío, pese a todas las incumbencias climáticas, para encontrarnos cara a cara. Ya no usamos las redes.
1: Con el pueblo.
0: El pueblo.
1: Con el pueblo nos sumamos a la vida popular que ha ido a buscar a nuestros héroes deportistas de Ezeiza.
0: Sí.
1: Y se llevaron la amarga toma de conciencia de que capaz no continúe el señor Scaloni en ser seleccionado nacional.
0: Ajá.
1: Y aprovechando esta fiebre mundialista y que la gente está hablando solamente de esto, se le preguntó a la ciudadanía si es que tiene que continuar o no Mr. Pujato.
0: ¿Y opinaron?
1: Claro que sí, y lo grabamos.
0: Con este gobierno, ahí está.
2: Terminado el Mundial 2026 con la selección que volvió con el nada despreciable título de subcampeón, corrieron rumores de la salida de Scaloni como DT de la selección nacional. El contrato de Lionel Scaloni con la selección argentina termina el 31 de diciembre de 2026. Tras la final del Mundial, el entrenador puso en duda su continuidad al afirmar que necesita tiempo para pensar su futuro antes de tomar una decisión. Yabu Match sale a las calles porteñas a preguntar a la ciudadanía sobre estas manifestaciones del armador y conductor del subcampeón. Scaloni, ¿se queda o se va? Una pregunta, por favor. ¿Qué piensa sobre las dudas de Scaloni de continuar como DT de la selección nacional?
3: Y es un tipo con mucha plata, que está en todos lados y me cae bien, igual.
2: Para una encuesta, por favor. Scaloni, ¿tiene que dar un paso al costado?
4: En este momento, sí. En este momento. Con este gobierno.
2: Una pregunta para una encuesta. ¿Siente que los argentinos apoyan la gestión de Scaloni?
5: Está muy bien. Eso es lo que está bien.
2: Por favor, una pregunta. Una pregunta cortita. ¿Piensa que Scaloni va a renunciar antes de terminar su contrato?
6: Y es realmente el contraste de lo que la gente o la sociedad de la Argentina en este momento, o la gente un poquito pensante, está queriendo.
2: Abuelo, una pregunta para una encuesta, por favor. ¿Scaloni se queda o se va?
7: Me tiene las pelotas llenas. La reputa madre que los parió.
2: En un universo de 100 encuestados en los alrededores de la sede de la AFA y a Monte 1366 de esta ciudad, el sondeo arrojó el siguiente resultado. 70% tiene que seguir, 20% se tiene que ir, 10% que haga lo que quiera. Encuesta realizada por la consultora Mossack Fonseca, Fundación La Escaloneta, Fundamentalistas de Scaloni, Estudio Jurídico y Escribanía Chiquitapia y Asociados para Deyabú Mamá.

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1: Y hablando de amor, Berman, hablando de amor, llegó el momento de presentar el cover del día con una canción justamente intitulada Is This Love, hecha en su versión original por Jorge Nesta Marley para hacer

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5: Vamos a hacer un juego con dos monedas, ¿eh? Una de plata y una de cobre. Claramente que las veáis. Una de plata y una de cobre. La mano. Dafi. ¿Tú sabes lo que es un déjà vu? Esa sensación de que algo ya lo has vivido, pero que no es real. Es una sensación. Bueno, pues vamos a hacer un juego con dos monedas. Claramente una de cobre y una de plata. En la mano. Dafi. ¿Tú sabes lo que es un déjà vu? Esa sensación de que ya algo ya lo has vivido, pero que no es real, es una sensación. Pues yo me hago un juego con dos monedas, una de cobre y una de plata. La de plata la vamos a meter... ¿Qué pasa? La de plata la vamos a meter claramente en el bolsillo. La de cobre la vamos a dejar en el puño. La de plata en el bolsillo. Ahí dentro, déjame. Ahí dentro. No saco nada. ¿Qué tengo en el puño? ¿Cuál es la que está en el puño?
6: La de bronce.
7: ¿Cobre?
5: La de cobre. Dafi, ¿tú sabes lo que es un déjà vu? Esa sensación de que algo ya lo has vivido,
6: wow,
5: pero que no es real, es una sensación. Vamos a hacer un juego con una moneda de cobre y una moneda de plata. Ahora la de cobre, la de cobre. No perdáis detalle, es la de cobre la que vamos a meter en el bolsillo. La de plata, la que queda en el puño. La de cobre en el bolsillo. Claramente, ¿qué queda en el puño? Dafi, ¿tú sabes lo que es un déjà vu? Esa sensación de que algo ya lo has vivido, pero que no es real, es una sensación. Vamos a hacer un juego con dos monedas, una de cobre y una de plata. Muy importante esta claridad conspicua. De verdad, la de plata en el bolsillo, no hay ninguna duda. La de plata en el bolsillo, no hay duda posible ninguna. ¿Cuál está en el puño? Dafi, ¿tú sabes lo que es un déjà vu?
6: ¡No!
5: ¡No! Es...
6: ¡Oh!
5: Impresionante. Bueno, yo reconozco que el déjà vu es algo que tensa las neuronas y reseca los ganglios. Un déjà vu, esto yo ya lo había visto.
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0: Ahora sí.
1: Pero levanta más la mano, que te vea.
2: ¿Qué cosas hay que decir?
0: ¿Estamos terminando el Yahú?
3: Estamos terminando el Yahú.
2: ¿Y vos quién sos?
3: Joan.
2: ¿Joan cuánto?
3: Krakowski.
1: Muy bien. Metele ritmo, Joan.
2: A otra persona que va a tener...
3: 7 años.
2: Sí. Una malaria económica por trabajar en medio.
0: La estrella de cintas.
2: Sí, por supuesto.
0: Claro que sí.
2: Sí, sí, ha participado.
3: Ay, muévete, maldito.
2: Bueno, últimos minutos de Deja Vu Match, que quedan para invitar a la gente que el sábado a las 23 horas escuche cinta por esta misma emisora.
0: Si quiere escucharlo de vuelta, Joan, claro que sí.
2: Por supuesto. Y no sé qué mensaje tiene usted para sus fans.
0: Me pica la etiqueta.
2: Ajá, llegan los chicos de Me Pica la Etiqueta. No, pica la etiqueta,
0: pica
2: en realidad.
0: La etiqueta, sí,
2: están
0: sí,
2: produciendo
0: sí.
2: Como lo hacen hace un rato, no como lo hacemos nosotros, ¿eh? Siguen la escuela de...
0: No, ellos lo hacen como lo hacen ellos.
2: Exactamente, bien. Señor Julio Andrés Malnati, ¿nada más que decir entonces?
0: Nada más.
2: ¿Usted,
0: nada,
2: Berman, nada, qué le va a decir?
1: Nada, nada.
2: Nada, muy bien.
0: La oración de la plegaria de las vacaciones de invierno.
3: ¿Qué quería decir?
2: Sí. Muy bien, ¿qué quiere decir usted?
0: No, nos despedimos.
2: Nos despedimos. Perfecto.
3: Nos despedimos.
2: Muy bien. De esta manera.
1: Che, te jugaste la hora.
2: Finalizando Deja Vu Match, una nueva emisión. Con Output Input el Salmón. Y de esta
0: uno
2: manera.
0: Entra, uno sale.
2: Ajá. Ha pasado Deja Vu
0: Match.